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estadísticas de los que se van a enfriar.

Entonces él me dijo: profetiza el Espíritu, profetiza, hijo de hombre, y di al Espíritu: así dice el Señor Dios, ven de los cuatro vientos, oh Espíritu, y sopla sobre estos muertos, y vivirán. 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Adelante, doctor Scott.

Dios le bendiga poderosamente. ¿Cómo está usted? Bien, me da mucho gusto estar con usted. Yo soy el pastor Martín Scott. Me da mucho gusto que nos acompañe y creo firmemente que Dios tiene un mensaje para usted. Así es que ponga expectante su corazón, abra su corazón, deje todas las circunstancias difíciles a un lado, porque creo que Dios le va a resolver todas sus circunstancias, todos sus problemas. Solo mantenga su corazón en fe en el Señor y Dios le dará una respuesta. Muy bien. Le invitamos, si usted nos quiere acompañar, por supuesto también cualquier domingo que usted nos guste acompañar y que desee visitarnos, estamos ahí para poderle saludar y para poderle bendecir. Muy bien, le quiero compartir un tema que me parece muy interesante. El título de este tema se llama: mientras más grande es la prueba, más grande es tu victoria. Voy a repetírselo una vez más. El tema también es una frase que valdría la pena que nosotros pudiéramos tener. Mientras más grande es la prueba, más grande es tu victoria. Así es, hemos confesado que del tamaño de tu prueba es el tamaño de tu bendición. Del tamaño de tu prueba es el tamaño de tu bendición. Así es que quiero comenzar preguntándote: ¿sientes que estás pasando por alguna prueba? ¿Sientes que estás pasando por una situación difícil, complicada? ¿Cómo te encuentras? ¿Estás desanimado? ¿Te sientes afligido? ¿Te sientes perseguida, perseguido? Dice la palabra del Señor en el libro de Génesis: y sucedió que cuando José llegó a sus hermanos, despojaron a José de su túnica, la túnica de muchos colores que llevaba puesta, y lo tomaron y lo echaron en el pozo, y el pozo estaba vacío, sin agua en él. Yo te quiero compartir de varios casos en la Biblia en los cuales se encontraban las personas bajo situaciones apremiantes, bajo situaciones realmente difíciles, complicadas en su vida, con situaciones que parecía que no había salida. Empezamos con el caso de José. Tú conoces el caso de José. Ahora, José había caído en el pozo de la destrucción. Lo habían metido ahí para acabar con su vida. De repente, como que parece que pasamos por situaciones muy complicadas y muy difíciles en nuestra vida. Situaciones que parece ser que van a destruir nuestra vida. Que parece que nos estamos secando. Parece que nos estamos acabando. Parece que nos están destruyendo. No encontramos la salida. De repente, no solamente nosotros nos encontramos en una situación difícil, sino que de repente vemos que familiares de nosotros, nuestros hijos, están pasando por situaciones muy complicadas, muy difíciles, que parece ser que los van a destruir. Tal vez es una enfermedad que les cayó y parece ser que los van a destruir. Esa enfermedad va a acabar con él. De repente conocemos que uno de nuestros familiares cayó en una situación financiera muy complicada, en una situación muy difícil, está en un apremio demasiado fuerte y no encontramos la salida. Tal vez nosotros mismos o nuestra familia, nuestra propia familia, se encuentra en una situación complicada. De repente, como que parece que todo se vino. Y mire, para José se le vino, como dicen por ahí, se le vino la noche. Y ahora José estaba metido en un pozo sin agua, estaba seco, lleno de animales ponzoñosos, venenosos, que parecía la destrucción de José. Y la vida de José, de repente, de estar en un momento
con su padre, con su familia. En un momento se encontraba ya vendido como esclavo en Egipto. Ya era un esclavo. Se convirtió de ser un hijo a un esclavo. Tocó fondo la vida de José. De repente así nos sentimos, como que nuestra vida ya tocó fondo. Por eso mi pregunta, ¿cómo te encuentras? ¿Sientes que tu vida está pasando por alguna circunstancia muy complicada, muy difícil? ¿Sientes que como que de repente la noche se te vino, como que de un día para otro las circunstancias financieras cambiaron, las circunstancias de salud cambiaron, recibiste una noticia, como que de repente de un día a otro perdiste el trabajo y al otro día ya estabas sin cómo poder proveer a tu familia? De repente te encuentras emocionalmente destrozado. Emocionalmente te sientes desanimado, te sientes estresado, te sientes triste. Se siente, amado hermano, que porque las necesidades de este mundo y llevan a la gente a pensar y a sentir que si no tienen tal o cual cosa, se sienten desanimados, se sienten tristes, se sienten que porque no pueden comprar, porque no pueden comprarse ropa, no pueden viajar o no pueden gastar ese dinero, o se encuentran en este mes sin trabajo y dicen, wow, me siento de lo más triste, donde la gente toma decisiones equivocadas, porque se encuentran atrapados sin salida, se encuentran en una situación muy difícil y muy complicada. No sé si así te sientas tú, es como José, que parece que el mundo cambió para ti, que mientras para muchos tal vez haya motivos de gozo y alegría, y de repente tú te encuentras en una situación bien complicada, bien difícil. ¿Sabes? José tocó dos veces fondo en su vida. Dos veces tocó fondo. Cuando sus hermanos lo vendieron como esclavo, que lo metieron primeramente en un pozo. Y después, cuando le levantaron falsedades en su vida, injusticias, y lo acusaron por algún delito que él no cometió, y lo metieron en la cárcel y estaba en la cárcel entre cadena y cepo. ¿Tú sabes qué significa eso? Siendo inocente. Hay gente que se está preguntando, bueno, pastor, es que yo no entiendo por qué de repente mi vida cayó en una situación así. Yo no entiendo, pastor, por qué mi vida cayó bajo circunstancias, en un problema financiero. De repente, como que de la noche a la mañana no me di cuenta y yo ya estaba metido en una situación muy complicada, en una situación muy difícil. Pastor, yo no me di cuenta y de repente perdí a mi familia, perdí a mi esposa, perdí a mis hijos. Tal vez otros digan, pastor, yo estaba muy bien y recibí una noticia y solo me dijeron que tenía yo diabetes, que tenía sida. Sí, aunque no lo creas. Y en ese momento, tal vez lo tenía y no me había dado cuenta, pero solo me lo dijeron y empezó mi vida a decaer. Me dijeron que tenía cálculos. Me dijeron que tenía la presión arterial alta y que es la muerte silenciosa. Me dijeron que tenía lupus. Pastor, y míreme cómo me encuentro. Como que de repente se vino la noche y sentimos que nuestra vida tocó fondo. Te voy a repetir el tema. Mientras más grande es la prueba, más grande es tu victoria. ¿Lo puedes creer? Vamos, anímate. ¿Por qué crees que estás escuchando la palabra de Dios? ¿Es por qué crees? Hay un tiempo glorioso para ti. Dice la palabra del Señor que Él tiene planes para ti, son planes de bienestar y no de calamidad.
Créeme, créeme, es tu futuro, es mejor. Tu futuro es mejor. Espera buenas cosas. Yo vengo a traerte noticias del cielo para que sepas que tienes mejores cosas. Que no te desanimes, que no te desesperes. No importa la noticia que te llegó, no importa lo que esté aconteciendo a tu alrededor. Tu futuro es mejor, dice el Señor. Entre más grande es tu prueba, más grande es tu bendición. Si lo puedes creer, di amén. Déjame contarte otro caso. ¿Sabes que el mismo rey David tocó fondo en su vida? Dice 1 Samuel 22, versículo 1. David se fue de ahí y se fue a refugiar a la cueva de Adulam. Cuando sus hermanos y toda la casa de su padre lo supieron, descendieron con él allá. De estar en el palacio, terminó en una cueva. ¡Oh! De repente parece ser que así estamos. Parece ser que de lo más alto a lo más triste. Parece ser que de la opulencia a la pobreza. Parece ser que de la bendición a la persecución. Parece ser todo al revés. Parece que esta historia es la historia del al revés. David cayó en una cueva y pudo caer en un estado de depresión y de tristeza, como tal vez le sucedió a Elías. ¿Te das cuenta a Elías? Así como hemos predicado que Dios te puede llevar de la derrota a la victoria, de lo triste a lo sublime, también parece ser que algunos siervos y siervas de Dios, como que de repente, de la victoria los estaban llevando a la derrota. Así aparenta, así parece. Pero ¿sabes que Dios tiene grandes cosas para ti? No te desesperes. No te desesperes. Mira, David estaba en el palacio real. David estaba bien, a David lo vitoreaban, a David lo estaban, David estaba subiendo como la espuma en el reino de Israel. Y de repente dice que por celos a Saúl vinieron las persecuciones para llevarlo a una cueva, y parecía que esa era la cueva de la destrucción. Pastor, ¿y Dios permitirá estas cosas? Cuando tú eres hijo de Dios, Dios quiere mostrarte algo: que tu dependencia primeramente no está en las cosas materiales. Que tu dependencia no está en aquellos que se quedan contigo o que te abandonan en los momentos difíciles. Porque tú te das cuenta, todos ellos se quedaron solos. Se quedan solos. De repente, cuando tenemos un problema, una circunstancia, nos quedamos solos. Le compartía yo a la iglesia de Cristo Peña de Oreb que dice la palabra de el libro de los Proverbios, que el que tiene dinero le sobran amigos, pero al que no tiene, no tiene amigos. Eso dice la Biblia, no lo digo yo, lo dice la palabra del Señor. Como que parece ser que cuando estamos en buenas circunstancias, amado hermano, a todo mundo le caes bien, pero cuando estás pasando por situaciones caóticas, difíciles, la gente se aparta de ti, se aleja de ti, como si tuvieras la peste, como si tuvieras lepra, como si fuera contagioso. Hasta dice: no, ni te le acerques. Mira cómo está él, ni te le acerques, no se te vaya a pegar. Tú te acuerdas de Job, ¿verdad? Hasta su propia esposa le decía: Job, ¿por qué no maldices de una vez a tu Dios y de una vez te mueres? Mira, a Job lo censuraban y le decían: mira, mira, arrepiéntete de lo que has hecho. Y todo mundo lo criticaba, y todo mundo lo juzgaba, y todo mundo lo exhortaba. Como que de repente, amado hermano, hasta te ponen a pensar y te hacen sentir. Y tú le preguntas a Dios: Señor, ¿pero qué pecado he cometido? ¿Qué es lo que yo he hecho para que me encuentre en estas situaciones?
mira, David estaba en el palacio real. Estaba subiendo como la espuma porque lo sacaron del anonimato. Y ahora la gente estaba volteando a ver a David. David estaba creciendo, David estaba desarrollando, David se estaba prosperando. David estaba, amado hermano, creciendo a pasos agigantados. Y de repente se encontró al día siguiente en la cueva de la destrucción. ¿Y todo por qué? Porque le tuvieron celos a David. Mira, observa la vida de José y observa la vida de David. Amado hermano, de repente nos podemos encontrar en situaciones muy difíciles. Job lo perdió todo. Job lo perdió todo. Job perdió a su familia. Job perdió a sus hijos. Job perdió su oro, sus bienes, sus posesiones. Todo lo perdió en un solo día, Job. Y además,

0: Muchas veces viene la persecución, tus amigos te dan la espalda. Perdiste amistades, te dejaron solo, te traicionaron, te abandonaron, te persiguieron. De repente tu propia familia te da la espalda. De repente en la misma iglesia puedes llegar a tener problemas. Sí, en la misma iglesia, sí, en la misma iglesia, con los mismos hermanos como le sucedió a José. Sus propios hermanos le dieron la espalda. De repente sientes que en la misma iglesia todo mundo te da la espalda. Sientes que el pastor no te escucha. Que no hay quien haga una oración por ti. Pero Dios tiene la última palabra. Vamos, diga conmigo, yo sé. Vamos, diga conmigo, yo sé que Dios tiene la última palabra para mi vida. Tal vez te encuentras en una situación financiera terrible, terrible, y los acreedores están llegando, como esa mujer que le dijo a Eliseo: necesito tu ayuda, necesito tu ayuda. Tu siervo, mi esposo, ha muerto, y hoy viene el acreedor a tomar a mis hijos y llevarse lo único que tengo. Mira el cuadro de esa mujer desesperada, porque no solamente había perdido su esposo, estaba metida en una situación grave en su vida, y no solamente eso, era lo que tenía, lo único que le quedaba eran sus hijos, y los iba a perder, porque en aquel tiempo el acreedor tenía derecho hasta tomar la vida de sus propios hijos y de llevársela. Así sentimos cuando de repente parece ser que estás de frente a frente con Satanás, y el devorador te quiere devorar, te quiere tragar, te quiere exterminar. Eso le sucedió también a Daniel. De repente parece que estás enfrente del devorador y vas a perder tu vida. Pastor, usted dijo que a Daniel le sucedió esto. Sí, así es. Daniel, por ser fiel a sus convicciones y a su fe, le pusieron una trampa. Y dice que el mismo rey, el cual estimaba a Daniel, quiso sacarlo del problema y no pudo. Y no pudo. El mismo rey que tenía todo el poder y la autoridad para librar a Daniel, no podía hacer nada. ¿Sabes? De repente no vamos a encontrar la solución en nadie, en ningún lugar. Y así nos vamos a sentir. Pero solamente la vamos a poder encontrar en Jesús nuestro Señor. Mire, se nos acabó ahorita el tiempo de la primera parte del programa. Vamos a regresar a la segunda parte. Por favor, si usted tiene necesidad y está pasando por alguna situación caótica, escuche la segunda parte y créame, y escuche lo que le voy a decir. Dios va a traer una contestación a su problema. Regresamos.
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Guerrero, le llaman Guerrero.

Muy bien, regresamos. Entonces estábamos comentando de la vida de Daniel. Dice la palabra del Señor: entonces los funcionarios y sátrapas buscaron un motivo para acusar a Daniel con respecto a los asuntos del reino, pero no pudieron encontrar ningún motivo de acusación ni evidencia alguna de corrupción, porque Daniel era fiel y ninguna negligencia ni corrupción podían hallarse en él. Después dice en Daniel 6:13: entonces ellos respondieron y dijeron al rey: ¿quién es uno de los deportados de Judá? No te hace caso, rey, ni del mandato que firmaste, sino que tres veces al día hace oración. ¡Oiga esto! Al oír estas palabras, el rey se afligió mucho y se propuso librar a Daniel hasta la puesta del sol. Estuvo buscando la manera de librarlo. Entonces aquellos hombres vinieron de común acuerdo al rey y le dijeron: reconoce, oh rey, que es ley de los medos y persas que ningún mandato o edicto que el rey establezca puede ser revocado. El rey entonces dio órdenes que trajeran a Daniel y lo echaran al foso de los leones. El rey habló a Daniel y le dijo: tu Dios, a quien sirves con perseverancia, él te librará. Trajeron una piedra y la pusieron sobre la boca del foso. El rey la selló con su anillo y con los anillos de sus nobles, para que nadie pudiera cambiarse de lo ordenado en cuanto a Daniel. Note cómo el mismo rey y a Daniel les pusieron una trampa. ¿Sabes qué dice la Biblia? Que Satanás anda como león rugiente viendo a quién devorar. ¿Notaste la vida de Daniel? Bueno, ¿notaste la vida de David? ¿Pusiste atención en la vida de José? ¿Qué delito habían cometido ellos? José, por odio de sus hermanos, sus propios hermanos, por odio, terminó en el pozo de la destrucción, y después por artimañas y falsedades de la esposa de Potifar terminó en el calabozo. David, por envidia y celos de Saúl, terminó en la cueva de la destrucción. Y ahora Daniel lo iban a meter con los leones para que se lo devoraran. Por eso la Biblia dice que Satanás anda como león rugiente viendo a quién devorar, porque él está tramando intrigas, planes, mañas para destruir tu vida. Tal vez están aconteciendo cosas en tu vida, tal vez están pasando situaciones en tu vida, en tu familia, con tus hijos, en tu economía, en tu salud, y de repente tú dices: pero Señor, dime, ¿en qué pecado he caído? Así como lo dijo Job, que sus mismos amigos decían: arrepiéntete y pídele perdón a Dios, pero Job no había cometido ningún pecado. Amado hermano, amada hermana, las cosas muchas veces llegan a suceder y pasan situaciones en nuestra vida, y no es porque estés en pecado, y no es porque haya juicio de Dios a tu vida, no es porque hayas cometido algo malo en tu vida. Muchas veces la gente le gusta juzgar, y sobre todo juzga la vida de los demás. No se juzga a sí mismo, sino que le gusta juzgar la vida de los demás. Y a la gente le gusta especular, hacer comentarios y hasta publicarlo por Facebook, por Twitter. Seguramente le está pasando lo que le está pasando porque está mal delante de Dios. Amado hermano, no necesariamente el que te estén sucediendo algunas circunstancias difíciles, complicadas, adversas en tu vida, es porque estés mal delante de Dios. Quítate eso de tu mente, porque eso es una voz acusadora de Satanás. Eso es una voz acusadora que viene a condenar, viene a robarte la bendición, quiere quitarte la gloria de Dios. Por favor, date cuenta y no pongas atención a la voz de Satanás. No porque te estén pasando situaciones difíciles y complicadas en tu vida, es porque
vas a ser destruido. Dios te va a defender, Dios va a salir por tu causa, Dios va a ponerte en alto, Dios es la salida. Este rey no pudo liberar a Daniel y había sido el decreto del mismo, y el mismo no podía revocarlo. Muchas veces parece ser que no hay nadie quien nos pueda ayudar. No hay nadie. Y parece ser que no hay nada que nos pueda ayudar. Pero solo Dios tiene el poder. Solo Dios tiene el poder. Si te das cuenta en estos casos que te he citado, dime qué pecado había en ellos. Por eso te quise poner estos ejemplos, para que tú te des cuenta que muchas veces puedes pasar por situaciones muy difíciles y no es porque tu vida esté mal. No es porque hayas hecho lo malo. No es porque estés en pecado. Tampoco es porque Dios se haya alejado de ti. Ni es porque Dios no te escucha. ¿Te acuerdas de los tres amigos de Daniel? De la misma forma, porque no se postraron a adorar la estatua de Nabucodonosor. Y dice la palabra que el rey se enfureció y ahora les dijo: échenlos al horno de fuego. Y estos hombres dijeron: oh rey, has de saber que Dios tiene el poder para librarnos del horno de fuego. Pero si no lo hace, has de saber, oh rey, que no nos postraremos ni te adoraremos, sino que solo al Dios grande y poderoso serviremos. Y el rey los echó en el horno de fuego. ¿Los libró Dios del horno de fuego? ¡No! Entraron al horno de fuego de la destrucción para ser acabados y aniquilados. ¿Por qué Dios permite eso, pastor? Para manifestar su gloria en ti y a través de ti. Porque Dios te quiere bendecir grandemente. Del tamaño que es tu prueba, es tu victoria. Mientras más grande es la prueba, más grande es la victoria. ¿Por qué estás pasando? Dime cuál es tu prueba. Dime si tu prueba es muy grande, porque de ese tamaño está tu victoria. Del tamaño de tu problema es el tamaño de tu bendición. Y Dios va a exterminar con tu problema. Y Dios te va a sacar de la prueba. Y Dios te va a sacar del pozo. Y Dios te va a sacar del fuego. Y Dios te va a sacar de la cueva. Y Dios te va a bendecir y te va a poner en alto, si lo puedes creer. Tú conoces los casos de estas personas que te he citado. ¿Dios los libró? ¿Dios los sacó? ¿Sí o no? ¿Cuál es el caso más grande y más sublime de la historia de la humanidad? Jesucristo nuestro Señor. Dice la palabra que Él estaba en el Getsemaní. La verdadera prueba del Señor no fue la cruz del Calvario, fue el Getsemaní. Quiero que sepas. La verdadera prueba del Señor Jesús, te lo voy a repetir, no fue la cruz del Calvario, fue el Getsemaní. Porque en el Getsemaní Él oró y le dijo: Señor, si es necesario que pase de mí esta copa, pero que no se haga mi voluntad. Y dice la palabra que los ángeles del cielo vinieron a fortalecerle. ¿Para qué vinieron a fortalecerle? No para librarlo de la prueba, sino para que enfrentara la prueba. No sé por lo que estás pasando. No sé por lo que tú estás pasando, pero el Señor Jesús también tocó fondo. ¿Sabes? Él tocó fondo. ¿Dónde tocó fondo? En la cruz del Calvario, donde fue escarnio de todos y tocó fondo, pero no fue lo único. Después dice la palabra que después de la cruz, Él fue al infierno. Y ahí tocó fondo. Pastor, ¿qué está usted diciendo? Lo que estás oyendo. Que el Señor Jesucristo tocó fondo. El fondo del infierno, donde los demonios y Satanás estaban haciendo una fiesta cuando vieron a Jesucristo destruido en el fondo. Pero dice Salmos que del fondo de las entrañas
entretejió y levantó a su hijo amado. Y en ese momento que él se levantó, le quitó las llaves de la autoridad y de la muerte. Y dice que resucitó. Déjame decir, no sé por lo que estás pasando, no sé por lo que estás atravesando, ni la situación que estás viviendo, pero el Señor va a soplar esto, aliento de su boca, y vas a resucitar por el nombre poderoso de Jesús. Si tú lo puedes creer, diga conmigo, amén, yo lo creo. Tu vida no depende del hombre. Daniel sabía que ni el mismo rey lo podía librar. Y Daniel se enfrentó a Satanás. Lo metieron al foso del león, cara a cara. De repente parece ser que así está nuestra vida, cara a cara, como el Señor Jesucristo, que lo llevaron a lo más profundo. Y de ahí mismo el Padre de la Gloria lo levantó, lo resucitó, y después dice la palabra que lo levantó y lo llevó, amado hermano, a lo más alto, a la más alta gloria, y fue elevado y tomó un cuerpo celeste. Sabes, Dios no te va a dejar en el pozo de la destrucción. Dios no te va a dejar en la cueva de la desgracia. Dios no te va a dejar en el horno de fuego. Cuando esos tres hombres estaban en el horno de fuego, pasaron por el horno de fuego. Sí, sí pasaron. Sí, no fueron librados. Sí, estuvieron ahí. Porque eso es lo que muchas veces que con trampas Satanás te quiere llevar. Y no estás en una situación difícil, y no estás en una situación apremiante, tal vez porque tú pienses que estás en pecado o que cometiste alguna falta. No, hermano, no, no, no, no. Quédate tranquilo, quédate tranquila. Es para que la gloria de Dios se manifieste en tu vida. Si lo puedes creer, di conmigo, amén. Mira al apóstol Pablo. Mira al apóstol Pedro. Porque tal vez tú digas, fueron casos del Antiguo Testamento, y en el Nuevo Testamento, donde estamos viviendo la gracia, dice la palabra que el apóstol Pedro, en el libro de los Hechos, capítulo 12, versículo 1 al 7, fue perseguido por Herodes, quien ya había matado a Jacobo, hermano de Juan, y que esto le había agradado a los judíos. Y tomaron preso a Pedro y lo metieron preso, porque la idea era que después de apresarlo era matarlo. ¿Sabes por qué el enemigo quiere llevarte al pozo de la destrucción, a la cueva de la desgracia, al foso de los leones? Porque quiere destruir tu vida, pero Dios no lo va a permitir. Dios te va a sacar glorioso. Por eso mantén tu frente en alto y tu fe firme en el Señor, porque Dios te va a sacar de esta situación. Sí, lo oíste bien. Dios te va a sacar de esta situación cuando nadie puede. Nadie puede echarte la mano, cuando todos te abandonan. ¿Te fijaste en todos estos casos? Ellos se quedaron solos. Ellos se quedaron solos. Aparentemente. Porque ahí estaba Jesús. Dice que esos tres hombres, en el horno de fuego, del cual no fueron librados. Y digo no fueron librados, porque llegaron al horno de fuego. Pero en realidad sí fueron librados, porque aunque estuvieron en el horno de fuego, dice que el fuego no consumió nada de ellos, ni siquiera se chamuscó uno de sus cabellos. Ni siquiera el humo del fuego, del humo, quedó en sus ropas. ¿Te das cuenta? En realidad, Daniel, aunque estuvo en el foso de los leones y no fue librado de estar ahí, realmente sí fue librado, porque el devorador no pudo abrir su boca ni tocarlo. José no pudo ser herido, ni siquiera
por los animales ponzoñosos en el pozo sin agua. David no cayó en estrés ni en depresión en la cueva de la desgracia, sino que fueron levantados por la mano de Dios. ¿Te das cuenta? ¿Te das cuenta? Al final de cuentas sí fueron librados, aunque tuvieron que pasar la prueba, porque la prueba hay que pasarla. Pero que Dios te libra, Dios te libra, dijo el Salmos 23. Aunque pase por el valle de muerte y de sombra. ¿Qué dijo el salmista? Yo voy a pasar por el valle de muerte y de sombra. Todos tenemos que pasar por ahí. No vamos a ser librados. Pero lo que Dios promete es que cuando tú estés en la prueba, Dios te va a sacar de la prueba, Dios te va a fortalecer, Dios te va a bendecir, Dios te va a levantar y Dios te va a sacar. ¿Cuántos dicen amén? Dice por ahí un dicho, los principios nunca se negocian. ¿Qué significa esto, pastor? No importa por la prueba que tú estés pasando, tu fe nunca está a negociación. Una vez, en una empresa en la cual yo prestaba mis servicios, había varios que trabajaban ahí y eran cristianos. Y el director general al que habían puesto era un hombre que le gustaba infundir miedo y terror a la gente. Y le dijo a esa sección de esas personas que trabajaban para esa empresa, le dijo, la mayoría de aquí son cristianos. Levante la mano los que son cristianos, porque los que son cristianos los vamos a despedir en este mismo día. ¿Y sabe cuántos levantaron la mano? Ninguno. Ninguno. ¿Sabe por qué no lo hicieron? Por temor que fueran despedidos. Y me preguntaron, ¿y usted es cristiano? Sí, señor, yo soy cristiano. Sí lo soy. Déjame decirte que no fui despedido. Continué trabajando. Y todos los que no levantaron la mano, que negaron que eran cristianos, todos fueron despedidos. ¿Sabes cuál es el verdadero problema? Los principios nunca están a negociación. Nunca, jamás, jamás, jamás negocies con tu fe. Sé firme en tu fe. No importa que te amenacen. No importa que te persigan, no importa que te den la espalda, no importa que te quieran echar en el pozo de la destrucción, en la cueva de la desgracia, en el foso de los leones, en el horno de fuego, nunca niegues tu fe. ¿Viste a todos estos hombres? Se mantuvieron firmes. Firmes, no había pecado en ellos, no había injusticia en ellos, no habían hecho nada malo. Simple y sencillamente el enemigo los quería destruir, pero Dios sale en tu defensa. Cuando tú te mantienes, tal vez estás pasando por una situación difícil y complicada y digas, ¿qué pecado cometí? Ninguno, ninguno. Solo es para que la gloria de Dios se manifieste en ti. Por eso te digo, los principios no se negocian. El apóstol Pedro lo querían matar. Pero ¿sabes qué hizo Dios? Dice que en la misma cárcel, Pedro pasó por la cárcel. Sí, Dios lo libró de la cárcel. No, Dios a final de cuentas lo sacó de la cárcel. Sí, dice que mandó un ángel y la puerta se abrió y le dijo, salte, Pedro. Y cuando él menos cuenta se dio, dice que ya estaba afuera de la cárcel. ¿Sabes que Dios te va a dar libertad? ¿Sabes que Dios te va a dar bendición? ¿Sabes que tus mejores años y tus mejores días están por venir? Por eso te dije que dice la palabra del Señor en Jeremías 29, que el Señor tiene planes para ti. No importa que el enemigo tenga planes de destrucción, Dios tiene planes de bendición para ti. Estás metido en una prueba. Los principios nunca se negocian. Tu fe no está puesta en subasta. No está quien da más. Si entre más grande es tu prueba para probar tu fe, más grande será tu victoria, más grande será tu bendición. Si lo puedes creer,
Dice Miqueas capítulo 7 y versículo 9: la indignación del Señor soportaré, porque he pecado contra Él. Hasta que defienda mi causa y establezca mi derecho, Él me sacará la luz y yo veré su justicia. Escucha esto. Si tú te sientes con pecado, déjame decirte que cuando recibiste a Jesucristo como Señor y Salvador, Él borró todos tus pecados y todas tus transgresiones. Cuando tú recibiste al Señor Jesucristo, no solamente tus pecados pasados fueron borrados, sino los presentes y aún los que puedas cometer. Porque abogado tenemos para con el Padre. Cuando tú recibiste a Jesucristo como Señor, fueron borrados todos tus pecados, los pasados, los presentes, los futuros. No significa que puedes pecar, significa que te debes de mantener en la gracia para no pecar. Y significa que Dios ya te perdonó. Y diga conmigo: yo sé que veré la luz y yo veré su justicia, porque tú eres santo y tú eres justo por la sangre del Cordero. Déjame orar por ti, si es que estás pasando por una prueba. Padre, te pido por todo siervo y sierva que han creído en tu nombre y que se mantienen firmes en tu fe. Padre, que vengas y los fortalezcas. Sé que la prueba la tenemos que pasar, pero te pido que en medio de la prueba tu luz y tu misericordia resplandezcan sobre tus hijos, sobre todo aquellos que han confesado tu nombre como Salvador y como el Señor de su corazón. Te pido, Dios, que te manifiestes, y declaro en el nombre de Jesús que todo lo que parece una desgracia, Dios lo convertirá en una bendición para ti. Yo bendigo tu vida y declaro que esta prueba no te va a destruir, y que esta prueba va a glorificar el nombre de Dios, y todos verán a través de tu vida que el Dios grande y poderoso está contigo. Yo te bendigo, es por el nombre poderoso de Jesús, y que el Señor te fortalezca y resplandezca en tu vida. Por el nombre de Cristo nuestro Señor, amén y amén. Se nos agotó el tiempo, me despido de ti. Te mando un abrazo, que Dios te bendiga y hasta la próxima.

0: Que la bendición del Todopoderoso esté con todos ustedes. 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

0: Que el Señor le bendiga una vez más. Le agradezco su atención a este su programa Bálsamo para el Alma. Nuestro número multilínea aquí en cabina, que están siervos y siervas para atender su necesidad, es el 59 11 07 14 40. Por favor, la extensión 537. Usted puede llamar y le vamos a atender con todo gusto.
1: Bueno, vamos a entrar a la palabra de esta ocasión y le quiero invitar, si usted tiene por ahí a la mano su Biblia, abrirla en Lucas capítulo 4, verso 16. Quiero compartir con usted la palabra de Dios. Compartir, no imponerle, solo exponerle la palabra. Dice Lucas capítulo 4, verso 16 en adelante. Fíjese que yo creo que nosotros debemos conocer con precisión el contenido del Evangelio. Y tal vez el contenido del Evangelio es Jesús. No hay otra cosa. Aunque Evangelio o lo Evangelio son las buenas nuevas. Pero ¿cuál es el contenido del Evangelio? Jesús. No crea que solo estoy pensando en Jesús como persona, sino Jesús como Dios. Pero el contenido del Evangelio se encierra en Cristo, en Jesucristo. Por eso el Evangelio verdadero tiene que ser cristocéntrico. Este evangelio, yo creo que está con nosotros como el sol cada día. Sin importar, el sol sale todos los días, aunque usted vea oscuro o aunque haga mucho frío, el sol siempre sale. Dios siempre está con nosotros. Dios no ha desechado a nadie, porque nuevas son las misericordias de Dios cada mañana. Por eso para mí el evangelio es la venida de Cristo. Es Dios hecho hombre, es una palabra de salvación, una palabra de esperanza, no una demagogia, no solamente hablar por hablar, sino la enseñanza vívida de un Cristo que pisó la tierra y se metió en un estuche como el de usted y como el mío, pero para proyectarnos la realidad de saberse hijo de Dios, que finalmente fue lo que a él le costó la vida, el decirse hijo de Dios. Dice el verso de Lucas capítulo 14, verso, déjeme ver, el verso 18, dice, o 16, llegó a Nazaret donde se había criado, y según su costumbre entró en la sinagoga el día de reposo y se levantó a leer. Le dieron el libro del profeta Isaías y abriendo el libro halló el lugar donde estaba escrito: el Espíritu del Señor está sobre mí, porque me ha ungido para anunciar el evangelio a los pobres. Me llama poderosamente la atención esto: el Espíritu del Señor, el Espíritu de Dios está sobre mí, porque me ha ungido. Esta palabra se la aplica el Señor. Esta profecía que está reflejada en Isaías capítulo 61, del verso 1 al 3, se la aplica el Señor a él mismo. Y si el Señor Jesús necesitó estar ungido, ¿cuánto más nosotros necesitaremos del Espíritu Santo? Yo creo que la peor desgracia que puede pasarle a una persona es no tener necesidad de Dios, no tener necesidad de ser ungido, de ser lleno del Espíritu Santo. Y cuando hablo de ungido es más allá de lo que hemos nosotros manejado, que es que el hermano es el ungido. No, yo creo que es esa llenura del Espíritu Santo, es esa presencia del Espíritu Santo que nos llena en todo nuestro ser. Me encanta cuando habla del Espíritu Santo y dice que es el Consolador. ¿Para qué presentarse como el Consolador si no hubiera gente que necesita un consuelo del Espíritu Santo? Pero viene Jesús y dice que él ha sido ungido, que el Espíritu de Dios está sobre él y lo ha ungido, el Espíritu de Dios. Nosotros tenemos una total dependencia, deberíamos de tener una total dependencia del Espíritu Santo. Cuando yo veo gente y aún ministros que vituperan el nombre del Espíritu Santo, titereteándolo, moviendo al Espíritu Santo como se les da su regalada gana, así no es el Espíritu Santo. Lo que nosotros deberíamos de anhelar es que el Espíritu Santo nos llenara, que el Espíritu Santo transformara nuestra vida diaria. ¿De qué sirve el Espíritu Santo presumirlo en un culto si nuestra vida no está siendo la transmisora, si nuestra vida no está proyectando esa llenura? Por eso el Señor dice: el Espíritu Santo está sobre mí, porque Jesús era conducta, no solo eran palabras, no solo eran manifestaciones. La señal más evidente evidente que el Espíritu Santo estaba sobre Jesús, era su manera de vivir. Y dice, para traer buenas nuevas, para anunciar el Evangelio a los pobres, para traer buenas nuevas. Isaías y Lucas dice a los pobres, Isaías dice a los humildes, a los afligidos. ¿Para qué buenas nuevas si no hubiera nada malo? ¿Para qué buenas noticias si todas las noticias fueran buenas? Desgraciadamente, las noticias que pasan en la televisión, las noticias que usted abre en el periódico, la mayoría son malas noticias. Yo creo que el 99.9 son malas noticias. Pero viene el Señor y dice, me ha ungido, está el Espíritu Santo sobre mí para traerles buenas noticias. Para recibir el mensaje de esas buenas noticias, se necesita ser humilde. Y a veces la única forma de hacernos humildes, la única forma de sensibilizarnos, es que a veces el Señor tenga que permitir, como que el Señor o Dios no va a permitir situaciones difíciles, a menos que fuera muy, pero muy necesario. Pero a veces Él tiene que permitir circunstancias adversas para sensibilizarnos, para que usted y yo podamos recibir las buenas noticias. Porque cuando estamos ensoberbecidos, ensimismados en nuestros problemas, cuando nuestra alma está agitada, es muy difícil poder escuchar, es muy difícil poder entender. Entonces Dios tiene que permitir un momento donde nuestra alma esté en un momento especial, que nuestra alma se sienta necesitada para que podamos oír esa buena noticia que tiene el Señor para usted y para mí. Tengo que decirle que aparte del Evangelio, que es la buena noticia, que Jesús se hizo hombre, que Dios tomó un estuche humano para salvarnos, siempre el Señor tiene buenas noticias. A mí me encanta ese verso en Lamentaciones que dice, porque nuevas son las misericordias de Dios cada mañana. ¿Qué palabra tan hermosa, qué palabra tan poderosa de Dios. Él tiene misericordia cada mañana. O sea, que mañana usted tiene que estrenar una nueva misericordia de Dios. Bueno, y dice todavía, para vendar, curar a los quebrantados de corazón, dice en Isaías. Los que están sanos no necesitan un médico, pero como somos tan frágiles que con mucha facilidad hieren, lastima nuestro corazón, y generalmente es gente que le dimos nuestro amor, nuestros padres, nuestra madre, nuestro cónyuge, hijos, abuelos, novio, novia, y vienen y hacen pedazos nuestro corazón. Viene el Señor para curar nuestro corazón, lo que ningún médico, lo que ningún cardiólogo puede hacer, solo lo puede hacer el Señor, sanar el corazón de tu alma. Dice, para vendar, para curar a los quebrantados de corazón, para curar a aquellos que su corazón ha sido lastimado, aquellos que su corazón ha sido herido, aquellos que su corazón ha sido trastocado. Por eso este pasaje es muy importante, porque este pasaje nos proyecta el contenido del Evangelio, el porqué del Evangelio, el para qué del Evangelio. Y dice, para proclamar la libertad, para proclamar, dar libertad a los cautivos. ¿Qué quiere decir esto? Vino para traer libertad. Libertad de las tinieblas, del diablo, de los vicios, etcétera, de las tristezas. Pero el Señor quiere que usted sea libre, fíjese bien, aún del amor. El amor a un humano, el que sea, es un cautiverio, es una codependencia. ¿De cuál libertad? La verdadera libertad del Evangelio es una nueva manera de vivir, una nueva manera de caminar. Somos eternos. Eso quiere decir que aún este cuerpo nos tiene cautivos. Pero déjeme enfatizar un poco en el amor. A veces estamos prisioneros en el amor de nuestro cónyuge, en el amor de la novia, en el amor, y a veces ya ni están con nosotros esos amores. Y seguimos viviendo cautivos. Porque cuando hablamos de ser libres de un vicio, libres de una herida, libres de una tristeza, bueno, amén. Hay gente que está en la cárcel que está más libre que los que andan en la calle. Pero qué tremendo es que viene el Señor aún a hacernos libres de amores temporales. Porque si usted se ata al amor de su cónyuge, al amor de un hijo, al amor de una hija, y cuando ese amor ya no esté, ¿qué va a hacer usted? ¿Cómo quisiéramos que los amores de nuestros padres, de nuestros hijos, perdurarán para toda la vida? Pero eso no es así. Tarde o temprano, o usted se va a ir, o esos amores se van a ir, porque son temporales. Lastimosamente tengo que decir que todos esos amores, que todos los amores humanos son temporales. Yo he visto mujeres muriéndose en vida porque están atadas al amor de un hombre que ni siquiera ya vive con ellas. He visto hombres despedazar su vida porque están atados al amor de una mujer que ya no vive con ellos. Entonces, cuando él dice que vino a traer libertad a los cautivos, va más allá de lo que usted y yo podemos entender. Porque alguien pudiera decir, pastor, pero ese amor no causa daño. Yo creo que el único amor prioritario que tendríamos de tener es el amor a Dios. Porque cuando se van esos amores a los que nosotros le hemos dado la prioridad, nos dejan vacíos, secos, huecos, hechos pedazos. Pero si la prioridad de tu amor es el amor a Dios, aunque se vayan todos los amores, tú vas a volver a levantarte, porque el amor de Él te va a llenar, te va a fortalecer, te va a levantar en medio de las circunstancias. A veces nos deprimimos, a veces pisamos fondo, porque le hemos dado la prioridad de nuestro amor a otro y estamos presos, estamos cautivos, estamos secuestrados en un amor temporal, en un amor que nos ha fallado. Para eso vino el Señor, para traer libertad, pero una verdadera libertad, no una libertad política, no una libertad de una cárcel, no una libertad de un vicio, es más allá que eso, es eso y más, que tú dependas solo del amor de Dios. Yo creo así, toda dependencia de amor humana, tarde o temprano va a dar una fractura emocional. La dependencia del amor total en el Señor, si el amor a Dios es tu prioridad, aunque te quiten todos los demás amores, vas a mantenerte firme. Pero si la prioridad de tu amor no es la del Señor, van a hacerte pedazos, van a pisotear tus más puros y sensibles sentimientos. Bueno, considero que la verdadera libertad va a ser cuando nosotros nos muramos. Porque aún este cuerpo, dice el apóstol Pablo, que pareciera una cárcel, que nos tiene limitados, cuando usted muera y yo muera. Si usted y yo tenemos a ese Dios del cielo en nuestro corazón y somos hijos de Él, va a ser la verdadera libertad cuando estemos en su presencia. Y dice, y liberación a los prisioneros, a los oprimidos. A los oprimidos del pasado, del presente y del futuro. Hay gente que vive bajo la opresión de un pasado que ya no puede remediar. Un pasado que ya lo que sucedió, sucedió. El pasado ya lo vivió y no es de usted. El futuro tampoco lo ha vivido. Nosotros nos vivimos haciendo pedazos en la vida por un pasado que ya no está y por un futuro que no sabemos si lo vamos a vivir. Lo que verdaderamente es tuyo, lo que verdaderamente es real, es tu hoy. Tu hoy es lo que verdaderamente es real. Pero alguien puede vivir bajo la opresión del pasado, anclado a un pasado, o sufriendo por un futuro que todavía no llega. ¿Cuántas de nuestras preocupaciones por el día de mañana no se realizan? Y a usted y yo ni dormimos ni comemos por la preocupación, por la pena. Y Dios todo lo tiene bajo sus manos. A liberar a los prisioneros que voluntariamente o por alguna mala decisión están prisioneros, oprimidos. Hay algunas versiones, pero sobre todo el mismo Señor Jesús dijo, dar vista a los ciegos. El Señor es la luz de la vida. Hay gente que tiene ojos y solo ve lo temporal, solo ve horizontal. El que tenga ojos para ver, vea, y el que tenga oídos para oír, escuche. Él vino a liberar de toda opresión, aún de toda opresión diabólica, de toda opresión de criminalidad, de toda opresión que usted diga, ay, y si me asaltan, ay, si me roban, ay, si me hacen, ay. Usted no puede vivir bajo eso, porque dígame, ¿en qué lugar está usted seguro? ¿A dónde? ¿A qué país? ¿En qué país está usted seguro? Hace unos días estaba yo oyendo cuáles son los 5 países mejores donde vivir. Creo que nuestro país está como en el país 100 y tantos. Pero ojalá y en Estados Unidos no hubiera criminales. En todos lados hay criminales, en todos lados hay situaciones difíciles. El único lugar donde usted puede habitar seguro es en el Salmo 91. El que habita al abrigo del Altísimo morará bajo la sombra del Omnipotente. No hay un lugar seguro. Hay un nombre que es seguro. Y ese es el nombre que es sobre todo nombre. Él vino para que fuéramos libres de toda prisión, de toda opresión. De toda opresión de enfermedad, de toda opresión diabólica, de toda hechicería, de toda brujería. Para eso vino a liberar. Para eso vino el Señor, para que usted y yo no estuviéramos bajo la opresión de qué vamos a hacer mañana, bajo la opresión de unos análisis clínicos, bajo la... No, Él vino para que usted y yo pudiéramos confiar en Él bajo cualquier circunstancia, que usted y yo pudiéramos confiar en Él bajo cualquier problema, porque para eso vino. Dice, para proclamar el año favorable del Señor. ¿Cuál será el año favorable? El año del perdón, el año de la misericordia, el jubileo. Era una celebración judía que, según la Biblia, en Levítico 25, debía efectuarse cada 50 años. Se anunciaba el día 10 del mes séptimo, que era el día de las expiaciones, y era por medio de un toque del shofar, o del cuerno del carnero, del yobel. El yobel es el cuerno del carnero, el shofar es un cuerno de antílope, pero el yobel es el que figura a Cristo, y el shofar el que figura al pueblo, aunque a los músicos les gusta más el shofar porque es de antílope. El que representa al Señor es el cuerno del carnero. Y en ese año del jubileo se caracterizaba porque estaba prohibido sembrar o cosechar. Solo se comía lo que la tierra producía espontáneamente. Eso quiere decir que esa es la verdadera prosperidad. La riqueza del Señor no trae tristeza. Ahora hay gente que anuncia una prosperidad tan falsa y tan barata, que si usted no es próspero es porque está en pecado o porque no tiene fe. O sea, de todos modos me tiene que agarrar el toro. Y el Cristo, que era Rey de Reyes y Señor de Señores, vino a nacer en un establo. Entonces, la verdadera prosperidad no acarrea tristeza, trae la alegría, el saberse que tienes un Padre que te está proveyendo de todo. Se caracterizaba este año del perdón por la devolución de la tierra al primer dueño. Es decir, que el Señor quiere que se eche fuera toda pobreza. Usted es del Señor, el Señor va a prosperar el fruto de tu trabajo. Usted tiene que creerle a ese Padre Celestial, pero usted tiene que tener la confianza para comprometerse con el ser, con ese Señor, con ese Dios verdadero. Nosotros, cuando estamos en medio de las circunstancias difíciles, Dios satisface nuestra necesidad o responde a nuestra problemática y nos volvemos a olvidar de Él. Hay mucha gente que va a la iglesia, recibe una bendición de Dios y no vuelve a regresar. Y eso no es asunto solo de este tiempo. El Señor sanó a 10 leprosos y de los 10 solo regresó uno. Y el que ni siquiera era judío, samaritano, para dar las gracias. Mire usted, los religiosos. Tercer característica del año del jubileo era la liberación de los esclavos, libre de toda esclavitud. Tu único dueño es Dios, tu único dueño es Dios. Tú no eres esclavo, ni le perteneces a ninguna iglesia, ni a ningún ministro, ni a ningún hombre, ni a ninguna mujer. Tú le perteneces solo a Dios, tú le perteneces solo al Señor. Usted tiene que ser libre de toda esclavitud, de herencias, de pecados, de enfermedades, de pobreza. Hoy es el jubileo, la libertad, el año del perdón. Fíjese que me impresiona, porque el Señor no vino a decir, es el año del juicio, es el año para mandar a todos al infierno, es el año del perdón, es el año de la misericordia. Por eso dicen Romanos, ¿quién te culpa? ¿Quién te acusa? Si solo Dios te justificó. ¿Quién te condena si Cristo murió y resucitó y está a la diestra del Padre intercediendo por ti? ¿Quién te separará del amor de Dios? Aunque usted no lo crea, hay mucha gente que vive acusada, que vive condenada, que vive sintiéndose culpable, que vive sintiéndose inmerecedora de nada. El Señor vino para proclamar el año del perdón. Usted que está en un momento difícil, usted que está en pecado, pues, está en el año del perdón. A usted que lo persigue la culpabilidad, la condenación, este es el año del perdón. A eso vino Cristo, a proclamar el perdón, el perdón, el perdón. Óigalo bien, el perdón. Yo creo que ningún hombre puede perdonar a otro. El único que puede perdonarnos de todo pecado es el que pagó por nosotros por esos pecados. Y luego dice, el día del juicio, venganza. ¿Por qué venganza? Por tener en poco la sangre del Señor Jesús, por no aceptar el perdón, por no aceptar el año del perdón. Fíjese que tremendo. O usted acepta el año del perdón o viene el día del juicio. Hasta en tiempo pareciera una señal clara. O aceptas el año del perdón o te vendrá el día del juicio, de la venganza. Porque tuviste en poco la sangre de Jesús, por menospreciar la sangre del Señor, la sangre de su Hijo. y la sangre de Jesús está fresca, no está seca, porque si no, no tendría ningún poder expiatorio. Está fresca, como si recién hubiera sido derramada para el perdón de nuestros pecados. Tú tienes dos opciones: o aceptas el año del perdón, o viene el día del juicio, o viene juicio. Juicio no por lo que hiciste, mire lo que es más tremendo, sino por no aceptarte necesitado de Dios, por no aceptarte necesitada de Dios, por no aceptar el perdón de Dios, por no aceptar el año de la misericordia, el año del perdón. ¿Cuándo empezó, pastor? No sé, pero está el año del perdón, está el año de la misericordia. Ahora, en este instante, para ti, pastor, pero yo estoy condenado, es que el pecado que yo hice es terrible. Estás respirando, estás oyendo este mensaje, sí, pastor. Entonces todavía hay oportunidad, todavía tienes tiempo, todavía puedes alcanzar esa misericordia, todavía puedes recibir ese perdón de Dios. Pero es que ya me echaron de la iglesia, es que ya me dijeron que yo estoy en el infierno. Dios no desecha a nadie. Dios no desecha a nadie. Nosotros nos desechamos. Tú y yo perdemos la paciencia de nosotros mismos y nos echamos al bote de la basura. Pero tienes un Padre celestial que te dice que es el año del perdón. Recibe ese año del perdón para que no venga a ti el día del juicio. Solo hay dos: o perdón o juicio. ¿Qué decides? No que usted y yo seamos inocentes. Es claro, somos culpables. Pero solo hay dos maneras de subsistir: o te vas por el perdón de Dios, por la sangre derramada de Jesús por tu vida, o pagas el precio de tus pecados en un juicio que ya está decretado. Yo no creo poder pagar con toda mi vida, ni siquiera una hora de pecados que he cometido. No creo que haya alguien que esté libre de pecado. Por eso a mí me caen mal los que se dan golpes de pecho y los santurrones. El único santo y verdadero es el Señor. Si usted está en medio de una necesidad, si usted necesita ser libre de alguna opresión, si a usted le han hecho brujería, hechicería, si usted está bajo la opresión diabólica, si usted bajo la opresión de un espíritu, si usted vive siendo acusado, si usted está quebrantado en su corazón, que le han hecho pedazos el corazón, queremos orar por ti. Voy a un corte y regreso.

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1: Regresamos a nuestro tema. Estamos estudiando Isaías capítulo 61 del 1 al 3, Lucas capítulo 4 del 16 al 22. Dice, para consolar a los que lloran. Por eso dijo el Señor, es verdad, en el mundo tendréis aflicciones, pero no temáis. Manada pequeña yo he vencido. No limosnees el consuelo a los hombres o a las mujeres. ¿Quién te puede consolar? El experto en consuelo es el Espíritu Santo. Por eso, uno de los nombres del Espíritu Santo es Consolador. El único que puede enjugar tus lágrimas y valorarlas como diamantes es el Señor de la gloria. Para el Señor las lágrimas es perfume de nardo puro. Para la gente es basura. Para mucha gente tú has derramado lágrimas y nadie valora tus lágrimas. Le puedes pasar años llorándole a un hombre, años llorándole a una mujer. Te puedes pasar la vida llorando y no va a haber consuelo. De nada sirve que te emborraches, de nada sirve que te drogues, de nada sirve que busques otro amor. Necesitas el consuelo, necesitas una intervención del cielo en tu corazón para que Él te consuele a ti que has llorado. Tú que has derramado lágrimas, si le has derramado lágrimas a alguien que no las valora, le has derramado lágrimas a alguien que no va a entenderte, que te puede dejar con las lágrimas ahí en el suelo y no le importa, pero viene el Señor para ti, que sigues llorándole a un amor, que sigues llorándole a una tristeza, que sigues llorándole a un familiar, a alguien que ya se fue, que ya murió, y tus ojos se llenan de lágrimas. Él vino a consolarte, pero no el consuelo que puede dar un hombre, no las palabras que puede dar una persona. ¿Esas de qué te sirven? Cuando a mí me invitan a un sepelio, yo siempre pienso así. Es una hipocresía de las más grandes y más duras que alguien le diga, lo siento mucho. No, cuando nosotros perdemos a un ser querido o cuando el Señor se lleva a un ser querido, el único que lo sufre en una dimensión es el que tiene más contacto. Puede ser que sea un padre, una madre, pueden haber 5 hijos y cada hijo lo va a percibir diferente. Pero Él vino para consolar a los que lloran. Oiga, no vino para condenar a los que lloran. No vino para decir, ah, ya deja de llorar, oye, ya sal de esa depresión. ¿Hasta cuándo vas a salir? ¿Hasta cuándo vas a dejar de estarle chillando? Dios es sensible, Jesús es sensible a nuestro dolor. Jesús no es de piedra ni de madera, Jesús es sensible, Jesús lloró también. Jesús sabe lo que es llorar porque Él lloró también. Pero Él viene para consolarte de toda lágrima y de toda tristeza. Para consolar a todos los que lloran en Sion. Sion es la ciudad de David. Sion es la casa donde estaban los discípulos el día del Pentecostés. Sion es el aposento de la última cena. Los hijos de Sion es el tabernáculo del cielo, la casa de Dios. Dice que se les conceda. Eso es lo que el Señor te quiere dar. Te quiere conceder a todos los que lloran en Sion. ¿Qué les quiere conceder? Les quiere conceder diadema en vez de ceniza. Diadema en vez de ceniza. Pero la diadema es el tocado de oro precioso que se llevaba sobre la frente para actos importantes o de fiestas. La diadema no era para el luto, la diadema que está hablando Isaías no era para la tristeza. La diadema que el Señor quiere ponerte es para decirte que eres de gran estima. La diadema era para celebrar fiesta, para regocijarte porque has sido consolado. Entonces viene el Señor, consuela a los que lloran y a todos los que lloran en Sion, a todos los que lloran en la casa de Dios, a todos los que lloran sin consuelo alguno. Él vino para consolar, pero Él vino para quitar esas lágrimas y poner una diadema de alegría, para quitar toda ceniza, y en lugar de ceniza, en lugar de tristeza, en lugar de depresión, en lugar de lamento, en lugar ponerte diademas de alegría y de gozo. A eso vino Jesús, a quitar la ceniza. Dice que se echaban ceniza cuando había una tristeza muy profunda, cuando había una tristeza terriblemente grande. Tal vez para alguien, una persona esté sufriendo una, y alguien diga, ah, pues eso es, ay, yo no sé, se está ahogando en un vaso de agua. ¿Sabe qué me da mucha alegría a mí? Que el Señor no piensa así. El Señor no dice, ay, ridículo, ridícula, te estás ahogando en un vaso de agua. No. El Señor es tan respetuoso de nuestro dolor, oiga lo que le digo, tan respetuoso de nuestra tristeza, de nuestras batallas, de nuestras angustias, de nuestro dolor, porque Él pudiera decir, ah, ya, deja de chillar, hombre, si yo voy a hacer la obra, ya, ya, basta, ¿no? Él es sensible a nuestra necesidad. Por eso uno de los pasajes que a mí me conmueve es ahí en Juan 11. Cuando le avisan a Jesús que uno que él amaba estaba muy mal, y dice que llegó a los 4 días. Marta le reprochó, le cuestionó, le dijo que había llegado tarde. María le dijo las mismas palabras, pero postrada. Y entonces dice que Jesús les dijo, ¿dónde le pusiste? 4 días después. Le decían, Señor, ya lleve, ya no, ya, ya. Y dice que Jesús lloró. Es el verso más pequeño de toda la Biblia, pero el verso que encierra toda la grandeza y la sensibilidad de un Dios que no te está reprochando, que si eres débil, que si no tienes fe, que si lloras, que si no lloras. Es un Dios que entiende con toda la perfección lo que nosotros sufrimos. Por eso te concede diadema en lugar de tristeza. Era una corona de honor que se le ponía, que se usaba a los recién casados. Era una corona que se les daba de alegría a los que recién estaban casados. También era la lámina que usaba el sumo sacerdote en el turbante durante la ceremonia, según Levítico 8:9. La mitra, que dice santidad a Jehová. Me llama la atención el proceso que habla Jesús en Lucas capítulo 14 y en Lucas capítulo 4, perdón, e Isaías 61, porque le pone diadema al que menos creeríamos que le pone diadema. Es como el padre del hijo pródigo. Regresa el hijo pródigo y le hace fiesta, le mata el cordero, le da ropa nueva, le da anillo, le da sandalia, le da todo. Y el hijo pródigo, papá, te voy a explicar. No, no me expliques nada. Papá, te quiero decir que hice. No, no, no me expliques nada. Me basta que estés de regreso. Pero ¿por qué le hizo fiesta? Como si hubiera regresado un campeón de la batalla. Así se asemejaba a lo que estaba haciendo el padre del hijo pródigo. Porque para el padre, su hijo sí había regresado campeón. Había vencido al enemigo más grande que tiene una persona. El enemigo más grande que tenemos no es el diablo, por favor. El enemigo más grande que tenemos somos nosotros mismos. Ese es el enemigo más grande. El enemigo más grande que tú y yo tenemos somos nosotros mismos, nuestras actitudes, nuestras ideas, nuestros pensamientos. Nosotros nos condenamos, nos echamos al infierno. Él vino para ponerte una diadema, para ponerte la mitra que dice santidad a Jehová, en contra de lo que diga quien sea, en contra de lo que piense quien sea. Él vino para darte un lugar que no podríamos haberlo hecho nosotros jamás. Por muy santo, por muy perfecto, no hay nadie infalible. El único infalible es Dios. Y dice que para conceder que a los que lloran en Sion se les dé diadema en vez de ceniza, aceite de alegría en vez de luto. Oiga, alegría, gozo en vez de tristeza, en vez de frustración. Aceite de alegría en vez de luto. Aceite de alegría en vez de luto. Dios no quiere verte triste. Dios no quiere verte deprimido. Dios no quiere verte así. Es un padre que se preocupa por ti como persona. Lo que no entendió el hermano mayor del pródigo es que Dios ama a sus hijos por lo que son, no por lo que hacen. Aceite de alegría en vez de luto. Por eso luz en mi lámpara en lugar de oscuridad. Pero luz, aceite en mi lámpara. Pero lámpara es a mis pies tu palabra. ¿Por qué no celebrar la vida y no la muerte? ¿Por qué usted celebra? ¿Por qué celebramos tanto la muerte? Por ejemplo, en las fechas del Halloween y del Día de Muertos celebramos la muerte, hasta hacemos fiesta, hasta nos venden la idea de que son nuestras tradiciones. Disculpe, el Halloween no es tradiciones mexicanas, pero bueno, hacemos fiesta y qué tantas cosas. Celebramos a la muerte. Yo no le celebro a la muerte nada, ni le creo santa. Yo lo único que celebro es la vida, y la vida en abundancia, y la vida es Jesucristo. La vida es Dios. La alegría de saberte que Dios ha cambiado tu luto en alegría. La alegría de saberte que Dios ha perdonado nuestra vida. La alegría de saber que Dios ha consolado. La alegría de saber que tienes a alguien que valora tus lágrimas. La alegría de saber que tienes a alguien que se preocupa por ti. La alegría de saber que hay alguien que vino a liberarte de toda condenación, de toda prisión, de toda atadura, de toda opresión. La alegría de saber que tienes un Padre que te ama. Y luego dice: manto de alabanza en vez de espíritu abatido. Manto de alabanza. Oiga, alegría, gozo en vez de tristeza y frustración. Manto de alabanza en vez de espíritu abatido. Vístase de alabanza en lugar de estar abatido, en lugar de estar abatida, en lugar de estar frustrado, en lugar de estar reprochando, en lugar de estar avergonzado. ¿De qué? ¿Avergonzada de qué? ¿De qué? Si Él se vistió de pecado para que tú te vistieras de alabanza. Si Él se vistió de tristeza para que tú te vistieras de alegría. De acuerdo, hay batallas, hay luchas. La Biblia dice: derribados, pero no destruidos. Perseguidos, pero no sin esperanza. Abatidos en todo, perseguidos en todo, pero no sin el Señor. Manto de alabanza en vez de espíritu abatido. Usted y yo nos tenemos que vestir de alabanza. A mí me encanta la alabanza y la adoración al Señor. Porque creo que el que ha conocido a Jesús, el que ha conocido al Jesús de Isaías 61 y de Lucas 4, va a entender que nosotros tenemos un canto diferente. Nosotros no le cantamos a la desgracia, ni al hombre, ni a la mujer, ni al abandono, ni al que se fue, ni al que vino, ni al perro. Hay un cantante que le canta al perro, fíjese usted. Dios mío, nosotros le cantamos a la vida, a la alegría, al gozo, al Cristo de la gloria, al Cristo que no se avergüenza de llamarnos sus hijos, al Cristo que nos ama, al Cristo que sabe nuestras penas, nuestras tristezas, nuestros abatimientos, pero que Él ha venido con un manto de alabanza en vez de espíritu abatido. ¿Por qué usted está triste? Porque usted está abatido. Me llama la atención, ni siquiera dice espíritu triste. Espíritu abatido. Así hecho pedazos. Sin fe y sin esperanza. Y usted tiene al Dios del cielo que lo ama. Y usted tiene al Dios del cielo que lo ha recogido. Y usted tiene a un Cristo real. Cristo no vino a la tierra solo a pasearse. Cristo no vino a la tierra solo a ver qué estaba sucediendo. O porque no tuviera otra cosa que hacer. Cristo vino a traer buenas noticias. A darle libertad a los cautivos, a anunciar el año del perdón, a consolar al que está triste, a darle libertad al que está oprimido por la tristeza, por el diablo, por la hechicería, a poner manto de alabanza en vez de espíritu abatido, a poner diadema de alegría en vez de ceniza. Y dice: para que sean llamados robles de justicia. Roble no dice ramita. Roble no dice ramita. Roble, árbol maduro, árbol fuerte. Es que cuando nosotros vemos un árbol grande, deberíamos de entender las raíces que ha echado. Yo leí hace tiempo una, no sé si ilustración, pero dice que llegaron unas personas a sus casas nuevas y los dos vecinos plantaron árboles. Y uno de ellos llegaba todos los días y le echaba su agüita y les echaba lo cuidaba y todo. Y otro llegaba a sus árboles y les daba hasta periodicazos. Pasó el tiempo y el vecino que los cuidaba mucho regresó y no había ninguno de los árboles que él había cuidado. Y el otro vecino llegó y todos los árboles que él había plantado, que no les había cuidado, que no les había echado mucha agua, o no les había echado agua, estaban fuertes como un roble firme. Resulta que los árboles que les echaban agua todos los días y fertilizante y todo, no echaron raíces. Sus raíces estaban muy encima y vinieron los vientos y arrancaron los árboles. Pero los árboles que tenían poca agua, los árboles que habían sido abatidos por el viento, echaron raíces profundas, profundas, profundas, hasta encontrar agua y se volvieron árboles fuertes. Las circunstancias difíciles no te hacen débil, te hacen fuerte. Piensa en cuántas situaciones has pasado difíciles. Claro, la que ahorita estás pasando es la que tiene capturada tu mente y capturada tu atención. Pero recuérdate cuántas cosas has pasado y sobre todas te ha sacado el Señor. Porque el que empezó en ti la buena obra, Él la terminará. Tú te sientes abatido, te sientes hecho pedazos. Es que lo que sucedió es terrible. Es que ¿qué voy a hacer? Es que no puedo. Es que esto es una tragedia terrible. Estás abatida. Estás abatido. Ah, si yo pudiera hablar con el pastor, si alguien pudiera orar, si pudiera decirle al apóstol, espérate. Basta ya de depender de hombres. Cristo vino para que tú tuvieras manto de alabanza en vez de espíritu abatido, alegría en vez de tristeza, diadema en vez de ceniza, y para que fueras llamado roble, árbol maduro, árbol que no se quiebra en medio de las circunstancias difíciles. Dios está moldeando en ti un carácter para que aprendamos a depender de Dios. Por eso yo no creo en el evangelio que hay que dejar de sufrir y que pare de sufrir. Ese no es evangelio. Esa es una ridiculez que han inventado hombres para estafar a hombres. La realidad del evangelio es que somos forjados en medio de vientos contrarios, que somos forjados en medio de luchas, que somos moldeados en un carácter para ser más que vencedores. No por demás la Biblia dice que los cobardes no entrarán al reino de los cielos. Por eso mucha gente busca ese evangelio cómodo, ridículo, falso. El evangelio verdadero es: toma tu cruz y sígueme. Jamás te invitaron a que todo iba a ser color de rosa. Y dice: para que sean árboles de justicia, robles de justicia. Me llama la atención justicia. Justicia es que pudiéndose vengar el Señor, Él perdonó. Es que usted pudiéndote vengar de alguien, lo dejes a Dios. Perdone al que lo ofendió. No busques vengarte del que te ofendió. Hay gente que pregunta, pastor, y yo quisiera vengarme. Es que no lo busques, porque lo vas a hacer mal. Déjale la justicia a Dios. Deja que sea Dios quien haga la justicia y quien Dios decida. No pelees tú, no te vengues tú. La venganza te va a destruir el alma. Si tú vengándote quedarías tranquilo, pero al vengarte vas a acumular más lodo de tristeza, de soledad. La venganza no va a curar, ni va a sanar, ni va a regresarte a tu ser querido. Dice: plantío del Señor, jardín del Señor, para que Él sea agradado. Y dice que Él hace en nosotros el querer como el hacer. Dice que Él ha hecho de nosotros un jardín, un plantío del Señor. Porque dice: plantío del Señor para que Él sea glorificado. Por eso el Señor habla que tú eres plantío del Señor. Eres el jardín de Dios. Él te cuida y te cultiva. Él te cuida y te cultiva al plantío del Señor, al Edén del Señor, al jardín del Señor. Y tú eres un jardín del Señor, tú eres una rosa, tú eres una flor escogida del Señor, que transmite su aroma agradable, y Él es el que te cuida y el que te cultiva. Y finalmente dice: para que Él sea glorificado. Creer y recibir todo esto lo glorifica. Para Él eso es precioso. Él se complace en hacernos bien. Él se complace en bendecir nuestra vida. Que tú aceptes el año del perdón, que tú aceptes que Él te libere de toda opresión, que tú aceptes que Él pueda consolarte, que tú aceptes que Él te ama, que tú aceptes que su sangre te ha limpiado de todo pecado. Eso lo complace a Él, que tú te aceptes que eres plantío del Señor. Eso lo complace a Él. Por eso me llama a mí mucho la atención esta última parte, porque dice que Él te conceda para consolar a los que lloran, para que se les conceda a todos los que han llorado en Sion, en la casa de Dios, diadema de alegría, de fiesta en lugar de ceniza, alegría en vez de tristeza, aceite de alegría en vez de luto, manto de alabanza en vez de espíritu abatido, para que sean llamados robles de justicia, plantío del Señor para que Él sea glorificado. Cierro con esta palabra. ¿Quién pecó, este o sus padres, para que haya nacido así? Y el Señor le dijo, ustedes nada más se saben dos, ¿verdad? Ustedes nada más se saben dos versiones. Pues ni este, ni sus padres, sino para que el nombre del Señor sea glorificado. Hay circunstancias que el Señor permite, que no es porque pecaste o porque tus padres, sino para que el nombre del Señor sea glorificado. Así es que el Señor está aquí para traerte una buena noticia, porque quiere sanar tu corazón, porque quiere darte libertad de toda prisión, porque quiere decirte que es el año del perdón, que tienes todavía oportunidad de acercarte a Él. Él va a perdonar lo que ni siquiera tú mismo te puedes perdonar. Si no aceptas ese momento del perdón, entonces vas a tener que recibir el día del juicio, no por lo que hiciste, sino por no haber aceptado la sangre que te limpia de todo pecado. Porque el Señor vino a consolar a los que lloran, vino a dar diadema de alegría, de fiesta, de matrimonio, diadema mitra, que dice santidad a Jehová, para los que se han llenado de tristeza, alegría a los que están tristes, aceite en lugar de luto, manto de alabanza en vez de espíritu abatido, para que tú seas árbol de justicia. Quiero orar por las llamadas, por cada una de las llamadas. Quiero orar por usted, donde quiera que esté, si usted puede. Padre, en el nombre que es sobre todo nombre, te estoy suplicando por cada uno de los radioescuchas, por cada uno de aquellos, Señor, que necesitan volver a oír que tú viniste a traerles libertad, que tú viniste a consolarlos, que tú no viniste, Señor, a condenar a nadie, sino a salvar. Extiende tu mano de poder sobre nosotros, Señor. Quita este manto de tristeza y pon un manto de alegría, de gozo. ¿Qué mayor alegría que saber que tú nos amas, Padre? Por favor, extiende tu mano poderosa a cada uno de los radioescuchas. Por favor, que caiga el manto de alabanza en cada uno de ellos y en cada una de estas llamadas, en el nombre que es sobre todo nombre, en el nombre de Jesús. Amén. Que el Señor te bendiga y te guarde. Hasta la próxima.

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0: Saludos, bienvenido a este tu programa Tiempos de Restauración. Te saluda tu amiga Ana María Ignacio. Y siempre es un placer, una bendición poderte saludar y llegar hasta donde te encuentras a través de este medio. Estamos transmitiendo desde la Ciudad de México y hoy queremos darte un tema muy especial de parte de Dios, anhelando que sea de bendición y de edificación a tu vida. Queremos agradecer el que siempre están sintonizando este programa, escuchándolo, nuestros amigos de Texas, unos hijos espirituales de Torre Fuerte Iztapalapa y amigos que siempre nos siguen también, pero si es la primera vez que nos escuchas, es bienvenido a este programa y Dios mediante que Dios te hable. Estoy acompañada de mi esposo el pastor Euclides.
1: Saludos, bendiciones a todos, que Dios nos los bendiga grandemente.
0: Así es, te damos la bienvenida y queremos recordarte que estamos ubicados en el lado oriente, exactamente en Iztapalapa, y estamos en Calzada Ermita Iztapalapa 163, cerca del metro Atlalilco, en dirección hacia Constitución de 1917. Como referencia hay un semáforo calle Puente Titla y estamos a 100 metros de este semáforo sobre el mismo ermita, no das vuelta a ningún lado. Y nuestro servicio empieza a las 10 de la mañana. Pero también estamos del lado de Villacuapa y ahí son...
1: Atención Villacuapa y atención Villacuapa. Todos los que viven ahí por la zona de Villacuapa. Les quiero decir que estamos empezando una célula de estudio tremenda, bíblica, en la que estamos compartiendo la palabra del Señor también, la pastora Ana María y yo. Así que te invitamos, Villacuapa, Villacuapa. Aquí viene el anuncio. Adelante.
0: Estudio bíblico, sábado a las 4:30 de la tarde y estamos en Canal de Miramontes 3647, muy cerca de la bodega Aurrera de ahí de Villacuapa. Estamos reuniéndonos en la cafetería Paraíso Té y Café. Y hay un teléfono donde puedes mandar un WhatsApp si es que quieres más información y te atiende Jessy. Y te doy el número, es el 5522 12 74 77. Nuevamente 5522 12 74 77. Y por otro lado también te recordamos que hay escuela de música en Torre Fuerte y está al frente la maestra Fabis, le decimos Fabis Cristo Vive, ella sí se hace llamar y ya lo ubicamos de inmediato a ella y a su familia, porque también está siempre ahí el maestro Fernando y un alumno siempre, siempre fiel que es su hijo, Fernandito, ¿verdad? Bueno, gracias a Dios. Yo veo que ella se enfoca mucho a todos los niños y jóvenes. Y para nosotros son niños que ya estuvieron, hablábamos en la sala de Nezahualcóyotl. Y una vivencia hermosa, una vivencia hermosa. Y quisiéramos que tus hijos fueran motivados, así como tus jóvenes, para que puedan ingresar a este mundo de la música tan, tan sorprendente, tan vasto, tan bonito, y que por supuesto podamos estar también en nuestros grupos de alabanza en la iglesia. Para mayor información te doy el número donde puedes mandar un WhatsApp a Fabis, es el 5544 92 51 62. Nuevamente 5544 92 51 62. Pastor Euclides.
1: Así es, así es. Bueno, pues gracias a Dios. Hoy vamos a ver, creo que un tema interesante.
0: Sí.
1: Porque de alguna manera nos hace recordar cómo nuestro Señor Jesucristo, cuando fue crucificado, dice la Escritura que junto a él crucificaron a dos ladrones, uno a la derecha y el otro a la izquierda. Mateo 27, 38 dice así: entonces crucificaron con él a dos ladrones, uno a la derecha y otro a la izquierda. Nosotros no nos podemos imaginar ese cuadro, pastora Ana María,
0: sí,
1: en el que de alguna manera no lo ubicamos, pues, como Jesús, siendo un hombre santo, tan fuerte, tan maravilloso, fue crucificado como un maldito. porque las personas que eran crucificadas eran consideradas malditas. Uh-huh. Y Jesús murió entre los malditos. Precisamente lo crucificaron a él siendo el mismo Dios, uh-huh. siendo Dios. Fue crucificado y junto a él a dos asaltantes, dos ladrones, dos malhechores. Yo no sé si mataban, violaban, asesinaban, yo no sé qué hacían, pero se dice que eran dos ladrones. Y es muy conocida la historia de estos malhechores. Vamos a notar que eran israelitas según el texto bíblico. Primera de Corintios 10:11 dice: entonces crucificaron con él a dos ladrones, uno a la derecha y otro a la izquierda. Entonces, las cosas que le sucedieron son ejemplo para nosotros. ¿Por qué ejemplo para nosotros? Porque los que somos del nuevo pacto, recordemos que el nuevo pacto inicia con la muerte de Jesús. Es decir, que dice, menciona la escritura en Hebreos 9:17 que el testamento con la muerte se confirma, pues no es válido entre tanto el testador vive. Es decir, que Jesús estaba vivo y por lo tanto no podía heredar a nadie ni la vida eterna ni nada. No podía heredar nada, solo eran promesas. Y resulta que, en cierta manera, el testador tenía que morir para poder heredar a alguien. La vida de Jesús fue en el antiguo pacto, ¿verdad? Prácticamente. Vivió él en el viejo pacto. Y luego de su muerte, empezaron a entrar en el nuevo pacto. Y uno de los ladrones entró a ese nuevo pacto, Pastor Ana María. Uno de esos ladrones entró a ese nuevo pacto y que de alguna manera muchos de nosotros estamos en este supuesto, porque los dos malhechores estaban en el antiguo pacto como ejemplo para nosotros, pero solo uno pudo morir para entrar en el nuevo pacto. El malhechor malo es un ejemplo de alguien del pueblo de Dios, del Israel espiritual, que está crucificado junto a Cristo, ¿verdad? Quizás en angustias, en problemas, en pruebas, en luchas, porque ese es el malhechor malo, ¿verdad? Alguien del pueblo de Dios, del Israel espiritual, está crucificado junto a Cristo. Por eso esa gran angustia que tenían estaba basado en todos los problemas, las pruebas, las luchas que hoy tenemos tú y yo, amigo, hermano que me estás escuchando. Esas pruebas las tenían todos ellos. Y que de alguna manera puede ser la falta de trabajo, la falta de empleo, la falta de dinero, la falta de una esposa, la falta de un esposo, los afanes de cada día. Pero no está muriendo a sí mismo, sino que está dedicado a tratar de solventar su propio yo, a tratar de sacar todo lo que él necesita, porque lo necesita, porque estamos de acuerdo en eso, lo necesitamos. Todos nosotros tenemos que salir a trabajar, todos tenemos que buscar trabajo, tenemos que buscar la comida, ¿verdad? Prácticamente, eso es cierto. Pero no muere a sí mismo, a su orgullo, a su vanidad, no muere a su propia personalidad, no está muriéndose a sí mismo. Y uno de los ladrones sí lo hizo. Murió a sí mismo. Venció su orgullo, su arrogancia, su prepotencia en decir: soy el más malo de todos los malos. Yo voy a matar a todos los que se me paren enfrente. Y él decidió renunciar a todo eso y se prefirió decirle: Señor, acuérdate de mí cuando estés en tu reino. Él inmediatamente se murió a sí mismo. Es decir, venció su orgullo, su vanidad, todo lo que tenía, lo dejó por un lado. A Jesús lo estaban injuriando todos los que pasaban. Los principales gobernantes pasaban, injuriaban a Jesús. Injurias. ¿Qué te suena injurias, Pastora Ana María?
0: Así como cuando me maltratan. estando inocente.
1: Groserías, tal vez.
0: Groserías, como que injuriar. Pues sí, levantaban falsos. No se cansaban de decirme cosas peores.
1: Fíjate, a Jesús lo injuriaban los que pasaban, es decir, ni siquiera era alguien de rango. Eran todos los que pasaban. Estamos hablando de una ama de casa, estamos hablando de un niño, estamos hablando de jóvenes, de señores, de señoras. Injuriaban a Jesús, todos los que pasaban. Entre ellos, los principales sacerdotes.
0: Eso es lo peor.
1: Los religiosos. Los que se supone que deberían de estar amando a Cristo, que deberían de estar esperando su venida del Mesías. Lo estaban esperando a Él, pero lo estaban matando a Él. Ellos lo estaban injuriando también. Los escribas, otro grupo también que se dedicaba a escribir, de gente letrada, estaban en contra de Jesús, injuriándolo. No se diga el otro grupo, los fariseos, los saduceos y los ancianos. Todos ellos. Mateo 27:39 dice, y los que pasaban le injuriaban meneando la cabeza y diciendo, tú que derribas el templo y en tres días lo reedificas, sálvate a ti mismo si eres hijo de Dios. Desciende de la cruz. De esta manera también los principales sacerdotes, escarneciéndolo con los escribas y los fariseos y los ancianos, decían, a otro salvó, a sí mismo no se puede salvar. Si es el rey de Israel, descienda ahora de la cruz y creeremos en él. Confío en Dios, líbrele ahora, si le quiere, porque ha dicho, soy hijo de Dios. Fíjate, todo mundo lo estaba escarneciendo. Todo mundo hablaba, se burlaba, le gritaba cosas y probablemente los más religiosos también estaban al pendiente de ello. Los más religiosos estaban definitivamente destruyendo ese tiempo, ese momento en el que definitivamente estaban ellos ahí provocando que iban a injuriar a Jesús. Pero Jesús estaba a un lado de los malhechores. Uno de ellos todavía enojado, diciéndole, tú que eres el Cristo, también. Y le dice el otro, oye, ¿sabes qué? Lo que pasa es de que ni tú, estando en la misma penitencia con este, te atreves, ¿verdad? Prácticamente te atreves a injuriarlo. Por eso, dice Mateo 27:44, lo mismo le injuriaban también los ladrones que estaban crucificados con él.
0: También.
1: Los ladrones le estaban injuriando. También los ladrones mismos le estaban diciendo. Pero uno de ellos se contuvo. Uno de ellos en un momento como que de pronto entendió y comprendió que aquel era el Hijo de Dios. Y entonces, con ese instante, él se dio cuenta definitivamente que no estaba bien lo que estaba haciendo. El malhechor que sí tuvo revelación logró morir a sí mismo en la cruz, porque se le reveló Cristo en ese momento, en ese instante. Se dio cuenta que estaba el Mesías verdadero delante de él. Tuvo una revelación de Dios. Logró morir a sí mismo. Probablemente notó que Dios estaba en ese momento frente a él. Probablemente Jesús se dio cuenta que ciertamente había otro momento especial en el cual él tenía que despertar a ese hombre que probablemente Dios ya lo tenía preparado para salir adelante y estar dentro del reino de Dios. En el último momento, en el último instante de su vida, en el último momento, porque sabía que iba a morir en la cruz. Y Dios le reveló en ese instante que él tenía que morir en la cruz del Calvario. Así que reconoció sus malos hechos, se arrepintió de su mala forma de vivir. Y por eso le habló a Jesús, Y por eso le dijo: Señor, si es posible que yo esté en tu reino contigo. Y a lo que contestó Cristo: hoy mismo estarás conmigo en el paraíso. Hoy mismo estarás conmigo en el reino. Pudo tener la fe delante de Jesús. Mirar la pureza de Cristo, un hombre santo, puro, digno, bueno, poderoso. Ese hombre que halló en la resurrección de Cristo, en su condición de rey, en el regreso del Mesías. Él pudo creer en ese instante porque se le reveló el Espíritu Santo que ese hombre era el verdadero rey de Israel. Por eso es que de alguna manera tuvo una revelación tremenda. Hay gente que me dice: pastor, pero es que hay gente que ha muerto, y esa gente que murió pidiéndole a Dios perdón, y solo le echaron un poquito de agua en la cabeza, no se bautizó, él no fue a la iglesia, no diezmó. Este hombre tampoco fue a la iglesia, tampoco diezmó, tampoco ofrendó, tampoco estuvo en el río Jordán. No predicó la palabra, mas su testimonio está hoy en este tiempo. Su testimonio es el que nos guarda, su testimonio es el que está con nosotros, de que Dios tuvo misericordia y le perdonó. Le reveló el Espíritu Santo que él era parte del pueblo de Dios. Y este se arrepintió de su mala forma de vida. Este se arrepintió de toda forma de vida. Pudo tener fe delante de Jesús. Y esa fe lo motivó a hablarle a Jesús. Y no sé de qué manera el Señor le reveló en la mente la resurrección y la condición de rey que tenía al frente, y su regreso también. Pastora Ana María.
0: Sí, me impresiona donde dice: si su regreso también. Quiere decir que aunque lo vimos que fue crucificado, él resucitó y está sentado a la diestra del Padre. Y fue humillado, fue vituperado, fue lastimado y fue crucificado, y en medio de dos ladrones. Entonces quiere decir que también él fue encontrado como pecador en ese lugar, y la gente creía que los tres eran iguales.
1: Así es.
0: Sin embargo, esto ya estaba profetizado por Isaías, y todo lo que dice la escritura se cumple y se cumplirá. Pero aquí vemos que el trasfondo de la crucifixión es que Jesús tomó nuestro lugar. Jesús se hace pecador por nosotros, porque como dicen...
1: Quien me hacía la cruz era yo.
0: Así es, era yo, Ana María, eras tú, Euclides. Y así, los pecadores. Y sí es cierto, si no pecamos de una forma, pecamos de otra, en pensamiento, en acciones. En obras,
1: es cierto. Uh-huh. Porque muchas veces a lo mejor no pecamos así, pero en obras, ¿qué tal?
0: Sí, porque a lo mejor no matamos como el que mató, que estaba ahí, ¿no? El ladrón o no sé. Pero a lo mejor sí matamos sueños, ilusiones con nuestras palabras, ¿verdad?
1: Sí,
0: No nada más es físicamente.
1: Platicábamos hoy que veníamos para acá, de un caso, ¿verdad?, donde nos tocó ver en una iglesia, no sabemos si de Saturno o de Marte, donde un par de hermanitas se saludan y una tuerce la cara, ¿no?, y se molesta. Y la otra, pues a lo mejor como que muy, muy por fuera saluda a la otra, y la otra le tuerce la cara, y decimos: caray, qué cosa, es el pueblo de Dios, ¿por qué pasa esto? ¿Por qué sucede esto?
0: Sí, exactamente. ¿Por qué sucede esto? Pero es que hay cosas o comportamientos que no necesariamente tenemos que matar a alguien físicamente, sino a veces con nuestras acciones, con nuestras decisiones, con nuestro actuar diario, ¿verdad?
1: Sí.
0: Y nos encontramos así en la lista de los pecadores.
1: Sí, es cierto.
0: Pero aquí vemos que estaban tres cruces con tres hombres, cuando Jesús en el medio era santo. Es santo.
1: Sí.
0: Él es santo, él es Dios. y por nosotros subió a la cruz.
1: Pero fíjate cómo solamente a uno de los ladrones se le pudo revelar.
0: Sí es.
1: Que estaba injuriando a Dios mismo.
0: Sí, porque fíjate que a veces en la dureza del corazón, aunque estemos en pruebas difíciles, no reconocemos a Dios. Aquí ya está el otro hombre que no reconoció a Jesús como Dios. No lo reconoció y estaba también en la misma situación.
1: Uh-huh. Por eso el tema de hoy fue ese. Cómo de alguna manera prácticamente murió uno en la cruz. El hombre que no murió en la cruz.
0: Ajá.
1: Este no murió.
0: Jesús.
1: No. Uno de los hombres, no. Ah. El que no murió
0: fue
1: el malo.
0: Ajá. Ya,
1: fue
0: ya,
1: el
0: ya.
1: Malo. El que murió fue Jesús.
0: Pero
1: escúchame. Jesús murió, pero para iniciar el nuevo pacto. Y en el nuevo pacto, ¿adivina quién fue el primero que entró?
0: Este hombre estaba ahí en
1: aquel. El arrepentido. El que se arrepintió. Entró en el nuevo pacto. Entró al reino de Dios.
0: Ya, sí.
1: Esos dos. Ellos dos murieron. Sabemos que Cristo resucitó poderosamente, pero al tercer día, porque se tenía que cumplir la escritura.
0: Sí, sí, sí.
1: Jesús tenía que morir, murió.
0: Sí, sí, sí, sí.
1: Pero el que no murió fue el orgulloso, fue el vanidoso. Amigo que me estás escuchando, lo dejamos aquí un momento. En un momento regresamos, por supuesto, porque definitivamente eso es interesantísimo, el mirar cómo definitivamente el hombre que no murió en esa cruz, ¿verdad? Prácticamente, ¿quién fue? Pues ese hombre que no murió a su orgullo, a su vanidad y a todo lo que quería. Y aunque estaba en la misma pena de muerte, a pesar de que él sabía que iba a morir, él seguía con el orgullo, la vanidad y diciendo y burlándose de Cristo. Solamente uno sobrevivió y ese fue, ¿verdad? Prácticamente quien inauguró el reino del Señor.
0: Así es. Bueno, pues vamos a escuchar un poquito de música, vamos a escuchar unos comerciales, pero enseguida regresamos.

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2: Y estamos de regreso en este tu programa Tiempos de Restauración. Te saluda tu amiga Ana María. Estoy acompañada de mi esposo, el pastor Euclides. Y estamos abordando hoy un tema de que yo también andaba ya revuelta porque no sabía quién había inaugurado el reino de Dios, pero ahorita el pastor Euclides nos va a explicar bien. Yo me quedé picada en el primer tiempo, pero a mí me impresiona mucho. Acabamos de pasar, para gloria de Dios, Semana Santa. Lo hemos recordado, yo creo que en todo el mundo, pero unos sí creemos en la resurrección de nuestro amado Jesucristo de Nazaret. Muchos sí reconocemos que Jesús es Dios. Y muchos reconocemos que verdaderamente Él murió para heredarnos vida eterna, heredarnos salvación. Y pues le reconocemos como nuestro Dios, como nuestro Señor y como nuestro Salvador. Estamos en el nuevo pacto, estamos en el tiempo de la gracia, estamos en el tiempo, últimos tiempos, ¿verdad?, de los que nos advierte la Biblia. Pero el Señor también sabemos que nos ha escogido y se ha revelado a nuestras vidas. Voy a dar nada más la dirección del Auditorio Torre Fuerte, la nueva dirección del lugar bíblico donde estamos compartiendo la palabra. No lugar bíblico, un lugar que es un café allá en Villacuapa donde estamos dando estudios bíblicos. Primeramente el de Torre Fuerte Iztapalapa, donde damos los servicios los domingos a las 10 de la mañana. Estamos en Calzada Ermita Iztapalapa 163, cerca del Metro Atlalilco, en dirección hacia Constitución de 1917. Como referencia está el semáforo de Puente Titla y caminando a unos 100 metros está el Auditorio Torre Fuerte Iztapalapa. 10 de la mañana todos los domingos. Y del lado de Villacuapa es compartir un estudio bíblico, varios temas. Comparte el pastor Euclides, en ocasiones también yo comparto. Es sábado 4:30 de la tarde y estamos en Canal de Miramontes número 3647, cerca de la Bodega Aurrera de Villacuapa. Y estamos en la cafetería Paraíso Té y Café. Hay un WhatsApp donde te puede atender Jessy para mayor información y es el 5522-12-74-77. Nuevamente el teléfono 5522-12-74-77. Pastor Euclides, continuamos.
3: Muchas gracias. Claro que sí. Mira, creo que sí nos enredamos porque ya eran los tiempos finalitos de la otra cápsula, ¿verdad? Pero fíjate que efectivamente quiero decir que cuando de alguna manera Jesús fue crucificado, había dos ladrones, ya lo vimos en el bloque anterior, y normalmente uno de ellos, los dos, ya leímos también, donde los dos injuriaban a Jesús. Pero de pronto Jesús de alguna manera le revela a uno de los ladrones, ¿verdad? Prácticamente le revela a uno de ellos que está frente a Dios, que está mirando la santidad de Dios. Lo curioso aquí es que los dos ladrones, momentos antes, estaban en su vanidad, en su orgullo, y aunque estaban condenados a muerte, crucificados ya, esperando la muerte nada más, estaban contra Jesús. Pero a uno de ellos se le revela a Dios, y a ese que se le revela a Dios ve la santidad de Dios y se da cuenta que es el verdadero maestro, se da cuenta que es Jesús, que es Dios el que está frente a él. Y es ahí donde estos dos, tanto Jesús como este maleante, mueren en la cruz. Jesús murió mucho antes de lo que se esperaba, y el ladrón, a él le quiebran las piernas y de esa manera muere. Pero él antes ya estaba seguro de que Jesús era Dios. Y el otro continuaba todavía, vamos a decirlo así, en su mezquina cabeza, pensando que Jesús era un defraudador, que era un cualquiera. O tal vez un maleante más. Y por eso, de alguna manera, nos referimos a que Jesús, junto con el otro maleante, murieron en la cruz. Pero hubo uno que estuvo en la cruz que no murió. ¿Por qué? Porque el maleante, que sí murió con Jesús, juntamente con Jesús, ese reconoció que no era nadie. Él reconoció que él era malo, que su vida había sido mala. Y por eso le pidió al Señor: Señor, cuando entres en tu reino, yo también quiero ir contigo.
2: Acuérdate de mí.
3: Acuérdate de mí. Porque se dio cuenta que él no era nada sin Dios. Se dio cuenta que no era nada sin ese Dios poderoso. Y el otro, en su vanidad y en su orgullo, todavía de maleante, lo que continuó haciendo, ¿qué fue? Seguir
2: endureciendo su corazón.
3: Endureciendo su corazón.
2: Que ya después murió, pero ya.
3: Ya después murió, cuando le rompieron los pies más adelante, las piernas.
2: Pero no arrebató la promesa.
3: No arrebató promesa. Y su vida, de ahí en adelante, muy difícilmente se volverá a saber de él, ¿no?
2: Pues ya murió.
3: Muy difícil, muy difícil. Pero el otro arrebató la promesa maravillosa de Dios. Lucas 23:41. Nosotros a la verdad justamente padecemos, porque recibimos lo que merecieron nuestros hechos. Mas este ningún mal hizo. Y dijo a Jesús: acuérdate de mí cuando vengas en tu reino. Mira desde dónde le está diciendo ya. En Lucas 23:41 le está diciendo el maleante: nosotros a la verdad justamente padecemos porque recibimos lo que merecieron nuestros hechos. Y dice: mas este ningún mal hizo, refiriéndose a Jesús. Y en el 42 dijo: y dijo a Jesús: acuérdate de mí cuando vengas en tu reino. Entonces Jesús le contestó: de cierto te digo que hoy estarás conmigo en el paraíso. Fíjate, Jesús vivió en el antiguo pacto. Él muere y empieza el nuevo pacto. Y en el nuevo pacto, por eso lo llevan al paraíso. Y el primerito que entró con él fue nada más que este ladrón. No sabemos quién de ellos fue, pero entró al nuevo pacto. Qué cosa tan tremenda.
2: Así es.
3: Y de ahí en adelante inicia el nuevo pacto para nosotros. Entramos en ese nuevo pacto. Ahora nosotros, todos los que vivimos en esta época, en este tiempo, en esta tierra, en este momento, en este año, vamos a decirlo así, 26, simplemente tenemos la oportunidad de entrar también con el Señor.
2: Pero fíjate, para entrar al nuevo pacto, Jesús tuvo que ser burlado, rechazado, crucificado.
3: Sí, claro.
2: Para entrar a este pacto. Y sí, tuvo que haber muerto.
3: Sufrió, claro.
2: Claro, para heredarnos.
3: Imagínate, ajá, no fue de gratis.
2: No, y fue despreciado, o sea, realmente.
3: Ahora, también hay otra cosa. Aunque ustedes no lo crean, queridos hermanos, amigos, amigas, amistades, primos, sobrinos, nietos, abuelitos, quiero decirles algo. También a nosotros nos va a costar morir en la cruz. ¿Por qué? Porque tenemos que dejar el orgullo, la mentira, el engaño, el robo, el hurto, todo lo que nos ensucia delante de la presencia de Dios, y reconocer que Dios es Dios, y reconocer a Dios como Dios, y estar buscando a Dios, y estar con Dios en cada instante, en cada momento. No sé si lo estoy diciendo bien, correctamente, Pastor Ana María, pero esta es una de las cosas que también el Señor nos está revelando hoy. Así como este hombre murió a su ego, a sentirse el más malo de los malos, a todo lo que hizo, necesitamos también reconocer todo lo malo que estamos sin Dios. Porque si no, nos va a pasar como al otro. Imagínate, con pruebas, con luchas y sin buscar a Dios. Con pruebas, con luchas y sin siquiera estar de acuerdo con Jesús, ni siquiera leer la Biblia, ni ir a la iglesia, ni buscarle. Porque es importante, parece que no, pero es importante ir a la iglesia. Es importante estar constantemente demostrando nuestra fe delante de, en cierta manera, de las personas y de la gente, para que vean que ciertamente es necesario. Porque, por ejemplo, yo viviendo solo, mi experiencia sería, ¿sabes qué? Yo vivo solo y no necesito a Dios. Pongo una película y ahí está Dios, pongo una imagen, ahí está Dios, pongo esto y ahí está Dios. Pero en realidad, muchas veces el apóstol Pablo nos decía, no dejen de congregarse como ustedes tienen por costumbre. No dejen de congregarse. ¿Por qué? Porque eso acrecienta nuestra fe. Eso provoca que nuestra fe crezca, que nosotros también tengamos fuego en nuestra mente, en nuestro corazón, en nuestro espíritu, y que también otros vean nuestra fe, y por nuestra fe otros más enciendan y crean en la palabra del Señor. Por eso es que necesitamos nosotros no dejar de congregarnos, Pastora Ana María.
2: Así es importante también reconocer que esto que pasó y que ahorita acabas de decir en cuanto a la crucifixión, era un propósito, es un propósito de Dios en su momento para regalarnos salvación, para redimirnos del pecado y poder entrar en el nuevo pacto. Y vemos que Jesús entrega su espíritu y algo sucede también en el ambiente, porque se oscurece todo, tiembla, se parte el velo en dos y estamos entrando a ese nuevo pacto. Muchos creían que era derrota, que ya habían cumplido, pero el Señor estaba haciendo lo suyo en lo espiritual, tan grande, tan poderoso, que era pagar el precio del pecado a todos nosotros. Algo tan tremendo, y pues vemos que Dios entrega a su Hijo por amor a todos nosotros, para salvación a la humanidad. Por eso dicen que Jesús es el segundo Adán, quien recupera la creación para Dios nuevamente. Y por eso decimos que es todo el que cree y el que confiese a Jesucristo como Señor y Salvador, este será salvo. Pero tenemos que dar esos pasos de seguir al Maestro, de buscarle y de reconocer el sacrificio tan grande que hizo. Y vemos que es que solamente estando en la cruz y entregando su vida y derramando su sangre, pues nos iba a regalar salvación. No hay otra forma. Y a veces creemos.
3: Pero la salvación cuesta, Pastora Ana
2: María. La salvación cuesta, pero ¿qué?
3: Por ejemplo, lo que estaba yo diciendo hace un momento. Necesitamos morir nosotros en la cruz también. ¿De qué manera? Este hombre lo que hizo fue, ya lo leímos aquí. Dice, nosotros merecemos lo que estamos padeciendo, porque nuestros hechos así lo requirieron. Sí. Pero este no hizo nada. O sea, reconociendo que Jesús, refiriéndose a que Jesús no había hecho nada. Y él reconoció que estaba mal.
2: Sí.
3: Entonces, ahorita a todos nosotros nos toca reconocer que estamos mal. Para cambiar y cambiar nuestro modelo de vida. Cambiar nuestra forma de vivir. Ahora, en este tiempo, en este momento, cuando Cristo se revela a nosotros, reconocer, echar afuera la arrogancia, la prepotencia, lo que todos decíamos, la vanidad, el orgullo, todo eso, lo tenemos que echar fuera. ¿Para qué? Para poder ser como ese siervo que entró al paraíso. Porque reconoció. Y el otro que no reconoció, ¿se quedó dónde?
2: Pues que es. ¿Dónde quedó?
3: Hay dos lugares nada más, sí, en la Biblia.
2: Exactamente.
3: Uno se llama infierno, otro cielo.
2: Sí, no hay más.
3: ¿Y a dónde fue el otro?
2: Sí, me imagino.
3: Entonces imagínate, puede ser que en esta época, en este tiempo, Pastora Ana María, todavía hay gente que en un momento dado va a la iglesia y todo, y tiene orgullo, tiene vanidad, tiene soberbia, tiene engaño, tiene mentira en sus labios. Por eso digo que cuesta.
2: Sí.
3: Hay que morir a uno, rechazarse uno, como persona, como hombre, como mujer. Tienen que rechazarse, porque de otra manera no podremos lograr el objetivo, que es llegar al reino del Señor. Este hombre lo hizo. Sabes que en los siglos XVIII y XIX vivió uno de los mayores exponentes del ateísmo, Friedrich Nietzsche, nacido en hogar cristiano.
2: ¿Fue ateo?
3: Y nieto de pastores.
2: Wow.
3: Dedicó su vida a pelear por Dios y con Dios cuando era jovencito. Al final de sus días cayó en locura. Su cabeza quedó loco, este hombre, y fue hospitalizado. Y dice que las cartas que él escribía firmaba el crucificado. El crucificado. Y nadie sabía por qué, pero todo el tiempo escribía el crucificado. No sabemos si Nietzsche aceptó al Señor en su infancia, si fue salvo o si perdió su salvación en algún momento de la vida. Pero la lección que dejó es la de buscar y reconocer el Señorío de Jesús en nuestras vidas en todo momento. Dejó escritos en los que él dijo esto, pero no se sabe si en realidad su familia toda era de ascendencia cristiana, pero al final terminó siendo ateo. Desconocemos qué pasó, pero eso fue lo que sucedió con Nietzsche. Por eso, si nosotros estamos siendo crucificados junto con Cristo, pidamos que nuestro amado Padre Jesús se acuerde de nosotros en el arrebatamiento y en todos los últimos tiempos en los que el Señor quiere para nosotros.
2: Difícil, ¿verdad? Pero yo quisiera hablar un poquito sobre la victoria de Jesucristo, porque pues se dice, ¿verdad?, que después de la crucifixión enjuagaron su cuerpo, lo cubrieron con un lino y lo pusieron en la tumba de José de Arimatea. Pero después dicen que pues ya la tumba estaba vacía cuando resucita Jesús. Sé que hay victoria en el nombre de Jesús, porque aún la muerte no pudo retenerlo. Por eso es que Él heredó a nosotros vida eterna, y lo creemos porque Él es la primicia y está sentado a la diestra del Padre. Y la resurrección de Jesucristo confirma que verdaderamente Él es Hijo de Dios. Y los que reconocemos a Jesucristo como Señor y Salvador, pues también nos hacemos hijos de Dios, porque precisamente Él vino se puede decir que estábamos nosotros como que alejados de la presencia de Dios por el pecado de Adán y de Eva, pero Jesús vino a reconciliarnos con el Padre. Y hay un puente, por eso es que cuando oramos decimos: Padre, en el nombre de Jesús, y nos acercamos confiados al trono de Dios, creyendo que somos hijos de Dios. Jesús es la primicia, Jesús resucitó, y todos los que creemos en Jesucristo como nuestro Señor y Salvador, tenemos esa promesa de que cuando vamos a dormir, también vamos a estar en un tiempo de resurrección. Y pues creemos, arrebatamos esa promesa. Y reconocemos lo que hizo Jesús en esa cruz por amor a ti y por amor a mí.
3: Claro que sí. Así que, bueno, pues, querido amigo, amiga que me estás escuchando a través de la radio, créeme, de verdad, para nosotros es importantísimo, de verdad, que a veces dejemos nuestras pasiones que tenemos en la tierra, ¿verdad?, como son esas, precisamente. A veces el que seamos muy, muy creídos, engreídos, que seamos así como que personas que creemos que, vaya, no necesitamos de nadie más, o que nos sintamos superiores a otros. Por favor, piensa un momento. ¿Qué seríamos si Cristo no estuviera por nuestro lado? ¿Qué seríamos nosotros si Cristo Jesús no estuviera con nosotros? Cristo nos está dando la oportunidad en este tiempo de que también entremos al paraíso, así como lo hizo con estos hombres, en el nombre de Jesús, con este hombre en particular, que a pesar de que nunca sirvió al Señor, a pesar de que él hizo mal toda su vida, él le pidió al Señor que tuviera piedad, compasión de él, y sin lugar a dudas el Señor se acordó de él, porque se dio cuenta que este hombre renunció a sí mismo, renunció a ser él. y permitió que Cristo entrara en su corazón en ese momento. El otro hombre, desgraciadamente, no podemos decir lo mismo. El otro hombre, pues, tal vez haya pasado otra cosa, iba a decir a mejor vida, pero probablemente lo más seguro es de que este hombre, verdad, no pudo ingresar al paraíso con el Señor. Por eso te digo, amigo, amiga que me estás escuchando, tú y yo tenemos la oportunidad. Hoy Cristo abre sus brazos a ti y te dice: ven hijo mío, acércate a mí, ven hijo mío, acércate al reino del Señor. Vamos a orar en el nombre de Jesús, porque este tiempo y les pido perdón por mi garganta, está un poco sentida, pero vamos a orar en el nombre de Jesús. Padre, quiero darte gracias en el nombre de Cristo, en esta hora, bendito Dios. Gracias, bendito Dios, por todos mis hermanos que están, bendito Rey de la Gloria, escuchándonos a través de las ondas de radio. Te pido, bendito Dios, por cada hombre, por cada mujer, por cada hombre, por cada señorita, por cada joven, por cada niño, en el nombre de Jesús. Te ruego, bendito Dios poderoso, que nos permitas, Padre, morir a nuestro hombre carnal, y que podamos ser hombres espirituales, bendito Dios, para poder acercarnos a ti, a tu trono, Señor, a tu gracia, a estar contigo, Señor, en el nombre de Jesús, a que podamos alcanzar, bendito Dios, las metas importantes a las cuales podamos llegar, Señor Jesús, y poder también tener la salvación como la tuvo este hombre, Señor Jesús. Padre, que cuando venga el arrebatamiento, cuando vengas por tu iglesia, cuando vengas por tu pueblo, bendito Dios, podamos irnos contigo, Señor, en el nombre de Cristo. Te pido, bendito Dios poderoso, que permitas que cada hombre, que cada mujer de los que estamos aquí, Señor, podamos morir y renunciar a nuestro viejo hombre viciado, lleno de vicios, Señor, lleno de vicios, bendito Dios poderoso, como aquellos, bendito Dios, en los que está el orgullo, la vanidad, la pereza, la angustia, bendito Dios poderoso, en el nombre de Jesús, y que podamos ser hombres y mujeres llenos de fe, llenos y bendito Dios de fe, y que México, bendito Dios, te pueda alabar, se pueda gozar contigo, mi Dios, y que sea más gente la que escuche Ondas de Vida 1440, mi Dios, que es donde se lleva tu palabra, mi Dios, a toda esta nación mexicana. Bendito Dios poderoso, gracias, bendito Dios, gracias, Señor, por cada sembrador, por cada hombre, por cada mujer, bendito Dios, que aporta, bendito Dios, para que esta tierra, bendito Dios de la gloria, sea llena de tu palabra. Te damos las gracias en el nombre de Cristo, amén y amén.
2: Amén, gracias a Dios, pues Jesús vive y reina para siempre. Se termina el programa. Queremos agradecer a Dios y a cada uno de ustedes por habernos permitido llegar hasta donde se encuentran. Se despide de ustedes su amiga Ana María
3: y Euclides Ignacio Navarro,
2: y hasta la próxima.
3: Hasta la próxima.
2: Bendiciones.

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0: noches, ¿cómo están? Ya es domingo 3 de mayo y estamos empezando el quinto mes del año aquí en La Hora Nacional. Muchas gracias por estar con nosotros.
1: Hoy vamos a empezar con música de Paloma Fierro, una creadora escénica que mezcla lo tradicional con lo contemporáneo de una forma muy especial, ya verán.
0: Hablaremos del Día del Trabajo, una fecha en la que reconocemos a las y los trabajadores como base de la economía. Vamos a recordar los avances que se han impulsado a su favor, como el aumento al salario mínimo, la reducción de la jornada laboral y la regulación del outsourcing. Y también vamos a platicar de los programas Vive Saludable, Vive Feliz y Mi Derecho, Mi Lugar. Estas son iniciativas que buscan que las y los jóvenes tengan un espacio asegurado en el bachillerato, además de impulsar hábitos saludables y mejores condiciones en sus entornos. Es decir, no solo que tengan acceso a la escuela, sino bienestar integral.
1: Y el 4 de mayo se conmemora el natalicio de Carlos Monsiváis, una de las voces más importantes de la cultura en México. Hoy vamos a recordar quién fue, por qué sigue siendo tan relevante y hasta nos vamos a dar una vuelta por el Museo del Estanquillo, donde se encuentra gran parte de su legado.
0: Más adelante en el programa les vamos a platicar un poquito sobre la aplicación móvil de la CFE. Así que quédense con nosotros, que tenemos de todo un poco hoy aquí en La Hora Nacional.
1: Paloma Fierro es una creadora escénica multidisciplinaria con formación en el Ballet Folclórico de México y con trayectoria internacional.
0: Sí, su trabajo integra danza, canto y dirección escénica. Y hoy vamos a escuchar una muestra de su propuesta sonora.
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0: En el marco del Día del Trabajo, el 1 de mayo, no podemos dejar de reconocer que las y los trabajadores son el pilar fundamental de la economía nacional.
1: Por esto, desde el gobierno federal se han impulsado varias acciones para fortalecer sus derechos y condiciones, como el incremento al salario mínimo, la ampliación de vacaciones dignas, la regulación del outsourcing y la reducción de la jornada laboral, entre otras mejoras.
0: Y para dimensionarlo un poco, en México hay más de 60 millones de personas que forman parte de la población económicamente activa, trabajando en distintos sectores.
1: Muchísimas gracias a la Secretaría del Trabajo y Previsión Social por compartirnos una cápsula que vamos a ver y escuchar.
2: Hacia finales del siglo XIX, las condiciones de precariedad laboral de la mayoría de los trabajadores en el mundo comenzaron a cambiar. En México, la lucha laboral a finales del siglo XIX y principios del XX fue nutrida por las corrientes mutualistas, feministas y anarcosindicalistas recogidas por Ricardo Flores Magón y Margarita Ortega, de entre otros colaboradores del Partido Liberal Mexicano, quienes promovieron la organización entre las y los obreros y cuya influencia fue decisiva en las huelgas de Cananea en 1906 y de Río Blanco en 1907, consideradas el antecedente directo de la Revolución Mexicana. Años de revuelta civil dieron pie a la promulgación de la Constitución de 1917, que en su artículo 123 contempló por primera vez en la historia del mundo derechos laborales, como derecho a la libre asociación, derecho de huelga, derecho a un salario mínimo y jornada máxima de 8 horas. Con la llegada del neoliberalismo a inicios de la década de 1980, bajo el pretexto de atraer inversión, el gobierno privatizó industrias nacionales y precarizó tanto los salarios como el sistema de pensiones y burló los derechos laborales de millones de personas trabajadoras con el esquema de subcontratación, lo que disparó los índices de desigualdad social. Para 2018, el descontento general y la esperanza de millones de mexicanas y mexicanos se expresó en las urnas para dar inicio a la transformación del país, que en materia laboral trajo consigo la reforma de 2019, que ha mejorado la democracia sindical y el sistema de justicia laboral. El aumento en 135% al salario mínimo. La implementación del programa Jóvenes Construyendo el Futuro, que hoy está en la Constitución y garantiza el derecho al trabajo de este grupo de personas. La igualdad sustantiva, que prohíbe la brecha salarial entre hombres y mujeres. La regulación del teletrabajo. El derecho a la incorporación de trabajadoras y trabajadores del hogar al seguro social. Y la reforma en materia de trabajo en plataformas digitales. Estos logros son parte de la primavera laboral que el pueblo de México vive hoy gracias a los gobiernos de la transformación.
3: Los mejores trabajadores del campo, los mexicanos. Los mejores trabajadores de los servicios, los mejores trabajadores de las fábricas.
1: Bueno, hoy vamos a platicar de dos programas que tienen mucho que ver con la educación en el país. Vive Saludable, Vive Feliz y Mi Derecho, Mi Lugar, que están impactando directamente a las y los jóvenes.
0: Empezamos por Mi Derecho, Mi Lugar. La idea es muy clara, que nadie se quede sin un espacio en el bachillerato. Por ejemplo, en el Valle de México hubo más de 300,000 registros para ingresar en 2026 y la gran mayoría sí consiguió lugar, muchos incluso en sus primeras opciones.
1: Esto cambia las cosas, porque antes el acceso dependía mucho de un solo examen. Ahora el enfoque es más justo y más flexible. De hecho, casi 9 de cada 10 aspirantes quedaron en su primera o segunda opción. Eso habla de un sistema que está respondiendo mejor a lo que quieren estudiar los jóvenes.
0: Y no solo eso, también hay más opciones. Se están abriendo nuevos espacios, más escuelas, más bachilleratos tecnológicos. La apuesta es ampliar la cobertura para que estudiar la prepa no sea un privilegio, sino un derecho real.
1: Y eso conecta con el otro programa, que es Vive Saludable, Vive Feliz. Este va más allá del salón de clases, porque aquí el enfoque es el bienestar desde edades tempranas. Lo que se trata es no solamente de estudiar, sino de estar saludables para poder aprender.
0: Este programa ya ha llegado a casi todas las escuelas del país, con revisiones de salud, seguimiento e información para las familias. Por ejemplo, se ha detectado que 4 de cada 10 estudiantes tienen sobrepeso u obesidad, y también hay muchos casos de problemas visuales o de salud bucal.
1: Y ahí es donde el programa entra con soluciones concretas. Atención médica gratuita, orientación nutricional, entrega de lentes, o sea, acciones muy puntuales que pueden hacer la diferencia en la vida diaria de niñas, niños y jóvenes.
0: Al final, los dos programas se complementan. Uno garantiza que puedas estudiar y el otro que tengas las condiciones para hacerlo bien. Es una visión mucho más integral de la educación.
1: Y eso se puede traducir en más oportunidades reales para las y los jóvenes del país. No solo para entrar a la escuela, sino para mantenerse, desarrollarse y construir su futuro.
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0: El Museo del Estanquillo resguarda la colección personal de Carlos Monsiváis y está ubicado en el corazón del centro histórico.
1: Sí, es un museo que tiene miles de piezas, o sea, desde fotografías, caricaturas, miniaturas, objetos de cultura popular y arte, y todos reflejan la mirada única del autor sobre México. Nuestro compañero Germán Gastelum visitó este espacio para conocer uno de los acervos más interesantes del país.
5: Hola amigos de La Hora Nacional, quiero invitarlos a conocer un museo que es un tesoro de la ciudad. Entre Madero e Isabel la Católica se encuentra el Museo del Estanquillo, fundado por Carlos Monsiváis, el cronista, escritor de la ciudad, que con su mirada aguda y crítica nos enseña mucho del mexicano. Vamos a conocerlo ahora que festejamos su natalicio. Acompáñame. Amigos, seguimos aquí en el Museo del Estanquillo de don Carlos Monsiváis. Y para que nos platiquen un poquito sobre él, tenemos a...
6: Aileen Cortés.
5: Aileen Cortés, platícanos, Carlos Monsiváis, ¿quién es para ustedes, para todo el público? ¿Qué dices de él?
6: Bueno, él era un coleccionista, uh-huh. Era cronista, uh-huh. Y también escritor. Entonces, bueno, el museo justamente recopila todas las
5: colecciones,
6: ajá, justamente, de Carlos. Tenía de todo, a él le encantaba coleccionar de todo, revistas,
5: discos, películas, grabados, etcétera.
6: Ajá, de todo. Por ejemplo, aquí también podemos encontrar su urna, que está aquí en la biblioteca. Ah, es la Gaturna, que está hecha por Toledo.
5: Gaturna, es un gatito, ¿verdad? ¿Por qué?
6: A Monsiváis le encantaban los gatos, era súper fan de los gatos. Entonces, pues justamente tiene un gatito jugando con la pelota.
5: ¡Ah, qué bonito!
6: Ajá. Y pues aquí tenemos sus restos. También algunas de las cosas personales de Carlos Monsiváis las vamos a poder encontrar en la Biblioteca Nacional, que son como su pluma o cosas...
5: Su cuaderno, sus libros, más personales.
6: Ajá.
5: Amigos, seguimos conociendo más sobre el mundo de Carlos Monsiváis. Y para eso tenemos a una amiga que nos va a platicar más profundamente de todo esto. Nuestra querida amiga Silvia. ¿Está bien?
7: Así es.
5: Muchas Silvia, gracias. Oye, qué emoción que estás en un lugar como este, ¿no?
7: Sí.
5: ¿Qué ha significado para ti el conocer el mundo de Carlos Monsiváis?
7: Ha sido muy interesante. No me imaginé que en la cotidianidad de la vida mexicana, que es lo que principalmente le interesó a Carlos Monsiváis, la cotidianidad y los pequeños detalles, eso, iba a encontrar pues parte de la historia de México y de la cultura de México.
5: Venir al Museo del Estanquillo es conocer a Carlos Monsiváis. A través de sus colecciones podemos entender la historia, la cultura y la idiosincrasia del mexicano. Hay que venir también para festejar hoy en su día a don Carlos Monsiváis. Seguimos aquí en La Hora Nacional.
1: En la Hora Nacional también hablamos de servicios que nos pueden ayudar, como programas y herramientas que facilitan trámites y nos ayudan a mejorar la vida diaria.
0: La aplicación de la Comisión Federal de Electricidad nos permite pagar, consultar recibos y revisar consumos desde el celular. Vamos a ver y escuchar la entrevista de Orlando Abad a nuestro colaborador de tecnología, Axel Pérez.
8: Se fue la luz en todo el barrio.
9: Hay dolores de cabeza que se quitan escuchando La Hora Nacional y esos los quita nuestro buen amigo Axel Pérez, que nos hace la vida más fácil detallándonos y explicándonos cómo es eso de los trámites. Y hoy trae uno importantísimo para todas las casas de México, oficinas, para todos lados. Bienvenido, Axel, ¿cómo estás?
10: Muchas gracias, Orlando. Pues hoy vamos a hablar acerca de esta aplicación móvil de la Comisión Federal de Electricidad.
9: Oye, siempre era un rollo, ¿no? Que no se te vaya a pasar el día de corte porque te cortan la luz y te quedas sin luz. ¿Cómo es que funciona esta maravilla?
10: Justo la Comisión Federal de Electricidad ha hecho un esfuerzo para tener herramientas digitales a nuestro alcance. Tenemos no solamente esta aplicación móvil de la que vamos a hablar, sino que también existe la aplicación web que se complementa con esto que mencionas, que no nos quedemos sin servicio y podamos siempre contar con nuestro pago al mes con mes.
9: Esto es para nuestros dispositivos móviles de entrada, ¿no? La aplicación de la CFE en iOS y en Android.
10: Así es, en todos los sistemas operativos está la aplicación y es muy fácil de descargar. Vamos a descargar la aplicación que se llama CFE Contigo. Vamos a registrar nuestro número de servicio.
9: Que ese viene en el contrato.
10: Exactamente. Y podemos hacerlo de dos formas. Lo puedes meter manualmente y también lo puedes meter con la cámara del celular y ya automáticamente se registra tu servicio. Hasta ahí vamos.
9: Sí, señor.
10: Después registramos nuestra tarjeta de crédito o débito para realizar el pago y vamos a tener acceso a diferentes funciones. Podemos pagar nuestro recibo de luz, pero también podemos simular cuánto llegaría a nuestro siguiente recibo en la aplicación. Podemos notificar que nuestro servicio sufre alguna falla. Podemos solicitar reconexión y también podemos encontrar la sucursal más cercana.
9: Muy bien, es una manera muy fácil y simple de estar más en contacto con la CFE. Parece muy amigable de su parte también.
10: Sí, y aparte es súper útil porque muchas veces nos piden un comprobante de domicilio. Uh-huh. Y ahí mismo en tu celular puedes descargar tu comprobante de luz.
9: O sea que para los que todavía no la tienen, lo esencial es tener nuestro contrato a la mano para el QR y descargar la app con eso.
10: Sí, facilísimo. Te lleva menos de 5 minutos.
9: Hecho. ¿Algo más que tengamos que saber, mi querido Axel?
10: Animar a todo nuestro auditorio a que utilicen la tecnología. La tecnología está para hacer nuestra vida más fácil.
9: ¿Tus redes sociales, hermano?
10: Claro que sí. Recuerden que esta sección la hacen ustedes y pueden escribirme a axeltecnotips@gmail.com o también seguirme en Instagram en axeltecnotips.
9: Nosotros continuamos con más esta noche en La Hora Nacional.

0: La música clásica y el canto lírico siguen encontrando nuevos públicos en México y en el mundo. Hoy tenemos con nosotros a dos intérpretes que mantienen viva una tradición que emociona y trasciende generaciones desde el escenario.
1: Sí, le damos la bienvenida al tenor Francisco Valtierra y a la artista escénica Paloma Fierro. Y acompañándolos están los músicos Eduardo Díaz y Luis Alberto Miranda. Pues la idea es platicar un poquito de su experiencia, su trabajo actual, la propuesta que traen y lo importante que es llevar la música a espacios públicos distintos, nuevos, uh-huh, etcétera. Entonces, bienvenidos todos a la Hora Nacional. Gracias por acompañarnos.
2: Gracias.
3: Muchas gracias.
0: Qué gusto tenerlos por acá. Le estamos llamando de una manera muy elegante, ¿no? Lírica, música clásica, pero estamos hablando de boleros principalmente. ¿Cómo es la historia del bolero? ¿De dónde viene? Pues yo me acuerdo que mi papá escuchaba y a mí me acabó encantando y siento que hay un renacimiento ahorita del bolero.
3: Sí, pues este espectáculo que hace poquito presentamos lo que permite es decir que el bolero no tiene fronteras y que pasa de generación en generación. Surgió en 1885 y bueno, pareciera que fue hace poco. Y entonces contamos un poquito de esa historia porque hacemos una escena muy divertida, dando a conocer de dónde surgió, en qué país, porque muchos piensan que es aquí en México y fue en Santiago de Cuba. Y entonces de ahí arrancamos y también cómo fue que llegó a México y que obviamente aquí lo cobijamos, le dimos de comer y le dimos alas.
0: Lo regamos.
3: Sí, lo regamos la plantita. Sí, lo hicimos florecer.
2: Como un virus se internó en los géneros musicales, en las instrumentaciones. O sea, Javier Solís fue el príncipe del bolero ranchero. Hasta los norteños tienen por ahí uno que otro bolerito. Están los tríos que son con guitarras, con requintos. En mi caso, yo conocí el bolero con las rondallas. Yo soy de Mexicali, Baja California. Ahí hay una tradición fuerte de las rondallas. Y así fue como tuve mis primeros contactos con los boleros.
0: Uy, o sea, rondalla y luego tacos de carne asada. ¿Qué hago viviendo
2: aquí?
0: ¿Esa
2: combinación?
1: Salvando. Ahora, este espectáculo de boleros es solamente uno de los muchos que están preparando. Porque para la segunda mitad del año tienen, pues básicamente, planes de conquistar el mundo y todos los géneros musicales.
2: Sí, bueno, tenemos por mi parte propuestas de conciertos de zarzuela. Hemos tenido una experiencia muy bonita representando a México en un concurso internacional de zarzuela en la isla de la Gran Canaria y queremos compartir esa experiencia porque llevo un entrenamiento y me traje a la soprano que ganó el segundo lugar, Katy Alejandra. Ella también participó en el concierto de boleros que tuvimos hace poco. También tenemos propuestas de galas de ópera. Es homenaje a Manuel de Falla, por eso actualmente en Bellas Artes hay una apuesta de Manuel de Falla porque un aniversario especial este año y queremos hacer un homenaje también. Junio tenemos más
3: también conciertos, pero aprovechando que es el aniversario número 100, ¿no?, del nacimiento de José Alfredo Jiménez. Entonces hay mucho que festejar y bueno, también combinar lo que es el canto lírico. Yo soy más canto popular, vengo de una tradición, de un legado. Mi mamá era cantante, se llamaba Laura Fierro, era el ejecutivo B. Ve y tráete las galletas y como antes lo hacíamos, muchachos, nosotros sí, ¿verdad?
0: Hay que empezar de alguna manera, sí, hombre.
3: Y entonces en casa, por ejemplo, de Lola Beltrán, de Amalia Mendoza, de María de Lourdes, de Lucha Villa. Entonces, combinar también, ¿no?, lo que es el canto popular y también acercarlo al canto lírico, ¿no? Porque finalmente pues van de la mano y pues la música, ya sea tanto clásica o popular, llega al corazón.
1: Oigan, por favor, denos sus redes sociales para estar pendientes de todas las próximas aventuras musicales que están planeando, uh-huh, para que la gente que sea fan o de José Alfredo o de alguno de los géneros que nos platicaron que van a estar explorando pueda alcanzarlos.
2: Mi red social, Francisco Valtierra, Valtierra con B de bueno, tenor, en Instagram, Facebook y TikTok.
3: Y en mi caso, Fierro Paloma. Como si dijera usted Fierro Pariente.
0: Fierro Paloma.
2: Fierro Pariente.
3: Ahí me encuentran en Instagram o Paloma Fierro en escena en Facebook.
1: Perfecto.
0: Buenísimo. Ya los queremos escuchar. Muchas gracias por platicar tantito con nosotros. Gracias por venir aquí a la Hora Nacional. Es un gusto tenerlos por acá.
3: Les agradecemos infinitamente.
2: Muchas gracias.
0: Y gracias a ustedes. No se vayan porque se va a poner muy bueno, ¿eh?
2: Muy bien.
0: Confíen en mí.
4: Hola, somos Paloma Fierro y Francisco Valtierra y estamos en La Hora Nacional. Y vamos a interpretar para ustedes el popurrí de La Gloria Eres Tú y Tú Me Acostumbraste.

0: Y así terminamos con esta primera parte de la Hora Nacional, en la que platicamos de cultura, historia y otras cosas muy interesantes.
1: Y cerramos esta primera media hora con una frase de Carlos Monsiváis que me encanta. Escuchen muy bien. O ya no entiendo lo que está pasando, o ya pasó lo que yo estaba entendiendo. Es una frase que nos muestra su famosa ironía.
0: Sí, qué gran personaje, ¿no?
1: ¿A dónde vas, Monsiváis?
0: Y además fan de los gatos, como una.
1: Sí, exactamente.
0: Oigan, antes de irnos, queremos mandar saludos a todas y todos los que nos escriben y nos escuchan cada semana. Va un abrazo para Said Jiménez, Alejandro Díaz, Rolando Naa Pérez, David Hernández y Daniel Esquivel.
1: También saludamos a Bernardo Parra Flores, que nos escucha desde Los Ángeles, California, a Rubén Cárdenas en Guadalajara, Jalisco, a Paula Hernández, a Mauro Cruz Miramontes y a Carlos Alberto Lira Lozano.
0: Un saludo para GMS Electrificaciones en Toluca, Mariana Torres en Monterrey, Nuevo León, Luis Ángel Pacheco en Puebla y Verónica Salas en Mérida, Yucatán.
1: Otro abrazo para Jorge Luis Cabrera en Tijuana, Baja California, Ana Sofía Ríos en Querétaro y Héctor Vargas en Oaxaca. Muchísimas gracias por siempre estar al pendiente de la Hora Nacional.
0: Sí, queremos seguir además platicando con ustedes. Escríbanos, estamos en YouTube, Facebook, Instagram, TikTok, X y Spotify.
1: Y también nos pueden contactar en el siguiente número, apúntenle: 55 34 83 42 39 o mandarnos un correo electrónico a lahoranacional@segov.gov.mx. Que tengan muy buenas noches y una gran semana.
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0: Empezamos esta segunda parte con la música de Francisco Valtierra, tenor lírico que ha participado en ensambles nacionales e internacionales y fue semifinalista del Certamen Internacional de Zarzuela 2025. Además, en el marco del Día Mundial del Asma, hablaremos de esta enfermedad respiratoria que afecta a más de 260 millones de personas en el mundo, según la OMS. Su atención oportuna es clave para mejorar la calidad de vida.
1: También les vamos a presentar nuestra ya tradicional Chilanguía, que es una sección con lo mejor de la actividad cultural y artística en la Ciudad de México y trae opciones para todos los gustos.
0: Y con motivo del Día Mundial de la Contraseña, hablaremos de la importancia de la seguridad en el Internet. Se calcula que más del 80% de los ciberataques están relacionados con contraseñas vulnerables y por eso es tan importante proteger nuestra información. Todo esto y más en la próxima.

0: Vamos a escuchar la voz de Francisco Valtierra, un tenor lírico que se formó en la Escuela Superior de Música y que ha tenido mucha presencia en escenarios operísticos y sinfónico-corales.
1: Su trabajo abarca conciertos, proyectos escénicos y colaboraciones con grandes ensambles, consolidando una trayectoria que combina técnica vocal, interpretación y docencia.
2: Mi nombre es Francisco Valtierra, les voy a interpretar la canción Frenesí y estamos en La Hora Nacional.

0: En el marco del Día Mundial del Asma, hay que hablar sobre esta enfermedad crónica que impacta a millones de personas en todo el mundo.
1: Sí, porque el asma puede controlarse con diagnóstico oportuno y tratamiento adecuado, pero todavía hay muchos retos en su atención. Para conocer las medidas que pueden marcar la diferencia en la prevención y el manejo cotidiano del asma, vamos con la entrevista que hizo nuestro compañero Orlando Abad.
2: México, es hora de poner atención a la salud para cuidarnos a nosotros y a quienes amamos. El 5 de mayo es el Día del Asma y por eso vino la doctora Erika del Carmen López Estrada, titular de la Clínica del Asma en el Instituto Nacional de Enfermedades Respiratorias. Bienvenida, doctora, a la Hora Nacional.
3: Hola, muchísimas gracias, Orlando. Gracias por la invitación. Estoy muy contenta de estar por acá y agradecida del espacio.
2: Podríamos iniciar por preguntarle, ¿qué es el asma?
3: Es una enfermedad que pocas veces se sospecha y a veces llegan tarde los pacientes después de haber sufrido muchos años de cuadros de tos, silbidos, falta de aire, que van pasando a lo largo del tiempo con la idea de que tienen una gripa, de que tienen una infección y cosas de ese estilo, o que tienen solo algún tipo de alergia y no se hace una evaluación profunda y completa o integral de todo el proceso que están viviendo. Entonces, digamos que es una enfermedad, en términos un poco más técnicos, crónica, es una enfermedad heterogénea, es decir, las personas no todos se parecen entre sí, tienen diferencias muy peculiares que es muy importante conocer en cada grupo de pacientes porque puede dar desde niños, adolescentes, adultos, adultos mayores, tiene la característica de que es inflamatoria. Y pasa mucho que por la inflamación y por ciertas características de que cambia el sistema respiratorio a nivel bronquial, los bronquios se cierran y eso produce los síntomas.
2: ¿Qué condiciones hacen propicia esta enfermedad?
3: Fíjate que es una enfermedad que está muy relacionada con el ambiente. Sin lugar a dudas, las personas que desarrollan asma tienen un determinante genético. No es que sea necesariamente hereditario. Después de exponerse a ciertas cosas, hace que se exprese esta tendencia a que los bronquios se cierren, a que se inflamen más. De esas cosas que pasan en el ambiente, sí es verdad que hay un porcentaje alto de alergias. Alergias a diferentes pólenes de árboles, a polvo, alergias a diferentes sustancias, incluso a algunos medicamentos, a sustancias químicas que pueden generar la inflamación. Pero las alergias no son lo único. Es frecuente la contaminación, infecciones virales principalmente. Varias, a partir de COVID hemos reconocido mucho a los virus, pero hay otros. Tabaco, vapeador, cualquier tipo de exposición a humos.
2: ¿Eso propicia el asma?
3: Una persona que tiene asma, que no se ha enterado, si además fuma o vapea o consume algún tipo de sustancia inhalada, puede empeorar sus síntomas. Oh. Es una mala combinación.
2: Platiquemos de lo que podemos hacer para cuidar nuestros pulmones y para que prevenir esta enfermedad. ¿Hay algo que se pueda?
3: En términos generales, reconocer que la crisis es el peor momento de la enfermedad y es justo lo que queremos prevenir. Y para prevenirlo, vale la pena que después de un episodio así, uno le dé seguimiento, que acuda a los médicos, que acuda a las revisiones subsecuentes, que no suspenda los tratamientos hasta que un especialista o un médico general darle seguimiento y diagnosticar de manera adecuada.
2: ¿Hay redes sociales o algún lugar donde nos podamos informar al respecto?
3: Hay una clínica de asma que tiene contacto con comunicación social y con relación a este tema del Día Mundial del Asma, que cada año el primer martes de mayo se lleva a cabo. Hay cursos de acceso libre, en línea, en presencial.
2: Muchísimas gracias, doctora. Oiga, hablamos de todo, de cómo diagnosticar, de cómo cuidarnos, de cómo prevenir. Y eso es lo que queremos llevarle a usted allá en casita, donde nos escuche en la Hora Nacional. Nosotros regresaremos pronto con más información para cuidar su salud y la de quienes aman. Continuamos en la Hora Nacional.
1: En esta fecha tenemos que pensar sobre la importancia de construir una cultura de paz, respeto y diálogo, porque la violencia puede manifestarse de distintas formas y hasta muchas veces de manera cotidiana y sobre todo silenciosa.
2: Hoy nos acompaña la psicóloga infantil Jocelyn Rebollar para hablar de la importancia del Día contra el Bullying y también para saber qué es lo que está sucediendo entre nuestras juventudes mexicanas, porque es un problema que afecta a muchos jóvenes dentro y fuera de las aulas escolares. Bienvenida, psicóloga infantil Jocelyn Rebollar.
4: Muchas gracias.
1: Nos encantaría que nos platicara un poquito, como para dar contexto, ¿por qué considera usted que es tan importante que se conmemore el Día Mundial de la No Violencia? Y sobre todo, ¿qué mensaje le tenemos que transmitir a las nuevas generaciones? Que a lo mejor no se dan cuenta de que también los involucra a ellos una fecha como esta.
4: De hecho, ahora que se agregan las redes sociales, pues la violencia se ha extendido a los hogares. Ya no solamente se queda en el salón de clases, que ya de por sí era malo, pero ahora se extiende a la casa. Entonces es todo el día, toda la noche saber que estoy siendo víctima de algo, y con la era digital se ha incrementado mucho más. Y para las nuevas generaciones, hacer conciencia de que yo puedo formar parte de esto, aunque no lo vea así, porque muchas veces sentimos que la violencia solo es física.
1: Claro.
4: Ajá, o verbal. Y la violencia también es excluir, es menospreciar, difundir un chisme, que eso se da mucho, por ejemplo, en las niñas. Ajá, en las mujeres. En los hombres se da más la violencia física, pero la violencia emocional, relacional, se da mucho más en las mujeres.
1: Ahora, si esta persona menor de edad, infancia o persona joven, no tiene quizá la capacidad de decir estoy siendo víctima de violencia, necesito ayuda, ¿cómo podemos los adultos identificar que quizá la persona joven está pasando por un mal momento y está siendo víctima para ayudarlos?
4: Hay algunas conductas, algunos indicadores que los niños y las niñas que viven violencia reflejan, que es, en primer lugar, el aislamiento. O sea, los niños que no tienen amigos, que comen en el recreo solos, que hagan equipo de tres y yo nunca tengo con quién juntarme, eso es una señal de bullying, porque el bullying empieza con el aislamiento. Número dos, que yo no quiera ir a la escuela. Cuando yo me enfermo, tengo síntomas físicos, dolor de panza, de cabeza, el domingo, que es como el regreso a clase, me enfermo, lloro. Es una señal de que algo probablemente esté pasando en la escuela. No necesariamente hay trastornos del aprendizaje, ansiedad, que pueden reflejar los mismos síntomas, pero estos pueden ser muy evidentes del bullying, más todo lo que vivimos como seres humanos cuando algo malo nos pasa. Pero del bullying en particular sería el aislamiento, no tener amigos y no querer ir a la escuela.
2: Claro. Oiga, doctora, y si hay algún niño o niña que nos esté escuchando ahorita y que esté siendo víctima, ¿nos podría dar algunas estrategias para enfrentar? Porque al final necesitamos superar esas cosas y entender que la paz viene desde los pequeños actos cotidianos.
4: Bueno, lo primero sería romper el silencio. Si yo estoy siendo víctima de algo, es hablarlo con quien yo sienta que me va a ayudar. No necesariamente es mamá, desafortunadamente, o papá. Puede ser la psicóloga de la escuela, la maestra, la directora, la tía, el abuelo. Es romper el silencio, porque el bullying se sostiene con la ley del silencio. Es decir, el agresor, la víctima y los testigos no hablan.
1: ¿Dónde podemos conseguir más información? Porque estoy segura que, como lo decías, igual, quizá no nada más una niña o un niño nos está escuchando o viendo allá afuera, sino también padres y madres de familia que no saben muy bien qué hacer. ¿A dónde pueden acudir? ¿Dónde pueden conseguir más información? ¿Cómo la pueden contactar usted si tienen más preguntas?
4: Bueno, hay instituciones que se dedican especialmente a la investigación, a la intervención del bullying, que de hecho capacitan también a los maestros, a los niños y a los padres de familia. Así lo pueden buscar, institutos para el bullying, así lo encuentran. El gobierno también tiene algunos planes para la intervención. Escuela para padres es lo más recomendable, para que los psicólogos vayamos a educar a los maestros para que puedan identificar estos factores de riesgo, pero también a los padres, y pedir ayuda terapéutica siempre va a ser como la salida más ideal, porque los niños y las niñas que ya viven estas violencias, pues ya traen un efecto muy grande a nivel emocional, ¿no? Baja autoestima, poca seguridad en el mundo, en ellos, ideación suicida. O sea, empezamos ya a hablar de la muerte cuando ya perdemos la esperanza. Entonces, cualquier psicólogo infantil los puede ayudar, y en mis redes estoy como Xicuali, Xicuali, en todas las redes sociales.
2: Y además es muy importante que esto lo repliquemos, lo comuniquemos, y como ya se ha dicho, se rompe el silencio. La paz inicia desde los actos más pequeños, querida Lenz.
1: Pues sí, es así. Muchísimas gracias por habernos acompañado. Ha sido un gusto. Muchas gracias por esta información.
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0: Y llegamos al momento de la Chilanguía, que trae una selección de actividades culturales y artísticas en la Ciudad de México para los próximos días.
1: Esta agenda está pensada para públicos de todo tipo e incluye festivales, exposiciones, conciertos y propuestas escénicas. Vamos con Orlando Abad y Germán Gastelum.
6: Iniciamos la Chilanguía con lo mejor para mayo. Se vienen varios festivales que giran en torno a la comida y a la experiencia al aire libre.
7: ¡Ay, qué rico! ¡Ay, les va! Del 15 al 17 de mayo, por ejemplo, se llevará a cabo la Feria del Taco en la explanada de Coajimalpa desde las 11 de la mañana, los que quieran.
6: Bueno, un clásico chilango donde vas a encontrar desde los tacos más tradicionales hasta propuestas más innovadoras.
8: Cuando voy al Distrito Federal, como siempre ando con poco dinero, cuando el hambre me empieza a molestar, pues me aviento mis tacos de suadero, con su cilantro y su cebollita.
7: También, si lo suyo, lo suyo, lo suyo es el postre, bueno, ahí está el Festival del Helado 2026. Se llevará a cabo los días 30 y 31 de mayo, pero esto será en el Centro de Convenciones Churubusco, que está ahí en la calzada de Tlalpan número 1721 en Coyoacán. Está muy cerquita del Metro General Anaya y ahí podrán asistir desde las 11, que ya hace calorcito, hasta las 18 horas. La entrada es completamente libre para los glotones.
6: Bueno, sí, ahí podrás probar diferentes estilos, desde helados artesanales hasta opciones más experimentales, ideales para esa temporada de calor.
7: Sí, para seguir consintiendo la pancita, también se suma el Festival Delicias Gastronómicos en Patio Roma. Eso será el 16 y 17 de mayo, de las 12 del día y hasta las 19 horas. La entrada también es libre y hasta se pueden llevar que sus perritos y sus gatitos.
6: Ah, es pet friendly.
7: Pet friendly. Y también va a haber una selección de productos gourmet que incluyen desde las bebidas hasta las propuestas culinarias más especializadas.
6: Y no todo es comida, porque en el Centro Histórico también puedes visitar la obra del maestro César Menchaca en Casa Tlaxcala.
7: Hermoso.
6: Mira, está disponible desde abril. Una propuesta artística que mezcla tradición y contemporaneidad muy en línea con el trabajo que ha desarrollado este artista mexicano en todo el mundo. Fíjate, ¿tú sabías que él hizo las esculturas? Bueno, estos trofeos que se entregan a los jugadores de fútbol internacional, como el que hubo de México-Brasil.
7: ¿A poco?
6: Ahora sí, con pura Shakira, con puro de todo esto que hace el arte huichol.
7: Hermoso.
6: Es algo verdaderamente extraordinario. Además de que se dedican a apoyar a todas estas comunidades para poder lograr estas maravillas.
7: Pues ya hay dos motivos para ir, porque también Casa Tlaxcala es un lugar maravilloso, un oasis dentro del centro de la Ciudad de México, así que ya lo saben, hay planes para todos los gustos y así se vive en la ciudad, la Chilanguía.
6: Chilanguía.
7: A ver si nos Chilanguía. Nos vemos en la próxima semana aquí en la Hora Nacional.
0: Ahora que estamos pasando mucho más tiempo en el ámbito digital, hablar de seguridad ya no implica solamente lo físico. Hoy vamos a platicar de ciudadanía digital, de cómo proteger nuestra información y enfrentar nuevos riesgos en un entorno donde la desinformación y los fraudes evolucionan todos los días.
1: Sí, para eso nos acompaña hoy el internacionalista Eric Ortiz. Vamos a platicar de cómo estos retos digitales impactan tanto a nivel global como así en nuestra vida cotidiana y qué podemos hacer para estar mejor protegidos. Eric, bienvenido a la Hora Nacional.
9: Pues muchísimo gusto conocerlos.
0: Igualmente.
9: Muchas gracias por la oportunidad y por el espacio. Un saludo a todo su auditorio y bueno, a toda la nación, ¿no? que nos está viendo en esta ocasión.
1: Pues bienvenido y nos interesa mucho saber desde tu perspectiva, desde tu área de estudios y de profesionalización, ¿cómo estás viendo el cambio de los riesgos conforme más conectados estamos? O sea, ¿cada vez hay más o solamente somos nosotros que así lo percibimos?
9: No, y justamente acabas de dar en el punto, ¿no? Ya estamos tan conectados hoy en día que nos estamos dando cuenta que los delitos ya no solamente son en la calle, cuando vamos en el auto o en cualquier país del mundo, ¿no? Que así sucede. Hoy estos delitos ya han, ya no les importa si hay pasaportes, si hay fronteras, si hay barreras, porque ya las borraron, ya las atravesaron. ¿Cuál es la consecuencia de esto? Pues obviamente, si bien ya estamos conectados unos a otros, también los delincuentes, los ciberdelincuentes ya están al alcance de nosotros, ¿no? Ya los podemos, desde la comodidad de nuestra sala, les podemos dar acceso a nuestra casa, ¿no? A nuestras cuentas de banco, a nuestros, a nuestra información más íntima, ¿no? Y esto es muy preocupante también.
0: Oye, y ahora, por ejemplo, piden mucho que des tus datos, ¿no? Como que la gente se le hace muy fácil pedirte los datos. Desde cosas que pueden sonar tan inocentes, tal vez, como ir a un restaurante a comer y que te digan, no tenemos menú físico, dele con el teléfono y ahí está el código, no sé qué, hasta cosas que tal vez sean más avanzadas o que parezcan de mucha confianza. ¿Qué tan expuestos estamos?
9: Súper expuestos, sobre todo, muy importante mencionar el tema de los QR, ¿no? Uh-huh. Actualmente, si se dan cuenta, muchas compañías de publicidad, pues les ha gustado jugar ya con esto de, pues pongo un QR y pongo una frase acá medio chusca para llamar tu atención, ¿no? Sin embargo, si nosotros acudimos y abrimos el celular con ese QR, no sabemos qué estamos descargando, ¿no? Uh-huh. Yo entiendo que a raíz de la pandemia que vivimos, de COVID, pues muchos restaurantes omitieron la parte del menú físico, ¿no? Y ahora está en el QR. Sin embargo, no nos podemos estar fiando de estar escaneando cualquier dato. No sabemos qué acceso estamos dando a nuestra información.
1: Espero que nos visites muy pronto, Eric, para platicarnos un poquito más sobre este presente digital en el que vivimos y lo que implica para todos, como ciudadanos de a pie y a nivel global, ¿no?
9: Y sobre todo, creo que algo muy importante de este tema es hacer hincapié, ¿no?, en que cómo podemos nosotros frenar como comunidad. Hoy el activismo, lo debemos entender, ya no solamente está en las calles y en las plazas públicas. El activismo digital y la ciudadanía digital ya la podemos realizar desde nuestro celular, previniendo, avisando, denunciando, sobre todo, algo que podríamos destacar, si, oye, pero ¿a dónde denunciamos o a dónde acudimos? Pues a nivel nacional tenemos el número que es el 088, que es el de la Guardia Nacional, donde podemos nosotros denunciar este tipo de ciberdelitos, ¿no? Entonces, replicar esta información, pasársela nosotros como nietos, como sobrinos, ayudar a nuestras abuelitas, a nuestros abuelitos, publicar los links falsos, denunciarlos y sobre todo pues colaborar unos a otros para decir, oye, no abras este link, es peligroso, ¿no? Yo creo que el día de hoy nuestro mejor antivirus es la información y la comunidad digital.
1: Me encanta.
0: Claro, claro. Y no caer tan fácil, no ser en cierta medida desconfiados.
1: Vigilantes.
0: Vigilantes, esa es la palabra. Eric, pues muchísimas gracias por visitarnos, que sea la primera de muchas.
9: Pues agradecido con el espacio y pues estamos aquí en contacto y en colaboración.
1: Buenísimo, mil gracias, Eric. Y gracias a todos ustedes que están con nosotros. Aquí quédense, por favor.
10: 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Comenzamos.
1: Bueno, pues hoy vamos a platicar de una propuesta escénica muy interesante porque está inspirada en la figura de Frida Kahlo.
0: Y vamos a platicar con la cantante, actriz, bailarina y compositora Karen Espriu, que es parte del elenco, y con Gerardo Quiroz, director y dramaturgo de Frida Kahlo, el musical La Vida de un Ícono. Bienvenidos a La Hora Nacional, qué gusto tenemos por acá.
11: Muchísimas gracias por la invitación y qué padre estar aquí.
12: Encantados. Estoy feliz.
1: Nos interesa mucho de dónde sale el proyecto de hacer un musical de Frida Kahlo.
12: Se han escrito muchos libros sobre Frida, se han filmado películas, documentales. Incluso se han hecho puestas en escena de teatro, pero nunca se había realizado un espectáculo multimedia donde su núcleo, su base fuese música original. En el libro La Vida de un Ícono se retratan fragmentos de su diario y ahí te das cuenta que amaba el son, el huapango, el mariachi, el bolero y el tango. Una mujer arraigada que amaba a México, que ha inspirado este musical que ya tiene 15 meses en cartelera. Su talento surge de la resiliencia, una mujer que sufrió mucho desde pequeña, desde la polio, después el accidente en 1925 del autobús contra el tranvía. Y luego se enamora y la abandonan y a partir de ahí se hizo más fuerte a través de su valentía y eso provocaba que cada día pintara mejor. Decía que no pintaba sueños, solo su realidad. Es una reivindicación con nuestras mujeres y con nuestras artistas a través de la música, pero también a través de cada pasaje de su vida. Nosotros hicimos a nivel dramaturgia un trabajo en el cual cada escena representaba un cuadro o una etapa importante de su vida. Tenemos acrobacia, tenemos danza, tenemos video, película, documentos importantes, fotografía.
13: Músicos en vivo.
12: Músicos en vivo. Dos músicos interpretan más de 10 instrumentos y hace que el público salga fascinado.
1: Sí, claro, cómo no. Entendemos que hay invitaciones para la gente que nos está viendo, claro, y escuchando.
12: Claro. Les traemos con mucho amor de parte de toda mi compañía 20 pases dobles para cualquier sábado o domingo del mes de mayo, pero sobre todo de junio, porque vamos a una gira en mayo, ¿verdad, Karen?
13: Sí, vamos a Cancún, a
12: Valladolid,
13: Mérida y Playa del Carmen.
12: Ah, buenísimo. Del 14 al 17 de mayo.
1: Oigan, bueno, pero las cortesías que tenemos son para las fechas en Ciudad de México.
12: Correcto.
1: Y vamos a dar a las, ¿qué les parece? 20 primeras personas que nos contacten vía nuestro WhatsApp. Apúntele bien, 55 34 83 42 39. Las primeras personas que nos contacten en el WhatsApp diciendo quiero ir a ver Frida el musical, entonces ahí les regalamos unas cortesías.
12: Con mucho cariño.
1: Repítanos, por favor, ¿en dónde, cuándo la podemos ver y hasta cuándo?
12: Estamos en el Teatro Centenario Coyoacán, en la esquina de Centenario y Viena, todos los sábados a las 5:30 y a las 7:30 de la tarde y los domingos a las 6 de la tarde.
1: Felicidades por aventarse este proyecto. Además, música, palabras, todo trabajándolo en equipo. Sí. Se oye interesantísimo y seguro que la gente que va, además, a ir cortesía de ustedes y de la Hora Nacional, lo va a disfrutar un montón. Muchísimas gracias por haber venido a presentarnos este proyecto aquí a la Hora Nacional.
11: Gracias a ustedes. Por la invitación.
0: Gracias, Karen Espriu. Gracias, Gerardo Quiroz. Y gracias a ustedes por seguir con nosotros. Viene más. No se vayan.
14: Hola, soy Karen Espriu, protagonista de Frida Kahlo el musical. Los espero a que la vayan a ver. Esto es Quiero Volver a mi México. Estamos en la Hora Nacional.

0: pues llegamos así al final de esta Hora Nacional y le queremos dar las gracias a todas las personas que nos acompañaron en este paseo por la cultura, la música y la historia.
1: Como diría José Vasconcelos, escuchen muy bien, la cultura genera progreso. Muy buenas noches a todas y a todos.
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0: ¿Hay alguien que quiera adorar al Señor en ese lugar? ¡Que se vea una generación que le adora! ¿Están listos?

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0: Hola, hola, bienvenidos, ¿cómo están? A un nuevo episodio de Ya Oíste. Es un espacio, aquí vamos a abordar temas de salud con información clara y confiable. Este episodio, la verdad, lo había estado esperando con mucha emoción, porque es un tema que ha estado sonando últimamente en la radio, en las redes sociales, con nuestra familia, y vamos a hablar sobre el tararán sarampión, una enfermedad que muchas personas ya consideraban del pasado y que nunca les iba a volver a pasar, pero ¿qué creen? Estamos retomando este tema. Y para poder hablar mejor sobre esto, nos acompaña nuestro querido doctor Jesús Manuel Rodríguez. ¿Cómo está, doctor?
4: Hola, ¿cómo estás? Muy bien, gracias.
0: Ah, pues yo contenta, la verdad, aquí desde que empezamos a hablar un poquito antes de iniciar el podcast, yo ya estoy con un montón de preguntas, de dudas, y creo que los que nos están escuchando también. Así que vamos a empezar por lo básico, doctor. ¿Qué es el sarampión?
4: Bueno, el sarampión es parte de un grupo de enfermedades que se llaman enfermedades febriles exantemáticas. Esto quiere decir que, como su nombre lo dice, preceden de fiebre y un exantema, o lo que conocemos como rash. Entonces, okay. Es una enfermedad de tipo viral.
0: Actualmente con el COVID podemos detectarlo con ciertas pruebas y ese todo tipo de situaciones, ¿no? Pero con el sarampión, en este caso, ¿qué se hace?
4: Muy bien, depende de dónde, del tiempo en el que nos encontremos con la enfermedad. Existen de forma inicial, si estamos en la parte donde está el exantema, está la fiebre y tengamos esta sospecha, podemos ocupar un exudado que es un exudado faríngeo. Ocupamos las flemitas y se hace una prueba que se llama PCR, pero también en sangre. De hecho, justamente en sangre vemos la titulación y vemos si es o no un caso confirmado para sarampión.
0: Por ejemplo, ahí las personas, lo primero que tienen que hacer sí o sí es ir con su médico, ¿no? O en este caso, mejor te aíslas. ¿Qué hacemos, doctor?
4: Muy bien. Mira, te voy a comentar algo que me gusta. Muchas veces es lo primero que le digo a mis pacientes. Lo primero que hay que tener en cuenta es que hay un periodo de transmisión que es bastante amplio, que va desde los 7 hasta los 21 días, y en promedio se dice que son de los 10 a los 12 días en promedio. Pero, ¿qué es importante de tu pregunta? Yo creo que muchos ni siquiera... Esto que mencionas tú me parece extraordinario, porque me refiero a lo siguiente. Si vamos a sarampión, las personas piensan que son ronchas.
0: Exacto.
4: Y entonces, ¿y lo contagioso son las ronchas? Y la realidad es que no. Lo contagioso, o el mecanismo de transmisión de esta enfermedad, es justamente por vías respiratorias, porque realmente es el contexto. Ahora, muchos no lo asociamos de esta manera. De hecho, incluso es una pregunta frecuente, ¿cómo se contagia? Y es lo que acabas de mencionar. Sería... una cosa realmente majestuosa el hecho de decir cualquier persona que inicia con síntomas respiratorios ya se protege para tratar de evitarlo.
0: Claro.
4: Decirte que te quedas aislada en casa a lo mejor sería a veces hasta inviable, porque tenemos actividades, tienes sí. que trabajar, tienen hijos, tienen actividades que le impide el que realmente te quedes en casa, que así sería prudente el uso de un cubreboca, ¿no? Uh-huh.
0: Pero hay gente que no conoce cuáles son los síntomas que empieza, porque creo que va por etapas, ¿no?
4: Claro, existen tres etapas, que es el periodo prodrómico, una parte que se le llama el periodo exantemático y una parte que se llama de convalecencia. Pero ¿qué es lo realmente interesante? El prodrómico es el inicio de la fiebre y estos síntomas respiratorios. De hecho, antes del exantema se ve la fiebre y otras cosas como se le llama coriza. Coriza es escurrimiento nasal, estornudos, el conjuntivitis, que puede ser enrojecimiento a nivel de los ojitos, que podamos tener un poquito de lagrimeo excesivo o incluso tos, que puede aparecer en esos primeros días. Una ligera tos, de hecho, se describe como ya en el día 2-3 que okay. se puede tener. Ya tenemos entonces la fiebre. Posteriormente, y se describe que como para el día 4, ya viene nuestra fase de la parte exantemática. Empiezan a aparecer las ronchitas o estas exantemas. ¿Qué características tiene? Que son maculopapulares, no tienen líquido. Eso es bien interesante. De hecho, existen diferentes. Sí, pueden ser como planitas que confluyen y hay espacios entre ellas, como si fueran islitas, digámoslo, pero no están llenas de líquido. Okay. ¿Por qué menciono esto? Porque justo, por ejemplo, en varicela, y si ya te dio varicela, ¿qué sí. vemos? Están llenas de agüita, ¿no? Vesículas.
0: Una ampollita.
4: Ándale, ¿no? Justo. Y entonces lo que te pasa en sarampión es que solamente queda como la ronchita sin líquido adentro. Uh-huh. Entonces nosotros ya esto le llamamos pápulas. Así es. Y bueno, vemos que entonces ya a partir del día 4, pero otra cosa que tenemos que saber, ¿de dónde empiezan? Empiezan de arriba para abajo.
0: ¿Dan comezón esas ronchitas?
4: Sí, llegan a describir que son pruriginosas. Aunque depende del contexto, ¿no?
0: Un tema que me parece interesante, cuando estaba investigando un poquito más sobre el tema, dice que es como una enfermedad más para niños, o sea, que les pasa más a los niños. Y, o sea, no, nadie está exento, a que le suceda. Incluso, como lo platicamos, o sea, aunque estés vacunado, pues puede ser el poquito porcentaje de la población que te toque. Pero, ¿por qué lo catalogan mucho hacia los niños?
4: Bien, porque eso creo que sí sería un mito. Viene derivado de lo siguiente. Yo asumo que lo mencionan porque habitualmente es en niños donde se ve la varicela, el parvovirus B19 y estas enfermedades. La situación real es que en la Ciudad de México, tan solo de los casos que tenemos, el grupo más afectado ha sido desde los 25 hasta los 34 años, donde vemos que literalmente es donde está el grupo más afectado. O sea, no es ni siquiera en los niños, de hecho, es menor la tasa de incidencia que hemos presentado en comparación con este grupo. Entonces, sí sería como más un mito, porque la realidad es de que, insisto, el grupo más afectado en este momento en la Ciudad de México sí es de los 25 hasta los 34 años.
0: Y eso se debe, doctor, cerrando paréntesis de los niños, es un mito, pero hablando del sector que está viendo afectado, ¿eso a qué se debe hoy en día en México?
4: Si individualizaríamos los casos, en su mayoría han sido personas no vacunadas, en su mayoría.
0: Ay, no.
4: Pero ¿qué quiere decir también esto, no? En el grupo de la Ciudad de México que te mencionaba, ¿qué vemos en este grupo de edad? Que son las personas más activas o que se movilizan más. Claro, de hecho, sí. Pues bueno, esto tiene mucho que ver con la parte de que son personas activas laboralmente, de que las actividades en este grupo son más de, bueno, activan más la movilización.
0: Pero van en el metro, que es más transporte público.
4: De hecho, sí. De hecho, es importante eso que mencionas, porque tan solo en la cadena de transmisión veíamos que, te mencionaba, son respiratorios. Yo estornudo y esas partículas con este virus, específicamente, varía dependiendo del tipo de virus, por el peso, por todo. Pero quedan suspendidas en el aire hasta por 2 horas.
0: Ay,
4: o sea, me refiero a, es lo que te mencionaba, si todos tuviéramos una buena educación y que desde el primer síntoma respiratorio, uso de cubrebocas, independientemente de la causa, y si ya tengo, me cambio de cubrebocas tricapa a una N95, que era lo que veíamos en COVID, buena higiene de manos, yo prevendría muchísimo.
0: Ay, la verdad es que estoy súper, hiper, mega picada con este tema, doctor. Sí, yo sé que hay muchas cosas que, pues, no podemos abarcar en un solo episodio, pero me gustaría que antes de retirarnos, de despedirnos, nos dejara un mensaje final sobre todo este tema, usted como de lo que ha visto, lo que ha vivido.
4: Pues yo creo que el principal tema y la principal reflexión es ponernos a pensar que había sido un logro impresionante para este país porque tenemos uno de los mejores esquemas de vacunación. Es retomarlo, o sea, me refiero a incluso nosotros como hacernos conscientes de sí mismos y de las personas que están a nuestro alrededor. No le estamos haciendo un favor a nadie más que a nosotros mismos. Son como muestras de amor propio, autocuidado, el hecho de irnos a vacunar. Entonces, en definitiva, sí creo que sería una de las cosas que tenemos que aprovechar. Nuestro programa universal de vacunación, tenemos que aprovecharlo.
0: Súper,
4: o sea, vayamos viendo nuestro grupo de edad, pidamos nuestra cartilla, asesorémonos con el epidemiólogo, con el infectólogo, con el médico internista, con todas las especialidades y pues saquémosle provecho.
0: Yo encantada, doctor, de que nos haya acompañado el día de hoy. Espero que también usted se lo haya pasado muy bien. Muchas gracias por la compañía, por la información principalmente.
4: Pues gracias a ustedes por el espacio en realidad. Y yo creo que lo más importante de todo es, insisto, vacúnense.
0: Pues muchas gracias, Sister Lovers. Gracias a los que nos están escuchando del otro lado de la radio, de Spotify, donde ustedes nos estén acompañando. Gracias, muchas, muchas gracias. Vacúnense. Y gracias, doctor. Nos vemos en el siguiente episodio. Yo soy Génesis Sainz y fue un gusto estar con ustedes. Adiós.

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Amén, amén, que el Señor les bendiga, mis amados hermanos. Es un gusto y es una bendición muy grande de parte de Dios poder estar aquí con todos ustedes y saludarles en el tiempo del programa. Gracias a todos los que nos acompañan desde sus casitas, desde el trabajo, en las carreteras, donde quiera que nos esté sintonizando, muchísimas gracias. Gracias, gracias de verdad por dejarnos entrar hasta ese espacio donde te encuentras. Y esperamos que este programa siga siendo de bendición para tu vida. Recibe un saludo también de nuestro pastor Chino Ríos, pastor titular de este ministerio. Y bueno, pues acompáñanos, ¿verdad? Vamos a estar por aquí compartiendo algo de música, algunos cantos, estaremos meditando en la palabra de Dios y estaremos orando en un momento más por las necesidades. Así es que acompáñanos y te invito a que reportes sintonía al 55 17 01, nuevamente 0107, y al 55 35 15 90 09. Nos puedes reportar sintonía a cualquiera de estos dos números de celular a través de un mensaje de texto o de un WhatsApp. Va a ser una gran bendición que pues nos escribas a cualquiera de estos dos números. Tengo por aquí la porción de Primera de Juan capítulo 3. Le voy a dar lectura pues prácticamente todo el capítulo. La palabra de Dios dice así: en el nombre del Padre, del Hijo y del Espíritu Santo. Amén. Mirad cuál amor nos ha dado el Padre para que seamos llamados hijos de Dios. Por eso el mundo no nos conoce, porque no le conoció a Él. Amados, ahora somos hijos de Dios y aún no se ha manifestado lo que hemos de ser. Pero sabemos que cuando Él se manifieste, seremos semejantes a Él, porque le veremos tal como Él es. Y todo aquel que tiene esta esperanza en Él se purifica a sí mismo, así como Él es puro. Todo aquel que comete pecado infringe también la ley, pues el pecado es infracción de la ley. Y sabéis que Él apareció para quitar nuestros pecados, y no hay pecado en Él. Todo aquel que permanece en Él no peca. Todo aquel que peca no le ha visto ni le ha conocido. Hijitos, nadie os engañe. El que hace justicia es justo, como Él es justo. El que practica el pecado es el diablo, porque el diablo peca desde el principio. Para esto apareció el Hijo de Dios, para deshacer las obras del diablo. Todo aquel que es nacido de Dios no practica el pecado, porque la simiente de Dios permanece en él, y no puede pecar porque es nacido de Dios. En esto se manifiestan los hijos de Dios y los hijos del diablo. Todo aquel que no hace justicia y que no ama a su hermano no es de Dios. Porque este es el mensaje que habéis oído desde el principio, que nos amemos los unos a los otros. No como Caín, que era del maligno y mató a su hermano. ¿Y por qué causa le mató? Porque sus obras eran malas y las de su hermano justas. Hermanos míos, no os extrañéis si el mundo os aborrece. Nosotros sabemos que hemos pasado de muerte a vida, en que amamos a los hermanos. El que no ama a su hermano permanece en muerte. Todo el que aborrece a su hermano es homicida, y sabéis que ningún homicida tiene vida eterna. Y sabéis que ningún homicida tiene vida eterna permanente en él. En esto hemos conocido el amor, en que Él puso su vida por nosotros. También nosotros debemos poner nuestras vidas por los hermanos. Pero el que tiene bienes de este mundo y ve a su hermano tener necesidad y cierra contra él su corazón, ¿cómo mora el amor de Dios en él? Hijitos míos, no amémonos de palabra ni de lengua, sino de hecho y en verdad. Y en esto conocemos que somos de la verdad. Aseguremos nuestros corazones delante de Él, pues si nuestro corazón nos reprende, mayor que nuestro corazón es Dios, y Él sabe todas las cosas. Amados, si nuestro corazón no nos reprende, confianza tenemos en Dios, y cualquier cosa que pidiéramos la recibiéramos de Él, porque guardamos sus mandamientos y hacemos las cosas que son agradables delante de Él. Y este es su mandamiento, que creamos en el nombre de su Hijo Jesucristo y nos amemos unos a otros como nos los ha mandado. Y el que guarda sus mandamientos permanece en Dios y Dios en él. Y en esto sabemos que Él permanece en nosotros por el Espíritu que nos ha dado.
Amado Dios y buen Padre Celestial, en esta hora, Señor, estamos delante de tu hermosa presencia, dándote gracias primeramente porque tú eres quien nos da la vida y tú eres quien nos sostiene. Tú eres quien sustenta nuestra vida, Padre hermoso. Gracias te damos porque tenemos la bendición de tener tu palabra con nosotros y poder meditar en ella, Señor. Te pido que sigas hablando a nuestra vida, te pido que sigas hablando a nuestro corazón, que seas abriendo nuestro entendimiento y sobre todo haciéndonos sensibles a tu voz, Señor. Haciéndonos sensibles, Señor, a lo que tú quieres enseñarnos y mostrarnos a través de tu palabra, y ayúdanos a ser esos hijos obedientes. Ayúdanos para honrarte, que no solamente seamos oidores olvidadizos, sino que seamos oidores, hacedores de tu palabra, Señor. Enséñanos, Dios, porque cada uno de nosotros queremos aprender de ti y queremos hacer tu voluntad, Padre hermoso. Por favor, guíanos a través de tu palabra, Señor, y ayúdanos para hacer tu perfecta voluntad. Padre, gracias, gracias por todas tus bondades. Gracias por tu palabra, Señor, en este momento. Ponemos este tiempo en tus benditas manos, en el nombre de Jesús. Amén. Juan, el apóstol amado. Y bueno, yo creo que Juan experimentó el amor de Dios sobre su vida de una forma tan especial que, pues, en estas cartas, ¿no?, en estas porciones, Juan nos habla mucho acerca del amor. Y pues yo creo que Juan también había conocido el propósito de Dios a través de su Hijo Jesucristo y la obra que él vino a hacer en este mundo. Pues Juan fue un discípulo que estuvo muy de cerca de Jesús. Él conoció su ministerio y observó de cerca todo lo que Jesús hizo. Y yo creo que pues toda esa experiencia que vivió con Jesús le ayudó mucho, ¿verdad?, en su vida. Le ayudó mucho a entender pues cómo es el reino de Dios y cuál es la obra tan maravillosa que Dios vino a hacer en la humanidad por medio de Jesús. ¿Cuál es el mensaje que Dios quería darnos a través de Jesucristo? Y pues todo se encierra y todo nos va a llevar a un mismo punto, a un mismo centro. Incluso los teólogos nos dicen que pues el texto, el versículo que viene siendo el punto clave, el centro de toda la Biblia, es San Juan 3:16, donde dice: porque de tal manera amó Dios al mundo que ha dado a su Hijo unigénito para que todo aquel que en él cree no se pierda, mas tenga vida eterna. Entonces, este versículo nos da la clave del por qué Dios hizo tan grande obra a través de Jesús, por qué Dios lo envió a este mundo. La clave es el amor, porque de tal manera amó Dios al mundo que nos dio a su Hijo unigénito. Entonces, dice la palabra de Dios, y Juan también lo dice, que Dios es amor. Entonces, nuestro Dios nos ha amado tanto y ese amor se ve reflejado, ¿verdad?, en todo lo que nosotros volteemos a ver. Ahí vamos a ver el amor de Dios. El amor de Dios está en todos lados. El amor de Dios está presente en todos lados. El amor de Dios, este mensaje lo vamos a ver en todos lados. Es un mensaje que Dios nos ha dejado y pues nos los muestra en cada detalle para que nosotros no lo olvidemos. Pero este amor que Dios nos ha dado a nosotros, este amor no lo podemos dejar solo para nosotros mismos. Este amor que Dios ha depositado en nosotros, no podemos ser egoístas y solamente quedarnos nosotros. Este amor que Dios ha depositado en nuestras vidas y este amor que nos ha salvado y nos ha perdonado, este amor, vuelvo a repetirles, no es para que tú seas egoísta y digas: bueno, yo ya soy amado por el Señor, yo ya soy perdonado, yo ya soy salvo y hasta ahí. Lo demás no me interesa, con que yo esté bien. No, el amor de Dios no es egoísta, el amor de Dios es para compartir. Entonces, si yo ya fui salvo, si yo ya experimenté el amor de Dios, ¿qué voy a hacer?
ir con otros y hablarles del amor de Dios. Y toda aquella persona que crea en el Señor y le reciba, entonces va a poder experimentar este amor tan grande también. Dice la palabra del Señor que Él nos llamó de las tinieblas a su luz admirable, para que nosotros vayamos a otros y podamos compartir de esa luz de la cual Dios alumbró nuestras vidas. En Mateo dice que nosotros somos la luz de este mundo porque fuimos alumbrados con la luz de Dios. Y una luz no se va y se esconde. Una luz no se esconde debajo de un almud, debajo de una caja, debajo de un objeto, no. Sino todo lo contrario, se pone en alto, dice Mateo, para que alumbre a todos los que están en la casa, ¿no? En cierto lugar pones una luz en lo alto para que alumbre ese lugar oscuro. Entonces, si tú fuiste salvo, si tú has sido amado por el Señor, y si tú dices, bueno, yo ya soy salvo y ya tengo el amor de Dios en mi vida, eso se debe reflejar en tu vida, ¿sí? Entonces, debemos ir a otros y compartir el amor de Dios. Pero no solamente, ¿verdad? Debemos compartir el amor de Dios, ¿verdad? No solamente debemos compartir este amor, como dice Juan, de palabra, sino que también debemos de hacerlo con los hechos. Este amor que decimos tener nosotros en nuestra vida se debe reflejar también en nuestros hechos. Es muy importante, y lo primero que debemos hacer es ir y compartir el evangelio a todas las personas. Pero también debemos entender que una vez que les hayamos compartido el mensaje de salvación, también ese amor nos va a llevar a actuar. Ese amor del Señor nos va a llevar a actuar, como dice Juan. ¿Qué dice Juan? Dice, voy a leer, permítame encontrar por aquí el versículo. Desde el versículo 14 en adelante, dice: nosotros sabemos que hemos pasado de muerte a vida en que amamos a los hermanos. El que no ama a su hermano permanece en muerte. Todo aquel que aborrece a su hermano es homicida, y sabéis que ningún homicida tiene vida eterna permanente en él. En esto hemos conocido el amor en el que Él puso su vida por nosotros, y también nosotros debemos poner nuestras vidas por los hermanos. Pero el que tiene bienes de este mundo y ve a su hermano tener necesidad y cierra contra él su corazón, ¿cómo mora el amor de Dios en él? Hijitos míos, no amemos de palabra ni de lengua, sino de hecho y en verdad. Una vez que nosotros ya compartimos el evangelio, una vez que nosotros pues hemos podido llevar a las almas a los pies de Cristo, ahora ellos son nuestros hermanos. Pero muchas veces nuestros hermanos en Cristo tienen necesidad. Y dice Juan, si vemos que alguno de nuestros hermanos tiene necesidad y nosotros tenemos la manera de cómo ayudarle, dice, pero el que tiene bienes de este mundo y ve a su hermano tener necesidad y cierra contra él su corazón, ¿cómo mora el amor de Dios en él? Entonces dice Juan, si tú tienes la manera de cómo ayudar a tu hermano, ayúdale. Si no estás dispuesto a ayudarle, aún teniendo la oportunidad, aún teniendo la manera, si no estás dispuesto, si no abres tu mano, dice, entonces el amor de Dios no está en ti. Así es que esta palabra yo te la dejo para que reflexiones, porque en todos lados hay necesidad. A donde volteemos hay necesidad. A donde volteemos. En nuestra propia familia, no nos vamos tan lejos, en nuestra propia familia hay necesidad. Con nuestros hermanos carnales. A lo mejor a veces no nos frecuentamos, a veces no platicamos tanto, no compartimos tanto tiempo juntos. Pero si llegamos a preguntarles a nuestros familiares, tienen necesidad. Y muchos de ellos están pasando por diversas pruebas. Muchas veces hay quienes pasan por la enfermedad
Y al mismo tiempo, pues su trabajo se ha agotado, no tienen muchos recursos y económicamente están batallando. Hay necesidad allí en nuestra familia. Hay necesidad con algún vecino. Hay necesidad en la iglesia, en tu congregación donde te reúnes. Hay necesidad en otras iglesias. Hay necesidad en otros países, con otras iglesias y otros hermanos en Cristo. A donde volteemos, hay necesidad. Y dice Juan, si decimos que tenemos a Dios en nuestra vida y que el amor de Dios mora en nosotros, entonces, al ver la necesidad y tener la manera, vamos a actuar. Pero aquel que tiene la manera y no actúa para ayudar a su hermano, dice, ¿cómo mora el amor de Dios en él? Esto no es posible. Si decimos que amamos a Dios, pero cerramos nuestra mano para ayudar a nuestro prójimo, ayudar a nuestros hermanos, a nuestros hermanos en la fe, entonces estamos mintiendo. Porque no hemos dejado que el amor de Dios cambie y transforme en nuestro corazón. Porque si de verdad el amor de Dios habitara en nuestras vidas, pudiéramos abrir nuestra mano con liberalidad y generosidad. ¿Verdad? Porque dice Juan, hijitos míos, no amemos de palabra ni de lengua, sino de hecho y en verdad. Podemos decir, yo tengo a Dios. Podemos decirle a nuestro hermano, yo te amo en el amor del Señor. Yo oro por ti, yo estaré contigo, y podemos decirle muchas cosas y muchas palabras bonitas, pero dice Juan, hermanos, esto no es suficiente. No nos amemos de palabra ni de lengua, sino amémonos de hecho y en verdad. Así es que si tienes si tienes la posibilidad de ayudar a alguien, si en tu mano está la posibilidad de ayudar a alguien, hazlo. No cierres tu mano, ábrela y ábrela de manera generosa, con toda libertad, ¿verdad? Porque es una respuesta, es una evidencia de que el amor de Dios vive en tu vida. Cuando tú ves la necesidad que hay a tu alrededor y actúas ante esa necesidad, no cierras tu mano, sino que al contrario la abres y lo haces de manera generosa, entonces ahí estás mostrando el amor de Dios que hay en ti. Esto es muy claro, hermanos, porque, como les digo, a veces queremos un versículo como tal que nos diga, ve y haz esto. Y queremos como la instrucción así muy, muy fuerte y clara, ¿no? A veces pareciera que necesitamos eso. Pero este mensaje está, el poder dar, el poder ser generoso, el poder abrir nuestra mano, el compartir, está en todos lados y en la misma vida de nuestro Señor Jesucristo. Cuando nosotros la analizamos, Jesús no iba por la vida diciendo, da, da, da, da, da, da, sé generoso, ayuda al necesitado. No, Él lo hacía, como dice Juan, con hechos y en verdad. Entonces, a través de su ejemplo, a través de su vida, nosotros podemos ver la generosidad de Dios, que Él veía la necesidad en la gente y no cerraba su mano y no cerraba lo que Él tenía, sino que Él daba y lo hacía de manera generosa. Entonces, si nuestro Señor mismo se entregó a sí mismo por nosotros, si Él dio su vida, Él dio lo más precioso, Él dio su vida y derramó su sangre preciosa para toda la humanidad, para darnos salvación, y a nosotros no nos costó ni un solo peso. Tenemos salvación de manera gratuita, pero el que la tengamos de manera gratuita no significa que no haya costado. A alguien más le costó, a Jesucristo. Él pagó un precio muy alto y aún así se entregó por amor a nosotros y se dio a sí mismo y se entregó por completo. Él fue generoso para con nosotros. Él no escatimó ni su propia vida. Él se entregó por completo. Nos amó tanto que se entregó por completo. Ahí está el ejemplo más grande de generosidad, de dar, de amarnos, no de palabra ni de lengua, sino que Él lo hizo realidad. Él nos mostró ese amor con hechos y en verdad. Si decimos que amamos a Dios, vamos a amar a los demás, vamos a amar a nuestro prójimo. Y cuando vemos su necesidad, vamos a actuar, no vamos a cerrar nuestra mano. Si tenemos la forma, la manera de cómo ayudar a los que están a nuestro alrededor, lo vamos a hacer porque el amor de Dios mora en nosotros. No es que hagamos obras para ser salvos o para ganarnos el cielo, no. Las obras vienen como fruto, como producto, como respuesta, como resultado
de nuestro amor a Dios. Si amamos a Dios, amamos a nuestro prójimo. Y cuando vemos que tiene necesidad, vamos a actuar. No solamente les vamos a amar de lengua y de palabras, sino como dice Juan, les vamos a amar con hechos y en verdad. Vamos a actuar ante las necesidades de nuestros hermanos. Y de esta manera estamos mostrando el amor de Dios. Y de esta manera, ¿verdad? Pues hay verdad en nuestra vida, porque realmente el amor de Dios mora en nosotros cuando actuamos, viendo las necesidades que hay a nuestro alrededor. Así es que vamos a pedirle al Señor que Él nos ayude para hacer su perfecta voluntad. Padre hermoso, gracias por tu palabra, gracias porque hablas a nuestro corazón. Gracias, Señor, porque tú nos muestras tu propósito, Señor. Tú nos has dejado este mandamiento, que te amemos a ti primeramente, pero que también amemos a nuestro prójimo y lo amemos como a nosotros mismos. Y al amarlo como a nosotros mismos, cuidamos.

Dinos con nuestros conocidos. Señor, ayúdanos a ser de bendición para ellos. Te lo pido en el nombre de tu Hijo amado Jesucristo. Gracias, Dios. Amén. 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No te despegues, en un momento más volvemos.

Amén, gloria a Dios. Continuamos aquí en su programa Amístate con Dios. Y en esta hora, este tiempo que viene, lo vamos a dedicar a la oración. ¿Qué les parece si nos unimos en esta hora por las diferentes necesidades que compartimos? ¿Verdad? Vamos a exponer nuestra necesidad delante del Señor. Y vamos a clamar con todo nuestro corazón y con esa confianza de que Dios escucha nuestras oraciones y que Él responderá. Amén. Amado Dios y buen Padre.

Es celestial. En esta hora vengo delante de tu hermosa presencia para adorarte, para darte toda gloria, honra y alabanza. Gracias, Dios, porque tú eres bueno y porque para siempre es tu misericordia y tu fidelidad por todas las generaciones. Gracias, Señor, porque has estado con nosotros en cada momento, porque no nos has dejado solos, porque no nos has desamparado. Gracias porque tu mano poderosa, Señor, ha sido en nuestras vidas. Padre, en estos momentos me acerco delante de tu hermosa presencia y me estoy uniendo, Señor, con cada uno de mis hermanos, con todos los que están escuchando, oh Dios, este programa. Señor amado, te pido que escuches su oración, Señor, escuches el clamor que cada uno de mis hermanos está, Señor, haciendo en este momento. Todos los que te están presentando su necesidad, Señor, yo te pido que inclines tu oído, Señor, para escucharles. Atiende su queja, atiende su frustración. Atiende, Señor, esa agonía que hay en su vida, Padre. Escucha, oh Dios de Jacob, nuestras oraciones. Y atiende, Señor, nuestras súplicas, Padre. Tú conoces todas las cosas, Señor. Y sabes por lo que hemos estado atravesando, las luchas, las pruebas, las dificultades. Pues tú conoces todo de nosotros, Padre. A ti no te podemos engañar. Tu palabra dice que antes de que las palabras salgan de nuestra boca, tú ya las conoces y las sabes todas. Pero también en tu palabra, Señor, nos invitas a clamar a ti, a invocar tu nombre, Señor, a través de tu palabra, Señor. Tú nos invitas, oh Padre bueno, a buscar tu rostro. Tú prometes, Señor, escuchar nuestras oraciones y responder, Padre. Nos has dicho, clama a mí, yo te responderé, Señor. Y aquí estamos delante de tu hermosa presencia. Y aquí estamos invocando tu nombre, Padre bueno. Te pedimos, Señor, que escuches nuestro clamor, que escuches nuestra oración, Señor, y vengas pronto, Dios, para ayudarnos, para, Señor, extender tu mano. Señor, te pedimos que fortalezcas nuestras fuerzas, Señor, que nos des fuerzas para seguir adelante, que nos fortalezcas en medio de ese dolor, en medio de esa dificultad, en esas pruebas que hemos estado atravesando, Señor, que seas nuestro refugio y nuestro pronto auxilio, Señor, en el momento de la tribulación, Señor. Dice tu palabra que confiemos en ti, los que confían en ti no serán avergonzados, Señor. Tal vez muchos y nuestros adversarios se han levantado en contra nuestra, nuestros angustiadores, Señor, se han levantado en contra de nosotros, pero dice tu palabra que por un camino vienen, Señor, delante de nosotros y por siete salen huyendo, Señor. Te pedimos que tomes el control de nuestras vidas, de cada situación, Señor, y que, Señor, nos des la victoria ante cualquier dificultad, Señor, que, Señor, tú, Padre, Señor, así como el salmista decía, tú eres mi gloria y el que levanta mi cabeza, Señor. Te pedimos que nos des la victoria, que levantes nuestra cabeza, Señor. En esta hora te pedimos, Señor, que nos ayudes a continuar, que no nos dejes avergonzados, Padre. Ven pronto para ayudarnos. El salmista decía, alzaré mis ojos a los montes. ¿De dónde vendrá mi socorro, Señor? Cuando el salmista no encontraba ayuda, Señor, en ningún lado. Pero al mirar a los cielos, al mirar a tu creación, Señor, él pudo recordar que en los cielos, Señor, estás tú, Padre, el Dios Todopoderoso, el que hizo los cielos y la tierra, Padre, el Creador del universo, pero que también nos amas. Tú eres el que nos ha creado, nos diste vida, Señor. Pero también eres el Dios que sustenta, que no olvidas su creación y mayormente nosotros, Señor, que somos la corona de tu creación, somos tu especial tesoro, no nos olvidas, Padre hermoso. Te pedimos, Señor, que hagas tu perfecta voluntad en nuestras vidas, que nos des a conocer tu senda de justicia, Señor, y que podamos caminar en ella, Padre, que podamos amarte y guardar tus mandamientos, obedecerlos, Señor, ayúdanos, Dios, te lo pedimos, Padre hermoso. En esta hora, bendito Cristo, estoy delante de tu hermosa presencia y te pido, Señor, por aquel que está enfermo, Señor, a quienes están postrados ahí en su casita, Señor. Han estado padeciendo por mucho tiempo, Señor, aquellas enfermedades, dolencias, malestares. Hay quienes incluso ya están cansados de visitar doctor,
en doctor, de estar de tratamiento en tratamiento. Hay quienes están cansados ya de tanto medicamento, de tantas pastillas, Señor. Se sienten ya cansados en todas las áreas, Padre. En su cuerpo hay dolor, Señor. Hay cansancio, Padre. Pero yo te pido, Dios amado, que extiendas tu mano sobre ellos, Padre, y les toques en esa parte afectada, Señor, donde está la molestia, donde está la enfermedad, Señor, y renueve las fuerzas de tus hijos. Visítales ahí donde están, Padre, dales fuerza, Señor, y aún mis hermanos que son adultos, aún en su vejez, Padre, renueva sus fuerzas, Señor, y que mis hermanos puedan levantarse, Señor, de esa cama, Padre, y dar testimonio, Dios, de tu poder, que tú eres quien los sostiene, que tú eres quien los ha fortalecido, Padre hermoso. En esta hora te pido, Dios, por mis hermanos, Señor, que están en casita, visítales, Señor, y haz un milagro en sus vidas. Pero oro también por aquellos que se encuentran en los hospitales, que han sido ingresados por alguna enfermedad o algún accidente. Hay quienes los van a operar, Señor. Pon tu mano poderosa, Señor, en sus vidas, Padre, y sé tú interviniendo, Dios, en cada situación, Padre, y glorificándote, Dios, en cada vida, Padre. Para ti no hay nada imposible, aun cuando puedan haber diagnósticos médicos y estos sean desfavorables, y cuando el médico no ha dado ninguna esperanza, Padre, pero para ti no hay nada imposible. Y oramos, Dios, para que hagas tu perfecta voluntad y restaures, Señor, la salud de mis hermanos, Padre, de sus familiares, bendito Cristo. Te pido también por mis hermanos que están sufriendo, Señor, de depresión, de ansiedad, tienen temor, tienen miedo, hay angustia en sus vidas, Padre bueno. Yo te pido que les visites, que les abraces, que les hagas sentir tu hermosa presencia, que les hagas saber que no están solos, sino que tú guardas de ellos, Señor, que de día y de noche tú velas, Señor, por tus hijos, por tu pueblo, Señor. Te pido que te lleves toda tristeza, Señor, toda preocupación, todo temor, todo miedo y toda ansiedad, Señor. Toda depresión, Padre, todo lo que no proviene de ti, Señor, sea echada fuera de la vida de mis hermanos, Señor, y ven a inundarles con tu amor, con tu paz, Señor, que ellos, Señor, solamente en sus pensamientos puedan pensar en todo lo bueno, en todo lo justo, en todo lo verdadero, que desechen esos pensamientos de maldad, incluso aquellos que piensan en quitarse la vida porque piensan que ya no hay solución a su problema, Señor. Yo te pido, Padre hermoso, que extiendas tu mano, Señor, y les toques, Padre, y les visites, Señor, y derrames de tu hermosa presencia sobre ellos, Padre. Por favor, visítales y hazles saber y sentir tu amor tan grande, Padre. Oro por todas las familias, Señor, por cada integrante dentro de la familia, Señor, desde el más pequeñito hasta el más adulto, Señor, pero que principalmente, Señor, te conozcan a ti, el único Dios verdadero, que puedan experimentar, Señor, una relación, Señor, contigo. Que cada integrante de nuestra familia pueda hacer esa oración de fe y pueda entregarte, Señor, sus vidas, Padre. Te pido que obres en favor, Señor, de nuestras familias, que te conozcan, Padre, que los guardes también en el hueco de tu mano, Señor. Guárdales cuando salen de casa y al regresar a casa, Señor, envía ángeles, Señor, protegiendo a nuestra familia, Señor. Guárdalos de todo lo malo, de peligros, de accidentes, de gente mala y perversa, Señor. Pero te pedimos, oh Dios amado, te pedimos, Padre bueno, que guardes a nuestra familia, que les ayudes a los jóvenes, a los niños en sus estudios, que sean niños de bendición, que ahí donde estén puedan ser el reflejo de tu gloria, que no se avergüencen y que no se dejen llevar por lo que el mundo les está ofreciendo. Guarda sus vidas, sus corazones, sus mentes, sus ojos y sus pies, Señor, de ir tras el pecado, Señor. Yo te pido que guardes, Señor, cada vida, Padre, y que cada integrante de nuestra familia elijan servirte, Señor, y elijan seguirte y no seguir al mundo. Elijan guardar sus vidas para ti, Señor. Guarda nuestras familias, nuestros matrimonios, Señor. Están en el hueco de tu mano, Señor, y de ahí nada, Señor, los puede tocar, Padre. En esta hora, Señor, oro por nuestro México amado, Señor. Hay tanta maldad y la maldad se ha estado multiplicando, pero donde abunda el pecado, sobreabunda
tu gracia, Señor, y ayúdanos para ir a aquellos que no te conocen, Señor. Despierta tu iglesia, Padre, que como iglesia podamos atender tu llamado e ir, Señor, por todo el mundo y predicar el evangelio. Ayúdanos a ser de bendición en el lugar donde estamos, impactar nuestra comunidad, nuestros vecinos, nuestra propia familia. Ayúdanos a dar testimonio de ti, Señor, a no avergonzarnos, sino, Señor, a proclamar de tu amor, Señor. Es necesario que nos levantemos y prediquemos de tu amor tan grande. Es necesario que nos levantemos y demos testimonio de ti, Señor, porque las almas se están perdiendo, el tiempo se está acabando. Señor, tú estás pronto a venir porque las señales se están cumpliendo cada vez más, Señor. Todo nos apunta que tú estás próximo a venir, Señor, y es necesario que nos levantemos, Señor. Nosotros que hemos conocido la verdad y la verdad nos ha hecho libres, es necesario que nos levantemos y vayamos a otros que están viviendo en oscuridad y en tinieblas, Padre. Es necesario que les hablemos de ti, Padre, y que la luz que ha alumbrado nuestra vida les alumbre a ellos, Padre. Ayúdanos a dar testimonio, ayúdanos a ser de bendición, Señor. Te pedimos por todos nuestros gobiernos, Señor, todas las personas que nos gobiernan, nuestras autoridades. Oramos, Señor, para que pongas temor en sus corazones, Señor, y ellos crean en ti, Padre, para que tú les ayudes, oh Dios amado. En esta hora, Señor, te pedimos por nuestras autoridades. Ellos necesitan de ti y ayúdanos también para poder llegar a ellos y compartirles tu palabra. Gracias, Dios, por este tiempo en el cual nos permites orar, clamar a ti y buscar tu rostro a través de la oración. Glorifícate, Dios, en esta hora. Te adoramos, Padre bueno. Amén, Señor.

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Y bueno, no te despegues, vámonos con más alabanzas, ya volvemos.

0: Gracias a todos los que nos estuvieron acompañando. Esto fue su programa Amístate con Dios. Se despide de ustedes su hermana y amiga Ruth Ríos. Reciban un saludo de nuestro pastor Chino Ríos, pastor titular de este ministerio. Hasta mañana, si Dios lo permite. Hasta mañana.
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Muy buenos días, que Dios le bendiga poderosamente en esta hermosísima mañana. Soy el pastor Martín Scott, le saludo en esta mañana. Qué bendición poder estar con usted y le doy noticias. Comenzamos con los 40 días de ayuno y oración. Comenzamos en este evento que tenemos como iglesia, como cuerpo de Cristo, al cual invitamos para que usted se una durante estos 40 días de ayuno y oración, por lo menos un día de los 40. Nosotros tenemos una cadena ininterrumpida en la iglesia de bastantes hermanos, es una cadena bastante nutrida, pero todos los días, las 24 horas, estamos en ayuno y en oración, y nos vamos turnando, ¿verdad? Así es que le invitamos que sea usted parte de esta gran cadena de ayuno y oración en la cual estamos nosotros en este evento, creyendo y declarando la victoria del Señor. Dios nos va a dar la victoria y creo que en estos 40 días de ayuno y oración la tendencia va a ser la guerra espiritual. La guerra espiritual. Así es que yo quisiera comenzar con este primer tema. Vamos a siempre a dar una porción de la palabra y después vamos a orar en base a esa porción de la palabra para que nuestra oración sea direccional, que tengamos oraciones con propósito, oraciones con entendimiento, ¿verdad? Entonces, hoy vamos a hablar un poquito acerca de la palabra. Cuando nosotros llamamos también a la guerra y a la oración de guerra, no es para cualquiera, no es para cualquiera. No todo mundo puede estar ni es llamado a la guerra espiritual, y eso lo debemos de entender. Todo mundo quiere hacer guerra, pero no todo mundo puede ser llamado para la guerra. Dice la Escritura en Deuteronomio 20:1. Cuando salgas a la batalla contra tus enemigos y veas caballos y carros y pueblos más numerosos que tú, no tengas temor de ellos, porque el Señor tu Dios, que te sacó de la tierra de Egipto, está contigo. Y sucederá que cuando os acerquéis a la batalla, el sacerdote se llegará y hablará al pueblo y les dirá: oye, Israel, hoy acercaréis a la batalla contra vuestros enemigos. No desmaye vuestro corazón. No temáis ni os alarméis, ni os aterroricéis delante de ellos. Porque el Señor vuestro Dios es el que va con vosotros para pelear por vosotros contra vuestros hermanos, vuestros enemigos, para salvaros. Y los oficiales hablarán al pueblo diciendo: ¿quién es el hombre que ha edificado una casa nueva y no la ha estrenado? Que salga y regrese a su casa, no sea que muera en la batalla y otro la estrene. ¿Quién es el hombre que ha plantado una viña y no ha tomado aún su fruto? Que salga y regrese a su casa, no sea que muera en la batalla y otro goce de su fruto. ¿Y quién es el hombre que está comprometido con una mujer y no se ha casado? Que salga y regrese a su casa, no sea que muera en la batalla y otro se case con ella. Entonces los oficiales hablarán otra vez al pueblo y dirán: ¿quién es el hombre medroso y de corazón apocado? Que salga y regrese a su casa, para que no haga desfallecer el corazón de sus hermanos, como desfallece el corazón suyo. Aquí, lo que acabo yo de leerle, se le conoce como las leyes sobre la guerra. ¿Quiénes pueden y quiénes no pueden ir a la guerra? Vemos entonces ahí, número uno, que el sacerdote es el que va adelante. Es el primero que le habla al pueblo. Y todo varón que diga
que es creyente del Señor Jesucristo. Él es el sacerdote de su casa. Él es el pastor de su casa. Todo varón es el primero que debe de estar al frente, al orden de la batalla. Es el que guía, es el que enseña. Es el que conoce su oficio. El sacerdote sabe cuál es su oficio. Y el sacerdote es el primero. Posteriormente, los oficiales de guerra, los líderes. Liderazgo. Todo aquel que está al frente, todo aquel que sirve en la iglesia, todo líder, todo servidor, todo oficial. Y dice la Escritura que no vayan a la guerra aquellos que tienen una casa nueva y no la han estrenado. ¿Por qué? Porque está pensando más en la casa. No, su mente no va a estar en la batalla. Aquel hombre que no se ha casado y está comprometido, ¿por qué? Porque va a estar más pensando en los sentimientos, en las emociones, que en la batalla. Pero también dice, ¿quién es ese hombre de corazón apocado, de corazón medroso, temeroso, que no vaya a la batalla? ¿Por qué? Porque ese hombre, cuando está en la batalla, su corazón va a desfallecer. Y el problema no es que desfallezca. El problema es que va a hacer desfallecer a los demás. El miedo se contagia. El temor se pega. Por eso usted no debe de juntarse con gente medrosa, miedosa y temerosa, con gente negativa, porque esa gente lo único que hace es que va a contagiar, va a contaminar su corazón. Y en el momento de enfrentar una batalla, una adversidad, una guerra, no va a poder. Recuerde a los valientes guerreros de Gedeón, cómo Dios fue probando poco a poco. Y la primer prueba fue, diles a todos aquellos que tengan temor, que se regresen a su casa. Y se le fueron 22,000 personas a Gedeón. Oh, sí. Lo primero que tenemos que entender es que cuando estamos en guerra espiritual, muchos van a desistir. Ah, esa es la primer señal. En guerra espiritual no todos pueden estar. Muchos van a abandonar. Eso, usted que está en guerra, debe de saberlo. Póngase a pensar, ¿qué fue lo que reflexionó Gedeón cuando le habló al pueblo y le dijo, todos los que tengan temor, que se regresen? Y se le fueron 22,000. 22,000. Apenas estaba haciendo, escúcheme, Gedeón apenas estaba haciendo el llamado para la guerra y ya no contaba con 22,000. Que en estos 40 días de ayuno y oración, todos los que se han sido llamados a la guerra, a la oración, todos terminemos, que todos hasta el final permanezcamos, porque Dios nos va a dar la victoria. ¿Me está entendiendo esta mañana? Estoy comenzando con el primer tema. Y por lo primero que vamos a orar. Por lo primero que vamos a orar. Después Gedeón llevó a los 10,000 que le quedaron a la fuente de Jarod. Y ahí fueron confrontados. Jarod significa temor, terror, miedo. Dios nos lleva a confrontarnos a nosotros mismos, al guerrero de Dios. Lo lleva para confrontarse consigo mismo. La batalla es interna. La batalla es personal. La batalla está dentro de ti. La batalla está muchas veces en nuestra mente y en nuestro corazón.
Es ahí donde la batalla muchas veces se gana o se pierde, porque tenemos conflictos internos con nosotros mismos, con nuestros miedos. Entonces yo le tendría que preguntar esta mañana, ¿cuál es su mayor miedo en la vida? ¿A qué le tiene temor? El Señor le dijo a Gedeón, llévamelos a todos a la fuente de Jarod. Y aquel que tenga la posición correcta de guerrero, con una rodilla en el piso y con la otra tomando sus armas, sin descuidar su vida por la necesidad. La prueba fue aquellos que por la necesidad descuidan su vida espiritual, descuidan sus armas por la necesidad, porque muchos por la sed, por la necesidad, se volcaron a tomar agua, descuidando sus armas, y estaban expuestos. Ellos eran presa del enemigo. Una persona que cuando tiene necesidad, ¿cuál es tu mayor necesidad esta mañana? ¿Cuál es tu mayor necesidad? ¿Tener una pareja? ¿El sexo? ¿Tener una compañía? ¿Tener un hijo? ¿Tener un trabajo? ¿Tener dinero? Etcétera, etcétera. ¿Cuál es tu mayor necesidad? Incluso tu salud. Muchos por su salud han descuidado la guerra espiritual, la batalla. Y si bien es cierto que tienes necesidad, no puedes descuidar tu vida espiritual. Y dice que 9,700 personas, muchos por el hambre, por la necesidad de un trabajo, por lo material, descuidan su vida espiritual. Dejan de ir a la iglesia. Ellos prefieren ver mejor los servicios por línea, porque es más cómodo. Hoy hay una corriente muy fuerte donde dicen que no hay necesidad de congregarse. Imagínense nada más. Estamos llenos de filosofías y de corrientes filosóficas, doctrinales, donde el hombre interpreta a su manera la Biblia. Y hoy muchos han descuidado su vida personal por la necesidad. No estamos diciendo si tienes razón o no tienes razón, si se justifica o no se justifica. Para Dios no puede justificarse un guerrero. Estamos hablando de principios de guerra. Estamos hablando de los elementos más básicos de la guerra. Quienes pueden y quienes no pueden ir a la guerra, por sus sentimientos, por sus emociones, por sus necesidades materiales, por sus necesidades físicas. Un guerrero no puede descuidar su vida por la necesidad. Con una rodilla está bebiendo y con la otra mano mantiene sus armas en la mano. Nehemías puso por familias, escuche, por familias, a reconstruir el muro en el lugar donde ellos vivían. Donde ellos vivían. Quiere decir que tu casa es tu trinchera. Desde tu casa vas a hacer guerra. Y dice que con una mano trabajaban y con la otra mano cargaban la espada por los enemigos que venían. Con una mano trabajaban, edificaban y con la otra tenían las armas de guerra en su mano, preparados para el enemigo que se levantara, que quería interrumpir la obra de edificación de la muralla.
Así es que usted no puede descuidar su vida por la batalla. Por la batalla. Dice la escritura. Rápidamente se lo voy a leer en Joel capítulo 3, versículo 9. Proclamad esto entre las naciones. Preparaos para la guerra. Oh, prepárese esta mañana. Estamos iniciando. Estamos en un tiempo de 40 días de ayuno y oración. Iniciamos este tiempo. Vamos a la guerra. Vamos a guerrear. Nos vamos a levantar contra aquello que se ha levantado contra nuestra vida. Vamos a ir a derribar aquello que se ha levantado contra su vida. No tenga temor. No tenga miedo. Porque mucha gente, lo primero que me dice, pastor, entré a los 40 días de ayuno y oración y estoy siendo atacado, atacada. ¿Y eso qué? Ya sabemos que estamos en guerra. ¿Por qué en vez de sentir ataques no siente la victoria de Dios? Si la guerra espiritual no es para percibir lo negativo, es para derribar a todo enemigo. No para que me venga a decir usted, apenas empecé y no sabe cuántos ataques tengo. No, no, no, no me venga con eso. No me venga con esas fantasías. No me venga con esas misticismos. No, no, no, no, no. Empezamos la guerra y empezamos a tener victoria. Empezamos a ganar la batalla. Prepárese. Ya sabemos que hay guerra. No me venga a contar eso, por favor. No me venga a decir eso. ¿Sabe por qué muchos me lo dicen? Ay, no sabe cómo estoy sufriendo, pero sigo en pie. No, no, no, no. No me venga con eso. No se dé golpes de pecho. De falsa santidad. No seamos santurrones esta mañana. Esta mañana dice la escritura, proclamar entre las naciones. Eso es lo que estamos haciendo. Preparaos para la guerra. Despertar a los valientes. Acérquense, suban todos los soldados. Forjad espadas de vuestras rejas de arado y lanzas de vuestras podaderas. Y diga el débil, fuerte soy. No me venga a decir el débil, ay, no sabe cómo estoy sufriendo, no sabe las que estoy pasando. No, no, no, no, si la guerra no es para sufrir, es para vencer, señor. Sí, señora, es para vencer, para estar en pie de guerra. Dice, apresuraos y venid, naciones todas alrededor, y reunidos allí, haz descender al Señor, a tus valientes. ¿A cuántos valientes les estoy hablando esta mañana? ¿A cuántos valientes les estoy hablando esta mañana? No dije a cuántos cobardes, a cuántos valientes que estamos preparados para la guerra. Preparados para ir y saber lo que vamos a enfrentar y saber contra quién vamos a pelear y estar dispuestos a pelear, a no dejar nuestras armas, a no dejar la lucha por la necesidad, a enfrentar nuestros mayores miedos y nuestros mayores temores y nuestras más grandes necesidades. Ya sabemos que en la guerra va a haber necesidad, va a haber conflicto, va a haber situaciones adversas. Ya sabemos. ¿Cómo para qué lo viene a decir? Ya sabemos. Ya sabemos que va a haber gente que se va a ir. Ya sabemos. No es de extrañarse que cuando comencemos los 40 días de ayuno de oración, gente se vaya. Hasta de la iglesia se van a ir. Claro, claro. Y por eso no lo vamos a hacer.
Dios nos va a dar la victoria esta mañana. ¿Con cuántos guerreros estoy hablándoles esta mañana? A los guerreros, guerreras de Dios. Vamos a comenzar y vamos a ir hasta el final. Cierre sus ojos, prepare su corazón. Padre, esta mañana nos preparamos en tu nombre. Vamos. En tu nombre, Señor, porque no vamos a la guerra si tú no vas. Si tú no estás, nosotros no vamos. ¿Para qué, Señor? ¿Para qué si tú no estás? Pero si tú vas, yo voy. Si tú estás conmigo, Señor, yo voy. Y sé esta mañana que tú estás conmigo. Hoy, Padre, damos inicio con estos 40 días de ayuno y oración. Hoy iniciamos, Padre, sabiendo y entendiendo, nos preparamos para todo aquello que se levante, que está por venir. Aún aquellos que nos van a dejar solos en la batalla, pero tú estás con nosotros. Aquellos que van a desfallecer, aquellos que no van a querer ir, aquellos que nos van a abandonar, aquellos que no van a caminar, aquellos que van más por lo suyo que por lo que necesitamos ir. Yo te pido esta mañana, Padre, que despiertes el corazón de los valientes. Despierta el corazón del guerrero, de la guerrera de Dios. Despierta su corazón, Padre mío, esta mañana. Oro para que despiertes el corazón de los valientes y diga aquel que es débil: fuerte soy. Vamos, declárelo esta mañana en el nombre de Jesús, ahí donde está. Estamos comenzando estos 40 días de ayuno y oración. Estamos haciendo guerra esta mañana. Diga conmigo, por favor, diga el débil: fuerte soy. Diga el enfermo: sano soy. Diga el pobre: rico soy. Diga el débil: fuerte soy, en el nombre poderoso de Jesús. Declare, prepare su corazón, prepare su mente por todo aquello que se quiera levantar y se le quiera presentar, porque Dios nos va a dar la fuerza, el poder para vencer, para derribar todo aquel enemigo que se levante, para estar preparado para aquellos que nos traicionan, que nos abandonan, para aquellos que dan la espalda, para aquellos que su corazón está más en lo material, que está más en lo sentimental, que está más en su familia, en sus... Usted no puede estar pensando en la guerra, en la esposa, en el hijo, en el trabajo, en la necesidad, en el hambre. No puede, no puede. Tiene que estar enfocado. Pero hay que a quienes están pensando más en su propio bienestar. Con una mano edificamos y con la otra mano guerreamos. Hoy preséntele a Dios sus más grandes temores. Dígale: Señor, tengo miedo, tengo temor de esto. La batalla es contigo mismo, con tu mente, con tu corazón. Ahí está dentro de tu ser la batalla contra nuestros más grandes miedos y temores. Hoy, Señor, te presentamos nuestros miedos, nuestros temores delante de ti. Te los entregamos. Vamos, entrégueselos, Señor. Y hoy, en este inicio de los 40 días de ayuno y oración, acompáñanos en esta batalla. Declaro que vas a dar muchas victorias. Milagros van a suceder. Enemigos van a caer. Adversidades van a ser derribadas en el nombre de Jesús. Hoy despierta el corazón del valiente, del guerrero, de la guerrera de Dios.
Que la mano del Señor te fortalezca. Su poder y su gracia esté con cada uno de nosotros. Gracias, Padre, lo oramos esta mañana por el nombre bendito y poderoso de nuestro Señor Jesucristo, nuestro capitán, nuestro general que va delante de nosotros. Amén y amén. Muy bien, mis amados, nos escuchamos el día de mañana. Primero Dios, prepárese en el nombre poderoso de Cristo Jesús. Hasta la próxima.

0: ese aplauso al Señor.
1: Hoy declaramos que ángeles cantan literalmente en este lugar. Hoy abrimos la puerta de nuestros corazones.
2: Ángeles del cielo.

cuenta. Padre, líbranos de la tibieza espiritual, porque sabemos que la maldad aumentará y el amor de muchos se enfriará, pero muchos no son todos.

Ciertamente Jesús llevó nuestras enfermedades y sufrió nuestros dolores. Y nosotros le tuvimos por azotado, por herido de Dios y abatido. Mas Él herido fue por nuestras rebeliones, molido por nuestros pecados. Y el castigo de nuestra paz fue sobre Él, y por su llaga fuimos nosotros curados. Queridos hermanos, queremos darle la honra y la gloria a Dios por sus oraciones y su apoyo hacia la familia Lavoy. Gracias a todos los pastores e iglesias líderes.

¿Hay alguien que quiera adorar al Señor en ese lugar? Que se vea una generación que le adora. ¿Están listos?

0: aquí estamos saludando a todos los valientes de México. Esa generación que se levanta con gran expectativa de ver a un México diferente, transformado, un México que sale adelante, un México que tiene futuro y esperanza, y que en lugar de quejarse, hombre, esa gente es esforzada, valiente, y sabe que el Señor lucha por ellas cada batalla. Y no estoy solo. Hoy estoy con un valiente de México, mi amigo Rafa Jardón.
1: No estamos solos, Pablito.
0: Así es.
1: El Espíritu Santo está con nosotros. Y hay una palabra en Proverbios, capítulo 3, porque el Señor habla de llevar dentro de nuestras vidas esa voluntad. Proverbios 3 nos dice: nunca se apartará de ti la misericordia y la verdad. Átalas a tu cuello, escríbelas en la tabla de tu corazón, y hallarás gracia y buena opinión ante los ojos de Dios y de los hombres. Recuerdo el pasaje donde el sacerdote iba caminando y ve a ese hombre, dice la Biblia que estaba como un muerto, tirado. Dice que pasó de largo. Después dice que pasó un levita y tuvo la misma actitud, pero vino un samaritano. Nunca he entendido por qué le dicen el buen samaritano. Si nuestra tarea es hacer el bien a todos, como dice Gálatas. Este hombre dice que fue movido a misericordia. Y sabes, Pablo, este hombre actuó con la palabra. Dice que lo levantó. Dice que lo subió a su cabalgadura. Dice que lo llevó al mesón. Dice que le dijo al mesonero: atiéndelo, dale todo lo que necesite y después regresaré y te voy a pagar todo lo que tenga que ver con él. Misericordia es lo que necesitamos hoy para ver un México, para ver un país, para ver una familia, para ver una iglesia restaurada. La misericordia. Y el segundo punto, la verdad.
0: Sí.
1: La palabra nos dice: hablad verdad cada uno con su prójimo. ¿Y cómo podemos encontrar respuesta a la palabra? Porque el Señor nos dice que Jesús oró: santifícalos en tu verdad. Tu palabra es verdad. Así es que tenemos la dirección, tenemos la guía, Pablo. Y hoy creo que esos valientes se están levantando pidiendo misericordia a Dios. Y que nuestro país sea guiado por esa justicia y por esa verdad.
0: Así es.
1: Creo que Dios está levantando un ejército, no solo en la Ciudad de México, sino en muchos estados. Y creo que eso lo va a seguir haciendo conforme pasen los días.
0: Así será, y que el Señor levante en México una generación de buenos samaritanos. Que levante a esos valientes que están preocupados por su prójimo, están preocupados por sus vecinos, por su barrio, su colonia, por su estado. Y que esto traiga una verdadera transformación a nuestro país. En realidad creo que esa tarea deberíamos hacerla todos. Porque si todos nos regimos por la palabra de Dios, eso está escrito en su palabra, y así lo haremos. ¿Por qué no oramos, Rafa?
1: Vamos a orar. Padre amado, Dios todopoderoso, oramos por esos hombres y mujeres que serán movidos a misericordia, que estarán hablando verdad. Oramos, Señor, por cada uno de los mexicanos, Señor, que tú vas a levantar con un espíritu, Señor, de misericordia. Jesús dijo: mansos y humildes, pero también dijo: misericordiosos. Gracias, porque creemos que a través de la palabra tú estarás despertando ese deseo en cada mexicano, en el nombre de Jesús. Amén y amén.
0: Amén, lo creemos. Visita valientesdemexico.com.

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1: Muy buenos días, Shalom a todos. Sean bienvenidos a su programa Hora México. Les saludo a su amigo el Pastor Alfredo Rosas. Es un placer poder estar con ustedes nuevamente en esta mañana, donde comenzamos el día siempre de la mejor manera, que es orando, conectando con la fuente de todo. Damos la bienvenida a todos nuestros radioescuchas que ya nos están sintonizando por esta estación de radio Ondas de Vida 1440, deseándoles que tengan un día maravilloso, lleno de bendiciones y de la dulzura del cielo. Quédate con nosotros, hoy estaremos iniciando el estudio de una nueva porción bíblica llamada Aharei Mot. Estaremos empezando esta porción nueva. Aharei Mot significa después de la muerte, pero también quédate en esta estación de radio durante todo el día, ya que aquí se están tratando temas poderosos de la Biblia y puedes encontrar lo que necesitas, la respuesta a tu pregunta o el milagro que necesitas. Claro, damos la bienvenida al Espíritu Santo, al cual le pedimos que tome el control de esas ondas radiales para que sean cargadas de luz y de bendición para cada uno de nuestros amados radioescuchas. Mandamos un saludo al apóstol Carlos Quiroga y a su esposa Ingrid. Saludamos también a Paco y a Jared, que están en producción en audio. Mando un saludo a mi esposa Patricia Castro, deseándole que tenga un día maravilloso y lleno de luz y de bendiciones. Como cada mañana, te invito a que me acompañes a orar, que elevemos nuestra oración de gratitud al Creador. Recuerda que siempre es mejor agradecer que pedir, porque cuando agradecemos nos conectamos con la alegría y la alegría nos conecta con la bendición. Y cuando agradecemos, reconocemos las bendiciones que vienen del cielo a nuestras vidas. Así que comencemos. Te agradezco, Rey viviente, porque has devuelto mi alma con misericordia inmensa es tu fidelidad. Gracias, papito lindo, por el aliento.

sustentación y la provisión divina, por el pan de cada día, símbolo de tu flujo divino, gracias por el agua, la tierra fértil, los frutos y los animales, gracias por la salud, la fuerza, el descanso y la energía. Gracias, amado Padre, por los recursos materiales que tú has confiado en nuestras manos y por las personas que tú has usado como canales de bendición para nuestras vidas. Escrito está, tú abres tu mano y sacias el deseo de todo ser vivo. Gracias, papito lindo, por tu amor, por tu misericordia y porque podamos tener una relación personal contigo, ya que tu misericordia es infinita. Gracias por tu perdón que restaura el alma caída. Gracias por el amor incondicional que nos sostiene incluso cuando fallamos. Gracias por el honor de conocer tu nombre y caminar en tu luz. Gracias por la Biblia, por tu Torá que revela tu mente divina. Porque escrito está que tu misericordia es para siempre. Gracias, papito lindo, por el crecimiento espiritual y las pruebas. Porque las pruebas purifican el alma y porque los procesos de corrección nos acercan más al propósito por el cual tú nos has traído a este mundo. Gracias por las lágrimas que limpian el corazón y por la sabiduría que brota del dolor. Gracias por las victorias invisibles que solo tú ves, porque el oro se prueba con fuego y el corazón con la prueba. Gracias, papito lindo, te doy por los dones espirituales y la luz interior. Gracias por tu Espíritu Santo que nos guía y por la revelación de tu palabra y los misterios ocultos. Gracias por la Shalom interior y gracias por tu Shekinah, que es tu presencia divina que mora entre nosotros. Escrito está, papito lindo, que en tu luz vemos la luz. Gracias por la comunidad, la familia y el amor humano, por los padres, hijos, esposos y hermanos en la fe, por tu pueblo Israel, que es instrumento de tu revelación. Gracias por las amistades verdaderas, que son el reflejo de tu amor divino, y por la unidad espiritual entre almas que buscan tu rostro. Gracias por la esperanza y la redención y la eternidad que tú nos has otorgado, Padre mío, a través de la fe. Gracias por nuestro Mesías Yeshua y su obra redentora aquí en la tierra. Gracias por la promesa que tú nos has dado de la resurrección y la vida eterna. Gracias por la luz mesiánica que se acerca cada día al mundo y por el misterio de la redención personal en cada día. Gracias, papito lindo, por el gozo eterno de poder estar en tu presencia, porque escrito está, daré gracias a tu nombre por siempre, porque tú has hecho maravilla. Gracias, papito lindo, por lo pequeño, lo cotidiano y lo silencioso, por cada amanecer, por el canto de un pájaro, el olor del pan, la risa de un niño, por los momentos de silencio donde tú hablas al corazón, por los sueños, las visiones, los milagros y por la oportunidad en sí misma de poder agradecerte. Recibe nuestra gratitud en el nombre bendito de Yeshua HaMashiach. Amén. Amén. Aleluya. Vamos a comenzar con el estudio de una nueva porción bíblica. Hoy en este día estaremos estudiando la porción bíblica Jared Mot, la Parashá, Jared Mot, que significa después de la muerte, y está esta porción en el libro de Levítico, su nombre original es Vayikra, del capítulo 16, versículo 1 al capítulo 18, versículo 30. Y Jared Mot comienza con una frase cargada de temor espiritual, que dice así: Jared Mot Shene Benei Aarón, que se traduce después de la muerte de los hijos de Aarón. Esta porción no inicia simplemente contando una ley ritual, inicia recordando una tragedia, la muerte de Nadab y Abiud, hijos de Aarón, quienes se acercaron a lo sagrado con fuego extraño, y desde ahí toda la porción enseña una verdad poderosa. No todo acercamiento al Creador es correcto, no toda intensidad espiritual es santidad, y no toda experiencia mística es obediencia. Jared Mot enseña cómo acercarse al Creador sin ser consumido por lo santo. En el sentido bíblico, Jared Mot contiene tres grandes bloques. En el capítulo 16, el servicio de Yom Kippur, el día de la expiación. Levítico 17, la prohibición de comer sangre. Y Levítico 18,

las leyes de santidad moral y sexual. La estructura es muy profunda. Primero se purifica el santuario, luego se purifica la relación con la vida y finalmente se purifica la conducta humana. Es como si la Biblia dijera, no basta con limpiar el altar, también hay que limpiar el deseo, no basta con limpiar el pecado ritual, también hay que ordenar el cuerpo, la sangre, la familia y la sexualidad. Yendo al resumen de esta porción, inicia recordando, decíamos, la muerte de los hijos de Aarón, Nadab y Abiud, estableciendo el contexto que acercarse al Creador requiere orden, no impulso. Servicio de Yom Kippur, el Creador instruye a Aarón cómo entrar al lugar santísimo solo el día de Yom Kippur. Debe purificarse, vestirse de lino blanco, que simboliza la humildad, ofrecer sacrificios por sí mismo, luego por el pueblo, llevar incienso para cubrir la presencia divina, rociar sangre para expiación, ya que la idea central, el acceso a lo más sagrado, requiere preparación, humildad y obediencia. Luego tenemos los dos machos cabríos, uno es ofrecido al Creador, el otro es enviado a Azazel cargando los pecados del pueblo. Esto es que no solo se busca perdón, sino también se expulsa el mal y la impureza fuera del campamento. Luego tenemos la santidad de la sangre. Se prohíbe consumir sangre porque la vida está en la sangre, ya que la vida pertenece al Creador y no debe ser tratada como algo común ni consumida. Tenemos luego la santidad moral y sexual. Se prohíben prácticas inmorales de Egipto y Canaán, ya que la santidad no es solo ritual, también es ética corporal y relacional. Aharei Mot enseña cómo acercarse al Creador correctamente. Nadab y Abiud, que hemos hablado ampliamente en estudios pasados, representan el fuego sin orden. Yom Kippur representa el acceso correcto. Azazel representa la expulsión de la sombra. Las leyes finales representan la santidad en la vida diaria. Porque no toda cercanía es correcta. La santidad requiere estructura, no solo intensidad. Bien, ahora vamos al análisis del nombre Aharei Mot. Aharei Mot está formado por la letra Aleph, Het, Resh, Yud, Men, Vav, Tav. Y es corto en palabras, pero extremadamente profundo en significado. Y vamos a abrirlo desde su raíz, su estructura y su dimensión espiritual. Aharei, podemos traducirlo como después de, posterior a, lo que viene tras. Mot, muerte, se traduce. Por eso Aharei Mot es después de la muerte. Pero esto es solo la superficie. Aharei proviene de la raíz Ahar. Ahar se traduce como detrás, después, lo que sigue, lo que viene más allá. Esta palabra no solo indica tiempo, también indica proceso y consecuencia. No es solo luego de algo, sino lo que se revela después de que algo terminó, lo que emerge tras un evento transformador, la etapa que solo puede existir después de una ruptura. En hebreo, entonces, Aharei implica lo que viene después está conectado con lo anterior, ya que no es independiente. Ahora vamos con Mot, proviene de la raíz Met, morir, cesar, terminar, desconectarse de la vida, lo que significaría la raíz. Pero en hebreo bíblico, muerte no es biología, no es el cuerpo físico, sino también puede significar muerte, ruptura espiritual, desconexión de la fuente, colapso de un estado, fin de una condición anterior. En un significado profundo unido a Aharei Mot, no es solo después de la muerte como un dato narrativo, es una frase que implica lo que viene después de una ruptura profunda, el proceso que sigue a una caída, la enseñanza que solo puede nacer tras el error y la nueva estructura que surge después del colapso. ¡Wow! ¡Qué tremendo es esto! La dimensión espiritual a Aharei Mot encierra una ley espiritual poderosa. Hay cosas que solo se revelan después de la muerte de algo. Por ejemplo, puede ser la muerte del ego, la muerte de una ilusión, la muerte de una etapa, la muerte de una forma incorrecta de acercarse al Creador. Y en esta porción esa muerte es la de Nadab y Abiú. Pero en el alma representa cualquier punto donde el ser humano se rompe por intentar acercarse sin estructura. En un nivel más profundo, Mot, muerte, representa
la ruptura del recipiente, aharei, después, traduce así, representa la reconstrucción del recipiente. Es decir, aharei mot es igual al proceso de reconstrucción después de que la luz rompió la vasija. Esto conecta con el principio, la luz sin recipiente produce ruptura, pero la ruptura abre la posibilidad de corrección. En una dimensión psicológica del alma, aharei mot es el momento después de que el hombre se quiebra, después de un error, después de una caída, después de una experiencia que te sobrepasó, después de darte cuenta que tu forma anterior no funcionaba, y ahí aparece una pregunta central. ¿Qué haces después de tu mot, después de esa muerte? ¿Te quedas en la ruptura o construyes algo nuevo? Aharei mot no habla de muerte, habla de lo que haces después. Es una palabra de transición, es el punto donde termina una forma de ser y comienza la posibilidad de una forma más alineada con el Creador. Aharei mot es el espacio donde la ruptura deja de ser final y se convierte en inicio. Amén, aleluya. Tenemos otro ejemplo tremendo, sobrenatural. El verdadero evangelio no comienza cuando Yeshua nace en la tierra. El verdadero evangelio comienza después de su muerte, cuando resucita, cuando empieza un nuevo inicio con la resurrección de Yeshua. La verdadera buena nueva, el verdadero kerigma, la verdadera salvación y redención del hombre no es cuando él está entre los hombres, haciendo milagros, hablando parábolas, enseñando la Biblia, la Torá, sino comienza la verdadera redención del hombre cuando, después de su muerte, cuando resucita. Ahí comienza todo. Por eso Pablo decía, de aquí en adelante nadie conocemos en la carne, ni aun si Mashiach viniera en la carne lo conocemos. Porque la ruptura, cuando él muere, se rompe el velo. Cuando él muere, derrota la muerte en su terreno y resucita. Entonces, por eso aharei mot tiene mucho que ver con la vida de Yeshua. Porque no habla de la muerte, habla de lo que haces después. Y no hablamos de la crucifixión de Yeshua como punto de salvación, sino como punto de redención, porque por su muerte fuimos redimidos, pero hablamos de su resurrección, porque es precisamente el punto de salvación del hombre. Si él hubiera muerto y no hubiera resucitado, no habría evangelio, no habría buena nueva. Si él no hubiera muerto, aunque hubiera hecho muchos milagros, no hubiera habido redención del hombre. Por eso, en la vida de Yeshua no hablamos de su muerte, sino hablamos de lo que sucedió después. Por eso aharei mot es una palabra de transición, es el punto donde termina una forma de ser, porque ahí murió lo carnal, lo terrenal, y comienza la posibilidad de una forma más alineada. Nos dio esperanza de resurrección a todos los que hoy tenemos fe en él, en el nombre de Yeshua HaMashiach. Bien, aquí nos vamos a detener en el estudio de esta porción bíblica. El día de mañana estaremos continuando. Ahora te invito a que me acompañes a orar por las peticiones que han dejado nuestros amados radioescuchas. Así que comencemos. Papito lindo, en tus manos pongo en tus manos la vida de Francisco Vilchis, en tus manos pongo la vida de Juan Antonio Becerra, la vida de Manuel que está en Zihuatanejo, la vida de Angélica Vidal que ruega por Maximiliano, Cristian, Mario, César. En tus benditas manos, papá, pongo la vida de Raúl Alejandro Pérez, de José Luis Montes, la vida de Cimitiro Romero Hernández, la vida de Caridad Medina que ruega por Ernestina, por María Guadalupe, por Roberto Martínez, por Cristian, por Karina, por Daniela, por Débora, por Anet. Pongo en tus manos la vida de Graciela, de su familia, la vida de Jorge Arturo Cardona, la vida de David Jason, que ruega por Juan, Miguel, Guillermina, Alejandro, la vida de María del Carmen, que ruega por su familia, por Abraham, por Edna, por Carlos, por José Trinidad, por José Martín. En tus manos pongo la vida, Padre mío, de David, la vida de Jesús Martín Mondragón, la vida de Antonio Velázquez, la vida de María de Cid, Padre, la vida de Yasmín Bravo, la vida de Rosa, de su familia, de Aarón, su nieto. Pongo en tus manos la vida de Olga, pongo en tus manos la vida de Jaime, la vida de Ana, en tus manos pongo la vida de Luisa, la vida de Angelina, de Juan Manuel, la vida de Laura, de Juan Luis, de Alejandra. Ponemos en tus manos, papito hermoso, también, en el nombre bendito de Yeshua HaMashiach,
La vida de Dani, Guadalupe, la vida de Eva, de Juan, de Guillermina, la vida, amado padre, de Erika, de Eric, la vida de Gerardo, de Israel, tu hijo. Ten misericordia de todos ellos, amado padre. Trae sanidad, liberación, restauración. Haz un milagro en sus vidas. Quita toda presión de hechicería, brujería. Atamos al hombre fuerte y los demonios en el nombre bendito de Yeshua Hamashia. Quebranta toda obra del diablo de sus vidas. Haz un milagro sobrenatural, papá. Te rogamos que bendiga sus finanzas, su economía. Te rogamos, Padre mío, que saque sus almas de cautiverios espirituales. Te rogamos, Padre mío, que tú anules la enfermedad, el dolor, la tristeza, y que traigas a esas familias a tus pies en arrepentimiento y conversión, en el nombre poderoso de Yeshua Hamashia. Papito lindo, obra con poder en ellos, sánalos, restáuralos, libéralos, haz milagros, papá. Amado Padre, seguimos poniendo en tus manos la vida de tu hijo Carlos Quiroa, de su esposa Ingrid y de sus hijos. Sigue bendiciendo a tu hijo, renuévalo como el águila, aumentale las fuerzas como el búfalo, y dale la guía a la dirección de tu Rúa Jacodés. Amado Padre, te pedimos por esta nación de México, ten misericordia de ella, papito hermoso. Perdona la iniquidad, la maldad, la rebelión y los pecados de los mexicanos. Papito lindo, acuérdate que somos polvo. Perdona los pecados de la presidenta Claudia Sheinbaum y dale sabiduría e inteligencia para gobernar esta nación. Perdona los pecados de los 32 gobernadores de los 32 estados de esta República Mexicana. Perdona los pecados de los diferentes secretarios, de las diferentes dependencias que hay en esta nación. Perdona, Padre, los pecados de los jueces, magistrados, ministros. Perdona los pecados, amado Padre, de los diputados, senadores. Perdona los pecados de los presidentes municipales, síndicos, regidores. Perdona, papá, los pecados de esta nación, y que esta nación, su corazón vuelva a ti. Derrama un espíritu de arrepentimiento, de hambre y deseo de buscar tu rostro y de volver a ti en el nombre bendito de Yeshua Hamashia. Perdona, papá, los pecados de narcotráfico, de homicidios, de asesinatos que hay en este país de México. Perdona los pecados de prostitución, de trata de blancas, de pornografía infantil, de explotación de niños. Perdona los pecados de robo de niños, de extorsión, de secuestro. Perdona, Padre, los pecados de engaño, de mentira, de corrupción. Perdona los pecados, papito lindo, de idolatría, de hechicería, de brujería. Ten misericordia de nosotros, papá, y perdona los pecados, amado Padre, de transgresiones sexuales, de adulterio, de fornicación, de incesto y de abuso sexual. Perdona los pecados, papito hermoso, en el nombre bendito de Yeshua Hamashia, Padre mío, de esta nación de México. Pecados, bendito Padre, de violencia. Pecados, Padre mío, de engaño, de mentira, de fraude, de deshonra a los padres. Perdona la rebelión, perdona la dureza. Perdona, Padre mío, los pecados de sangre. Perdona, amado Padre, en el nombre bendito de Yeshua Hamashia, los pecados de dureza, de ignorancia, de frialdad hacia ti, bendito Padre. Perdónanos, amado Padre. Ten misericordia de nosotros, papito hermoso. Perdona a tu iglesia también. Perdona la división, la desunidad que hay en tu pueblo, en tu iglesia, en esta nación de México. Perdona la falta de amor, de sensibilidad. Amado Padre, porque no es el conocimiento, es el amor el que nos une. Perdónanos, papito hermoso, por vivir divididos con agendas personales. Permite, Padre, que podamos caminar en unidad, en amor, en tolerancia, soportándonos unos a otros, y que tu iglesia se una para que sea luz en medio de la oscuridad y sal en un mundo insípido por el pecado. Ten misericordia de nosotros, papito hermoso. Acuérdate de esta nación de México, que somos polvo. Tú conoces el dolor de México.
el sufrimiento. Tú la miras desde lo alto y ten misericordia de esta tierra, sánala, porque nada se esconde delante de ti, ni su dolor, ni su clamor. Vuelve al pueblo de México hacia ti, rompe la dureza de su corazón, de su alma, y despierta el espíritu adormecido de los mexicanos. Que México vuelva a ti buscando tu rostro, en el nombre bendito de Yeshua Hamashia. Amén, amén. Bien, amado radioescucha, hemos llegado al final de este programa. Si tú quieres que ore por tus peticiones, déjame un mensaje de WhatsApp al 55 34 13 12 09. Repito, 55 34 13 12 09, y con mucho gusto oraré por tus peticiones. Se despide de ustedes su amigo el pastor Alfredo Rosas, deseándoles que tengan un día dulce y lleno de bendiciones.

conozca el Dios que cuando Él se entrona en un lugar, simplemente tienes que tener un corazón dispuesto a recibir. Porque cuando estás conectado, solamente hueles y percibes el aroma del cielo.

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4: El libro de Salmos, Salmo 109, versículos 20 al 25.
5: Que esas maldiciones sean el castigo del Señor para los acusadores que hablan mal de mí. Pero a mí trátame bien, oh Señor soberano. Por el honor de tu propia fama, rescátame, porque eres tan fiel y tan bueno. Pues soy pobre y estoy necesitado, y mi corazón está lleno de dolor. Me desvanezco como una sombra al anochecer. Me quitan de encima como una langosta. Mis rodillas están débiles de tanto ayunar, y estoy reducido a piel y huesos. Soy objeto de burla para la gente. Cuando me ven, menean la cabeza en señal de desprecio.
4: El libro de Jeremías, capítulo 13.
6: Esto me dijo el Señor:
7: ve y cómprate un calzoncillo de lino y póntelo, pero no lo laves.
6: Así que compré el calzoncillo como me indicó el Señor y me lo puse. Luego el Señor me dio otro mensaje:
7: toma el calzoncillo que tienes puesto y vete al río Éufrates. Allí escóndelo en un agujero entre las rocas.
6: Así que fui y lo escondí junto al Éufrates como el Señor me había indicado. Mucho tiempo después, el Señor me dijo:
7: regresa al Éufrates y toma el calzoncillo que te dije que escondieras.
6: Así que fui al Éufrates y lo saqué del agujero donde lo había escondido, pero ahora estaba podrido y deshecho. El calzoncillo ya no servía para nada. Entonces recibí este mensaje del Señor.
7: Así dice el Señor: esto muestra cómo pudriré el orgullo de Judá y Jerusalén. Esta gente malvada se niega a escucharme. Tercamente siguen sus propios deseos y rinden culto a otros dioses. Por lo tanto, se volverán como este calzoncillo. No servirán para nada. Tal como el calzoncillo se adhiere a la cintura del hombre, así he creado a Judá y a Israel para que se aferren a mí, dice el Señor. Iban a ser mi pueblo, mi orgullo, mi gloria, un honor para mi nombre, pero no quisieron escucharme. Así que diles: esto dice el Señor, Dios de Israel, que todas sus jarras sean llenas de vino. Ellos te contestarán: por supuesto, las jarras se hacen para llenarlas de vino. Luego diles: no. Esto es lo que quiere dar a entender el Señor: a todos los habitantes de esta tierra los llenaré de borrachera, desde el rey que se sienta en el trono de David, pasando por los sacerdotes y los profetas, hasta la gente común de Jerusalén. Los estrellaré el uno contra el otro, aún los padres contra los hijos, dice el Señor. No permitiré que mi lástima, ni mi misericordia, ni mi compasión me impidan destruirlos.
6: Escuchen y presten atención. No sean arrogantes, porque el Señor ha hablado. Den gloria al Señor, su Dios, antes de que sea demasiado tarde. Reconózcanlo antes de que Él traiga oscuridad sobre ustedes, la cual hace que tropiecen y caigan en las montañas sombrías. Pues entonces, cuando busquen luz, solo encontrarán terrible oscuridad y tinieblas. Y si todavía se rehúsan a escuchar, lloraré a solas a causa de su orgullo. Mis ojos no podrán contener las lágrimas porque el rebaño del Señor será llevado al destierro. Diles al rey y a su madre, desciendan de sus tronos y siéntense en el polvo, porque sus coronas gloriosas pronto serán arrebatadas de su cabeza. Las ciudades del Negev cerrarán sus puertas y nadie será capaz de abrirlas. La gente de Judá será llevada cautiva. Todos serán llevados al destierro. Abran sus ojos y vean los ejércitos que bajan marchando desde el norte. ¿Dónde está tu rebaño, tu hermoso rebaño que Él te encargó cuidar? ¿Qué dirás cuando el Señor tome a los aliados con los que cultivaste una relación y los designe como tus gobernantes? Se apoderarán de ti, punzadas de angustia como una mujer en dolores de parto. Quizás te preguntes, ¿por qué me sucede todo esto? Se debe a tus muchos pecados. Por eso los ejércitos invasores te desnudaron y te violaron. ¿Acaso puede un etíope cambiar el color de su piel? ¿Puede un leopardo quitarse sus manchas? Tampoco ustedes pueden comenzar a hacer el bien porque siempre han hecho lo malo. Los dispersaré como la paja que es arrastrada por el viento del desierto. Esta es tu asignación, la porción que te he dado, dice el Señor. Porque ustedes me han olvidado y han puesto su confianza en dioses falsos. Yo mismo te desnudaré y te expondré a la vergüenza. He visto tu adulterio y tu pasión sexual y tu asquerosa adoración de ídolos en los campos y sobre las colinas. ¿Qué aflicción te espera, Jerusalén? ¿Cuánto falta para que seas pura?
4: El libro de Jeremías, capítulo 14.
8: Jeremías recibió este mensaje del Señor que explica por qué detuvo la lluvia.
7: Judá desfallece. El comercio a las puertas de la ciudad se estanca. Todo el pueblo se sienta en el suelo porque está de luto y surge un gran clamor de Jerusalén. Los nobles envían a sus sirvientes a buscar agua, pero los pozos están secos. Confundidos y desesperados, los siervos regresan con sus cántaros vacíos y con sus cabezas cubiertas en señal de dolor. El suelo está reseco y agrietado por falta de lluvia. Los agricultores están profundamente angustiados. Ellos también se cubren la cabeza. Aún la sierva abandona su cría porque no hay pasto en el campo. Los burros salvajes se paran sobre las lomas desiertas, jadeando como chacales sedientos. Fuerzan la vista en busca de hierba, pero no la hay por ninguna parte. La gente dice, «Nuestra maldad nos alcanzó, Señor, pero ayúdanos por el honor de tu propia fama. Nos alejamos de ti y pecamos contra ti una y otra vez». Oh, esperanza de Israel, nuestro Salvador en tiempos de aflicción, ¿por qué eres como un desconocido? ¿Por qué eres como un viajero que pasa por la tierra y se detiene solamente para pasar la noche? ¿Estás confundido también? ¿Es nuestro guerrero valiente incapaz de salvarnos? Señor, tú estás aquí entre nosotros y somos conocidos como pueblo tuyo. Por favor, no nos abandones ahora. Así que el Señor dice a su pueblo: a ustedes les encanta andar lejos de mí y no se han contenido. Por lo tanto, no los aceptaré más como mi pueblo. Ahora les recordaré todas sus maldades y los castigaré por sus pecados.
6: Luego el Señor me dijo:
7: ya no ores más por este pueblo. Cuando ellos ayunen, no les prestaré atención. Cuando me presenten sus ofrendas quemadas y las ofrendas de grano, no las aceptaré. En cambio, los devoraré con guerra, hambre y enfermedad.
6: Luego dije: oh Señor soberano, sus profetas les dicen: todo está bien, no vendrá guerra ni hambre. El Señor ciertamente les enviará paz. Entonces el Señor dijo:
7: esos profetas dicen mentiras en mi nombre. Yo no los envié ni les dije que hablaran. No les transmití ningún mensaje. Ellos profetizan visiones y revelaciones que nunca han visto ni oído. Hablan necedades, producto de su propio corazón mentiroso. Por lo tanto, esto dice el Señor: yo castigaré a esos profetas mentirosos, porque han hablado en mi nombre a pesar de que no los envié. Dicen que no vendrá guerra ni hambre, pero ellos mismos morirán en la guerra y morirán de hambre. En cuanto a aquellos a quienes profetizan, sus cadáveres serán arrojados en las calles de Jerusalén, víctimas del hambre y de la guerra. No quedará nadie para enterrarlos. Se habrán ido todos: esposos, esposas, hijos e hijas, pues derramaré sobre ellos su propia maldad. Ahora bien, Jeremías, diles esto: mis ojos derraman lágrimas día y noche. No puedo dejar de llorar porque mi hija virgen, mi pueblo precioso, ha sido derribada y yace herida de muerte. Si salgo al campo, veo los cuerpos masacrados por el enemigo. Si camino por las calles de la ciudad, veo gente muerta por el hambre. Los profetas y los sacerdotes continúan con su trabajo, pero no saben lo que hacen.
6: Señor, ¿has rechazado por completo a Judá? ¿Verdaderamente odias a Jerusalén? ¿Por qué nos has herido sin la menor esperanza de recuperarnos? Esperábamos paz, pero la paz no llegó. Esperábamos un tiempo de sanidad, pero solo encontramos terror. Señor, confesamos nuestra maldad y también la de nuestros antepasados. Todos hemos pecado contra ti. Por el honor de tu fama, Señor, no nos abandones. No deshonres tu propio trono glorioso. Por favor, recuérdanos y no rompas tu pacto con nosotros. ¿Puede alguno de los inútiles dioses ajenos enviarnos lluvia? ¿O acaso cae del cielo por sí misma? No, tú eres el único, oh Señor, nuestro Dios. Solo tú puedes hacer tales cosas. Entonces, esperaremos que nos ayudes.
4: La carta del apóstol Pablo a los Efesios, capítulo 4, versículos 17 al 32.
9: Con la autoridad del Señor, digo lo siguiente: ya no vivan como los que no conocen a Dios, porque ellos están irremediablemente confundidos. Tienen la mente llena de oscuridad. Vagan lejos de la vida que Dios ofrece, porque cerraron la mente y endurecieron el corazón hacia Él. Han perdido la vergüenza. Viven para los placeres sensuales y practican con gusto toda clase de impureza. Pero eso no es lo que ustedes aprendieron acerca de Cristo. Ya que han oído sobre Jesús y han conocido la verdad que procede de Él, desháganse de su vieja naturaleza pecaminosa y de su antigua manera de vivir, que está corrompida por la sensualidad y el engaño. En cambio, dejen que el Espíritu les renueve los pensamientos y las actitudes. Pónganse la nueva naturaleza, creada para ser a la semejanza de Dios, quien es verdaderamente justo y santo. Así que dejen de decir mentiras. Digamos siempre la verdad a todos, porque nosotros somos miembros de un mismo cuerpo. Además, no pequen al dejar que el enojo los controle. No permitan que el sol se ponga mientras siguen enojados, porque el enojo da lugar al diablo. Si eres ladrón, deja de robar. En cambio, usa tus manos en un buen trabajo digno y luego comparte generosamente con los que tienen necesidad. No empleen un lenguaje grosero ni ofensivo. Que todo lo que digan sea bueno y útil, a fin de que sus palabras resulten de estímulo para quienes las oigan. No entristezcan al Espíritu Santo de Dios con la forma en que viven. Recuerden que Él los identificó como suyos y así les ha garantizado que serán salvos el día de la redención. Líbrense de toda amargura, furia, enojo, palabras ásperas, calumnias y toda clase de mala conducta. Por el contrario, sean amables unos con otros, sean de buen corazón y perdónense unos a otros, tal como Dios los ha perdonado a ustedes por medio de Cristo.
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0: Ya son las 6 en punto.
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0: Bendiciones para todos en esta mañana. Les deseamos un excelente lunes. Qué bueno contar con el favor de su presencia, aunque sabemos que estamos en un fin de semana muy largo y hoy mucho todavía andar por ahí descansando. Pero nosotros ya estamos aquí, como dice la doctora Chelito, más puestos que un calcetín para que comencemos cara a cara. Soy la pastora Carla y les doy la bienvenida. Acompañadísima, súper bien acompañada,
1: por vida. Favor.
0: ¿Qué tal, Lid? Buenos días.
2: Muy buenos días, Carlita. Oye, ¿por qué hoy tenemos descanso?
0: Pues es que el día de mañana se conmemora la batalla de Puebla, entonces el lunes, o sea, recorte descanso para hoy, pero en gobierno y en las primarias, kinder, secundaria, van a descansar hoy y mañana también, o sea, que entran a clase el miércoles.
2: Hoy vamos a tener, como quien dice, los que tienen hijos en la escuela, prácticamente una semana completa, ¿no?
0: Sí, porque no fueron viernes, no van hoy, no van mañana, fueron unas mini vacacioncitas las que se agarraron.
2: Muy bien, bueno, nosotros no estamos descansando, pero estamos aquí listos a continuar con ese proyecto hermoso de la lectura de la palabra, que es el comentario de ella. Acuérdense, estamos en el libro de los Salmos y hoy ya vamos muy, muy adelantados. Vamos en el día 277, imagínense, tenemos que llegar al 365, usted piense. Nos falta mayo, nos falta junio y en julio será el último mes. Así es que váyase preparando. Tenemos por acá, Carlita, a nuestros queridos amigos que nos escriben, que nos envían un saludo, y yo voy a ver quiénes están ya conectados. Miren, en primer lugar, no puede faltar nuestro buen amigo Tony Jiménez, que nos dice: hola, hola, buenos días, pastoras, bendecido lunes para todos, que tengan un excelente y bendecido inicio de semana. Gracias, Tony, igualmente para ti. También tenemos a nuestra amiga María Luisa Rodríguez Lozada desde Toluca diciéndonos: hola, buenos días, pastora, saludos, excelente y bendecido día lunes para todos. Un día más, gracias a Dios, aquí ya alimentándonos con su palabra. Chelito Paredes, buenos días, mi gente de fe, bendecido inicio de semana laboral. Ya estamos, sí, más puestas un calcetín para atenderles. El teléfono de Chelito Paredes, para que usted lo anote, si aún no lo tiene, es el 55-21-93-1373. Ahí puede usted contactarla en este momento, puede escribirle, puede llamarle, ella estará con mucho gusto atendiéndole. También tenemos por aquí a nuestra querida América González. ¿La América chiquita la que está ahí o estás tú?
0: Ahí es exactamente, para que vean en esa foto, cómo mi mamá nada más se fue clonando, o sea, Sitsi y mi nieta se parecen a mí, pero yo me parezco un montón a mi mamá, así que ahí vamos, la cadenita.
2: Ay, entonces, ¿quién es la que está en la foto? No me engañes, ¿eh?
0: Es mi mamá.
2: ¡Es tu mamá! ¡Qué cosa más maravillosa! Sí, Andrea González nos dice: buenos días, mis amadas Ingrid y Carlita, les saludo y les bendigo. Angie Guillén, hola, muy buenos días. Excelente lunes, un abrazo, pastoras. También tenemos a Cruz Escamilla, buenos días, pastoras, bendiciones. Julio Jaramillo nos dice: hola, buenos días, feliz inicio de semana, bendiciones. Pati Flores: hola, buenos días, amadas pastoras, Dios las bendice. Gracias. Ros Rodríguez: bendecido inicio de semana, mis amadas hermanas. Y creo que por ahí tenemos ya el último. Y es nuevamente Chelito Paredes, que está diciendo: aquí estoy lista para poder responder sus llamadas. 55-21-93-1373. 3. Pues Carlita, vámonos a esos 5 versos que nos dejaron para el día de hoy del capítulo 109, que son el verso número 20 al 25. Adelante, Carlita, por favor.
0: Claro que sí. Que esas maldiciones sean el castigo del Señor para los acusadores que hablan mal de mí. Pero a mí, trátame bien, oh Señor soberano, por el honor de tu propia fama. Rescátame, porque tú eres fiel y tan bueno. Pues yo soy pobre y estoy necesitado, y mi corazón está lleno de dolor. Me desvanezco como una sombra al anochecer. Me quitan de encima como una langosta. Mis rodillas están débiles de tanto ayunar y estoy reducido a piel y huesos. Soy objeto de burla para la gente. Cuando me ven, menean la cabeza en señal de desprecio.
2: ¡Wow! Venimos hablando acerca de este salmo, que hay algunos otros, pero este es un salmo, como les mencionaba, creo que fue Carlita quien nos enseñó que es un salmo imprecatorio. Los salmos imprecatorios, Carlita, pues son como esas maldiciones, esas oraciones más bien, no maldiciones, perdóneme, esas oraciones donde la gente está tan acostumbrada o está lanzándote tantas maldiciones o queriendo ver tu mal o queriendo verte que las cosas no te salgan bien, que todos se vuelvan contra ti. Miren, David fue uno de esos hombres a los cuales le levantaron, pero falsos, injustos, pero a montones. Y creo que en algunas ocasiones nosotros hemos sido causa de esas situaciones también en nuestra vida. ¿Por qué? Porque a veces nos tienen envidia, porque a veces no están de acuerdo como el Señor ha querido bendecirnos, y empiezan a levantar falsos. Pero cuando eso sucede, Carlita, hablando de tenemos derecho de ir al Señor, tenemos esa vía para poder quejarnos, para poder llorar, para poder derramar allí nuestras lágrimas, nuestras quejas delante de Él. Pero lo hermoso es que nosotros nos desahogamos y el Señor es el que obra justicia por nosotros. Porque eso es lo que sucedía con David. Miren, ahí en Primero de Samuel, se recuerdan cuando David andaba huyendo de Saúl, dice que se fue a meter al templo y fue a visitar al sacerdote, y el sacerdote le dijo que no tenía comida, sino que tenía solo pan, y el pan que era el que se ofrecía ahí en el templo, en el altar del Señor. Y le dijo, bueno, pues llévatelo, David. Mira, pero me quedé, salí corriendo, no traigo espada, y no sabes

0: sino murieron por una persona específicamente que era la que quería estar, como quien dice, más de cerca ahí con Saúl. Carlita, hasta la muerte llegaron estos 85 sacerdotes que murieron juntamente con Ahimelec, con su familia y todos aquellos sacerdotes. ¿Por qué? El sacerdote Ahimelec no estaba haciendo nada incorrecto, porque Saúl, lo que se le había metido en la cabeza es que ellos estaban conspirando contra la vida del rey juntamente con David. Y eso fue un falso que le levantaron a David, y en específico este hombre llamado Doeg, ¿no?
1: Y ahí nos damos cuenta cómo la gente que es perversa, la gente que es malvada, la gente que ya tiene en su corazón ese deseo de hacer el mal, no tiene conciencia realmente de lo que hace, aunque nosotros pudiéramos decir, ¿cómo no se dan cuenta de lo que están haciendo? Cuando en esta situación, en el Salmo que leemos, ¿no? Que David tantas veces se queja. Y lo deja reflejado aquí en esta oración de los que se levantaban contra él, de los que hablaban falso testimonio, de los que lo perseguían. Uno dice, ¿a poco esa gente que está hablando mal de otro no se da cuenta? ¿A poco esa gente que le está haciendo daño no se da cuenta? ¿Son conscientes de lo que están haciendo? Uno piensa eso, ¿verdad? Pero realmente es que no tienen conciencia de lo que están haciendo, porque en su propia perspectiva ellos están haciendo lo que deben de hacer. No digo lo justo, no digo lo correcto, pero ellos piensan, estoy haciendo lo que tengo que hacer, porque hay en ellos como un sentir de, en el caso hablando del rey Saúl, ¿verdad? Que él decía que perseguía a David y cuántas veces no intentó ponerle trampa, este pobre David andaba, pues como él mismo dice aquí, se sacuden como langosta, es que David andaba como chapulincito de un lado para el otro, corriendo, huyendo, escapándose, escondiéndose. Y Saúl creía que lo que él estaba haciendo era lo correcto, que era lo que él tenía que hacer, porque pues pensaba, como ahorita nos comentaba, ¿verdad? Él pensaba que todos estaban en su contra, que todos estaban conspirando contra él, y eso como que borra la visión, eso nubla el juicio, y de verdad que ahí se cometen cosas tremendas. En el caso de David, él es la otra parte. Y ahí también, cuando nosotros leemos esta oración, uno se pudiera identificar, ¿verdad? Y decir, ay, pobre de mí, también los que me han hecho daño, los que me persiguen, los que hablan mal en mi contra. Pero aquí también nos podemos dar cuenta dos cosas muy importantes. Una, que podemos correr al Señor efectivamente para desahogarnos, que no está mal que le digamos a Dios cómo nos sentimos, pero también cuidar nuestro corazón de decir, todo esto que me han estado ocasionando, pues está haciendo que me amargue, me está convirtiendo en una persona que no quiero ser,
0: Eso.
1: porque ahora ya estoy pidiendo que les pase esto, que les pase el otro, que se queden huérfanos sus padres, que no se olviden de los pecados de sus antepasados. Y entonces ahí ya no está nada más uno corriendo con el Señor a desahogarse de cómo uno se siente, sino que ya está uno pidiendo cosas malas para los que nos están haciendo un daño, y eso habla de que ya la amargura como que empieza a penetrar en nuestro corazón también. Entonces ahí debemos de tener mucho cuidado, porque movidos también por la amargura, tanto este hombre que con Saúl también ya tenían un corazón lleno de amargura, y veamos hasta dónde llegaron. Entonces nosotros tenemos que cuidarnos de que no nos pase a nosotros también eso.
0: Tremendo, fíjate, menciona varias veces la palabra maldecir en los versos anteriores y en el 20 no se queda atrás porque dice en el 17, le encanta maldecir a otros, ahora maldícelo tú a él, pero luego en el 18 dice, el maldecir les resulta tan natural a las personas que lo hacen, pues, y el 19, ahora que sus maldiciones se vuelvan contra él como el boomerang. No, que vayan y regresen hacia ellos. Y en el 20, que esas maldiciones sean el castigo de parte del Señor. Qué importante lo que dices, Carlita, porque llenar de amargura el corazón va a traer consecuencias ya no a la persona que está haciendo el falso contra ti o la que está queriendo ver tu mal, sino que tú mismo.

0: te amargas y eso ya trae como insatisfacción. ¿Por qué? Porque ya después de eso, tu corazón se puede hacer insensible, ¿no? Ya no esperas en el Señor la justicia, sino que quieres tú también, crear esa justicia por tu propia mano. Y amargarse el corazón, cuidar el corazón, es tan importante porque, como dice el libro de Proverbios, ahí es donde nace la vida. Hay que cuidar el corazón. Y fíjate, un día de esto yo platicaba con mi hijo, el más pequeño, y él me decía, pues la verdad, yo he dejado de ver a esa persona, ya no le he buscado, ya no he tratado, porque mamá, lo intenté varias ocasiones, pero cada vez que yo llegaba con la mano extendida para poder saludarle, así como que hacía como que no me veía. Cada vez que yo le quería dar un abrazo, como que era con el vecino que estaba él saludando. No. Yo me sentí tan mal, dice, porque le busqué tantas veces, quise hablar con esa persona, mamá, y yo empecé a enojarme. Y yo dije, el enojo ya no es bueno, porque eso no es un fruto que traiga gozo, el fruto del Espíritu Santo. No, y si yo ya empiezo a molestarme, entonces estoy llenando de piedritas mi corazón. Entonces decidí cuidar mi corazón y lo dejé al Señor. Y creo que eso es lo mejor que podemos hacer, Carlita. Correr al Señor, sí, para poder desahogarnos con Él. Porque imagínate, dice aquí David que sus rodillas estaban débiles. ¿Cuánto tiempo pasaba postrado delante del Señor para decir, cuando me levanto, ya no tengo fuerzas en mis piernas, ya no tengo fuerzas en mis rodillas para poderme levantar? Pero ellos, ni en cuenta, ellos no están viendo esos actos que yo estoy haciendo, porque por otro lado, David decía con su boca delante del Señor. Una cosa es lo que decimos delante del Señor y otra es la reacción que produce el poder hablar con él, Carlita. Porque no sé si te ha ocurrido, pero de repente, bueno, yo cuando era muy joven, yo decía cuando me molestaba con mi esposo, cuando regrese le voy a decir esto, le voy a decir esto, pero yo hablando con el Señor, ¿verdad? Y cuando él llegaba, yo solo lo veía y mis ojitos empezaban a sacar agua sin que yo quisiera. Y yo decía, Dios, qué lindo eres porque tú tomas control de mis acciones, de mi temperamento, de mi carácter. Y eso es lo lindo cuando corremos a la presencia del Señor.
1: Efectivamente, como ya decíamos, muchas veces el que está haciendo el daño no tiene conciencia de realmente el daño que está causando. Y mientras eso no suceda, la persona no se puede arrepentir porque no reconoce lo que está haciendo. Entonces, ¿quién es el que sufre? El que está del otro lado. Ahí estamos angustiados, estamos afligidos, estamos con el coraje, estamos maquinando en nuestra cabeza tantas cosas, así como David aquí lo decía, ¿verdad? Que sean pocos sus años, que otro tome su lugar, que sus hijos queden huérfanos, que su esposa quede viuda. Bueno, David ahí sacó una lista grande, ¿verdad? En algún momento yo pensé, ah, pues entonces, si estoy leyendo esto en la palabra, pues es que es válido que uno ore así, ¿verdad? Porque aquí pues hay que seguir el ejemplo de David. Pero efectivamente, uno puede decir, voy a hacer esto, voy a hacer lo otro, voy a decir aquello, voy a. Pero ahí es donde uno es confrontado. A ver, chiquito, a ver, chiquita, tú no estás llamado a parecerte a David, tú estás llamado a parecerte a Jesús. David es un ejemplo muy claro de nosotros como humanos, cómo fallamos, cómo la regamos, cómo, por más que nos esforzamos para echarle ganas, pues tarde o temprano, como dicen por ahí, regamos el tepache, ¿no? Pero estamos llamados a parecernos a Jesús. Y cuando yo estaba leyendo este salmo, me vino precisamente, ¿no?, cuando leo el versículo 20, que esas maldiciones sean el castigo del Señor para los acusadores que hablan mal. Y yo dije, ¿pero qué nos enseñó Jesús a nosotros? Dice Lucas, ¿no?, 6:27 al 31, amen a sus enemigos, hagan bien a los que los odian, bendigan a los que los maldicen, oren por los que los lastiman. Y no oración así como esta, ¿no? Ora para bendecirlos, ora para perdonarlos, ora para amarlos. ¡Ay, Señor! Ahí es donde uno siente que le echan limón en la herida.
0: Es tremendo, pero este salmo también nos deja ver en los primeros versos cómo las cosas que le sucedieron a David, también muchísimos años después, fueron causa de burla para el mismo Jesús, que había hecho tanto bien, que había enseñado cómo amar en lugar de maldecir, bendecir, en lugar de hacer el mal, hacer el bien, a devolver bien por mal, como dice la palabra. Pero el mismo Jesús, habiendo enseñado esto, habiendo hecho milagros, una vez que fue entregado, mire, primero fue entregado por un hombre que se sentó a la mesa, porque de repente decimos los enemigos están fuera, en casa no, eso es lo bueno, aquí yo estoy libre. Pues no, en la casa donde Jesús se reunía, ahí estaba el enemigo, ahí estaba Judas, que por amor al dinero lo entregó. Y después dice que una vez que tuvieron a Jesús, fueron y querían contratar gente que viniera a levantar falsos contra Jesús. Les iban a pagar para que pudieran levantar falsos. Pedro iba calladito, iba de lejos, viendo dónde ponían a Jesús, a dónde lo metían, a qué juzgado lo llevaban, a qué nivel, a qué cárcel, a qué con quiénes lo ponían. Todo esto lo estaba viendo Pedro, pero Judas no hizo nada de esto. Una vez que tuvo el dinero, una vez que lo vio, dijo, ¡híjole! Metí la pata, verdaderamente metí la pata. Pero en lugar de enmendar sus actos, ¿qué fue lo que hizo Carlita? Fue y se ahorcó. Creo que esa no es la forma. Cuando nosotros metemos la pata, debemos tener el valor para llegar y decir, me equivoqué, perdóname, pero de repente lo que hacemos es mejor escabullirnos, ¿no?
1: Así es, y recordemos efectivamente que lo que David escribió aquí, lo que David vivió de alguna manera, lo vivió porque participó de los sufrimientos del Señor, y tenía que pasar esto para que él escribiera esta profecía de los sufrimientos del Mesías que iba a vivir. Y recordemos que también nosotros no podemos estar exentos de problemas ni de enemigos, porque de alguna manera también participamos con Jesús en sus sufrimientos. Él dijo, si al maestro lo persiguieron, a los discípulos también los van a perseguir, y nosotros que somos discípulos de Jesús, de alguna manera también participamos con él en este sufrimiento, en que somos despreciados, en que somos perseguidos, en que somos rechazados, en que somos atacados todo el tiempo. Pero no debemos de centrarnos en eso, sino como David lo hizo aquí mismo, que él dice, tú eres tan fiel y tan bueno, tú sálvame, Señor, porque tú eres Rey soberano. En lugar de centrarnos en lo negativo, centrémonos en que tenemos un Dios poderoso, un Dios bueno, que nos rescata, que nos sana, que nos salva. En eso pongamos nuestra mirada y vamos a ver cómo esos sufrimientos ni los vamos a sentir, se van a hacer pequeñitos.
0: Es mejor poner nuestra mirada en el Señor, en lo que Él tiene para nosotros, en lo que nosotros estamos caminando para poder lograr el objetivo, la meta, y en eso fijémonos. No nos fijemos en lo que hacen los demás, porque nosotros no podemos hacer justicia, pero el Dios que hace justicia por todos, Él es el que lo hará. y tarde que temprano veremos lo que sembramos lo vamos a cosechar y lo que sembraron ellos también cosecharán. Mejor fijémonos en qué estamos nosotros poniendo en la tierra, lo que estamos poniendo en las personas, que sean buenos frutos para que nosotros podamos cosecharlos. Carlita, el tiempo se nos agota, pero yo creo que debemos fijar nuestra vista en Jesús, correr a Él, ir a Él cuando nos sintamos mal, cuando nos sintamos tristes, cuando nos sintamos enojados, cuando esos sentimientos vengan a nuestra vida, vayamos a Él, porque Él va a poner ese tranquilizante, va a poner a su Espíritu Santo en nosotros, que nos va a venir a abrazar, y cuando eso sucede, nuestras lágrimas ya son lágrimas diferentes, ya como que respiramos diferente, disfrutamos el poder ver el día. Eso es lo que tenemos que hacer. Llenar nuestro corazón de cosas buenas para que el Señor se encargue de las cosas malas que nos hacen a nosotros, ¿no?
1: Así es, todo en las manos de Dios. Él es el justo, Él es el sabio, Él es el que conoce todo.
0: Pues mañana continuamos porque este salmo está un poquito largo, pero mañana seguimos con el salmo 109. Les bendecimos, gracias Carlita, hasta mañana.
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0: Ya son las 6:30.
1: Muy buenos días, que Dios le bendiga. Está usted sintonizando Fuego del Espíritu de la Iglesia de Cristo Peña Doret. Y tengo el privilegio de conducir este programa. Soy el pastor Martín Scott. Les saludo en esta hermosa mañana. Y estamos ya en temas y en oración, hablando de guerra espiritual. Como lo vimos en el tema anterior, creo que aprendimos que lo primero que tenemos que hacer es preparar a los valientes y despertar el corazón de los valientes. Lo vimos en el libro de Joel. También vimos ahí qué importante es que nosotros estemos dispuestos a la guerra, a prepararnos, a no tener miedo, a no tener temor. El Señor está con nosotros, ¿verdad que sí? Pero hoy le voy a hablar de este tema que es muy importante, que no podemos ir a la guerra, y no se puede llamar a la guerra, como lo vimos en el tema también anterior, a gente que su corazón está atada a los sentimientos, atada a las cosas materiales, o simple y sencillamente que tiene miedo y temor de enfrentar esas situaciones y esos miedos y temores, principalmente que están dentro de nosotros. Lo vimos en el tema anterior. No se puede, no se debe de llamar a la guerra a este tipo de personas. Pero ahora le quiero mostrar uno de los errores más comunes que se cometen en el cristianismo. No solamente es de poner a guerrear a gente que no debería de estar ahí, sino que una persona encadenada, una persona que no está liberada, una persona que no tiene adoración, no debería de ir a la guerra. Mire, le voy a enseñar que primero, antes de guerrear, hay que liberar. Dice la Escritura en Éxodo capítulo 3, versículo 10 en adelante. Ahora pues, ven, te enviaré a Faraón para que saques a mi pueblo, los hijos de Israel, de Egipto. Pero Moisés dijo a Dios: ¿quién soy yo para ir a Faraón y sacar a los hijos de Israel de Egipto? Y él dijo: ciertamente yo estaré contigo, y la señal para ti de que soy yo el que te he enviado será esta: cuando hayas sacado al pueblo de Egipto, adoraréis en este monte. Oiga, Dios habló a Moisés. Moisés en ese momento se estaba convirtiendo en una autoridad delegada de parte de Dios. ¿Estamos bien? Entonces, Dios tiene que poner autoridad en una persona para ir contra otra autoridad. Dice la Escritura, y usted lo conoce perfectamente bien, que nuestra lucha no es contra carne y sangre solamente, sino contra principados, potestades, autoridades, huestes de maldad en las regiones celestes. ¿Cierto o no es cierto? Lo primero que tiene usted que ver es que una persona que va a ir a guerrear debe de tener la autoridad delegada de parte de Dios, y Dios tiene que depositar autoridad en esa persona. Lo sabe perfectamente bien, porque hoy en día, como lo mencionamos en el tema anterior, cualquiera quiere guerrear. Hoy cualquiera se proclama pastor, se autoproclaman pastor. Hoy cualquiera dice ser, pero no se trata de lo que tú digas, sino de la autoridad delegada de parte de Dios, visible en la vida de esa persona. Por eso, Moisés preguntaba, ¿y cuál será la señal de que me has enviado? ¿Cuál será? Y usted sabe que la autoridad delegada de parte de Dios no es en aquel que dice que la tiene, es en aquel que se ve, que se muestra. No se trata de cuánto digas ni de cuánto sepas de la palabra. Se trata de la autoridad delegada de Dios que ha depositado sobre de ti. No se trata de que tú te digas pastor, que tú te digas líder. Tú puedes decir muchas cosas, pero la autoridad de Dios se tiene que mirar en una persona, no se tiene que decir, se tiene que mirar, se tiene que ver. Debe de haber un respaldo y señales de parte de Dios en la persona donde Dios deposita la autoridad. Porque Moisés iba a ir contra la autoridad de del mundo. En ese momento Faraón, que es tipo y figura del anticristo. Y solo una persona que tiene la autoridad delegada de parte de Dios, entiéndalo, debe de haber un principio. Egipto representa al mundo. Y el Señor le estaba diciendo a Moisés, saca mi pueblo de Egipto. Te deposito mi autoridad. Va a haber evidencias, señales, prodigios, milagros que te van a respaldar. Tal vez no van a creer por tu palabra, por tu persona, porque te conocían, sabían quién eras, dónde vivías, dónde creciste. Pero mis señales, mi autoridad, mi respaldo va a ir contigo, Moisés. Y Dios deposita la autoridad en Moisés. Entonces, Moisés no iba contra Egipto. Uno de los errores más comunes que se cometen es que la gente se va contra el problema. Egipto no era el problema. Había uno que causaba el problema en todo Egipto y se llamaba Faraón. No vayas contra el mundo. Ve contra el que tiene la autoridad en ese mundo. En este caso, era el anticristo, era Faraón. ¿Verdad? Para liberar, no te vayas a donde está el problema. Vete contra el que está ejerciendo ese problema. Entonces Moisés fue contra Faraón, no contra Egipto. Fue contra el que gobernaba todo Egipto. Egipto no era el problema era quién lo gobernaba. ¿Me estás entendiendo esta mañana? Tienes que ir contra el que tiene el control, que está generando un problema. Entonces, no se puede hacer guerra sin antes ser liberado. Error. Para guerrear, primero tienes que ser liberado. Dice la palabra del Señor en Lucas capítulo 6, versículo 39. ¿Y cómo puede guiar un ciego a otro ciego? Lo repito, Lucas 6, 39. ¿Y cómo puede guiar un ciego a otro ciego? ¿Cómo puede? No, no se puede. Entonces, Moisés es figura de un libertador. En ese momento es prototipo de nuestro Señor Jesucristo, porque nuestro Señor Jesucristo es nuestro libertador. Dice amén. Entonces, Moisés era un servidor y era un amigo de Dios, porque así dice la Biblia. Moisés era un profeta de Dios y era un legislador de Dios. ¿Verdad? Un legislador. ¿Por qué legislador? Porque aunque en aquel momento no había una iglesia, el pueblo era una congregación, era una multitud. La palabra eclesia significa llamar afuera, reunión, cuerpo legal de gobierno. Eso es la iglesia, un cuerpo legal de gobierno donde se instituye las leyes o los principios de la palabra de Dios. Es el cuerpo legal del gobierno, donde el que establece el gobierno en la iglesia se llama Jesucristo nuestro Señor. Entonces, ¿por qué le doy este tema? Porque es la persona que tiene la autoridad legal para hacer o reglamentar algo en la iglesia. Dios va a levantar hombres y mujeres con autoridad legal en la iglesia. ¿Para qué? Para liberar. Para liberar. ¿Cómo puede guerrear una persona que está atada? ¿Cómo puede liberar, puede guerrear, perdón, una persona que no ha sido liberada? Es imposible. Entonces el Señor le dice a Moisés: ve y libera a mi pueblo. Primero libera a mi pueblo. Mi pueblo no sabe guerrear. Mi pueblo no conoce la guerra. Por algo Dios los llevó por un camino cuando los sacó de Egipto, porque dice: este pueblo no conoce la guerra. No sea que cuando vean la guerra quieran regresarse de donde fueron llamados. Y Dios los tiene que conducir por un camino, porque el pueblo no sabía guerrear. Diga conmigo: el pueblo primero fue liberado. Liberar antes de guerrear. Liberar antes de guerrear. Entonces, Dios va primero a liberar el corazón, la mente, a una persona que quiera guerrear. Lo va a liberar de sus temores, de sus miedos, de sus complejos. Porque liberar no nada más es que te saquen demonios. Porque siempre entendemos que la liberación es para sacarte demonios. No, la liberación incluye romper cadenas que te tienen atado, que te tienen esclavizado. En este caso, el pueblo de Dios estaba esclavizado en el mundo, en Egipto. Muchos de los que estamos escuchando esta mañana traemos ataduras del mundo. No es que traiga demonios, trae ataduras del mundo, trae ataduras de dinero, trae ataduras de pornografía, trae ataduras de sexo, trae ataduras de drogas, de adulterio, de fornicación, trae ataduras. Muchas veces trae ligaduras con el mundo, la música, la forma de hablar, de actuar del mundo. Se comportan como el mundo, hablan como el mundo. Dios te tiene que sacar de Egipto. Dios te tiene que dar una nueva identidad. Te tiene que dar la identidad del guerrero, de la guerrera de Dios. Entonces, Dios no puede llamar a una persona a la guerra si antes no lo libera. Si antes Dios no rompe esas cadenas que te están atando con el mundo. Hay gente que todavía tiene contentamiento con el mundo, aunque usted no lo crea. Todavía siente el llamado del mundo, el deseo del mundo. Y Dios le dice a Moisés: tienes que liberar a mi pueblo. Ahora, ¿cuál es la señal que Dios nos dice que hay en una persona cuando está liberada? ¿Cuál es la señal? Se lo dije al principio del programa. Una persona que adora es una persona que ha sido libre. Voy a repetirlo. Una persona que adora es una persona que ha sido libre. No dije una persona que pone las alabanzas y las canta, porque eso no es adoración. Eso no es adoración. Yo puedo poner alabanzas todo el día en mi casa y eso no significa que yo estoy adorando. Adoración es lo que hago de lo profundo de mi corazón. La adoración primero rinde su corazón a Dios. Se postra ante Dios. Reconoce quién es Dios. Eso es la adoración. La adoración no es cantar. El cantar es el resultado de la adoración. La adoración es humillarse, poner el pecho sobre la tierra, reconocer a uno que es más grande que tú, exaltarlo, glorificarlo, reconocerlo. Adoración. Le dijo Dios a Moisés: y esta es la señal de que yo estoy contigo. Cuando hayas sacado al pueblo de Egipto, adoraréis en este monte. Señal de liberación, adoración. Apréndalo, por favor. Señal de liberación, adoración. Muchos llegan a la iglesia a cruzarse de brazos y ver cómo cantan los de la alabanza. Si a eso fuiste a la iglesia, déjame decirte que hay una señal de que tu vida sigue atada en el mundo. No puedes adorar. Una persona que no puede adorar a Dios, señal de que está atado. De que está atado. Que tiene otras leyes en su corazón y en su vida. Por eso es que Moisés era un legislador, porque Dios iba a usar a Moisés para que a través de Moisés Dios instituyera en esa congregación, en ese pueblo, que todavía no era una iglesia, no era un pueblo nada más, pero es una figura de la iglesia. La palabra iglesia es sacar fuera. Sácalos de Egipto, saca mi pueblo, saca mi congregación de Egipto. Dios llama pastores a que saquen al pueblo del mundo. Sácalo a mi pueblo, porque yo quiero poner mi gobierno, mis estatutos, mi palabra, mi ordenanza. Entonces, no se puede poner a guerrear a una persona que todavía tiene ligadura con el mundo, que está ligado en el mundo, que está sumergido en el mundo, que está atado en el mundo, que su contentamiento todavía está en el mundo. Le gana más el mundo que la iglesia. ¿Cómo puedes distinguir a una persona libre de otra? En la adoración. En la adoración. Y la adoración no es otra cosa que reconocer a Dios en todos los aspectos de tu vida. ¿Reconoces a Dios en tu dinero? ¿Ofrendas y siembras a Dios? ¿O quién es el que gobierna tu corazón? ¿Sirves a Dios? ¿O sirves más en el mundo? ¿Le sirves en la obra a Dios? ¿O tú vas a la iglesia a ser servido? porque eso es parte de la adoración. La adoración es reconocer de dónde viene tu provisión. Cuando tú reconoces de dónde viene tu provisión, tú no tienes problemas para darle a Dios ni tu tiempo, ni tu dinero, ni tu talento, ni tu servicio. Se lo das a Dios, se lo das. Porque aunque no lo creas, adoración es más que cantar, más que expresar un canto. Es rendir tu corazón en humillación. ¿Qué es humillación? Humillación no es que alguien te humille, no, es cuando tú reconoces a alguien más grande que tú. Cuando tú no reconoces a Dios en tu vida como tu proveedor, tu sanador, tu protector, tu libertador, tu protector, tu sanador, etcétera, etcétera. Simple y sencillamente no le estás adorando. Y a veces Dios nos pone a prueba para ver dónde está nuestro corazón. A veces tu corazón está en tu dinero, en tu tiempo, en tu trabajo, en tus necesidades. Tienes ataduras todavía con el mundo. Dios le dijo a Moisés: primero libera a mi pueblo, antes de guerrear, antes de guerrear. Porque este pueblo no conoce la guerra. ¿Se acuerda el primer tema? Preparaos para la guerra. Despertar el corazón de los valientes. Le estoy hablando de principios de guerra, para comenzar a guerrear. Cierre sus ojos, Padre mío. Esta mañana ya estamos en los 40 días de ayuno y oración, Dios, pero nos estamos preparando. Señor, despierta el corazón de los valientes. Y hoy mi oración es: Padre, libera a tu pueblo de aquello que lo tiene atado en este mundo. Libéralo de aquel que tiene poder y dominio sobre ellos, de aquel que ejerce dominio sobre ellos. Libera a tu pueblo, porque tu pueblo tiene miedo de dar pasos de fe, de caminar. Hay un pueblo que dice que te ama, que te adora, pero no te puede dar. No te puede dar. Porque su corazón está en lo que tiene y no en quién eres tú. Libera a tu pueblo esta mañana. Libera a tu pueblo. Libera para que ellos puedan, Señor, guerrear. Para que puedan hacer frente a sus enemigos. ¿Cómo puede guerrear tu pueblo, Padre, si está atado? Tú mandaste a tus siervos primero para liberar a tu pueblo, antes de que conocieran la guerra. Por lo tanto, esta mañana, Señor, levantamos nuestras manos para que rompas toda cadena que está atando en el corazón de tus hijos. Señor, tienen miedos, tienen temores. Todavía no creen en ti como el proveedor. Les cuesta creer en ti como el sanador. Todavía no entienden que tú eres el protector. Nos vas a proteger en medio de la guerra. En la misma batalla tú nos protegerás. Hoy, dale fuerza a tu pueblo. Hoy, Señor, levantamos nuestras manos. Hoy, Padre, la autoridad con la cual tú nos has dado, hablamos palabras de libertad para que tu corazón sea desatado, tu mente, y puedas creer en ese Dios con todo tu corazón, con toda tu alma, con toda tu fuerza, con todo tu ser, con toda tu mente. Le creas a Dios esta mañana. Hoy rompemos toda cadena que ata tu corazón, toda cadena que ata tu corazón, que te tiene ligado, que te tiene atemorizado, que te tiene preocupado, que no puedes creer que Dios te va a proveer, que Dios te puede proteger. Rompemos esa cadena. Que Dios te puede sanar. Rompemos esa cadena de aquello que te está ligando con el mundo, con la influencia del mundo, para que puedas ser libre esta mañana y te conviertas en un guerrero, en una guerrera de Dios. Bendecimos tu vida en el nombre poderoso de Cristo Jesús. Amén. El tiempo se nos agotó. Nos escuchamos próximamente. Un abrazo, bendiciones.
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1: Los queremos invitar a que se comuniquen a través de la línea directa 5911-0714, 5911-0714. Esa es la multilínea para estar en contacto con ustedes. Está nuestro queridísimo Luisito ahí tomando nota de cada una de sus peticiones de oración. Si quiere hacer algún comentario, también lo puede dejar a través de nuestra transmisión en vivo en Facebook. Ahí nos puede ver, nos puede escuchar. Y también nos puede decir desde dónde nos está viendo y escuchando, hasta dónde estamos llegando con esta señal a través de las redes sociales. Así que te invitamos a que nos sigas a través de Ondas de Vida 1440 de AM. Ahí nos encuentras en las redes sociales. Así que bienvenidos a su programa Respuesta Segura y saludo con mucho gusto al titular de esta emisión, el doctor Carlos Quiroga.
2: Muy bien, muchísimas gracias. Qué alegría. Realmente este es un tiempo donde debe estar el hermano Pablo Quiroga.
1: Ok. ¿Eh?
2: Pero seguro los lunes, él es un esposo obediente.
1: Ok.
2: Y seguro que los lunes, su esposa le dice, llevas a las niñas a la escuela.
1: Ok, sí.
2: Y él es un esposo como tú, muy obediente.
1: Sí, sí, desde luego. ¿Eh?
2: Por eso es que ya al ver tu ejemplo y el de Pablo no se quiere casar. En fin, amigos, estamos en paz.
1: Sí, claro.
2: Saludos a Gina, hasta Pachuca, si nos está escuchando.
1: Saludos, bendiciones.
2: Y a tu hija también.
1: Gracias.
2: Bueno,
1: doctor,
2: ella seguro va para la escuela ahora.
1: No hubo clases el día de hoy.
2: Bueno,
1: no tuvieron clases, no van a tener clases mañana, nada más van el miércoles, el jueves.
2: Caramba.
1: Y el viernes es celebración del Día de las Mamás.
2: Dios mío, quisiera yo ser un niño.
1: ¿Verdad? Sí, ¿verdad? Uno quisiera, hace un momento estaba platicando con Jazz, fuera del aire, estábamos aquí conversando y decíamos, en nuestra época no había esa clase de puentes, ¿no?
2: No, hombre, este no es puente.
1: ¿Qué? No.
2: Este es una serie de puentes.
1: Sí, sí, sí.
2: O el puente de allá de San Francisco.
1: Yo creo, más o menos, porque acuérdense que el viernes no se trabajó, ¿no?
2: Viernes no se trabajó.
1: El jueves fue el Día del Niño.
2: El jueves ni el niño, caramba. O sea que regresan nomás el jueves a saludar.
1: Yo creo. Sí, doctor.
2: Iba a decir algo, pero no voy a decir.
1: Ok.
2: Bueno, está bien. Mira, este es un hermoso día, es un mes extraordinario. De verdad, yo confío en el Señor, en que el amor de nuestro Dios está con todos ustedes. Este es el segundo día de la semana. Primer día laboral. Y confío en que nuestro Dios nos guíe. Confío en que nuestro Dios nos bendiga grandemente. Ese tema, Jorge Castillo, del Río de Dios,
1: sí,
2: me gustó muchísimo. Ayer lo terminamos, ¿eh? Pero hay mucho para decir la pura verdad. Entonces, esta semana quiero estar con ustedes hablando acerca de el poder de la semilla. Vamos a hablar acerca de que lo que se siembra se cosecha. Vamos a estar enfocados en la semilla. La buena semilla, la mala semilla, el tiempo de sembrar, el tiempo de cosechar, cómo cuidar la semilla, en fin. Y espero, queridos amigos, que para ustedes sea de mucha bendición. Pero quiero empezar esta enseñanza con esa canción de Sarita que me gusta tanto porque me levanta el ánimo y necesito levantarle el ánimo a todos los que ya van camino al trabajo.
1: Sí, sí, sí.
2: los que ya van rumbo a la escuela, los que van rumbo a el quehacer del día, o las mujeres que ya están trabajando en una oficina, trabajando en la casa, en fin, a las abuelitas que ya están preparando el café, a todos ustedes los queremos con mucho cariño, y escuche esto y entonces enseguida regresamos.
1: Adelante, escuchemos.

0: 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Ahí está Angie Guillén recibiendo cada una de sus notificaciones en el 55-73-74-09-55, doctor.
1: Muy bien, entonces, el tema de hoy: todo lo que necesitas está en tu semilla. Ese es el tema de hoy. Todo lo que necesitas está en tu semilla. Uno de los principios más poderosos y de más alcance de la vida está contenido en 10 palabras simples que se encuentran en la palabra del Señor, en el libro de Gálatas, en el Nuevo Testamento, en el capítulo 6 de Gálatas, y en el verso 7 dice: pues todo lo que el hombre sembrare, eso también cosechará. Fíjate, solo son 10 palabras. Pues todo lo que el hombre sembrare, eso también cosechará. Gálatas 6:7. La ley de la siembra y la cosecha es un principio de vida que no tiene escapatoria. Es tan universal como la ley de la gravedad. ¿Y cuál es la ley de la gravedad? Que todo lo que sube,
0: tiene que
1: baja, ¿verdad?
0: Sí.
1: Tan impecable como la fricción, tan inevitable como la muerte y como los impuestos. La ley de la siembra y de la cosecha. Cada momento de cada día, en tanto vivamos, la ley de la siembra y la cosecha funciona en cada área de la vida, trabajando ya sea a favor o en contra nuestra, dependiendo de lo que escojamos y de lo que sembremos según nos ordena el Dios Todopoderoso. Esto es bueno para el creyente porque le da la certeza de que nuestro Padre Celestial bendecirá y recompensará nuestro trabajo para Él. La ley de la siembra y la cosecha es una ley fija, es un principio que no cambia, que Dios ha establecido para gobernar nuestro mundo. Y en la providencia de Dios, no solo cosechamos lo que sembramos, sino cosechamos lo que sembramos. Vemos esto demostrado en la vida de Isaac cuando dice en el

libro de Génesis, capítulo 26, 12. Y sembró Isaac en aquella tierra y cosechó aquel año al 100 por 1 y le bendijo el Creador. Fíjate, querido amigo, llegó el momento en que Abraham envejeció, y algunos pozos de donde sacaban agua causaban contienda, y los tuvo que cerrar, esos pozos. Entonces llegó el tiempo que su hijo regresó y abrió aquellos pozos, regó la tierra, sembró la tierra porque la cultivó. Y entonces dice en el libro de Génesis, en el capítulo 26 y en el versículo 12 de Génesis 26, dice la escritura, entonces Abimelec dio la orden a todo el pueblo: cualquiera que toque a este hombre, o sea Isaac, o a su esposa, será ejecutado. Y cuando Isaac sembró sus cultivos ese año, cosechó 100 veces más grano que el que había plantado, porque el Señor le bendijo y se hizo muy rico, y su riqueza siguió aumentando, y adquirió Isaac tantos rebaños de ovejas y de cabras, manadas que comenzaron a tener, manadas de ganado y siervos, que los filisteos le comenzaron a tener envidia. Bueno, algunos individuos o algunas personas se enfocan sobre la cosecha y fallan en reconocer que la verdadera clave para la cosecha está en la semilla. No puede haber cosecha hasta que se siembra la semilla. El poder para producir reside dentro de la semilla, y sin embargo la semilla puede ejercer ese poder o alcanzar su potencial como cosecha hasta que sea sembrada en la tierra. Dios multiplica la semilla que se siembra, y este principio de multiplicación fue activado en la creación cuando dijo Dios: produzca la tierra. Fíjate, es un principio espiritual. Este es un principio que sale de la boca del Señor. Dijo Dios: produzca la tierra hierba verde, hierba que dé semilla, árbol que dé fruto según su género, que su semilla esté en él sobre la tierra. Y fue así, eso lo dice Génesis 1:11. Y mientras que es Dios quien da el crecimiento, tú y yo tenemos que encargarnos de la semilla para recoger una cosecha. Tú y yo tenemos que convertirnos en sembradores. Es decir, pues, que Dios bendice la cosecha, pero el que pone la semilla es cada uno de nosotros. Impresionante, sí. ¿No? Vamos a un poquito de música y enseguida continuamos.

0: Estamos de regreso, queridos amigos. Ahora, todo lo que necesitas, por favor, aprendamos. Está en nuestra semilla. Bienvenido a su programa, querido hermano Pablo.
1: Aquí estamos, qué alegría poder estar contigo.
0: Qué doctor. Sonrisa tan grande traes.
1: Por supuesto, todos los lunes así es. Nosotros estamos arrancando con todo el pie en el acelerador.
0: ¿Fuiste a dejar a tus hijas a la escuela hoy?
1: No, sencillamente se enfermó una y así pasa a veces.
0: Bueno, muy bien, pero todos bien en casa.
1: Todos bien, gracias.
0: Damos gracias al Señor.
1: Seguimos.
0: Bueno, entonces, ahora, amigos, yo quiero que aprendamos. Ya mencioné cuál es la ley de la siembra y la cosecha. Entonces, ahora vamos a hablar de 7 claves para una buena cosecha. Y voy a pedir, por favor, a mi querido amigo Jorge Castillo, que lea Juan capítulo 12, versículos 24 y 25.
2: Claro que sí, doctor. Dice, les digo la verdad, el grano de trigo, a menos que sea sembrado en la tierra y muera, queda solo. Sin embargo, su muerte producirá muchos granos nuevos, una abundante cosecha de nuevas vidas. Los que aman su vida en este mundo la perderán. Los que no le dan importancia a su vida en este mundo la conservarán por toda la eternidad.
0: Muy bien. Entonces, este es un principio que traslada a nuestra vida nuestro Salvador Jesucristo. De cierto, dice Jesús, si el grano de trigo no cae en tierra y muere, queda solo. Pero si el grano llega a la tierra y muere, producirá muchos granos. El potencial de una semilla para producir y multiplicarse nunca será liberado hasta que se siembre. Una semilla puede parecer pequeña en la mano, pero cuando se siembra, se libera el potencial para producir una gran cosecha. La cosecha se produce automáticamente conforme la medida que la semilla es sembrada. Y entonces, al sembrarse la semilla y morir, lleva mucho fruto. Así que, en primer lugar, hay que sembrar la semilla para que se produzca la cosecha. Segundo, la semilla debe llegar a ser invisible. Si el grano de trigo no cae en tierra y muere, queda solo. Pero si muere, lleva mucho fruto. Es lo que dice la escritura que acabamos de leer, palabras del Señor Jesús. La cosecha escondida dentro de la semilla nunca será revelada hasta que la semilla muera y se vuelva inservible para cualquier otro propósito. Eso es importante. Cuando tú siembras tu semilla en la obra del Señor, se convierte en algo inservible para tus propios planes, escucha, y para tus propios propósitos, pero se vuelve disponible para ser multiplicada y devuelta a ti en forma de cosecha. O sea, cada semilla regresará multiplicada cuando se siembra correctamente. Siembre, lo tercero, siembre lo que espera cosechar. Produjo pues, dice la escritura en Génesis 1:12. Produjo pues la tierra hierba que da semilla según su naturaleza, y árbol que da fruto, cuya semilla está en él según su género. Y vio Dios que era bueno. Mira qué impresionante. Vio Dios que era bueno. La semilla produce según su género. De acuerdo con las leyes de la siembra y la cosecha, uno recoge una cosecha multiplicada del tipo de semilla que se sembró. No puedes sembrar semilla de melón y esperar que dé sandía.
2: Exacto.
0: No puedes sembrar semilla de sandías y esperar papayas. No puedes sembrar semilla de papayas y esperar maíz. Uh-huh. Todo es según su género.
2: Claro, claro.
0: Siembras una ofrenda, haces una aportación, le pones nombre a tu semilla y así será tu cosecha.
2: Así es.
0: Avancemos. Número 4. El tamaño de tu cosecha es establecido por la cantidad de semilla que se siembra. Dice en 2 de Corintios, capítulo 9 y verso 6. El que siembra escasamente, dice la palabra, también segará o también cosechará escasamente. El que siembra generosamente, generosamente cosechará. Ah, el tamaño de tu cosecha es establecido por la cantidad de la semilla que siembras. Dios no determina el tamaño de la cosecha, sino cada uno de nosotros determina el tamaño de la cosecha. Las leyes naturales de la siembra y de la cosecha de la tierra han demostrado una y otra vez, cuanta más semilla se siembre, más abundante será la cosecha. Un agricultor que siembra semilla en 4 hectáreas de tierra recogerá más cosecha que uno que siembra en 2 hectáreas, lógicamente. Uh-huh. Número 5. Siembre en buena tierra. La semilla que tiene que tener buen, la semilla tiene que tener buen suelo para dar buenos resultados. En Mateo capítulo 13, en los versículos 3 y 8, dice la escritura que les habló Jesús por parábolas y les enseñó. He aquí el sembrador salió a sembrar, pero parte cayó en buena tierra y dio fruto cual a 100, cual a 60 y cual a 30 por 1. O sea, hay semilla que produce al 30, hay semilla que produce al 60. Y hay semilla que produce al 100 por 1. Todo depende de la tierra donde nosotros sembremos. Ahora, les hago una pregunta, obispo Pablo, sí, hermano Pablo. Dígame. Ondas de Vida es una buena tierra para sembrar semilla.
1: Por supuesto. Ondas de Vida es una tierra muy bendecida. Y quiero dejar algo aquí. Sé que estás entrado, pero esto está en mi corazón muy fuerte. Muy fuerte, porque sin duda creo que muchos que escuchan Ondas de Vida se han convertido no solo en seguidores de Ondas de Vida, sino que eran seguidores ya de Jesús, buscando qué escuchar todos los días. Ondas de Vida se ha convertido en la palabra de Dios que les llega. Ondas de Vida es lo que se siembra en su corazón diariamente. O sea, cada programa es como una semilla sembrada en el corazón de la gente. Fíjate. Y lo que estamos hablando son claves para tu cosecha. Claves para tu cosecha. La semilla no puede multiplicarse mientras se mantiene intacta. Decías, se debe hacer inservible. Eso decías en el segundo punto.
0: Ajá.
1: Se debe hacer inservible. O sea, tiene que morirse la semilla,
0: sí,
1: para producir. Así que esto revela un principio espiritual, que tú, todo lo que sueltas en obediencia, Dios lo convierte en algo abundante. Todo lo que tú entregas a Dios nunca se pierde. Todo lo que tú ofreces se transforma en multiplicación. Y es aquí donde este principio, la multiplicación, pues esta multiplicación nace de la entrega. Este pasaje está profundamente relacionado a dos cosas, fíjate. Me viene a la cabeza que, claro, lo podemos aplicar en la multiplicación de lo que sucede cuando sembramos, pero está relacionado a lo que Jesús hace por nosotros. Jesús murió, se entregó como una semilla, y Él se multiplicó en todos nosotros. O sea, somos la cosecha de Jesús.
0: Se sembró, más bien lo diríamos así. El Padre sembró,
1: así es,
0: un cordero.
1: Así es.
0: Y cosechó millones de millones de ovejas.
1: Así es.
0: Y miles de corderos.
1: Así es.
0: Que son los líderes de la obra del Señor.
1: Así es.
0: Porque todo lo que se siembra
1: se cosecha.
0: Se cosecha.
1: Así es.
0: Bueno, pero busque la buena tierra. Ahora, amigos, imagínense ustedes, Ondas de Vida, la estación para la gente de fe, es una estación que pone el mensaje de Jesús las 24 horas del día. ¿Por qué? Porque a Dios le importa, porque Dios quiere, porque el Padre Celestial desea que el Evangelio permanezca las 24 horas del día al aire. Entonces, cuando yo escojo mi semilla, o sea, mi ofrenda, y la pongo a favor de Ministerios Buena Tierra, en la cuenta que tenemos,
2: sí,
0: para que se oiga el mensaje de fe, no solamente alegramos el corazón del dueño de la cosecha, no solamente regocijamos el nombre de nuestro Señor Jesucristo, que su mensaje es anunciado, sino además de eso, estamos haciendo que nuestra aportación, nuestra semilla, produzca para nosotros mucho fruto. Mira, el tiempo de la cosecha, es siguiente punto, el número 6, viene después de un periodo de espera. Decía además nuestro Señor Jesucristo: así es el reino de Dios, como cuando un hombre echa semilla en la tierra y duerme y se levanta de noche y de día, y luego la semilla brota y crece sin que él sepa cómo es que creció. ¿Cómo es que evolucionó? La semilla que se siembra necesita tiempo para germinar y empezar a crecer. El poder para producir una cosecha se libera lentamente, y con el tiempo la evidencia visible de la cosecha que viene empieza a aparecer como retoños, luego crece y finalmente produce mucho fruto. Sembramos la semilla sabiendo que con el tiempo producirá una cosecha que va a satisfacer nuestras necesidades. Todo lo que el hombre siembra, eso también cosechará, dice en el libro de Gálatas en el capítulo 6. Y mira, el punto 7. para asegurar la cosecha, hay que darle mantenimiento a la siembra. Jesús habló muchas cosas por parábolas, diciendo: he aquí el sembrador salió a sembrar, y parte cayó entre espinos, y los espinos crecieron y la ahogaron. La semilla que se siembra requiere cuidado continuo. Hay que irrigar la tierra, hay que arrancar las hierbas malas para permitir que la planta se desarrolle y produzca la cosecha. Cuando siembre la semilla en la obra del Señor, arranque todas las malas plantas. ¿Y cómo se arrancan las malas plantas? Sembrando con fe. Arranque las espinas por medio de la oración, de la alabanza, de la gratitud en la presencia del Señor. Amigos, la siembra es un principio del cielo, una ley puesta en vigencia por nuestro propio Creador. Sí. Les digo esto: algunos individuos necesitados o algunas personas necesitadas cometen el error de comerse la semilla en lugar de sembrarla. Oiga, solo la semilla que se siembra puede producir una cosecha abundante. Usted podría, por favor, présteme atención, usted le podría poner un poquito, mira, imagínate que tú tienes un granito de maíz en la mano. Ajá. Lo cocinas, le pones un poquitito de sal, porque tienes mucha hambre, y te lo comes. ¿Saciaste tu hambre?
2: Pues no.
0: No. ¿Por qué? Porque solo es un granito.
2: Exacto, sí.
0: Y el granito no va a saciar el hambre. Sin embargo, ¿qué sucedería si siembras ese granito, esa semilla? Como promedio, dice que un grano de maíz produce una mata con dos mazorcas. Un grano de maíz. Cada mazorca produce un promedio de 452 granos. Promedio. Eso da un total de 904 granos de un solo grano de maíz que se sembró en la tierra. Entonces, ahora tú podrías cocinar dos elotes.
2: Claro.
0: Ya cambió, ¿no?
2: Sí, sí, sí.
0: Y te comerías esos 904 granos. Y probablemente te sabrían muy bien. Y te calmarían el hambre por unas cuantas horas. Pero si tuvieras la mentalidad de un sembrador, dirías: si un grano pudo producir tantos granos, creo que mejor tomo estos granos, los 904, y los siembro de nuevo. Si siembras esos 904 granos, se multiplicarán en una cosecha de 746,496 granos de maíz promedio. Imagínate una cosecha de esa magnitud. Al sembrar un único grano de maíz, una vez los 900-400 granos se han multiplicado en una cosecha de 750,000 de granos. Amados de mi Padre Celestial, hoy vengo a hablarles en el nombre poderoso de nuestro Señor Jesucristo. Hoy vengo a hablarles con todo el cariño y con todo el afecto que tengo por ustedes. Y en primer lugar, les quiero decir esto: gracias por ser fieles colaboradores del reino de nuestro Señor Jesucristo. En segundo lugar, vengo a levantar tu ánimo y a decirte a ti que has sembrado, tú que sembraste con todo tu corazón en la marcha para Jesús, muchas gracias. Tú que has ayudado en sostener a Ondas de Vida, la estación para la gente de fe, que Dios te bendiga abundantemente. Lo tercero que te quiero decir, al compartirte estas enseñanzas acerca de que todo está en tu semilla, debo decirte a que tú que has sido un fiel sembrador, no dudes que nuestro Dios ha visto tu esfuerzo, ha visto tu sacrificio, sí, ha visto tu esmero, ha visto tu empeño, tu voluntad, tu anhelo de ver el reino de Jesucristo establecido en México y en todas las naciones de la tierra. Así que la cuarta cosa que te quiero decir es que puedes esperar confiadamente en que el Señor multiplicará tu cosecha. Uh-huh. Y que sin lugar a dudas, pero te lo digo de corazón, sí, te lo digo en nombre del Espíritu Santo y en nombre de Jesús, y te lo digo como uno que sirve al Señor ya casi por 46 años, voy hacia el 46, te digo de corazón, Dios te bendecirá abundantemente. No te desanimes, no te desalientes, Dios oirá desde los cielos tu entusiasmo, verá tu corazón y multiplicará tu cosecha. Señor, en esta hora yo oro por todos aquellos que de corazón han tomado sus mejores semillas y las han sembrado para la divulgación del mensaje del Evangelio. Te pido, Padre, que esa semilla a la que han renunciado para ellos y la han puesto en tu reino, tú la bendigas y la multipliques. Y te pido, mi Dios, que los bendigas abundantemente. Padre bueno y misericordioso, te pido de todo corazón, bendice a los sembradores. Padre bueno y misericordioso, te pido de corazón, bendice a la gente de fe. Dales no solo señales, sino haz una demostración de multiplicación y de bendición en todo lo que han sembrado. Sí. Y al mismo tiempo, Señor, te pido humildemente que toques el corazón de muchos para que se unan, haciéndose, convirtiéndose en sembradores de buenas semillas para que se predique tu santo evangelio. En el nombre de Jesucristo. Amén.
2: Amén.
0: Señor Jorge Castillo, ¿a dónde vamos a llevar esas buenas semillas? Todos un granito. ¿A dónde lo vamos a llevar?
2: Así es, efectivamente, doctor. Sigamos sembrando, sigamos aportando, sigamos colaborando y sigamos confiando en el Señor que va a multiplicar esas semillas. 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
2: Así es, efectivamente, tenemos el número de Jan Mendoza, que lo atiende las 24 horas del día, 55-11-49-11-47.
0: Y queremos anunciarles que a partir de esta temporada, desde las 2 de la tarde hasta las 12 de la noche, va a estar con nosotros cuidando de sus aportaciones y de sus llamadas el pastor Víctor Contreras.
2: Wow, muy bien.
0: Que regresa con todo desde las 2 de la tarde hasta las 12 de la noche. Mira, largometraje, pero trae fuego en su corazón. Así que esto cada vez se pone más emocionante. Vamos a un poco de música y enseguida regresamos con un testimonio.
2: Adelante.
3: Gracias te damos, Cristo. Declaramos que tu Espíritu está aquí, Señor. Que nadie podrá detener la fuerza de tu Espíritu.
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0: antes era un poderosísimo mes.
1: Eso.
0: El mes que celebramos a la mamá. El mes quinto del año.
1: Quinto del año.
0: ¿Verdad?
1: Sí,
0: es
1: claro.
0: El mes de los cinco ministerios. Es el mes de la esperanza. Es el mes que veremos grandes cosechas en el reino de los cielos. Es un gran mes. Y todos vamos a colaborar. ¿Dónde, mi querido George?
1: Así es, efectivamente. 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
2: Jorge, tengo una buena noticia para todas las mamás. Yo quiero invitar a todas las mamás y sus familias.
1: Wow.
2: Fíjate que el día domingo es un domingo muy especial porque se va a celebrar el Día de las Madres.
1: Sí, sí, sí.
2: Y todos buscamos qué hacer, a dónde llevarlas a comer, qué celebrar, o cómo celebrar, no qué celebrar.
0: Domingo es 10.
2: Entonces, el mero domingo.
1: El mero domingo.
2: ¡Wow! Esto. Entonces, el domingo tenemos tres celebraciones en Renacer: a las 9, a las 11 y a las 6 de la tarde. Pero la segunda será muy especial, aunque en todas las celebraciones oraremos por las mamás.
1: Muy bien.
2: La segunda, la de las 11, van a llegar las internacionalmente conocidas y poderosas
0: Águilas de Jesús.
2: Sí, chihuahuas van a llegar a muy cantarle bien a todas las, al Señor y a las mamás. Entonces yo quiero invitar a los hijos que quieren llevar a sus mamás a escuchar mariachi. Quiero invitar a esa mamá que no tiene con quién celebrar. Hay mamás que no tienen con quién celebrar. Entonces, de repente, esas mamás me dicen, a mí no me celebraron. Bueno, nosotros queremos celebrarte. Nosotros vamos a celebrarte. Y el domingo va a ser muy especial, mamá. Muy especial para ti, para tu familia. Si tú eres una mamá y tienes a tu mamá, te estamos esperando. Si tú eres una hija, un hijo, y tienes a tu mamá, te estamos esperando. ¿En dónde? En Renacer, calle 4, número 36, Colonia Tolteca, cerca del metro San Pedro de los Pinos. ¡Ojo! Una cosa que tenemos que mencionar bien, bien clarita. Ojo a esto. Ahí vamos a estar también recibiendo todas las siembras de cada uno de ustedes, que son sembradores.
0: Para la radio. Así las esperamos. Muy bien. Que el Señor les bendiga grandemente.
1: Así es, y los invitamos a seguir escuchando nuestra programación. Enseguida tenemos al doctor Hugo Eric Flores en su programa Encuentro 1440.
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0: Ya son las 8 en punto.
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2: Muy buenos días, gracias por acompañarnos esta mañana. Vamos a tener un programa donde vamos a hacer unas reflexiones difíciles. Vamos a hablar sobre la adicción a las drogas, la política pública con respecto a esto y la circunstancia que está pasando con los Estados Unidos. Quédese con nosotros.
3: Los saludamos y los queremos invitar a que nos sigan a través de las redes sociales, ahí en Facebook, en Instagram, en YouTube, nos localizan como Ondas de Vida 1440. Tenemos nuestro WhatsApp a donde nos puedes enviar un mensaje de texto, el 5911-07-1440, o también nuestra línea directa 5911-07-1440. Las redes sociales del doctor Hugo Eric Flores en Facebook lo podemos encontrar como Hugo Eric Flores Cervantes, en X e Instagram como Hugo Eric Flores, todo junto, y el tema del día de hoy es Sinaloa, narcotráfico y política.
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2: Estábamos en sesión de la Cámara de Diputados, prácticamente terminando el periodo ordinario de sesiones de las y los diputados, así como en el Senado de la República, cuando pues surgió esta bomba política que se habló mucho de que podía suceder. La denuncia que hacía el embajador sobre altos funcionarios del gobierno del estado de Sinaloa. De verdad que pues algunos llegamos a tener dudas si podían llegar los Estados Unidos más lejos y ya presentar denuncias formales. El tema es que esta denuncia, por cierto, se hace con ciertas carencias legales. Más adelante voy a hablar de ellas, porque ahorita quisiera yo concentrarme en esta primera parte del programa en hacer una reflexión con respecto a las drogas. Me ha sorprendido en alguna ocasión escuchar sobre este tema en una plática con distintos ministros de culto, con algunos pastores, por cierto, un evangelista, y escuchar con sorpresa la idea de algunos, por lo menos de un par de ellos, que sostenía que la Biblia no hablaba nada con respecto a las drogas y el tráfico ilícito de las drogas. Sí, sí, esto es una realidad, pero no desde la perspectiva en la que se estaba tratando. A la pregunta expresa de alguien que comentó si la Biblia prohibía el uso de las drogas, lo cierto es que en el texto bíblico las drogas como tal no existen. Vivíamos la humanidad en otros tiempos, por lo menos la Biblia no habla acerca de las drogas, pero no habla de las drogas como tampoco habla de distintos tipos de alcohol. La Biblia, alguien por ahí bromeaba en esta plática interesante que tuvimos, se decía, bueno, la Biblia tampoco habla del tequila, ¿no? O la Biblia tampoco no habla de ciertos tipos de alcohol, ¿no? La Biblia se refiere al vino, y bueno, pues por en vino generalizamos todo lo que tenga, todas las bebidas alcohólicas. Y digo que me sorprendía porque las posiciones no eran tan lógicas como yo esperaba. ¿Cuál es la lógica? Bueno, pues las drogas evidentemente es una esclavitud de la voluntad. Cualquier adicción que esclaviza la voluntad de las personas está implícitamente prohibida en la Biblia. Podrían alegar que no hay, pues casi que hubiese el onceavo mandamiento de un no utilizarás drogas. Bueno, esto es complicado. Pero lo cierto es que hoy las drogas, este fenómeno moderno, este fenómeno que toma un gran impulso después de la Segunda Guerra Mundial, pues es un fenómeno muy completo. Porque además tiene distintas aristas muy complejas. Todos los que hemos tenido algún amigo, algún familiar, alguien conocido, o hemos sabido de personas que caen en adicciones, es de las vidas más tristes que yo he podido conocer. Es muy difícil salir de las adicciones. Hay ministerios tan importantes con respecto a estos temas. Por cierto, deberían de surgir más. Antes había iglesias absolutamente dedicadas a adoptar, a evangelizar, a discipular a gente que había caído en la adicción del alcohol. Pues las drogas no son menos. Las drogas no pueden ser catalogadas como menos. Miren, cualquier cosa que destruye la vida, el alma, el espíritu de una persona está implícitamente denunciado en la Biblia. La Biblia justamente genera lo contrario. La enseñanza bíblica es una enseñanza de vida. Y a pesar de que esto puede sonar a un cliché muy mencionado, las drogas destruyen. No es solamente un tema físico, que sí lo es, es también un tema de acabar, como decía hace un ratito, con la voluntad de las personas. Yo conocí a personas que he conocido que tienen un gran futuro. Siempre me voy a recordar de mi amigo de la secundaria que se lo tragó el barrio, Armando Villa, un muchacho muy inteligente, muy inquieto, híjole, con unas virtudes no muy normales y comunes para la edad que teníamos por aquel tiempo. Y pues primero las drogas y después, desafortunadamente, el tráfico de drogas acabó con su vida a muy temprana edad. Nadie puede negar que una adicción tan terrible como las drogas, de la cual es muy difícil salir. Cuando yo hablo hoy con mis seres queridos, sobre todo con mis hijos, al vivir ellos un mundo diferente al que yo vivo, con un acceso a las drogas tan sencillo, tan fácil, tan amplio, sí les advierto del peligro que conlleva consumir drogas. Estamos en una época en que ante tanta información pudiera parecer interesante, pero tenemos que decirlo en todas sus palabras: es muy peligroso. Yo creo que la época de la experimentación, pues todo el mundo la tenemos, todo el mundo la vivimos, todo el mundo, pues de repente hay cierta curiosidad. Evidentemente, en los tiempos de juventud esto se acrecenta. Ya cuando van pasando los años, creo que si tú no estás en adicciones, es muy difícil que caigas en adicciones. Las adicciones empiezan a corta edad. La adicción al alcohol, esta necesidad de consumir alcohol, empieza a edades muy cortas. La necesidad de consumir drogas también lo es. Y este tema de la experimentación y de ver qué va a pasar se ha convertido en una gran tentación que permite que nuestra juventud, y en estos momentos que toda la sociedad entera esté ante esas expensas de este tipo de insumos que finalmente no necesitamos. Es complicado decirlo, pero después de haber tenido experiencias tristes con amistades, pero en el caso del alcohol, hasta con algún familiar, es difícil el tema de las adicciones. Hay distintos ministerios muy fuertes.

Ahora, además de esta tristeza que destruye personas, destruye familias, tener un hijo, una hija, un familiar en adicciones, es bien triste. ¿Cuántas familias no se han destruido por esto? ¿Cuántas familias no se han destruido por esto? Tengo que decirlo con todas sus palabras. Casi todas las adicciones, casi todas estas sustancias que por algo son prohibidas, tendrían que tener una evaluación social diferente, porque las drogas hoy en México no solo destruyen personas, no solo destruyen familias, están destruyendo a nuestra sociedad. Y todo lo que destruye, todo lo que mata, es obra del enemigo. Yo no tengo temor en decir esto. Yo no tengo duda en decir que las drogas están llenas de demonios, ¿no? Seguramente muchas de las gentes que nos están escuchando, que pueden tener alguna enseñanza bíblica o hasta alguna experiencia de carácter espiritual con posesiones demoníacas, me podrán entender perfectamente. Tendrías que haberlo vivido, experimentado, como para poder asegurar, como lo estoy yo haciendo en estos momentos, que cualquier adicción, y en específico el tema de las drogas, es un tema muy complicado porque supera la parte física, que ya es de por sí, pues muy dañada, ahí está la parte espiritual. Sí, las adicciones generalmente conllevan muchísimos, muchísimos problemas espirituales, inclusive llegando a la posesión demoníaca. Solamente quien ha podido haber tenido un ministerio como el que yo les estoy diciendo, o haber podido constatar y ver, podrían asegurar que estoy diciendo lo correcto. A algunas personas les podrá parecer esto exagerado, pero el daño espiritual que conlleva el uso de drogas ilícitas es muy complicado. Pero miren, este tema de adicciones, de destrucción de vida, hoy está concatenado con algo todavía más complicado: el tráfico de estas sustancias prohibidas. Muchas veces yo me he preguntado si sería dejar a la libertad de las personas, al libre albedrío de las personas, el consumo o no consumo de estas sustancias. Siempre va a haber peligros en liberalizar las adicciones, porque pueden volver a una sociedad llena de adictos, pero también habría más controles. Por ejemplo, el uso legal del alcohol permite tener un control distinto que se tiene o que se tuviera si fuera ilegal. Ha habido también en la historia de la humanidad, cuando ha habido restricciones al tema del alcohol, pues que estas libertades son temas bien escabrosos, por cierto, pues tienen cierta sujeción a reglas, a leyes. ¿Qué pasa cuando hay una sustancia prohibida como lo son la mayoría de las drogas? Pues que se genera un mercado, que los que consumen drogas están buscándolas y las tienen que ir a buscar de manera ilícita, de manera ilegal. Sí, hay que decirlo también, el uso de muchas de drogas prohibidas es ilegal. Estás cometiendo un delito si las consumes. Ya pasamos de la parte personal a la parte social. La parte personal es muy triste, la parte familiar es complicada. Bueno, ahora estamos pasando a la parte social. ¿Y qué pasa cuando una sociedad se vuelve adicta al alcohol o a las drogas? La descomposición social incrementa. Nadie.

0: puede no pensar que el uso de drogas exacerba los sentidos, las sensaciones pueden llegar a ser, pues, distintas, pero también pierdes dominio sobre ti mismo, sobre tus propias acciones. Eso es lo que pasa con sustancias como el alcohol o como drogas, que pierdes, que al perder tu propia voluntad, pierdes gobierno sobre tus acciones. Y cuando una persona pierde dominio propio, no tiene dominio propio, no puede controlar su adicción y establece un estilo de vida donde para poder consumir, inclusive puede llegar a delinquir, a robar, y ya exacerbado puede llegar hasta matar. Pues este tema se va convirtiendo en más y más complejo. Por décadas en nuestro país, ahí están demostradas las estadísticas, México no fue un país consumidor de drogas. Hoy, desafortunadamente, somos un país donde se consumen muchas drogas prohibidas. Y miren, decir esto es tan fácil decirlo, pero está lleno de tantas complejidades. Atrás de cada persona adicta, insisto, al alcohol, a las drogas, hay una historia de tristeza. Hay muchísimas cosas complejas, complicadas, que deben de traer a nuestro corazón pesar. Pero cuando traspasa el límite de lo individual y se va a la familia, se va a la comunidad, en los barrios esto es muy fácil, ¿no? Antes era mucho más fácil, más difícil conseguir drogas. Hoy es muy fácil conseguir drogas. Muy fácil conseguir drogas en las escuelas, en los establecimientos de diversión, restaurantes. Es tan fácil conseguir drogas que el peligro es inminente. El tejido social en nuestro país, sin duda alguna, hoy sufre un deterioro impresionante, importante. Y no tengo duda tampoco en asegurar que uno de los factores que más influyen en este debilitamiento del tejido social, de el México comunitario, el México solidario que los mexicanos anhelamos y hemos vivido durante la historia, se ve dañado por el consumo de drogas. Esto es difícil decirlo, pero es también una realidad que no podemos no ver, que no podemos ser omisos. El consumo de drogas ha traído graves problemas en México. Y aunado a eso, el tráfico de drogas ilícitas. México se convirtió primero en un trampolín, después en una plataforma, y hoy es un productor de drogas, sobre todo de drogas sintéticas, que tenemos que decir es una tristeza. Al tener un mercado tan grande para el consumo de estas sustancias prohibidas, en México la venta ilegal de drogas se convirtió en un negocio y en un gran negocio. Insisto, primero fuimos un trampolín, una plataforma, y desafortunadamente hoy México es conocido en el mundo por los grandes personajes, los grandes capos que controlan la distribución de droga en varias partes del mundo, no solo en los Estados Unidos. Por cierto, más adelante voy a hablar de las redes internacionales del narcotráfico, porque esto no solamente tiene un tema mexicano o colombiano en su momento, o de otros lados del mundo. Hoy se generaliza y parece que solamente en México hay comerciantes de droga. Y esto no es cierto. Este sí es un país que se ha beneficiado y ha lucrado con el tráfico ilegal de las drogas, tenemos que decirlo. Pero nuestra posición al final como cristianos es que al dañar al prójimo, esto entra en otra dimensión. Pero además, En el caso del narcotráfico, miren, se ha venido creando una cultura complicada, una cultura triste, de amor al dinero y desprecio por la vida. Valores absolutamente anticristianos. Hoy muchos jóvenes están tentados a cruzar una línea y muchos anhelan convertirse en capos, en jefes de plaza, etcétera, etcétera, de todos estos cargos de liderazgo implícitos en un negocio tan grande y tan lucrativo como es el tráfico de drogas. Y han creado un estilo de vida donde el amor al dinero, su ostentación es impresionante. Pero miren, más allá de eso, de esta ambición desenfrenada que se han generado incluso a través de esta cultura mediática que desafortunadamente se permitió en nuestro país, donde se ponía a los capos de la droga como si fueran héroes, como si fueran buenas personas, pues es bien complicado poderlo entender, porque el amor al dinero ha traído mucho amor al mucho daño al prójimo, mucho daño al prójimo, y hoy el crimen organizado se ha convertido en nuestro país en el principal generador de violencia. Aquí voy a dejar esta primera parte, una vez que hemos analizado que de ninguna manera el uso de drogas puede ser concebido dentro de un marco bíblico, de un marco cristiano, y que la descomposición social que ha traído basada en la destrucción del individuo solamente puede tener una respuesta. Son actividades demoníacas, por cierto, muchas veces ligados a hechicería, a prácticas ocultas, que han sido lamentables y son lamentables en México, porque se han convertido en un flagelo social muy complicado, en un flagelo espiritual. Hoy la iglesia cristiana en México tiene que despertar. No ha habido una respuesta para el narcotráfico, para las adicciones en las drogas. Oremos, oremos de que se levanten otra vez ministerios tan fuertes como los que se han tenido, porque muchas personas que han salido de las drogas han levantado ministerios fuertísimos. Oremos para que surjan más líderes como estos, que combatan de manera directa el daño espiritual, emocional y social que atraen todas las adicciones, y en este caso específico, las drogas ilegales. Vamos a continuar después de la pausa.
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0: 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Lo puedes localizar como Hugo Eric Flores Cervantes, en ex e Instagram como Hugo Eric Flores. Hoy estamos platicando de Sinaloa, narcotráfico y política. Veamos este tema desde una óptica política.
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2: Una vez que hemos establecido pues un parámetro de carácter espiritual dentro de las creencias y el sistema de valores cristiano con respecto al uso de las drogas y al comercio de drogas ilícitas, tenemos que entrar a otro análisis, un análisis de política pública, un análisis de qué hace el gobierno para el combate a las adicciones y para el combate al narcotráfico. Tristemente tenemos que reconocer que el gobierno poco hace por dos de las principales acciones o políticas que debería de tomar. Uno, como garante del bien común, como garante de nuestra sociedad, el Estado mexicano, es decir, el Poder Ejecutivo, el Legislativo y el Judicial, tendría que haber establecido un parámetro real de combate a las drogas ilícitas. Primero, de carácter preventivo. El gobierno poco hace, hay pocos centros de rehabilitación, pocos centros de combate real a las adicciones o campañas profundas. Algún día el gobierno mexicano las llegó a hacer, hace décadas que no se hacen. Esto, por cierto, no pasa por partidos políticos. Los presupuestos asignados al combate a las drogas son menores, ni siquiera una política estadística, ¿no? En México no sabemos ni dónde están los adictos, ni quiénes son los adictos. Hay un descontrol absoluto en todo este tema de adicción a las drogas. No solamente prevención, sino control. Es un tema de salud pública. Nadie puede negar que hoy el número de personas con este tipo de adicciones ha crecido por miles en nuestro país, por miles. Y las atenciones que se dan al ser ya un problema de salud pública básicamente son de carácter privado. Que quiero poner un ejemplo, me parece a mí que los Estados Unidos ha sido un país incapaz de combatir este flagelo social en su país. Sin embargo, por ejemplo, tienen perfectamente estudiado, establecido la crisis que les generaron los opioides en los Estados Unidos. Cuando se empezó a ser popular y común el uso de cierto medicamento, no quiero decir la marca, pero fue un escándalo mundial, porque los Estados Unidos pudo rápidamente detectar el crecimiento en el número de adictos a este medicamento para atacar el dolor. Eso es resultado pues de una política pública correcta que permite saber dónde están y quiénes están en adicciones. En México ni eso sabemos. No hay una estadística, solamente una estadística general de que ha crecido por millones en las últimas décadas el consumo de drogas en nuestro país. Luego, Otra cosa que ha fracasado, sin duda, es en el establecimiento de una política criminal con respecto al uso de las drogas. En México, si bien es cierto que las drogas están prohibidas, también es cierto que lo laxa que es nuestra ley, y sobre todo la aplicación de nuestra ley, lo débil que es la aplicación de nuestra ley, hace que en nuestro país el consumo de drogas sea muy sencillo. Que la gente no lo vea como un delito. Ni siquiera hemos podido ir más allá, a entrarle a un debate de carácter internacional sobre el uso de drogas. ¿Cuáles drogas deberían ver si la posibilidad natural permite que las adicciones a otro tipo de drogas, sobre todo las sintéticas, que son tan peligrosas, que son tan adictivas, pues pudiera disminuir? Esos debates no hay en México. Si hace unas décadas todo el mundo hablaba del tráfico de drogas y se refería a la marihuana, hoy la marihuana está legalizada en muchísimas partes del mundo. Donde el combate a las adicciones se ha centrado en las guerras, en una guerra contra las drogas sintéticas, esas que son producidas en laboratorios y que, como dije hace un minuto, son adictivas absolutamente, tienen un nivel de adicción muy fuerte, de tal manera que el debate en muchos países se ha empleado para el establecimiento o la permisibilidad legal de cierto tipo de drogas. ¿Qué ha quitado también? Bueno, pues ha quitado una tremenda influencia de criminales, creadores, violencia, la legalización de drogas. Yo creo que es un debate que en México no se ha dado, que es un debate que debe de darse, que es un debate al que ya no podemos rehuir en virtud de que hoy somos un país dañado por el tema de las drogas. Somos un país absolutamente dañado en lo personal, en lo familiar, en lo comunitario, en lo social y también en lo público. ¿Qué ha generado en México, y por qué digo que somos una de las víctimas del tráfico de drogas más importante en la historia de la humanidad? Nos hemos convertido en una sociedad que no solamente permite el uso de las drogas, sino que alienta el comercio de las drogas. Nos hemos convertido en un país que ve en las personas que trafican de manera ilegal drogas como si fueran héroes. Se ha creado una cultura popular donde eso es no solamente permitido, sino hasta aplaudido. Basta con ver las series, basta con ver mucha música, oír mucha música. Basta con ver en lo que nos hemos convertido. Hoy, en muchos lugares, y eso también lo digo por la experiencia que he tenido como funcionario público, hay jóvenes que prefieren o que aspiran más a ser el líder de una banda local o el jefe de una plaza que ser un maestro o que ser un doctor. La aspiración social ha cambiado y al parecer en un mundo tan atractivo no ha habido un gobierno que haga frente socialmente a este flagelo, no lo ha habido. No estoy hablando de ningún partido, tengo que decir ningún partido lo ha hecho. Y el ataque o la lucha contra las gorras se volvió sin sentido cuando permites que tu propio cuerpo gubernamental se corroa con este tipo de prácticas. Porque una de las cosas que pasó, y es el caso que está en estos momentos vigente en la opinión pública, es la corrupción de los políticos que después llegaron a ser gobernantes a través del poder económico territorial de grupos delincuenciales. El tema de Sinaloa en nuestro país merece un punto y aparte. Hay una historia tremenda de una sociedad que incluso su economía se ha narcotizado, depende en alguna buena parte del tráfico ilegal de las drogas como mercancía. Una sociedad que se ha movido ya con dineros ilegales y que se volvió totalmente normal. Hace un tiempo, y miren, esto que estoy comentando en estos momentos es un poco peligroso para nosotros, no solamente por las circunstancias que acontecen en nuestro país, sino también por las circunstancias políticas. Pero miren, hace un tiempo escribí un pequeño ensayo cuando me di cuenta que las autoridades electorales no hacían nada por impedir la operación electoral, la operación política de grupos claramente identificados con el crimen organizado. Estos grupos, al tener candidatos, promueven sus redes comerciales, usan sus redes comerciales para un uso de carácter electoral, sobre todo en las jornadas electorales. Yo me sorprendía cómo iban y venían observadores internacionales y se hacían ojo de hormiga, como se dice con respecto a este tema. No hablaban de este tema tan complicado, tan complejo, tan triste. La intervención ya de grupos delincuenciales en elecciones se empezó a dar por doquier en todo nuestro país. Ante la mirada cómplice de las autoridades. Yo me recuerdo en algún momento haberle hablado a un funcionario público para decirle que parara una elección en pleno día de la jornada electoral. Un funcionario electoral de muy alta envergadura, cuando nos estamos dando cuenta de lo que está pasando en esa elección y las autoridades no hacen nada. El miedo es otra de las cosas que ha corroído a nuestra sociedad. Al convertirse estos personajes en personajes superpoderosos, no solamente por su capacidad económica, sino por su capacidad militar de armas, ¿no? Hace unos años, siendo canciller y el secretario de Economía, impulsó un juicio porque, sí, en efecto, hoy el crimen organizado en México está armado hasta los dientes, con armas que provienen de los Estados Unidos, donde la venta de esto es permitido y, por lo tanto, pues el tráfico de armas que en nuestro país decimos que son de uso exclusivo del ejército, se volvió bien común en nuestro país. Esa fue de las pocas iniciativas que yo conozco a nivel público para poder combatir este tema. Les decía yo que escribí un ensayo donde hablaba de un estado de la República. Después, por cierto, en alguna ocasión distorsionaron una conferencia que di con las consecuencias políticas y hasta personales que uno puede tener, porque cuando uno habla de estos temas hoy en nuestro país, si pones en riesgo tu vida al haber tanto nivel de impunidad como lo hay. Y yo decía que en ese estado de la República habían pasado tres etapas de la influencia del crimen organizado en la política. Y la primera etapa que identificaba era la que daba recursos para campañas políticas. En esa, desde luego que no podemos estar esperando que un recurso otorgado como una donación para una campaña política no tuviera pues un regreso. Generalmente estas personas pues son comerciantes, no, algunos de manera increíble se sienten empresarios, pero lo cierto es que son comerciantes, tienen una mercancía que distribuyen y su red de distribución son amplias, son complejas, han llamado tanto y tanto la atención, hay tantas y tantas información con respecto a la exportación ilegal de estas sustancias. Insisto, México fue trampolín hace unas décadas, hoy es distinto. Pero bueno, el tema es que en esta primera etapa esta gente daba dinero y al final terminaba demandando, pues, poner al jefe de la policía o tener un pacto por lo menos para poder estar haciendo actividades ilícitas sin que los gobernantes, presidentes municipales o incluso gobernadores pudieran intervenir. Es decir, había un pacto: yo te doy dinero para financiar tu campaña, tú me dejas hacer mi actividad. Esa fue la primera etapa. La segunda etapa fue ya una etapa más compleja, donde no se conformaron con dar dinero y tener ciertos cargos. Al darse cuenta de los presupuestos y cuando ha habido épocas, porque estos negocios son muy fluctuantes, que se pueden llamar negocios, pues se dan cuenta de los presupuestos, por ejemplo, municipales, y entonces ahora financian ellos políticos, a veces incluso familiares cercanos, amigos cercanos, el compadre, el político que sabe que tiene posibilidades, van y lo financian. ¿A cambio de qué? Pues ya de empezar a hacer obra pública o de ser titular de algún organismo como el agua. Esto se dio mucho y se da mucho en varias partes de nuestro país. Es decir, empiezan de manera directa a intervenir en los gobiernos, sobre todo en los gobiernos municipales. En esta segunda etapa que pasaron de financiar, ahora pasaron a empezar a controlar ciertas partes y a poner ciertos cargos. La tercera etapa, en la que ya están en algunos estados, es una etapa ya muy peligrosa, donde estas personas, al ver que su poder económico les puede dar poder político, se convierten en políticos. No se conformaron con promover políticos o financiar políticos, se convierten en políticos. En esa etapa se está viviendo en varias partes de nuestro país, en varias regiones de nuestro país, y es una época muy complicada porque la línea entre la política y el crimen organizado en muchas partes de nuestro país se volvió muy delgada. Y aquí viene lo triste: fue nuestra generación. Fue en esta generación que estamos viviendo cuando el crimen organizado ha tomado espacios públicos muy poderosos. Esto que acaba de salir recientemente no es nuevo. Si alguien se llama a la sorpresa, no sé en qué país vive. De verdad, yo quisiera poder hacer una reflexión profunda sobre esto. Espero tener la oportunidad de hacerla en un futuro no muy lejano, con todos los riesgos que esto conlleva. Sobre todo porque no hay una clase política de todos los partidos, insisto, dispuesta a erradicar la cultura de la muerte que ha traído el narcotráfico en México. No hay esa generación de líderes en nuestro país. Y yo quisiera encontrar también una generación de líderes sociales, de líderes espirituales, que pudieran combatir esto. Hoy, para poder combatir este flagelo tan fuerte en nuestro país, se necesita la participación de todos, del gobierno, desde luego, de la Cámara de Diputados, del Senado, de los jueces, de las juezas, de los ministros, de los magistrados, de las magistradas. Pero también se necesita el apoyo de las universidades, de los centros educativos, y también se necesita el apoyo de las iglesias. Combatir este flagelo o este demonio social no es sencillo. Se instauró en nuestra generación, aquí y ahora, frente a nuestros ojos. Y lo que parecía una película o una serie de ciencia ficción es una realidad. Posiblemente tiene décadas de ser una realidad y lo dejamos crecer. Hemos sido una sociedad poco consciente ante esta problemática. No hemos atacado como debimos haber atacado este problema social tan grave. Recuerdo que en alguna ocasión algún presidente de la República decidió crear una nueva institución, un SAR antidrogas. El SAR se vendió muy pronto. Y hoy, bueno, pues hoy hay elementos para desacreditar o para decir o no decir. Lo cierto es que esa institución que debió haber sido fortalecida no pasó. Yo siempre voy a admirar mucho al ejército por muchas cosas, por muchos temas de índole política, de lealtad patriótica, pero hasta allá llegó. Han tocado las instituciones más importantes del Estado mexicano, como es el ejército mexicano, como son nuestras fuerzas armadas. Muchos, yo no puedo culpar a una institución tan importante como son las Fuerzas Armadas en nuestro país, porque no lo promueven, ahí enseñan otras cosas. Es la sociedad quien ha enturbiado todo. Tengo que decirlo también con la complejidad que esto representa, pero también me ha tocado conocer en mi recorrer por el país algunas

0: de ellos. Qué complejo, qué difícil es aceptar esto. Sí, también en nuestras iglesias ha crecido un temor por estos personajes que están aterrorizando y llenando de miedo muchas partes de nuestro país, sin que nadie, nadie haga algo. Imagínense ser chantajeados por grupos criminales dentro de tu propia congregación, ser secuestrado, ser privado de tu vida, ser amenazado. Eso ha pasado en muchas partes de nuestro país, ante nuestros ojos. La ley de la impunidad ha permitido que este tipo de organizaciones se extiendan y las autoridades en turno, muy parecidas a la parte internacional, se conforman con llevar a tribunales o ante la ley a grandes personajes sin destruir las redes sociales que se construyeron. No estoy hablando de las redes sociales, sino el establecimiento territorial a través de mucha gente participando en esta actividad. La pobreza en nuestro país ha hecho que también muchas gentes sucumban ante la necesidad de un empleo mejor pagado y terminen también engrosando las filas del crimen organizado. Nadie ha hecho nada. Ninguna iglesia, ningún gobierno. Pocos, muy pocos. Y hoy, pocos de los que lo hicieron ya no están con nosotros. ¿Cuál va a ser la respuesta social? Instituciones educativas, sociales, religiosas, desde luego gubernamentales, uniéndose para combatir a este flagelo social. No tenemos opción. No tenemos opción. Tengo tiempo diciéndolo. Insisto, podría parecer un ataque a un partido. Esto no es nuevo. Esto no es nuevo. Esto lleva décadas. Se engendró, se germinó, se cultivó, se regó, se expandió. Y hoy es un tema muy complicado. ¿Qué estará pasando en estos momentos? Pues yo sí soy de aquellos que le han pedido a nuestro Dios que pase algo en nuestro país. Que pase algo que nos mueva a actuar como sociedad, que nos mueva a actuar como iglesia para combatir el crimen organizado. Miren, yo bendigo todos los ministerios que se formaron para combatir adicciones y aliento a todos aquellos que tienen un ministerio de combate a adicciones a que no tengan miedo, a que perseveren. Exhorto al liderazgo religioso, espiritual, de las iglesias cristianas, evangélicas, católicas en nuestro país, para promover y luchar juntos, combatir las adicciones y rescatar almas. ¿No es acaso eso una de las principales enseñanzas del Señor Jesús, que se fuera a rescatar a la gente perdida? Invito a que se creen pescadores de personas que han caído en adicciones, o pescadores de personas que cayeron en este negocio que ha dañado muchísimo nuestra sociedad. Invito a una oración colectiva, pero también a una reflexión colectiva. ¿Qué vamos a hacer los cristianos con respecto a este fenómeno social que daña espiritualmente a nuestra nación? ¿qué vamos a hacer? Desde luego, pues además como representante popular, nunca voy a dejar de poner el dedo en la llaga. Tengo que tener cuidado de varias cosas, pero nunca voy a dejar de decir que nuestra generación se tiene que levantar para combatir este flagelo espiritual y social. Esta manera de esclavizar la voluntad de las personas, de los seres humanos modernas. Sí, eso también se llama esclavismo. Se esclaviza a la gente, se mete la gente en esto y las salidas son muy pocas, estrechas, difíciles. Hoy mi convocatoria es a todos los que están escuchando este programa, al liderazgo cristiano, al liderazgo espiritual, al liderazgo religioso, a todos los que están escuchando este programa. Vamos a combatir las adicciones. Empecemos por combatirlas en oración. Levantemos un movimiento de oración que después pueda traer conciencia social a nuestro país. México necesita conciencia social. Porque miren, de poco nos va a servir la intervención de un país extranjero que tiene problemas muy similares al nuestro. De poco nos va a servir que se detenga a un narcotraficante o que se extradite a 20. De poco nos va a servir si no nos vamos a la base, a las raíces. Y nosotros, en la Iglesia Cristiana, somos expertos en irnos a la raíz de los problemas. Simple y sencillamente, porque buscamos al Señor Jesús y ahí está quien puede extraer de nosotros, de nuestra sociedad, esta problemática tan compleja. Hagamos pues un movimiento de oración que se convierta en acción. Combatamos las adicciones. Luchemos por nuestros hijos, por nuestra familia y por nuestro país. No permitamos más que este tipo de políticos, de líderes, de comerciantes, de redes, sigan acabando con esta hermosa patria. Por favor, despertemos. Ha llegado el momento de la intercesión que nos debe llevar a la acción. Juntos debemos combatir a las drogas. Se tenía que decir y se dijo.
1: Agradecemos en la operación técnica Yasser Sánchez y nos vemos el próximo lunes en punto de las 8 de la mañana en otro Encuentro 1440.
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¿Qué tal a todos? Mi nombre es Isaac Ibarra y estás en tu programa Conexión Renacer. Recuerda, piensa en lo bueno, cambia tu mente y sé diferente. De verdad, es una gran bendición el que podamos seguir aprendiendo acerca de los beneficios de tener una buena finanzas en mi vida, de cómo el propósito de Dios está en poderte bendecir, el poderte tener próspero, pero el diablo es el que te quiere robar. El diablo te quiere robar la paz. Ya lo hemos hablado en ocasiones anteriores, cómo a través de la economía, a través de la crisis, el diablo quiere robarte la paz, quiere robarte la tranquilidad. Y hoy quiero trabajar contigo, queremos hablar acerca de un tema muy específico de las finanzas respecto a los tesoros del cielo versus los tesoros del mundo. ¿Cómo está esto? Sí, hay diferentes tipos de tesoros. Los tesoros que vienen del reino, los tesoros que vienen del cielo, las bendiciones que vienen de delante del Señor para tu vida, ¿ok? Versus lo que el mundo te ofrece. El mundo te va a ofrecer tesoros terrenales, tesoros que solamente son temporales, pero el Señor tiene cosas en específico para tu vida, ¿ok? Esto es importante que nos pongamos en sintonía, gente de fe. Vamos a diferenciar esa parte. Mira lo que dice esta frase: quien tiene a Dios y lo tiene todo, no tiene más que aquel que solo tiene a Dios. Te lo voy a volver a repetir: quien tiene a Dios y lo tiene todo, no tiene más que aquel que solo tiene a Dios. Qué interesante, porque puedes tener a Dios y tenerlo todo, pero lo más importante, lo que da valor a tu vida, es tener a Dios en tu corazón. Y punto y aparte, si tienes bendiciones, en realidad lo más importante es tener a Dios en tu corazón. Así que si alguien tiene todo, tiene a Dios, el que sobresale, el que es importante, es tener a Dios en tu corazón. Y eso te pone en igual valor que alguien que no tiene nada, pero también tiene a Dios en su corazón. Porque cuando tenemos a Dios en nuestro corazón, lo tenemos absolutamente todo. Por eso es importante entender que en esta temporada, el león de la tribu de Judá está rugiendo con poder y con autoridad en nuestras finanzas, en nuestras vidas, pero él nos vuelve a recordar lo más importante es que tengas a Dios en tu corazón. Y eso va a traer paz, tengas o no tengas dinero, tengas o no tengas recursos. Lo más importante siempre es tener a Dios en nuestro corazón. Vivimos para lo eterno, en un mundo de plástico, en un mundo temporal. Nuestra inversión siempre debe ser celestial. El problema es que como el tesoro del cielo parece algo que no podemos ver físicamente con nuestros ojos, ¿ok? Lo desmeritamos. Siempre decimos, bueno, es que me hablan de los tesoros del reino, pero yo creo que eso va a ser hasta que yo muera, eso va a ser ya hasta que deje de ver este plano. En realidad, al día de hoy, tenemos acceso a los tesoros del cielo, pero no le damos el valor que le deberíamos de dar como algún tesoro material. Yo sé que mucha gente, si se ganara la lotería el día de hoy, de los que me escucha, su vida cambiaría. Y diría, no, pues sería una persona que podría hacer muchas cosas, muchos planes, incluso ya lo hablamos, ser generosos. Pero déjame decirte algo, el valor que tiene el acceso a los tesoros del cielo, a los tesoros del reino, son aún mayores que lo que te puede ofrecer el mundo. El simple hecho de poder tener salud, ¿ok? ¿Cuánta gente hoy en día, aún teniendo todos los tesoros del mundo, no son capaces de poder pagar para tener salud? Escucha esto. El simple hecho de que tú tengas acceso a uno de los tesoros más impresionantes del cielo, que es la salud, te da el privilegio de poderte mover con libertad. Te da el privilegio de poder trabajar, de poder ser libre. ¿Y cuánta gente hoy en día no tiene acceso a ese tesoro del cielo de la salud? ¿Ok? Y entonces trata de pagar su salud
con los tesoros del mundo. Y por más que tú quieras pagar tu salud con el tesoro del mundo, va a haber enfermedades que claro que las vas a poder pagar. Van a decir algunos, yo con una aspirina logro quitarme el dolor de cabeza. Sí, con los tesoros que el mundo te ofrece. Pero va a haber también gente que va a decir, por más que trato de pagar el tratamiento de un cáncer, de una enfermedad que no tiene cura actualmente, por más que tengas acceso a los tesoros del mundo, no vas a poder recibir sanidad. Porque lo único que te puede ofrecer sanidad en ciertas enfermedades, en todas las enfermedades que el mundo te pone, ¿sí?, solamente son los tesoros del cielo. Pero pareciera que como no es tan tangible, pareciera que como no es tan visible, no podemos nosotros el poderle dar el valor que realmente tiene. Gente de fe, los tesoros del cielo tienen un valor impresionante. Nunca se van a poder comparar con los tesoros que el mundo te ofrece. En la palabra de Dios, en Mateo capítulo 6, versículos 19 y 20, encontramos palabras que nos dicen: no junten riquezas en la tierra, más bien junten riquezas en el cielo. Aquí la palabra es clara, nos está diciendo: no junten riquezas en la tierra, juntemos riquezas en el cielo, donde realmente vale la pena. Ahora podrías preguntarme, pastor, lo que usted me está diciendo es que no debo de ahorrar. Claro que es bueno ahorrar. Lo que está mal es que tu confianza esté 100% en lo que tú ahorras. Hay gente que está ahorrando porque dice, el día que me enferme, aquí con este ahorro voy a salir adelante. Pero entonces el problema no está en que ahorres, el problema está en dónde depositas tu confianza. Tu confianza no debe estar en el ahorro, tu confianza debe estar en el león de la tribu de Judá, quien ruge con poder y con autoridad. Mi confianza no está en la riqueza del mundo, mi confianza está en que Jesús, el Rey de Reyes y Señor de Señores, está en mi corazón y Él me da sanidad, Él me saca del problema, Él me saca del valle de sombra de muerte. En eso debe estar mi confianza, en eso me debo de ubicar yo al 100%, no en que las riquezas, en que el ahorro, en lo que tienes debajo del colchón, te va a sacar del problema. Lo que nos saca del problema siempre va a ser Dios. Por eso hay que tener cuidado en entender que las riquezas no son para que mi corazón tenga confianza en eso. Las riquezas son para poder bendecir a otros, ya lo hemos hablado en otras ocasiones. Pero lo que realmente me debe de ocupar es en tener las riquezas en el cielo. ¿Cómo puedo tener riquezas en el cielo? Pues hacer inversiones en el cielo a través de salvar almas, compartir el evangelio, de servir en tu iglesia, de vivir en obediencia, de tener una comunión con Dios real, ¿okay? Eso empieza a mover, empieza a transformar lo que haces, a sembrar en riquezas en el cielo. Por eso el primer punto habla acerca de que debemos de tener una inversión eterna. Todo sistema humano está sujeto a la decadencia. Tarde que temprano se va a terminar, tarde que temprano se va a diluir, se va a destruir todo el sistema humano. Son temporales. Solo el reino de Dios es permanente. Escucha esto, gente de fe. Solo el reino de Dios es permanente. Todo lo demás que hagas será temporal. Ese carro que tanto cuidas será temporal. Esa casa que tanto cuidas será temporal. Lo único que es eterno es lo que está en el cielo. Lo único que es eterno es el reino de Dios. Por eso en Mateo 6:20 nos recuerda: hagan tesoros en el cielo, donde nada se echa a perder. Y es que todo lo que tenemos en esta tierra, tarde que temprano, se va a descomponer. Mira, si tú compras ropa, te gusta la ropa, si la usas o no la usas, tarde que temprano se va a echar a perder. Si tú te gusta el tema electrónico, los celulares, estar al último grito de la moda, en la parte de los gadgets, en la parte de la tecnología, de las computadoras, tarde que temprano va a salir una nueva, y la que tienes te va a ir desgastando, se va a ir echando a perder, te va a ir quedando obsoleta, porque en el mundo que estamos todo es temporal. Por eso el Señor nos dice que tu corazón
que tus deseos no estén basados en lo que es temporal. Básate y busca siempre lo que es eterno, lo que no se echa a perder, lo que no se diluye, lo que el Señor ha preparado para ti está realmente en el cielo. Por eso debemos de entender que la inversión correcta está en los tesoros del cielo. La inversión eterna está en el reino de Dios. Sobre eso nos debemos de mover. Sobre eso debemos de estar en la dimensión, porque nos conviene.

allí estará también tu corazón. ¿En dónde está nuestro corazón? Estoy viendo que ¿qué es lo que me ofrece el mundo? Las riquezas temporales. ¿Y qué es lo que me ofrece el Señor? Riquezas eternas. ¿En dónde tienes tu corazón? ¿Tu corazón te queda en lo que el mundo te ofrece, en las riquezas de este mundo? ¿Anhelas las riquezas de este mundo en tu corazón? ¿O realmente estás anhelando las riquezas del reino? Porque no es lo mismo que estés anhelando lo del mundo o lo del reino. Gente de fe, este es el tiempo de cambiar nuestro corazón. Este es el tiempo de anhelar lo del reino. Este es el tiempo de anhelar que el león ruja por mí, que el león ruja por mis finanzas. Este es el tiempo de anhelar que toda mi inversión está en el cielo. Y entonces yo me moveré para poder orar por los enfermos. Yo me moveré para vivir en alegría, no vivir en esclavitud, no vivir atado. Vivir con tranquilidad, sabiendo que mi inversión está segura en el cielo. Mi inversión no depende de lo que pasa en este mundo. Mi inversión no depende de lo que es temporal. Mi corazón está anclado y mi corazón está sujeto a las bendiciones de Dios. Esto es lo que realmente vale la pena, que tu corazón esté en las riquezas del Señor. Y de verdad, tener acceso a la inversión correcta, que son los tesoros del reino, no tienen precio, no tienen precio. El Señor ha puesto sobre tu mesa, el Señor ha puesto sobre cada uno de nosotros el reino suyo, el que no tiene fin, el que trae las bendiciones correctas. ¿De qué sirve tener tantas riquezas en este mundo si no hay felicidad? ¿De qué sirve tener tantas riquezas en este mundo si tienes ansiedad, si tienes preocupación, si no tienes paz? ¿Sabes una cosa? Hay gente que cambiaría toda su riqueza terrenal por tener paz. Y nosotros, que tenemos acceso a los tesoros del reino, a la paz eterna, no lo valoramos. Está nuestro corazón anhelando cosas materiales. Está nuestro corazón anclado en lo que el mundo nos ofrece, afanado en poder conseguir lo material. Mira, está bien que quieras progresar, está bien que quieras comprarte una casa, está bien que quieras cambiar de auto, está bien, pero que tu corazón no esté anclado a esto, sino que siempre tengamos la sintonía de: Dios, ¿me permites cambiar de casa? Dios, ¿tú me das la bendición para cambiar de auto? Dios, ¿me puedes dar la bendición para poder invertir correctamente? Que tu corazón esté anclado a Dios, que tu corazón esté anclado al reino, y Él te va a dar las bendiciones a su tiempo, porque tenemos un Dios que sí te quiere bendecir. Tenemos un Dios que sí hizo el sacrificio en la cruz para morir por nosotros, resucitar al tercer día, darte salvación. Él se llevó nuestras enfermedades, nuestras crisis, nuestros dolores, nuestras tristezas, nuestras angustias, para que tú vivas en libertad, porque a Él le interesa que nosotros vivamos en libertad. Pero entonces ancla tu corazón en Jesús, ancla tu corazón en el Rey de Reyes y Señor de Señores, no en las riquezas de este mundo. Por eso debemos examinar nuestro corazón y decir: Señor, yo quiero vivir con libertad, quiero disfrutar de tu reino, que no es temporal, pero mi corazón debe estar siempre anclado a ti y no ser un corazón que está pensando solamente en riquezas de este mundo. Por eso debemos de entender que hay un señorío exclusivo. Es imposible vivir bajo la soberanía de Dios y la del dinero al mismo tiempo. Qué interesante está esto. No puedes vivir bajo la soberanía de Dios y la soberanía del dinero. No puedes servir a dos amos al mismo tiempo. O sirves a Dios o sirves al dinero. O estás bajo el reino de los cielos o estás bajo el reino del dinero de este mundo. Mateo 6:24 dice: nadie puede ser esclavo de dos amos,

no pueden servir a Dios y a las riquezas. O estás tras las riquezas de este mundo, o estás tras el reino de los cielos. ¿Cómo puedo diferenciarlo? ¿A quién le estás dando más prioridad? ¿Le estás dando más prioridad a enriquecerte? ¿O le estás dando más prioridad a salvar almas del reino? Ahí es donde la balanza tiene que cuidarse, porque si tú te estás inclinando más en las riquezas de este mundo y no te estás inclinando por buscar las riquezas del reino, entonces, ¿a qué amo estás sirviendo? Gente de fe, ¿a qué amo estás sirviendo? No podemos servir a dos. Tarde que temprano tu corazón te va a inclinar a uno. Por eso nosotros debemos de entender y siempre debemos de poner en claro que al único Dios, al único amo que yo sirvo es a Jesús, mi Rey y mi Señor. Pero si tú haces a un lado el tiempo de oración, haces a un lado tu comunión con Dios, haces a un lado el tiempo de evangelizar a la gente, haces a un lado la generosidad, haces a un lado el tiempo de ir a una iglesia con tal de estar juntando dinero, con tal de enriquecerte, déjame decirte algo, no estás en la soberanía de Dios, estás en la soberanía del dinero, no estás sirviendo a Dios, estás sirviendo y siendo esclavo del dinero, porque no podemos servir a dos amos. Necesitamos definirnos. Si tú dices, es que yo lo he intentado, pero miren, es que tengo deudas, tengo problemas, está bien, pero pon tu confianza en Dios. El único que puede rugir por tus finanzas es Jesús. El único que puede cambiar tu crisis económica en prosperidad es Jesús. No hay otro, no hay otra opción. Por eso tenemos que irnos a entender que toda la soberanía viene de Dios. Este es el punto importante, que todo viene de parte de Dios. Gente de fe, este es el tiempo de que realmente le digamos a Dios, tú eres soberano sobre mis finanzas, tú eres soberano sobre mi vida. Hoy decido dejarte todo el control en tus manos. No voy a dejar que la crisis tome el control de mi vida. No voy a dejar que la ansiedad, la preocupación tome el control de mi vida.

que te va a traer esperanza, y eso el mundo nunca lo va a poder comprar con nada de lo que nos ofrezca. Por eso debemos estar en la sintonía correcta. Tiempo de reino. Vamos a concluir con esto, porque al final quiero saludar a los que nos escriben. La verdadera riqueza es lo que queda cuando el dinero se acaba. Oh, esto está tremendo. Te lo voy a volver a repetir. La verdadera riqueza es lo que queda cuando el dinero se acaba. Si se está acabando el dinero y tienes paz, ahí está la riqueza. Si no tienes dinero, pero eres alegre, ahí está la riqueza. ¿Entendemos cuál es el tipo de riqueza a la que Dios nos está moviendo? Es la riqueza del reino. Esa es la verdadera riqueza. Cuando el dinero se termina, pero aún tienes los frutos del Espíritu, lo tienes todo. Lo tienes todo. Es interesante que el Señor nos tenga que probar. No hay dinero para ver si realmente tienes la riqueza en ti. Invierte en lo que el tiempo no puede destruir. El tesoro del reino. Ahí es donde está. Vicky Chantes. Amén, amén. Desde el cielo. Te mandamos un saludo, Vicky. Gracias por conectarte. Judith Ibarra, que ruja el león de la tribu de Judá. Lo creemos por fe. Alan Alvarado nos manda fuego de Dios, leones, oraciones, lo creemos. Josefina nos dice amén. Luz Domínguez, Lucy nos dice que siga rugiendo el león en mi vida, que mi corazón dependa totalmente de la bendición y soberanía de Dios. Mi hermano Luis Santiago, Dios nos da la bendición de hacer riquezas para bendecir al reino. Es mejor dar que recibir. Pero sí, totalmente de acuerdo. El corazón anclado a Yeshua. Zuleika, Hernández. Amén, amén y amén. Este es el tiempo de entender dónde estoy parado. Y si hoy no tienes absolutamente nada, pero tienes a Jesús en tu corazón, lo tienes todo. ¿Te parece si oramos? Señor, te damos gracias. Porque hoy hemos entendido que nuestro corazón debe estar anclado a los tesoros del reino. Hoy, Padre, declaramos que el león ruge sobre nosotros. No serviremos a dos amos. No serviremos a las riquezas de este mundo y a las riquezas del reino. Solo a las riquezas del reino, a las que son eternas. Hoy nos declaramos libres, que el león ruja por nosotros y toda cadena de esclavitud se termina en el nombre poderoso de Jesús. Porque aún cuando no tendremos un solo peso en nuestras manos, lo tenemos todo. Porque tú estás en nuestros corazones. Lo tendremos todo. Tendremos todas las riquezas del reino. Tendremos paz. Tendremos tranquilidad. Tendremos esperanza. Porque hemos entendido que tú eres soberano en nuestras vidas. Gracias por lo bueno que eres, Padre. A ti la honra y la gloria. Hoy es un día diferente. Porque hoy declaramos que vivimos bajo el reino eterno. Y sobre ese reino estaremos invirtiendo, evangelizando, compartiendo, siendo generosos, bendiciendo a otros. Ese es nuestro compromiso, Padre. Hoy declaramos que la gente de fe que nos escucha estará invirtiendo en el reino a través de nuestros ofrendas, de nuestros diezmos, de todo lo que nos da. Gracias por lo bueno que eres, porque este es el tiempo que el león ha rugido con poder y con autoridad. Y serviremos al reino de los cielos en el poderoso nombre de Cristo. Amén. No te despegues de nuestra programación. Continúa en Ondas de Vida. Y recuerda, esto fue Conexión Renacer. Piensa en lo bueno, cambia tu mente y sé diferente. Bendiciones.

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0: La hora exacta, las 9:30.
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2: Muy buenos días, hermanas, hermanos, amigas, amigos. Radio Escuchas de Ondas de Vida 1440. Primero Dios, lunes a viernes 9:30 de la mañana, continuaremos aquí acompañándoles a todas y todos ustedes. Y como siempre, vamos a iniciar uniendo nuestra energía y fuerza vital y dando gracias a Dios porque hoy todas y todos estamos vivos. Y estamos vivos gracias a Dios. Y gracias a Dios, hoy podemos iniciar el recorrido seguro y único en ese camino de bienestar y esperanza que se nos ha negado durante muchísimos años. Hoy podemos iniciar el recorrido, podemos dar nuestro primer paso en ese camino único, repito, para obtener el bienestar tan anhelado. Es difícil para muchas y muchos de ustedes creer que pueden mejorar su calidad de vida. ¿Por qué? Porque las enfermedades crónicas degenerativas que atacan a la humanidad de hace más de 100 años, pues son declarados por la ciencia médica totalmente incurables. Así es, no nos podemos curar, al contrario, cada vez en peores condiciones. Entonces tú dices, ¿cómo es que voy a cambiar mi vida y obtener bienestar? ¿Cómo podemos mejorar para todo esto? No importa la enfermedad que tengamos, artritis, diabetes, cáncer, esclerosis múltiple, lupus, drogadicción, presión arterial alta, infartos al miocardio, angina de pecho, fibromialgia, osteoporosis, osteoartritis, fibrosis pulmonar, EPOC, enfisema pulmonar, asma crónico, insuficiencia renal, desgaste de cartílagos en rodillas, esas varices que ya es una cosa terrible desde hace muchos años y no se puede detener dentro de todo ello. La cirrosis, ¿dónde la dejas? El hipotiroidismo o hipertiroidismo también dentro de todo esto. Y luego hay formación de piedras en los riñones, en la vesícula, quimiomas, quistes de la matriz, en los ovarios, fibrosis quística en los senos. Esos son focos de desarrollo cancerígeno. Y el nombre de la salud no es curarse, porque no nos podemos curar. El nombre de la salud es prevenir. Prevenir. Todas las mujercitas, 99% de ellas, todas, y son sexo fuerte, sufren de desequilibrio hormonal a través de su vida, en algún momento de su vida. Ese desequilibrio hormonal las lleva al desarrollo del cáncer. Y vuelvo a repetir, no estamos haciendo nada, no están haciendo nada ellas, porque no lo saben, que prevenir es el nombre de la salud. No hasta que ya está la enfermedad encima, porque se convierte en una enfermedad crónica degenerativa totalmente incurable. Aún siendo totalmente incurables, estas enfermedades y muchas más, debemos de seguir las indicaciones de nuestros doctores y seguir tomando los medicamentos para evitar que el organismo humano colapse. No culpes a tus médicos ni tampoco a los hospitales o los medicamentos que no te curan. No hay forma de curar las enfermedades crónico-degenerativas dentro de todo esto. Pero Dios hoy te presenta la oportunidad para hacerlo, empezar a hacerlo. No te vas a curar en un mes o dos meses, pero puedes empezar a mejorar. Puedes detener el avance de la enfermedad. ¿Qué tenemos que hacer hoy para iniciar ese recorrido del que hablé al inicio? El día de hoy debemos de hacer algo diferente a lo que hemos venido haciendo a través de nuestra vida. ¿Por qué es diferente? Porque si seguimos haciendo lo mismo, no solo nada va a cambiar. Si tenemos este tipo de enfermedades, cada vez en peores condiciones. Vamos a hacer algo diferente hoy mismo para cambiar y mejorar nuestra vida. Repito, hagamos todas y todos el día de hoy algo diferente y continuemos haciendo algo diferente a lo que hemos venido haciendo durante nuestra vida. Es la única manera. Estas enfermedades, al ser degenerativas, por eso nunca mejoras, nunca mejoramos, porque nos están dañando todos los días. Las enfermedades no descansan, no duermen, y el daño que nos causan cada día de nuestra vida cada vez es mayor. ¿Por qué? Porque son degenerativas. Entonces no podemos mejorar a menos que hagamos algo diferente y lo iniciemos a hacer el día de hoy. Claro que sí, dentro de todo eso. Vamos a escuchar, porque hay una situación importante. ¿Cómo es que vamos a mejorar? Porque Dios le dio el poder al organismo de hacerlo. Tu propio organismo tiene la capacidad de sanarte poco a poco. Esa energía y fuerza vital que hoy nos da la vida, Dios, con todo su poder infinito, la puso en los millones y millones de células del organismo. Y esos millones y millones de células de tu organismo, sin saberlo tú ni nosotros, tienen el poder de irnos sanando, tienen el poder de detener el avance de la enfermedad, tienen el poder de volver a darnos equilibrio al sistema nervioso autónomo que padecemos todos con mal humor, estrés sobre estrés, angustia, ansiedad, insomnio, depresión, etcétera, que impide que el organismo funcione, entre otras cosas. Sí. Esa energía y fuerza vital, ponla a funcionar. Nosotros te decimos cómo. Vamos a escuchar el siguiente testimonio. Muy buenos días.
3: Es de que Dios le presentara la oportunidad, porque Dios nunca nos abandona, ni a usted ni a nadie. Platíquenos, ¿qué tipo de molestias, de padecimientos había estado usted viviendo con ellos por muchos años? Adelante, señora Gisela.
4: Mire, yo tenía estreñimiento, colitis, gastritis, me dolían los huesos, me dolía la cabeza, un brazo, ya no podía alzar yo las cosas, me dolía la espalda, me detectaron el hígado graso. Yo tenía varias cosas, ¿no?
3: Muchas, porque fíjese, qué coincidencia. Yo dije aquí que muchas y muchos de nosotros tenemos gastritis, colitis y estreñimiento crónico, los tres al mismo tiempo, y resulta que usted lo es una de las personas que así estaba.
4: Sí.
3: También tenía problemas circulatorios con adormecimiento en sus manos, y tal como usted dijo, ¿no? Un problema en ese brazo derecho, que inclusive nos comentó, porque usted fue atendida por la bióloga.
4: Sí.
3: Le comentó usted que no podía sujetar cosas pesadas con del dolor tan intenso, ¿no?
4: Y la cuestión de
3: ajá.
4: Los vasos, la taza se me caía.
3: ¿Tanto así?
4: Sí.
3: Terrible. Terrible, terrible. Como usted dijo, también el hígado graso.
4: Sí,
3: le quitaron la vesícula, entre otras cosas, ya con algunos problemitas en su riñón,
4: sí.
3: ¿No es cierto?
4: Sí.
3: Y pues la menopausia, bochornos, obviamente, en todo esto, problemas para dormir.
4: Ah, y, sí, también.
3: ¿No es cierto?
4: Tenía insomnio.
3: Tenía usted insomnio, ¿no es cierto?
4: Sí.
3: Y
4: sí,
3: también cansancio y una, bueno, son muchísimos problemas los que usted tenía.
4: Sí,
3: inclusive
4: yo ya tenía bastantes.
3: Ajá.
4: Y
3: a nivel respiratorio,
4: yo cuando las escuché,
3: ajá,
4: luego fui.
3: Así es.
4: Porque no tiene mucho que
3: escuchar. No, y además también, si usted sin saberlo, desarrollando una otra enfermedad mortal que la fibrosis pulmonar. Pero platíquenos y háblenos un poquito más fuerte. Platíquenos, cuando usted inicia, ¿qué beneficios empezó a obtener al notar usted que su organismo y esa energía y fuerza vital empezó a funcionar en mejores condiciones? Platíquenos los beneficios.
4: Bueno, ahorita ya duermo bien, ya no me duele el brazo, ya trapeo, alzo las cubetas, todo. Ya el dolor, la colitis ya no, la gastritis, ya no me duele, no tengo la molestia del hígado graso que tenía.
3: ¿Se le quitó?
4: Varias cosas, sí, se me quitó.
3: Se le quitó el problema de en el hígado. ¿Y también desapareció el estreñimiento?
4: El estreñimiento, sí.
3: Y fíjese, ese dolor en su brazo derecho, ¿cuánto tiempo tenía con él?
4: Ya tenía como unos 6 meses.
3: ¿Como 6 meses? ¿No se le quitaba con nada?
4: No, no. De hecho, yo tomé un tratamiento también.
3: Ajá.
4: Y no me hacía nada. Yo seguía igual.
3: Bueno.
4: Igual, sí.
3: Ajá.
4: Y yo seguía igual.
3: Y usted seguía igual.
4: Igual.
3: Sí, pero vea qué maravilla de organismo, ¿no es cierto?
4: Sí.
3: ¿Sí? ¿El adormecimiento en sus manos?
4: Ya no.
3: ¿Ya no lo tiene?
4: Ya no lo tengo.
3: ¿Qué problema circulatorio muy severo?
4: Me dolían las piernas, ahorita ya no me duele.
3: También tenía eso.
4: Salgo a caminar y ya no me duele.
3: ¿Ya no le duele?
4: Se me hinchaban los pies.
3: Ajá.
4: Y ahorita ya no, ya me gusta caminar, ando para ahí para acá y ya no.
3: Y fíjese, dice usted, se me hinchaban. Sí. Hay un problema ahí, problema de insuficiencia renal.
4: Sí.
3: Pues es retención de líquidos.
4: Sí.
3: Y el hecho de que ya no se le hinchen, ¿qué significa? Que su organismo ya está regenerando esos riñones. Nadie lo puede hacer.
4: No.
3: Nadie, absolutamente. Su organismo, sí, es maravilloso.
4: Sí.
3: Y usted tenía insomnio. ¿Por cuánto tiempo estuvo sufriendo el insomnio? Que lo sufren muchísimas personas.
4: Como unos 3 años.
3: ¿Como 3 años? Sí. Jesucristo, es terrible, porque el sueño es uno de los alimentos más importantes del ser humano. Y si no lo comemos, o sea, si no dormimos bien, estamos enfermas y enfermos, absolutamente. Y usted, después de 3 años, empezó a dormir. ¿Qué se siente que ya puede dormir?
4: Bien, bien, bien, muy bien. Amanece uno con ganas de trabajar, con el carácter bien. Cuando uno no duerme, amanece de malas, no le molesta, todo mal.
3: Lo que pasa también, señora Gisela, no solamente usted, todas y todos los seres humanos estamos acostumbrados a estar enfermas y enfermos.
4: Sí.
3: Cuando empieza nuestro organismo a sanarnos, es sorprendente. Nos sorprende, ¿no es cierto?
4: Sí.
3: Uno dice, es magia. Y no hay ninguna magia. Es una maravilla el organismo. Dios no se equivoca, ¿verdad?
4: Sí.
3: Entonces, beneficios por todas partes.
4: Sí.
3: Porque además, no es una sola cosa. Son muchas cosas.
4: Varias,
3: sí, sistema óseo, sistema cardiovascular, tracto digestivo, hígado, no, por donde le demos la vuelta, sistema nervioso, etcétera, etcétera.
4: Sí.
3: ¿Está usted contenta?
4: Ahorita sí, estoy muy contenta.
3: Le cambió el carácter, ya sí, tiene energía, ya no está cansada, ya camina, ya vive.
4: Ya todo, sí.
3: Exactamente. Qué maravilloso. Yo le agradezco nuevamente que haya compartido su testimonio el día de hoy con nosotros.
4: Sí.
3: Dios la va a seguir llenando de bendiciones a usted.
4: Gracias.
3: Y a toda su familia.
5: Este es el poder de tu organismo. Descúbrelo, porque no lo sabías. Esos millones y millones de células, a través de esa energía y fuerza vital que Dios puso ahí, tienen miles de funciones para poderse limpiar, o sea, todo el organismo, poderse limpiar, desintoxicar, eliminar parásitos, dar equilibrio al sistema nervioso, equilibrio del sistema hormonal, tener un mejor sistema inmunológico, regenerar y reestructurar todo el daño interno que tenga el organismo. Todas y todos tenemos y estamos dañados de muchas cosas más, aparte de la enfermedad que padecemos. Y ni siquiera lo sabemos, ni lo pueden decir los estudios tampoco. ¿Quién es el único que sabe en qué condiciones está el organismo? El propio organismo. Y es el único que sabe qué causó el desarrollo de esas enfermedades en tu organismo, qué fallas hay en tu organismo, no de ahorita, desde que éramos niños o adolescentes. Estas enfermedades, ¿verdad?, inician 20, 40, 50 años antes de poder ser detectadas, porque no hay síntomas que me digan que yo ya tengo diabetes o tengo artritis o osteoporosis. Cuando ya se detecta es demasiado tarde. Por eso prevenir es el nombre de la salud. Tenemos que empezar a prevenir, hacer algo con nuestro organismo para que esas enfermedades ya no se desarrollen. Pero el organismo tiene todo el poder de regenerarse por sí mismo y reestructurarse por sí mismo. Para hacer todo estas funciones que te acabo de mencionar, las propias células tienen que producir los ingredientes necesarios para poder reestructurar, regenerar, desintoxicar, etcétera, todo el organismo. Y son miles de ingredientes, la mayor parte de ellos desconocidos para la ciencia. Y esos son los que nos ponen a caminar en ese camino, valga la redundancia, de bienestar y esperanza. Porque empezamos a sanar. Con Superlight no tiene acción curativa directa. Es tu organismo el que te va a dar todo lo que acabamos de platicar. Una de las cosas maravillosas del organismo, gracias a Dios, es que a través de esa energía y fuerza vital, el avance de todas las enfermedades crónico-degenerativas se detiene. Y esa diabetes ya no te va a seguir dañando, ni la artritis, ni el glaucoma. Te va a regenerar cartílagos en las rodillas, para los riñones, como ya escuchaste en el testimonio. Va a regenerar ese hígado, ya no hay hígado graso que te lleva a la cirrosis y a la muerte dentro de todo esto. Entonces, pon a funcionar tu organismo. Nosotros te decimos cómo. El poder de sanación, sin saberlo, ha estado con nosotros siempre. Dios no nos abandona y, como dije, Dios no se equivoca. Los que nos equivocamos, pues somos nosotros mismos. Pero tampoco es culpa nuestra, porque no lo sabíamos, ¿verdad?, dentro de todo esto. Por eso también nuestros médicos no son culpables. La ciencia médica no tiene una solución, no existen esos medicamentos para curarnos, desafortunadamente, ¿verdad? Y entonces, pues las enfermedades son un sufrimiento. Como dije, ya estamos acostumbradas y acostumbrados a estar enfermas y enfermos, a vivir con dolor, y 24 horas del día estamos enfermas y enfermos. Y al día siguiente continuamos, y el que sigue todavía en peores condiciones. Eso es lo terrible de todas estas enfermedades, y todo eso ya se puede evitar. Tenemos que empezar a sanar, así es, no de un día para otro, pero en el primer mes de tratamiento de Go Super Life, todas y todos, a cualquier edad, y no importa qué tan avanzada esté la enfermedad, vamos a recibir beneficios. ¿Quién nos da los beneficios? Ya lo dije y lo repito de nuevo,
2: el propio organismo de cada una y de cada uno de ustedes. Unos más rápido que otros. ¿Por qué razón? Porque cada organismo está dañado de manera diferente. Y necesitamos ayudar a nuestros jóvenes y a toda nuestra familia. Mujeres embarazadas requieren de Gozo para Life. No solo para ellas, sino para el nuevo bebé. Tienen que hacerlo. Y nuestros niños y adolescentes también tienen que hacerlo. ¿Sí? Van a decir, ¿para qué si no estoy enfermo? Ya están enfermos, pero no lo saben. Ni tú ni nadie. Y no hay estudios que lo digan. Ese es el punto. Y la humanidad está así, enferma y enfermo. De acuerdo a la Organización Mundial de la Salud, aproximadamente 98% de los cientos de miles de seres humanos que fallecen diariamente murieron enfermas y enfermos. ¿Por qué razón? Pues porque hemos vivido enfermas y enfermos toda la vida. La naturaleza humana es morir, pero morir sanos. Pero no podemos morir sanos si siempre hemos estado enfermos y seguimos estando enfermos. Ya se nos olvidó, se los puedo asegurar, que ya se nos olvidó lo que es estar sano, lo que es levantarse, como acabas de escuchar, con energía, de buen humor, sin cansancio durante todo el día. ¿Cuándo fue la última vez que viviste de esa forma? ¿Ya no te acuerdas? Pues empiézalo a sentir nuevamente, ¿sí? A través de esa energía y fuerza vital que está en tus células. Haz algo diferente. Pon a funcionar tu organismo. ¿Cómo lo vas a hacer? A través del tratamiento. Para ello, necesitas agendar cita para consulta. Esa es la manera de empezar a hacer algo diferente. Poder, ¿sí?, cambiar tu calidad de vida. Detener el avance de la enfermedad que tengas. Tu organismo tiene la capacidad al funcionar mejor. Ponlo a funcionar. Nosotros te decimos cómo. 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Entonces, inicia tu sanación, agenda tu cita para consulta. Tu organismo tiene el poder de ayudarte. Lo hizo Dios, y Dios está contigo, conmigo, con todas y todos, y nunca nos abandona. Por eso estás escuchando este programa, realmente. Nosotros no somos veganos ni vegetarianos. Uno de los problemas del por qué estamos enfermas y enfermos sobre la faz de la tierra, toda la humanidad, es por una nutrición deficiente. Tenemos que nutrir a nuestras células selectivamente lo que vamos a comer y beber. Y dentro de esa nutrición selectiva, 2 litros diarios de agua, te guste o no te guste, agua solita, sin nada, sin limón. Todos los seres humanos lo requerimos, desde nuestros niños hasta personas de más de 90 años. 2 litros diarios de agua. 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

0: Ya son las 10 en punto.
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2: Día, como dice nuestro programa, ¿verdad? Y esperemos poder impartir y compartir a través de estos micrófonos la fe que se oye, fe que puede cambiar su manera de vivir, cambiar su vida, cambiar su día. Así que bienvenidos, en verdad, a este inicio de semana. Dios es bueno, ¿no, mi George?
3: Claro que sí. Y agradezco a nuestra hermanita Reina Luna, ahora sí que ese detalle que tuvo para un servidor. Muchísimas gracias. Te mando un abrazo enorme y muchas bendiciones, mi queridísima Reina Luna, ¿verdad?
2: Sí. Perfecto. Los mejores regalos son los que no se esperan, ¿no?
3: Sí, claro, las sorpresas.
2: ¿Verdad?
3: Esos. Y no debemos de perder esa capacidad de sorprendernos, porque de asombro y de saber que el Señor es bueno. Dios es bueno, ¿verdad?
4: Sí, es así.
3: Muchas bendiciones, Reina.
4: Empezando bien la
3: semana. Bien, muy bien.
2: Estamos bien la semana.
3: Muy bien.
2: Estamos la semana.
4: Uno hace cosas como por un lado, sin esperar nada.
3: Sí, claro.
4: Pero Dios lo ve.
3: Exacto.
4: Y Dios recompensa. A veces con quien menos te lo esperas.
3: Y aunque uno no se porte también, ¿verdad? No, porque a veces nos tropezamos.
4: Yo pienso que Dios así es. Sí, como cuando usamos exacto. Este término, tal vez se va a oír feito, pero es como que una cachetada con
3: guante
4: blanco.
3: Sí, sí.
4: Bueno, a mí me ha pasado que cuando me quejo, luego es cuando vienen bendiciones.
3: Cuando vienen las
4: bendiciones. Ay, Dios, me avergüenza.
3: Sí.
4: No debería quejarme y nos llena de amor y de sorpresas y de cosas.
3: O cuando uno de repente pierde la fe, ¿no? La confianza en el Señor y dice, no, como que no me está escuchando. Esos llamados no están llegando al número correcto.
2: Y tiene mi número y no me habla.
4: Tiene mi número y no me llama.
3: Sí.
4: Así dijo un hermano.
3: Qué bonito. Gracias.
2: Y esas cosas, sí, como decía mi esposa, algunas veces cuando menos sentimos que lo merecemos, sí, Dios dice, sí. Eso se llama misericordia o gracia por parte del Señor.
3: Sí.
2: Que tú dices, pues es un favor, es algo que Dios te da sin merecerlo. Y la salvación es exactamente lo mismo. Uh-huh. Y amigos que nos escuchan, no es el tema, pero estamos así como filósofos hoy. Sí, porque no es el tema, pero la salvación es igual. La salvación no la merecemos nosotros, uh-huh. No merecíamos lo que Dios nos dio a través de su Hijo Jesucristo. Y sin embargo, Él dijo, pues por gracia sois salvos. Entonces esto se llama gracia, el recibir algo. Tal vez cuando tú dices, no lo merezco, Dios dice, ahí está, ¿no?
3: Sí, claro.
2: Entonces, es maravilloso. Sí.
4: No lo merezco, no lo estaba esperando y no lo estoy buscando.
3: Sí,
4: y llegó.
3: Sí, exacto, claro.
4: Por eso amamos al Señor, Él es muy bueno siempre.
2: Hoy tenemos algunas cosas que nos impiden crecer y es algo, creo que le puede ayudar. Ayer yo mencionaba en la predicación que de repente hay gente que tiene planes, que tiene ideas, que tiene proyectos, que tiene muchas cosas en su cabeza y cosas por hacer, pero de repente pareciera que no, nada funciona, nada jala, se cierran puertas. Y unas de ellas, yo decía, son cosas que tenemos en nuestra mente como bloqueos, le llamé yo ayer, que, por ejemplo, no sirvo para nada, yo creo que yo no lo puedo lograr, esto no es para mí, y son de repente bloqueos o traumas del pasado. Que son como una rueda que tenemos atorada en el auto, que no se está moviendo y que está bloqueada, y que el auto puede avanzar, pero va a estar atorada la rueda y no va a poder avanzar como debería de hacer. Entonces, estas cosas espero que les ayuden para poder saber o identificar si esto nos está impidiendo nuestro crecimiento, tanto espiritual como en todas las áreas del mundo.
3: Es como cuando uno quiere que avance el carro y tiene el freno de mano, ¿no?
2: Haz de cuenta.
4: Sí.
3: ¿Qué pasó, no? ¿Qué sucede?
2: Algo parecido.
4: O estás en neutral.
3: Ajá, sí, claro.
4: Y no avanzas ni para atrás ni para adelante.
2: O usted piensa que es normal, ¿no?
4: Antes de entrar de lleno al contenido, quisiera... Ya hay varios aquí, ya conectados, escribiéndonos, saludándonos. Y quisiera que nos compartieran, empezar con esta pregunta. ¿Qué son las cosas que ustedes creen que nos impiden crecer o avanzar espiritualmente o en otras áreas? podemos enumerar una lista larga. Nosotros
2: tenemos 12.
4: Un contenido sobre esto.
2: A ver más.
4: Pero me gustaría escucharlos, uh-huh. A ver qué
3: sí, claro.
4: que pudiéramos participar y que a ver si encontramos algo que sea más recurrente, ¿no? Uh-huh. Entre nosotros. No sé, por ejemplo, tú, George, ¿qué piensas que son cosas que te pueden impedir
2: pregunta crecer de examen.
4: O avanzar?
3: Sí, comenzamos con las... Sí, claro. A lo mejor, por ejemplo, mis tiempos de oración puede ser, ¿no?
4: Okay, okay.
3: Como que debo de ajustarme más a esos tiempos de oración. Dedicarle un momento exclusivo para platicar, para tener esa intimidad con el Señor y que a lo mejor se escuchen mis oraciones. A lo mejor no estoy avanzando en ese aspecto y por... A lo mejor por eso nos están escuchando, ¿no?
4: Ajá, puede ser.
3: ¿No?
4: Mira, una recomendación.
2: Le pegaste al número 7.
3: ¿Está bien? Sí.
4: De la lista.
2: De la lista es el número 7, pero está.
4: Uh-huh. Les quiero dar una recomendación muy rápida sobre ese punto que dice George, y que creo que sí es... ¿Coincidimos muchos?
3: Sí.
4: Y es importante. Hay una película que se llama Cuarto de Guerra.
3: Ah, sí.
4: Y esta, como que las mujeres tal vez se identifican un poco más que los hombres, es uh-huh. probable. Pero una cosa muy bonita de esa película rescatable que podemos aplicar es que la protagonista tenía un espacio en su casa uh-huh. dedicado a la oración.
3: Sí.
4: O sea, ella tenía como, creo que era una especie de closet y lo desocupó y dijo, aquí voy a orar. Entonces, una recomendación muy sencilla, porque en realidad esto lo puede hacer todo la gente que nos escucha.
3: Claro.
4: Empezar por escoger el lugar. Uh-huh. O sea, aquí yo me acomodo muy bien en mi comedor, sí. en la última silla en la esquina.
3: Wow.
4: Sí, ahí sí, me sí. da la luz, me gusta, no sé, ahí me siento bien. Uh-huh. Y yo pienso, aquí es el lugar donde voy a orar, voy a leer la Biblia. Es como, es el cuarto de guerra o es el lugar de la cita con Dios. Entonces empiecen por escoger un lugar. Y la recomendación es no leer la Biblia en la cama, uh-huh. porque se van a dormir.
3: Sí, sí, claro.
4: Esa
3: sí,
4: es una sí. realidad. Entonces es mejor sentado con un café, incluso caminando o parado o sentado a la orilla de la cama o de rodillas junto a la cama. Uh-huh. Algunos necesitan hacerlo pues tal vez en el baño porque la familia es inconversa, no tiene la libertad. Uh-huh. Pero escojan un lugar.
3: Sí.
4: Escojan un lugar, digan, bueno, ya me estoy visualizando, ¿no? Uh-huh. Ya me vi. En la esquina del sillón,
3: sí,
4: en el comedor, en este lugar, y luego establezcan un horario. Y ya vamos a empezar por lo uh-huh. elemental.
2: Ya nos están poniendo aquí varias personas sus opiniones. Los achaques, nos dice Elvia, Cosénica, Costa. No es uno de ellos, pero está interesante su aportación. Gracias, muchos nos están poniendo, otros dicen la manera de pensar. Ayuda. Saludos del curso de verano, nos están poniendo.
4: Ay, no, una cosa espectacular. Bueno, al ratito a ver si tengo los videitos.
3: Ajá.
4: Es que transformaron la iglesia como el tabernáculo.
3: ¡Guau! Wow,
4: los hermanos hicieron unas ajá. cosas.
2: Hay
4: que son muy artísticos, tienen estos dones.
3: ¡Qué bonito!
4: Y al ratito les paso unos videitos. Y hoy estamos arrancando con Escuela de Verano. Y para los niños que son nuevos, está la entrada gratis. Uh-huh. Gratis. Pantitlán, calle 2, número 228, Colonia Agrícola Pantitlán, Iztacalco, de 9 de la mañana a 1 de la tarde. Toda esta semana.
3: Muy bien.
2: Yo voy a ir a la guerra de espuma.
4: Tenemos baño de espuma.
2: Voy en espuma, yo voy a ir al baño.
3: El viernes.
4: Hay una máquina que hace espuma y.
2: Que vaya la voz misteriosa, lo llenamos de espuma y que no se muy bien. Primera cosa que nos hace que no podamos crecer espiritualmente, el apego a las cosas y el apego a las criaturas. Fíjese esto, el apego a las cosas y el apego a las criaturas también. O sea, el apego en todas sus formas no es algo que nos ayude a crecer. Creo que justamente como lo dice, estamos pegados o apegados a estas cosas que nos impiden ir más allá. La Biblia claramente dice que no amemos al mundo ni las cosas que están en el mundo. Alguna vez solamente pensamos en el mundo, pero también hay cosas que están en el mundo que de repente amamos. Hoy en día es bien triste que se use a la gente y se amen las cosas, cuando debería ser al revés. se debe de amar a la gente y usar las cosas. Pero hay gente que ama su teléfono celular, por ejemplo. Uh-huh. Pero el teléfono se le puede caer y siente que el alma se le va. Pero se le cae la esposa o se le cae la mamá y pues levántate, ¿no? O el hijo. Entonces, de repente amamos las cosas y usamos a la gente. Y eso no es correcto. La Biblia dice que es al revés. Tenemos que, no tenemos que amar al mundo, ni lo que está en el mundo. Ahora, no estamos en contra de tener, no estamos en contra del dinero, no estamos uh-huh. en contra de vivir bien, no estamos en contra de que usted tenga una casa nueva, un auto nuevo, de que Dios le bendiga. No tenemos problema con eso. Simplemente no lo ame, porque eso, el amar esas cosas, lo va a hacer que usted no pueda crecer espiritualmente.
4: Se detiene, sí. ¿no? Es como a lo sí, mejor claro. Pienso en estos globos que se elevan y mientras están atados a algo, como que no pueden tomar más altura, uh-huh. como cuando lo detienes. Entonces, sí tenemos las cosas, damos gracias a Dios, las cuidamos, pero no tenemos ese apego. O sea, si en un momento dado nos tenemos que desprender de algo, sobre todo porque vamos a ir más arriba, pues lo podemos hacer.
3: Al trabajo, ¿no? Hay gente que ama el trabajo y,
2: por ejemplo,
3: y
2: por
3: le ejemplo, dedica todo su tiempo, ¿no?
4: Todo su tiempo y sí, y pierde pues familia, uh-huh. relaciones, tiempo. Las cosas, incluso me pasó algo muy curioso. Estaba orando por una hermana que tenía muchas situaciones como de enfermedades, ¿no? Y yo no sé por qué, bueno, fue Dios, porque yo no fui. Me dijo

0: Sálgase de las cosas que no debe de tener. Ponga orden ahí, porque eso es lo que tiene que pasar en su corazón.
1: Y nos trajo al
0: Suelte
1: marido.
0: las cosas, suéltelas, ¿no? No, no, no, creo que es viuda la hermana, incluso. Bueno,
1: Okay.
0: ya en Vida Victoriosa me mostró la foto de su recámara. Me dijo, pastora, no le voy a mostrar la foto anterior, le voy a mostrar la que ya
1: Sí,
0: es ahora, porque ya está ordenada la
1: el
0: recámara.
1: antes y el después.
0: Pero dice, sí tenía muchas cosas que no, o sea, ropita, no sé, lo que ya no me voy a poner, lo
1: Sí,
0: que un
1: sí,
0: día me va a
1: sí.
0: volver a quedar, ya no te va a quedar, o así. Pero a veces ese apego es el reflejo de lo que hay en nuestro corazón. Por ejemplo, dicen algunos expertos, tampoco eso estoy segura ni quiero ofender a nadie, pero la gente que tiene estreñimiento es gente que no suelta las cosas.
1: Sí,
0: Este,
1: claro. Bien, sanidad y medicina. Siguiente programa.
0: pero por ejemplo, no suelta malos recuerdos, no suelta
1: No
0: rencores,
1: suelta nada.
0: no suelta,
1: Ya para que no suelte lo
0: y
1: que tiene que
0: entonces
1: soltar.
0: no suelta adentro, se lo queda, o sea, es un reflejo en el cuerpo,
1: Sí,
0: ¿no?
1: sí, sí.
0: Y hay veces así que tenemos en nuestra casa cosas, acumulamos cosas que no estamos ocupando, tenemos apego. Pero eso se refleja en nuestra actitud y nuestra personalidad. O sea, algo debemos de soltar y no estamos dispuestos a soltarlo. Eso nos va a impedir crecer, ¿no? Nos va a impedir avanzar.
1: Sigue diciendo aquí, porque todo lo que hay en el mundo, los deseos de la carne, los deseos de los ojos, la vanagloria de la vida, no proviene del Padre, sino del mundo. Y dice, y el mundo pasa y sus deseos, pero el que hace la voluntad de Dios permanece para
0: Para siempre.
1: siempre. Algo parecido que estaba mencionando mi esposa, lo hablaba ayer yo en la prédica. Las cosas viejas pasaron y todas son hechas nuevas. Tiene que deshacerse de esos pensamientos malos, de esas ideas, de cosas incluso que tiene usted en su casa, que no le están sirviendo ya, que no le están funcionando, pero usted tiene apego. Ay, es que eso me lo regaló la abuelita, ¿no? Ya no sirve, ¿ok? Ahora, yo no estoy en contra de tener cosas que estimamos, ¿no? Que son valiosas, pero usted tiene que evaluar que hay cosas que tiene que en verdad sacar de su vida, de su closet, para que vengan cosas nuevas y para que eso traiga crecimiento a su vida.
0: O nosotros tenemos en la iglesia grupos familiares y cuando crecen hay que multiplicarse. Pero luego hay mucho apego. Ay, no, que no se vayan los
1: Sí,
0: hermanos.
1: claro.
0: Y sienten feo,
1: Por fin ya me cayó bien el líder y ahora ya se va. O los hijos, ¿no?
0: tuvo el apego.
1: El
0: El
1: apego
0: apego a los
1: a
0: hijos,
1: los hijos
0: George.
1: o viceversa, el apego de
0: A
1: los
0: los
1: hijos a
0: hijos, a
1: los
0: los
1: papás, ¿no? De que
0: padres.
1: ya tenemos determinada edad y queremos seguir ahí, ¿no?
0: Y
1: Con
0: eso nos
1: los
0: va a impedir
1: papás.
0: crecer, porque
1: Exacto. ¿Eso impide
0: no
1: crecer?
0: queremos
1: Sí,
0: soltarlos. Eso impide crecer,
1: hombre,
0: bárbaro.
1: sí, claro.
0: Desesperamos.
1: Luego me da mucha pena porque yo soy mucho de ese pensamiento y constantemente lo digo en la iglesia, que después de cierta edad ya. Sí, Y
0: claro.
1: luego llegan hermanas y me dicen, pastor, ¿puedo orar por mi hijo? Tiene 30 años, vive conmigo, pero yo digo, ay, Dios mío, pena, ¿no? Le acabo de tirar una pedradota, sin intención, por supuesto,
0: Sí, claro.
1: pero hay mucho apego, mucho, mucho, mucho apego hoy a las cosas y a las personas también.
0: No, y creo que ya nos está llegando a nosotros de que, ay, no, que no se vaya. Todo lo que he dicho en el púlpito,
1: Puede
0: ahora
1: ser usado en
0: te
1: mi
0: va
1: contra.
0: a caer encima, todo va a venir
1: Sí, porque
0: sobre
1: eso yo decía
0: ti.
1: cuando mis hijos tenían 5 años.
0: Ajá, y ahorita ya no
1: Ahora
0: lo
1: que
0: veo
1: tiene
0: tan
1: 20 y ya la
0: contento
1: veo
0: con
1: venir,
0: eso.
1: y dice,
0: Ya no, ya
1: pronto,
0: no.
1: pronto van a volar. Sí,
0: Dice
1: pronto.
0: Adán Cruz, el conformismo, como el miedo del qué dirán, exacto, eso nos detiene para crecer,
1: La
0: para ir
1: envidia,
0: avanzando.
1: decías en la mañana.
0: Yo decía la envidia, Karina Saldívar, no tener tiempo para leer la palabra, San Flores, puede ser las dudas y el temor,
1: Sí,
0: exactamente.
1: pueden ser.
0: Querida familia, bendiciones. Dice, tenemos aquí otro más.
1: ¿Te sacas de los saludos, mi amor?
0: Sí, estoy en los saludos más bien.
1: Tú vas.
0: No, estaba, no, no, no, es que estaba terminando de leer los comentarios de las cosas que nos
1: Ah, ok,
0: impedían
1: ya.
0: crecer y avanzar.
1: Sí.
0: Y es que aquí David Zamora pone el tráfico. Dije, ah, caray, pero no, ya leí bien.
1: No, también es. No, no,
0: Saludos
1: no,
0: desde
1: no.
0: el tráfico.
1: Ah, y también eso le impide avanzar.
0: Me
1: Exacto,
0: impide
1: sí,
0: llegar
1: claro.
0: temprano.
1: Ah, pues, saludos a
0: Saludos, mi querido David.
1: ¿Qué? David, un
0: David, ¿cómo nos está
1: abrazo.
0: escuchando? Qué lindo, mi David. Y dice, Vania, la ofensa, práctica de actitudes irresponsables, es decir, evadir responsabilidades, son cosas que nos impiden crecer. Son cosas
1: Definitivamente.
0: que nos impiden crecer.
1: Antes de ir a una pausa, le digo muy rápido la número dos para que meditemos en ella. La vida centrada en uno mismo. Y fíjese que eso es bien interesante, porque yo veo amigos,

0: incluso personas que no conocen del Señor, que tienen una vida centrada en ellos mismos. O sea, son ellos, soy yo, me amo a mí, me quiero a mí, primero yo. En verdad, así lo publican, así viven. Y lo que pasa es que no se dan cuenta que no van a avanzar. No se dan cuenta que lo que Jesús dijo es que sirvamos a los demás y que nos despojemos de nosotros mismos y sigámosle a Él, justamente lo contrario a lo que la tendencia del mundo está marcando. Entonces, una vida centrada en uno mismo no avanza. El amor no busca lo suyo.
1: Pero además creo que está ahora mal visto que tú te sacrifiques por los demás. O sea, si tú no caminas sobre el egoísmo de tus sueños, de tus metas, de tu desarrollo personal, profesional, más como mujer,
0: ¿no?
1: Y lo tengo que comentar en el regreso al corte.
0: No se lo va a quedar guardado.
1: El caso de Valerina Farm, que a lo mejor unos lo conocen, otros no, pero lo tengo que decir porque viene bien.
0: ¿Quieres escuchar esto que viene después del corte? Que mi esposa no se lo va a quedar guardado.
1: No, lo tengo que compartir. Lo tengo que compartir.
2: Vamos a hacer una breve pausa, enseguida continuamos, están escuchando La Fe que se Oye. 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

0: Bueno, pues vamos a continuar aquí en nuestra programación. Recuerda, 5911-071440 con la extensión 537 y también en las redes sociales, ahí en Facebook, nos pueden encontrar como Ondas de Vida 1440. Vamos a continuar aquí en La Fe que se Oye.
1: Muchísimas gracias, mi querido George. Saludos. Ahora sí estamos en saludos a toda la gente que está aquí conectada a través de Facebook y también saludamos a los que no nos pueden mandar algún saludo, que están en la radio, que están manejando, que están ocupados en su trabajo y no tienen la oportunidad posiblemente de mandar un saludo, o que solamente nos escuchan. Muchísimas gracias, como siempre, por estar aquí atentos. Lisbeth Hernández, muy buenos días, pastores del amor, voz misteriosa.
0: Saludos, Lisbeth.
1: Iniciando la semana con mucha bendición. Fíjense que sí estamos iniciando la semana, sí. En verdad. Les mando un abrazo muy afectuoso. Muchas gracias, Lisbeth Hernández.
2: Tengo refacciones y mantenimiento, bendiciones, Ruth Martínez también, Hilda Alamillo, Antonio Ramírez.
1: Aquí dijiste, tengo refacciones y mantenimiento, yo dije, ¿dónde están? ¿Dónde las tienes? Sí. Mantenimiento sí tienes, mi amor.
2: Eso sí, Sandra, CBMX. Sandra Pale también de Ledesma.
1: Estamos por cambiarnos a nuestra nueva casa, dice, gracias a Dios.
2: Sí, peor.
1: Después de vivir 12 años de la misma, mi familia me dice, ¿qué vas a hacer con tantas cosas que tienes? Y yo le digo, todo me lo llevo, hiji. Pero no se va a poder.
2: Pero no es apego, ¿eh?
1: No, pero no se va a poder. Estoy aprendiendo a los cambios y eso es parte del cambio.
2: Exacto, eso es.
1: Felicidades, bueno, Andy, por ese cambio.
2: Cuesta mucho trabajo en una mudanza y deshacerse de cosas que uno no quiere, pero que no.
1: Y lo sale,
0: Sí, claro.
2: Ocupa. Dicen que si algo en tu closet tiene más de 6 meses que no te pones, no te lo vas a poner después.
1: No tires pedradas.
0: Wow.
2: Ay, es cierto. No tires cuántos años tienen los zapatos y los tenis de mi esposo.
0: ¿En serio?
2: Y no los quiere sacar porque parece nuevo. Es que yo digo, no camina, vuela, o no sé qué hacer. Los zapatos están intactos.
1: Tengo unas botas en particular. Son solamente unas botas que tengo, que me compré cuando era soltero. Uh-huh. Hace 23 años.
2: 25, fue así.
1: ¿Y tú las ves?
0: Y están...
1: perfecto.
2: Pero no las usa, le digo, pues ya saca.
1: No las usa.
2: No, es que las tengo hace 20 años.
1: Bueno. Y ahí están mis botas.
0: Y ahí están.
1: ¿Será eso que no me está impidiendo crecer?
0: A lo mejor.
2: Pues por lo menos tener más espacio.
0: Pues sí, podría ocupar unas botas más nuevas y modernas.
1: O unos tenis nuevos.
0: Para unos tenis nuevos.
1: Linda Soto, hola. Hola, pastores. ¿Será también que uno mismo se limita por tareas en casa o situaciones de la vida cotidiana en lugar de dar prioridad a Dios? Saludos. Hay un punto que abarca esto, Linda, lo vamos a mencionar más adelante, pero sí, no estás tan perdida.
2: Es parte de... Abigail Díaz, Erika Costa, diste excelente día, bendiciones en este inicio de semana.
1: Gracias.
2: En el nombre de Todopoderoso Jesús, Rox Puentes, Felipe Torres, bendiciones, Almaneli también. Erika Costa dice, su misericordia en cada integrante de mi familia, en mi matrimonio, en mis generaciones, en mi familia representada y extendida en el nombre del Todopoderoso Jesús, quien declaró que su amado está ahí.
1: Bueno. Rosy Santos dice que pronto estarán en Pantitlán, en su nueva casa, Pantitlán. Ajá. No sé si te refieres a tu casa física o a tu casa iglesia, espiritual, que es la iglesia. Y es la iglesia también. Qué gusto, Rosy, y saludos, y les esperamos con muchísimo gusto ahí. Alma Nelly, mi esposo tiraba todo y yo acumulaba. Ya llegamos a un equilibrio. La verdad es muy saludable ver la casa libre y acomodada.
2: También eso, ¿verdad? Sí, en los matrimonios, sí. Uno es el acumulador y sí, otro es el desesperado.
1: ¿Aquí, que tira aquí todo? ¿Quién tira? Porque yo tiro.
2: Bueno, es que mi esposo tira los tickets. Todos los tickets.
1: Ay, no me gusta guardar notas.
2: Y luego aquí hay que reclamar algo, pues ya.
0: Ya se perdió.
2: Se perdió totalmente. Pero las cosas, ¿no? La ropa y los zapatos, casi, ¿no?
1: Tira lo que no me interesa.
2: La ropa, o la tiro o la pierdo. O sea, algo de las dos cosas.
1: Pero alguna, pero se deshace de ella.
2: No entiendo. Sí, yo digo,
1: o la mancha.
2: Traigo una blusa tan linda que me regalaron y le digo, Cami, ¿dónde está? No sé. O sea,
0: ¿quién sabe dónde quedó?
2: Pero bueno, espero que va a aparecer pronto. Entonces, ¿La tiro o la pierdo? Algo pasa.
1: Algo que le queremos decir, en verdad, también a manera de testimonio, es que no pierda la esperanza en cuanto a orar por cosas que usted tiene en su corazón. Y póngalas delante del Señor. Únase con alguien, su esposo, sus hijos, con alguna persona que sea de confianza, que puedan juntos llevar esa oración al Padre. No tiene que orar ni dos horas ni más por eso. Únase con alguien que esté en su mismo sentir respecto a cosas que quieren o que creen que vienen de parte de Dios. Y nosotros creemos en verdad que Dios, si vienen de Él, va a abrir las puertas, escuche bien esto, y va a cumplir lo que usted le ha pedido. Si eso viene del Señor.
2: Lo que está necesitando.
1: Así es.
2: Sofi Gutiérrez, Soto Pérez, buenos días, pastores, que tengan semana llena de muchas bendiciones. Así saludos es, desde Coacalco.
1: Saludos, Coacalco, aquí a la esquina.
2: Henry Rodríguez, un abrazo, mi Henry, fuerte.
1: Karina Saldívar dice, mi esposo tira todo, yo no. Bueno.
2: No sé si le agradecimos a Henry, porque ya estábamos en Vida Victoriosa.
1: ¿A Henry?
2: Pero el transporte...
1: ¡Ah, qué maravilla! No, qué maravilla.
2: Unos hermanos venían
1: desde Saltillo nomás. Nomás de Saltillo venían. Se les descompuso su autobús.
2: Para Vida Victoriosa.
1: Y hermano Henry nos apoyó con una ruta, o con un camión, un transporte, y los llevó de la Terminal del Norte, que fue por ellos, hasta Tasqueña. En verdad, muchísimas gracias.
0: Wow.
1: Dios bendiga la vida de Henry.
2: Sí.
1: Tamara Cotero, saludos con mayúsculas. O sea, el saludo viene. El saludo viene fuerte. Oye, dice Celeste Contreras. Celeste, en verdad te mando un abrazo. Qué gusto que estés aquí en el programa y espero que puedas pronto estar en casa otra vez. No pierdo la esperanza. No la pierdas, Celeste.
2: Así es, adelante. Janet León, también un abrazo, mi querida Janet. Gille López.
1: Wow.
2: Ajá. Pues Vania está desde el Centro Cristiano.
1: Dice, están en curso de verano.
2: Por favor. Daina Ramírez, Sus Navarro, Miri Nati de Flores. Ajá, también saludos.
1: Ya, Rosy Santos, es Isela.
2: Sí, de Roberto.
1: Es que yo la conozco por Isela.
2: No, es que estaba convaleciente, Roberto.
1: Pues si me dices Isela, yo ya entendí. Es que por Rosy Santos no te ubicaba, mi hermana linda.
2: Facebook se
1: pluriló
2: otro nombre.
1: Sí, no.
2: Sas Estrada, excelente. Inicio de semana, querida Sas, un abrazo enorme. Virginia López, que Dios los bendiga siempre, pastores. Orar por salud, por mis hijos. Así es, amén.
1: Sánchez Estrada dice, mi esposo y yo somos cero acumuladores. Creo que es algo bueno, entonces. Sí, es bueno. Es bueno. No acumular ni cosas, ni ideas. Que son medio arcaicas, ¿no?
0: Sí, también muchas veces uno acumula... A lo mejor resentimientos, ¿no? Malos pensamientos, tantos. Cosas. Hay que... desecharlo.
1: Hay gente que se enoja sola.
2: Angelina Espinosa, saludos. Invita a Pichardo también. Y Valeria Rivera.
1: Macoy Alcalá, Dios les bendiga, pastores. Buenos días, saludos. Gracias, Macoy Alcalá. Seguimos con la tercera cosa que nos impide crecer.
2: Mi
1: esposa tenía la cuestión de que hoy en día. Que no se lo va a quedar guardada.
2: Es que no sé, algunos sabrán el tema de. Es que es una chica influencer que tiene un matrimonio.
1: No es ninguna lady.
2: No,
1: 100
2: no, pesos, no, cosas así. Es Valerina Pam, se llama.
0: Ajá.
2: Pero el asunto es que es muy popular, tiene muchísimos seguidores y demás. Pero ella vive en una granja con su esposo, tiene 8 hijos y graba, ¿no? El contenido. Y hace cosas desde cero, o sea, el pan hace desde la harina, la masa.
0: Wow.
2: Se levanta, ordeña vacas, hace queso desde cero.
1: Por eso es Valeriana Farm.
2: Ajá, por la granja, ajá, exacto.
0: Okay.
2: Pero, y aparte es guapísima, concursa en certámenes de belleza y demás, ¿no? Y era bailarina. Pero una reportera, han tenido muchos reportajes y demás, pero una reportera, desde mi punto de vista malintencionada totalmente, les hace entrevistas, pero le hace una última entrevista y empieza a decir como a ponerlo como una víctima, como que ella fue aceptada en Juilliard, en Nueva York, en una academia de ballet muy prestigiosa y demás.
0: Sí.
2: dice que solo el 7% son aceptados, entonces ella queda ahí. Pero en ese inter, ella conoce al que es su esposo ahora, uh-huh, y se enamoran y se casan muy rápido, como en 6 meses o algo así. Y él es hijo del dueño de una aerolínea en Estados Unidos, también, uh-huh, es muy rico. Pero él también decide renunciar al puesto ejecutivo.
0: ¿Sí?
2: Y ellos platican acerca, pues, de tener un sueño de una granja, de trabajar, de estar con sus hijos, de dedicarse todo el tiempo a su familia. Pero la ponen así como que él es un machista, que ahora como si fuera máquina de bebés, y por qué la puso a tener hijos, y y ella renunció a su sueño de ser bailarina. Pero lo impactante es que de verdad, muchas pues chiquitas, ¿no? De la edad, yo estaba platicando con mi hija de 18 uh-huh años, y toda la perspectiva es, ay no, pobre, porque renunció a su sueño de ser bailarina por tener 8 hijos. Primera, salen muchos en su defensa de Valeria Farm, dicen, ella produce muchísimo dinero, millones de dólares, porque uh-huh aparte hace los productos orgánicos, tiene una empresa, los distribuye, los dos son los empresarios, son ejecutivos, produce muchísimo dinero con los como Instagram, con ser influencer, y no es víctima de nadie ni de nada, porque ¿sí? no realzan que es empresaria, que tiene dinero, que vive con su esposo,
0: que tiene éxito,
2: que
0: ¿no?
2: Tiene éxito,
1: y entonces, y sobre todo que está feliz con lo que hace.
2: Está feliz, entonces todo esto es porque ella, por no ser egoísta, por pensar en su esposo, por seguir un sueño, uh-huh, de tener una familia, y están acabándosela porque tiene 8 hijos. ¿Cuál es el problema? O sea, pero es como si fuera pecado que hoy tú le dijeras a la gente, es que quiero tener 4 hijos, uh-huh, es que quiero tener 5 hijos. No le está pidiendo dinero a nadie, ella los cuida y los...
1: Perdón, hoy en día es pecado renunciar a tus sueños. Hoy en día la gente ve muy mal esto.
2: No lo perdona. ¿Y tu carrera profesional?
1: Uh-huh. Porque se quedaron clavados en su carrera de bailarina.
0: Sí.
1: Julian, ¿no?
2: En Julian.
1: Se quedaron clavados con eso.
2: Entonces, hablando del egoísmo, porque sí hay una cultura totalmente enfocada al egoísmo.
1: Totalmente.
2: Tú, tu carrera, tú y si tuviste un hijo, pues deja, encárgalo, que a ver quién lo cuide, pero tú ve y termina y haz la licenciatura y sube y crece en el puesto. Niños abandonados, al rato entran en drogas, al rato en depresión, al rato se suicidan. Y todo porque hay una cultura que nos lleva a tener que ser egoístas, uh-huh, pensar solo en uno, no pensar en el bienestar de los demás. Y al final eso también te va a traer vacío y soledad, porque cuando los tuyos no están bien, tú tampoco vas bien, ¿no?
0: Sí, claro.
2: Entonces hablábamos de este pensamiento egoísta. Hay que cuidarse mucho de eso, y sobre todo las mujeres.
1: Pues sobre todo los jóvenes. Los jóvenes se quedaron tan clavados en que es una víctima y pobrecita que tiene 8 hijos y está esclavizada en su granja, cuando la mujer es plena. No estoy diciendo que no lo hubiera sido si hubiera sido bailarina, pero a lo mejor sería una bailarina
2: sola,
1: solitaria, como mucha gente
2: triunfando en el mundo, pero pues sola.
1: O quién sabe,
0: sí, claro,
1: triunfando, ¿no? Lo sabemos.
2: Los que triunfan, no sabemos cómo.
1: No sabemos lo que hubiera sido de su vida, pero lo que sí sabemos es lo que es de su vida actualmente. Y ella es una mujer feliz con 8 hijos. También eso, ¿no? A la gente, ¿cómo le ha pegado?
2: Le ha pegado muchísimo, que porque tiene 8 hijos.
0: Y además una vida próspera, ¿no? Productiva.
1: Que
0: digo,
1: que para ver, tenga 8 hijos.
0: Exacto,
2: pero
0: claro.
2: Además dice, ¿por qué no dicen que lo empresaria que es? Todos los...
0: Exacto, los claro.
2: Vida, todos los... incluso su contenido, hacer contenido todos los días. Y de él, pues que también renunció a la comodidad de lo que le ofrecía su padre, ¿no? Para esto ellos son mormones y tienen muy claro Dios, la familia, no, pues eso peor. En redes sociales, o sea,
0: wow.
2: Él lo manejaron como que la religión que los que los atrofia, que no, uh-huh, los deja pensar o algo así.
1: Ay, sí, vamos a una granja que diga Christian Farm, ¿no? Vamos a ordeñar vacas. Es que la Biblia claramente dice que el amor verdadero no busca lo suyo. Por favor, quédese. No sé si es un versículo de memoria para el día de hoy, pero
2: no lo vimos.
1: El amor. A lo mejor lo vemos al final.
2: Ajá.
1: No busque lo suyo. Fíjese lo que la Biblia nos dice. Cuando el mundo lo que nos dice es que busques lo tuyo, uh-huh, y la Biblia lo que nos dice es no busques lo tuyo. Busca el bienestar del otro. Por eso los matrimonios hoy fracasan, porque están buscando lo suyo. Por eso la gente no quiere tener hijos, porque está buscando lo suyo. Por eso la gente hoy no prospera, porque está buscando lo suyo, pensando que eso los va a hacer prosperar. Fíjese qué incongruente.
2: O los va a hacer felices.
1: O los va a hacer felices. Fíjese lo que la Biblia dice, contrariamente a esto. Busca el bienestar de otros y entonces te vas a encontrar con que vas a prosperar y vas a avanzar y vas a ser exitoso. Como en el caso de esta mujer, que digo, esta mujer no digo la que está aquí al lado mío, sino la que estamos mencionando. Que verdad,
2: bueno, ahorita veo su nombre. No
1: sé. Pero está así en Instagram como Valerina Pham. Uh-huh. Estás haciendo publicidad.
2: Sí, ya lo estoy haciendo publicidad.
1: Tercera cosa que nos hace no crecer en ningún ámbito, el que usted no refrene su lengua. ¿Qué problemón es ese el día de hoy? La Biblia dice que si alguno se cree religioso entre vosotros y no refrena su lengua, sino que engaña su corazón, la religión de tal es vana, cualquiera que religión que sea. Si usted no puede refrenar su lengua, su religión es vana, incluyendo si usted es cristiano, pero no puede refrenar su lengua, no puede controlar sus palabras, claramente dice que esto es vano.
2: Así es. Saludos muy rápido, Vero Grimaldo.
1: Verito.
2: Voz misteriosa y ondas de vida, Lisbeth, Puebla. Muy buenos días, pastores del amor y voz misteriosa. Les mando un abrazo afectuoso.
0: Saludos.
2: Irma Huerta. Y algunos también. También queremos agradecer a Dorita González también. Tuvimos un grupo de hermanos apoyando en la decoración de escuela de verano.
1: Muy bueno.
2: Entonces quiero agradecer a todos ellos que estuvieron apoyando. Y bueno, pues es
1: perdón,
2: que...
1: Amanel dice, también lo vi, lo de Valerina Pham. Y sinceramente no saben lo que dicen. Yo ya viví la parte profesional exitosa.
2: Ah, pues claro, ella nos
1: poniendo mi profesión sobre mi familia. Y eso me dejó vacía, con una depresión terrible. Ahora pienso y afirmo, un trabajo lo cambias en cualquier momento. Para mí hay dos constantes que valen realmente la pena y que dan gozo y paz. Dios primero, mi familia
2: segundo.
1: Estas personas tienen este mismo pensamiento. Uh-huh. Es su familia es una prioridad para ellos, cuando hoy en día para muchas personas no lo es.
2: Pero ahora creo que se puede ser exitosa en ambas cosas. O sea, sí. Justo el tema con ella es que está siendo exitosa en ambas cosas. Tienen la familia y tienen los negocios. O sea, nadie está diciendo que está peleado. Uh-huh. Pero solo porque no fue tras el sueño de Juilliard, entonces, bueno, ya todo el mundo se la quiere acabar. O, bueno, la ven como una víctima, ¿no? Pero en realidad, las últimas palabras de Steve Jobs también dicen: uh-huh, ¿no? Arrepiento de no haber pasado más tiempo.
0: Sí, claro.
1: Jobs decía: lo mismo marca la hora un reloj de $10,000 que un reloj de 500. Ajá. Uh-huh. ¿No? Exacto. Al mismo lugar te lleva un Ferrari que un auto convencional. Uh-huh. ¿No? Es lo mismo una casa grande, está más vacía muchas veces que una
0: casa pequeña.
1: Iba a decir que una casa chica, pero no, espero que me entienda.
0: Por eso dije pequeña.
2: No, George,
0: pequeña. Grande, sí, pequeña, dije, no se vaya
2: con.
0: Sí. Sí, exacto.
1: Estaba viendo ayer un documental del Checo Pérez, se lo recomiendo también, de la Fórmula 1, y alguien, un corredor muy bueno, campeón del mundo de Fórmula 1, Alain Prost, dijo esto: tienes que ser paciente cuando corres. Yo me quedé pensando y dije, ¿cómo puedes ser paciente en un auto de Fórmula 1? Uh-huh. O sea, que va a 320 kilómetros por hora. Y a mí me brincó, yo dije, ¿cómo este hombre habla de ser paciente en una carrera de carros de Fórmula 1? Eso está muy loco. ¿Pero qué cree? Sí, la paciencia es una virtud en mucha gente que ha alcanzado y logrado cosas. Cuando usted es impaciente, algunas veces estos sueños y metas y proyectos que usted tiene no se van a alcanzar por nuestra ansiedad de querer hacer las cosas rápido. Y algunas veces, él decía, tienes que esperar el error del adversario, tienes que esperar el rebase. El Checo, por ejemplo, decía, cuando llegas a una curva, dices... la vuelta anterior, ¿qué fue lo que me falló en esta curva? Y si no estás concentrado y eres paciente, te equivocas y por un detalle insignificante chocas o dañas el auto y pierdes la carrera. Entonces, la paciencia es una virtud que nos debe de ayudar a poder saber alcanzar
3: el éxito.
2: O lo contrario, la impaciencia es lo que no lo logra salir adelante. También, estábamos viendo ayer el cierre del femenil olímpico, que le gana la holandesa, ¿no?
1: Si no lo he visto, tiene que verlo.
2: De esperar el momento de poder rebasar.
1: Yeah. El cierre del maratón femenil de los Juegos Olímpicos está brutal.
0: Ah, sí.
1: Pocas finales de maratones han habido así.
0: Wow,
2: porque como que siempre ya se marca, ¿no? El favorito, el que va enfrente,
0: sí, claro,
2: a la cabeza, y así pasa aquí, pero en el último kilómetro.
1: No, el maratón dura, son 442 kilómetros, 195 metros, algo así. Esta carrera se decidió en los últimos 195 metros.
0: Wow, sí, o sea, al final.
2: En el final.
1: En el kilómetro 42 se decidió todo.
2: Sí. Entonces esa paciencia de esperar a ver,
1: sí, ¿no? Claro. Y cuando ya vienes con un desgaste,
0: sí, tremendo,
1: brutal, acelerar de la manera en la que lo hicieron estas dos mujeres, tremendo, impresionante.
2: Entonces la impaciencia que a veces nos lleva tomar decisiones antes del
0: la
2: tiempo,
0: desesperación,
2: acelerar las cosas,
1: saber cuando llega el momento justo. Saber esperar las cosas. Mire, se los digo por experiencia. Estamos viviendo algo muy bueno que en su tiempo después mencionaremos, que a mí en lo personal me ha costado esperar muchos años. Muchos años. Y cuando llega, es algo muy padre, es algo muy, muy, muy rico. Pero tiene que aprender que las cosas no le van a llegar ni cuando usted diga ni cuando usted quiera. Todo tiene su momento, todo tiene su tiempo. Y cuando estas cosas llegan, es cuando se ve nuestra paciencia. ¿Tendremos paciencia para poder saber esperar este tipo de cosas que van a llegar a nuestra vida o no?
2: No, y además te das cuenta que Dios es tan bueno y tan sabio que dices, qué bueno que no me lo dio antes.
1: Uh-huh. Híjole,
2: porque
1: sí.
2: Porque creo, ¿no? Honestamente, que si esto me hubiera llegado antes, no lo hubiera tomado bien o no lo hubiera aprovechado
1: así
2: bien.
1: Es
0: sí, claro.
2: Me hubiera movido el piso o algo, y entonces todo va a llegar en su momento,
1: así justo, es
2: en el momento correcto. Y si hay cosas que no suceden y que estamos esperando que sucedan, o no es el tiempo o no es la voluntad de Dios. Entonces, si es la voluntad de Dios, vendrá más adelante, pero va a venir en el momento justo.
1: Muy rápido, dos saludos a Juan Juárez. Saludos, pastor, desde Chicago, Illinois, el pastor del Centro Cristiano de Chicago. Un fuerte abrazo de la familia. Gracias, pastor Juan Juárez. Y Ali Santiago, que dice, saludos desde el SAT. Sea paciente.
0: Hay que aplicar la paciencia.
2: Bueno, sí.
1: Los escucho, dice la doctora Alicia.
2: Así es. Erika Martínez Olid, también, buen día, bendiciones. Y Carlita Guzmán también.
1: Saludos.
2: Agregando un poquito al tema de refrenar la lengua, el día que nosotros logremos refrenar la lengua, nuestra lengua.
1: Híjole, vamos a ganar mucho.
2: Habremos avance. O sea,
1: vamos a
2: podremos mucho. Enfrentarnos a muchas circunstancias y lo vamos a lograr.
0: Sí, claro.
2: Dice el libro de Santiago, la carta de Santiago, el miembro más pequeño, tal vez el cuerpo, pero el que pueda hacer más daño. Entonces, control y dominio propio, porque la lengua nos quita oportunidades, nos cierra puertas, nos enlazamos con los dichos de nuestra boca, entonces tener control sobre lo que decimos.
1: Dice David González, tengo que trabajar mucho en mi paciencia. Bueno, si tú le pides paciencia a Dios, te va a poner una prueba, porque la prueba produce paciencia. Eso es lo que dice la Biblia. Entonces, necesitas paciencia, perfecto, Dios te va a poner en una circunstancia donde vas a, no creas que la paciencia va a venir así como una magia, ¿no? Que cae sobre ti. Lo que va a suceder, David, y te lo digo en verdad, es que muchas veces para que se ejercite y se lleve a cabo esta paciencia, viene una prueba de parte de Dios donde tú no puedas salir adelante en tus propias fuerzas y requieras ser una persona paciente.
2: Que no está mal tampoco.
1: No es malo.
2: No es malo, porque al final lo interesante es crecer en lo que estás fallando, ¿no?
0: Sí.
2: Y la otra manera de adquirir paciencia es una vida llena del Espíritu. La Biblia dice, el fruto del Espíritu es amor, gozo, paz, paciencia, benignidad, bondad, fe, mansedumbre.
1: Y la otra manera de tener paciencia es casarse y tener hijos.
2: No, y la otra manera es.
1: ¿O no, George?
0: Sí, claro.
2: Son más pacientes. Entonces, no hay problema. Tengan, si necesitan paciencia, pues, trabajen. Sí. Y está bien, porque va a traer muchas bendiciones.
1: Hay gente que actúa antes de pensar. Uh-huh. Y eso no es paciencia. ¿Ok? Uh-huh. Cuando usted piensa antes de actuar, eso es paciencia. ¿Ok?
2: Y entonces, sabiduría, pienso
1: sí,
2: yo.
1: Sí, claro. Es decir, no, no, no voy a hacer esto porque me va a traer consecuencias, ¿ok? Entonces voy a hacer, voy a pensar lo que voy a decir, voy a pensar lo que voy a hacer, ¿ok? Eso es paciencia.
2: ¿Okay? Lo que voy a decidir.
1: Es correcto. Y una más, ¿tenemos tal vez una más o no sé si tenemos
2: solo
1: el tiempo?
2: Solo el título y al siguiente lunes le damos
0: continuidad. Muy bien, a ver.
2: ¿Cuál sería el título?
1: Enlazarnos y complacernos en nuestra propia virtud. Eso lo vamos a tener que explicar.
0: Wow.
1: ¿Ok?
2: Siguiente lunes.
1: Ensalzarnos, perdón, y complacernos en nuestra propia virtud. Escuche esto para la próxima semana porque eso le va a ayudar mucho a poder crecer. Y bueno, si Dios quiere, mañana estaremos acá, 10 de la mañana, mi querido.
0: Mientras tanto, los invitamos a que sigan escuchando nuestra programación a través de Ondas de Vida 1440 de AE.
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3: En el libro de Filipenses, amados de mi Padre Celestial, enseña en el capítulo 2 que Dios produce el querer como el hacer. Les explico. Punto 1. Dios trabaja en nosotros. Trabaja en nosotros. Y lo segundo es que nos pone el deseo de aportar, de trabajar, de servir. Y como resultado de que nosotros aceptamos el deseo del Espíritu Santo en nuestro corazón, Jan, Jorge, entonces nos da el poder de hacer las cosas. Nos da poder para sembrar, nos da poder para trabajar, nos da poder para hacer milagros, nos da poder para que sucedan cosas sobrenaturales. Y ustedes, colaboradores amados, y nosotros, Jan Mendoza y Jorge Castillo, trabajamos para el Señor. Por favor, tenemos metas grandes en cuanto a la radio y a la marcha y necesitamos de aportaciones sobrenaturales. Si no lo tienes, pídele al Señor el deseo y Él te dará el poder de hacer los recursos.
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4: Siento que el Señor está tocando sus corazones, que el Señor está haciendo esa obra perfecta y usa a través de esas semillas, usa a cada persona para hacer

0: son las 11 en punto.
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4: Vamos a continuar aquí en nuestra programación a través de Ondas de Vida 1440 DM. Recuerda que transmitimos a través de las redes sociales. Nos encuentras como Ondas de Vida 1440. Dale like, dale compartir y déjanos ahí tu comentario. Y bienvenidos a Sanidad y Medicina. Y saludamos con mucho gusto a la licenciada Isabel, que se encuentra hoy conduciendo este excelente programa. Así que adelante, licenciada. Buen día, saludos.
5: Hola, muy buenos días. Es que no encontraba el botón. Que Dios le bendiga en abundancia a cada uno de ustedes. Gracias por sintonizarnos a través de Ondas de Vida. Que Dios les bendiga, que la pasen muy, muy lindo en este inicio de mes. Ya estamos a 4 de mayo. Y agradecemos mucho a nuestro Señor Jesús por este tiempo y porque yo creo que siempre debemos estar agradecidos. Saludamos a la distancia a nuestro querido Jorgito Castillo, le mandamos un fuerte abrazo a todos los chicos allá en la radio, a Yasser, en los controles también un abrazo, y a todos ustedes que disfrutan del programa donde se encuentre, Dios le bendiga y reciba un fuerte abrazo de mi parte, un saludo enorme de la doctora Ana María López. Y el día de hoy tenemos a nuestra invitada especial, que es la psicoterapeuta Margarita Robledo, que va a estar dándonos pues una previa del tema que vamos a ver en este mes de la conferencia que se realiza pues cada cierto tiempo, ¿no? Recuerde que es el sábado y se da nuevamente el día domingo, por si usted no puede venir en cualquiera de esos dos días. O sea, si no puedes venir sábado, pues vienes el domingo y viceversa. Y se va a impartir ese tema, así que pues quédese con nosotros, vamos a tener un tiempo muy interesante. Muy buenos días.
6: Buenos días, ¿cómo están?
5: Muy bien.
6: Bendecida semana.
5: Bendiciones todos. Para toditos. Ya la conocen, muchos pacientes también llaman pidiendo su contacto, lo puede solicitar porque ella da consultas y da atención tanto presencial, puede ser, como
6: sí, o en línea.
5: En línea,
6: sí.
5: Ajá. Así que, pues, ahí está el teléfono. 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A ese teléfono puedes escribir por WhatsApp también, por mensaje, para leerte, saludarte. Y ahorita está Martinita aquí con nosotros en el teléfono. 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Y allí pues ella te va a estar atendiendo y con gusto nos va a pasar tu mensaje. Y bueno, saludamos a cada uno de los que nos escribe también a través de redes sociales. Le quiero recordar que si usted tiene también alguna duda de cómo trabajamos, en dónde nos encontramos, estamos ubicados en Texcoco Centro y allí tú nos puedes encontrar, pero siempre la consulta es con previa cita. Saludamos a Celi San, a Bertita Contreras también, que está por acá, manda saludos para la doctora Robledo y a la licenciada, muchísimas gracias.
6: Gracias.
5: Fuerte abrazo para Bertita, para los chiquilinos que ayer lo celebramos acá en casa, a todos los chiquitines, saludos para Yatsiri, para Yael, para sus amiguitas, bendiciones para Teresita Torres, que también está hoy por acá, que Dios les bendiga en abundancia. Ahora vamos a ver un poco sobre la palabra del Señor. La pregunta que hoy le hacemos es si usted está agradecido. En el Salmos capítulo 103, la versión Reina Valera, Dice, bendice alma mía a Jehová, ¿no? Y está, ya sabe usted que está un poquito largo. Dice, bendiga todo mi ser su santo nombre. Bendice alma mía a Jehová y no olvides ninguno de sus beneficios. Él es quien perdona todas tus iniquidades, el que sana todas tus dolencias, el que rescata del hoyo tu vida, el que te corona de favores y misericordias, el que sacia de bien tu boca, de modo que te rejuvenezcas como el águila. Y así iba conforme avanza en esta versión, ¿no? Que dice que, bueno, no sé si ha visto que o sabe que las águilas cuando se rejuvenecen a ellas mismas, porque tienen esta de que se van, lo que tengo entendido es que se van a un lugar apartado, a una cueva, y se golpean el piquito constantemente, se masacran hasta que pues sí, le sale otro, bueno, uh-huh. Como que le quitan toda la impureza, no sé, uh-huh. los ácaros, todo eso, y vuelve a renacer, pues dice cuando, y ya sale otra vez como si nada, y empieza a hacer sus vuelos, sus, ¿cómo se dice?, su cacería, qué sé yo, y todo eso. Y bueno, ahí está parte, ¿no?, de lo que hace el águila, y como el Señor nos dice, o te daré fuerzas como las del búfalo. O sea, visto esos animales, están enormes. Por ahí tenía una amiga que decía el chiste de que sentía que le había tacleado un búfalo o un cerdo, ¿no?, porque eran demasiado fuertes y se sentía así muy cansada. Pero aquí está la palabra del Señor, yo creo que siempre estamos agradecidos, ¿no? Pues, ¿por qué usted, por ejemplo, estaría agradecida, profesora?
6: Pues, por respirar, por amanecer, ¿no? Por estar bien, o sea, de salud, aunque estemos, como dice la doctora, ¿no?, achacosos en un momento dado, como alta, con altas y bajas, pero estamos vivos, estamos bien.
5: Ajá, correcto. ¿Usted de qué está agradecido con el Señor? Él lo puede pensar, ¿no? Dice, pues no me había puesto a pensar que hoy amanecí bien, que gracias a Dios ayer llovió en la tarde, noche, porque acá nos estábamos asando como pollos en rosticería. Estaba bien fuerte el calor, de verdad. Imagino que en todos lados, pero aquí en Texcoco en la noche llovió y cambió la temperatura. Y empezó a hacer, bueno, yo al menos sentí un poco de frío. Y dije, no, sí, ya me va a tapar los pies. Pero sí, estaba extraño, y agradecimos al Señor, gracias, Señor, por la lluvia. Uno agradece, ¿no?, por el día a día, uh-huh. por respirar, porque estamos acá, porque somos conscientes y también somos personas, hijos, hijas, que hemos heredado su amor inagotable, porque Él nos permite vivir, porque Él nos permite estar al aire aquí en Ondas de Vida, y porque podemos estar en contacto con cada uno de ustedes. Y pues agradecemos mucho al Señor por la oportunidad de transmitirle un mensaje sin importar la distancia, ¿no? A través de la radio, a través de las redes sociales. Así que creemos que hay mucho que agradecer a nuestro Señor. Por eso hacemos lo que dice este salmo, que nuestra alma lo bendice cada día. Y en este inicio de semana, para los que laboran, para los que están en la escuela, porque acá en Texcoco hay varias prepas y varias de ellas están cerradas. Entonces, imagino que todavía están de vacaciones, hay otros que ya entraron, los niños ya entraron, pero pues agradecemos su infinita misericordia, que nos regala el aliento de vida, que renueva nuestras fuerzas mientras nosotros nos dormimos para poder realizar nuestras actividades al día a día, que Él renueva nuestra esperanza, la esperanza de nuestro corazón, para seguir confiando y esperando en Él y esperando en su voluntad, en su bondad. ¿Por qué? Pues porque nuestro Dios, nuestro Señor, es digno de confianza y pues estamos siempre conscientes de ello, ¿no? A veces puede que se nos olvide, pero creemos en nuestro Señor y le agradecemos. Las águilas, por cierto, ya investigándole, sí rejuvenecen de esa forma. Se arrancan el pico, ¡ah!, estrellan su cabecita. También se arrancan todo, las plumas, las uñas, todo, para poder vivir otros, nada más 30 años. Nada más. Dice más. Que eso lo hacen cuando ellas cumplen 40 años. Uh-huh. Que dicen, pues ya toca cambio de piel, entonces ya sabrá que se andan ahí. Se quitan todo y mucha gente dice que es como una metáfora, pero no, realmente las águilas sí mudan. Su piquito, sus garras, sus plumas, ¿Por qué? Pues porque a esa edad les impide ya moverse, ya les impide, ya están viejitos, se supone, a esa es la edad para ellos de la vejez, y ya no pueden volar como antes, ya no pueden cazar, ¿no? Entonces, ¿qué hacen? Van también como gallinas. Así que dice que el proceso es que van volando hacia una montaña y buscan una roca fuerte, ¿no? Así como que dicen, ah, esa sí me puede ayudar para estrellarme. Y ahí está, entonces dice que van a romper su pico contra la roca y van a esperar, además de que hacen eso, pues no es que le salga luego, sino que va a esperar a que crezca uno para que con ese nuevo pico va a arrancarse las uñas y a quitarse las plumas. Y aparte de eso se va a aislar 150 días. Mira nada más qué proceso y qué calma, ¿no? Sí, que, es que el águila no trabaja. Pero bueno, está así, entonces se aísla y dice que después de esos 150 días de aislamiento, pues sí, no, pobrecita, va a renacer. Entonces, por eso el Señor, yo creo, dice, pues sí, nos va a rejuvenecer como las águilas. Así que, nosotros creemos que, bueno, eso es lo que se dice y lo que el Señor, yo creo que trata de hacer.

0: parte del día de hoy, así que agradecemos a nuestro Señor. Usted puede leer en casa el Salmo 103. Esta versión que le leí es la Reina Valera. Usted puede leer la versión que quiera, Salmo 103, para pues que usted también se esté dando ánimos al día y que pues nuestra alma y nuestro corazón siempre recuerden y volteen a ver a nuestro Señor y a agradecer y bendecir su nombre. El tema de este mes para la conferencia, bueno, le va a dar una introducción la maestra Margarita, que ahorita le voy a dar la palabra. Y si usted quiere asistir, pues recuerde que nos puede llamar ahí al teléfono en pantalla para que nosotros podamos darte la fecha, darte el lugar. Y recuerde que estas conferencias no tienen costo y usted es bienvenido con todos sus invitados.
1: Así es. Muy bien. Muy buenos días, bendecida semana, ¿cómo están? Si no estoy aquí presente, les diría como siempre, levanten la manita, levántense y saluden a alguien,
0: de su lugar, y socialicen.
1: Bueno, pues el título de la conferencia de este mes es De la ansiedad a la calma mental. Y pues también les haría la pregunta, ¿verdad? ¿Quién de ustedes ha tenido un episodio de ansiedad? ¿Quién ha tenido también de alguna manera, verdad? Porque luego ya le adjudicamos a veces las etiquetas, los títulos a las enfermedades, ¿no? Y los adjudicamos y ya nos hacemos como parte de nuestra vida. Y también, ¿quién ha tenido depresión? Y bueno, esto lo hablo porque los estudiantes llegan y dicen, ay, maestro, ya tengo ansiedad, ¿no? ¿Qué cree que tengo mucha depresión? Entonces ya los cataloga, ¿no? Bajo determinados síntomas. Sí. Y algunos, pues sí, ya están diagnosticados, ¿no? En sus propias existencias. Pero bueno, ese es el gran título, y empezando por esa ansiedad, que vamos a ver la raíz etimológica en esa conferencia, y como siempre, pues saldrán transformados, ¿verdad? No llegarán así como, no saldrán como llegaron, y pues sí, obviamente, bajo su actitud, bajo su voluntad, bajo su aprendizaje, traigan sus oídos receptivos, ¿verdad? Y sus ojitos espirituales también, pues para saber qué hay detrás de esa gran temática. Pero ¿sabían ustedes que Jesús ya aplicaba desde, fíjense, sus años, la terapia cognitivo-conductual? Nos quedamos pensando en quién, cómo, cuándo. Imagínense 12 cabecitas, ¿no? Que atender, como dicen, en cada cabeza es un mundo. Cada uno de ellos, de sus discípulos, vivía escenarios diferentes, contextos familiares también diferentes, unos con hermanos o sin hermanos, o con medios hermanos, etc, ¿verdad? Y situaciones pues familiares en otros tantos casos caóticas, ¿no? Entonces, bueno, aplicaba esa teoría, fíjense ya, la teoría cognitivo-conductual, pero también aplicaba una parte de las neurociencias en cada versículo. Por eso es una enseñanza, ¿no?, la Biblia, porque en cada, hay que escudriñar en cada versículo, en cada capítulo, de alguna forma, ¿no? Viéndolo así, hay muchos factores que uno pudiera rescatar de ellos en el ámbito psicológico. Y pues abordaríamos, fíjense, la situación, el origen, los síntomas, ¿no? El cómo tú podrías, bajo estrategias diferentes, cómo podrías tú minimizar esa ansiedad e incluso, ¿verdad?, cancelar, incluso que ya se te vaya de tu vida. La mejor hermana de ella es la depresión. Entonces, bueno, ¿cómo lo podemos hacer? ¿Bajo qué estatutos? ¿Bajo qué parámetros? Por eso no se pierdan la conferencia de este mes. Pero bueno, yo titulé, fíjense, para dar un preámbulo, es Elías, dice, de la crisis a la calma, ¿no? Entonces, el viaje transformador del profeta Elías, en una historia de ansiedad, fíjense, de desesperación y de recuperación espiritual, en la que enmarca, ¿verdad?, cómo él vivió, a través de qué, y los títulos son muy objetivos, dice el profeta, abrumado, la victoria que llevó al miedo, ¿no? Y en la primera fase, esa historia nos hablan ya de un adjetivo calificativo, de una emoción ya, que es el miedo. Es una de las consideraciones o atributos que se le viene así de pie a cabeza hacia la ansiedad, ¿no? Hacia la ansiedad y hacia la depresión. ¿Por qué se genera? ¿Dónde se genera? ¿Dónde se gesta? Pues a través de un miedo, de una angustia, ¿verdad?, que solemos tener. Es de un pasado que no nos deja y que nos viene como persiguiendo año tras año, ¿no? Como dicen, siglo tras siglo, ilustro tras ilustro, y que es difícil a veces quitar, ¿no?, ese tipo de situaciones. Bueno, pues ahí viene, porque él obviamente no le surge nada más a partir de esa historia, ¿no? Esa historia del Monte Carmelo, no, nada más no surge de esa situación, fue como la punta del iceberg, pero él ya traía esas, como dicen, esas secuelitas, esas situaciones que se le iban a presentar.

0: ¿no? Y que nada más hicieron así como un cerillito y lo encendieron a lo que iba, ¿no? Y bueno, ese punto de quiebre, Elías pide la muerte. Dice, basta ya, Jehová, quítame la vida, pues no soy yo mejor que mis padres, ¿no? Entonces, fíjense hasta dónde llega esa situación de ansiedad, que si no es atendida, si no es observada, si no es diagnosticada previamente, nos puede llevar, esto marca un suicidio, ¿no? Finalmente, él ya quería desconectarse de todas las situaciones que estaba viviendo, y pues bueno, a eso puede llevar una ansiedad y una depresión, no bien, sino bien detectada en una persona, ¿no? Y posteriormente, pues viene un agotamiento total, un cansancio, ¿verdad? Ya un aislamiento, incluso sea una cueva, pues así nos pasa a nosotros, ¿no? Ya no queremos platicar con nadie, nos queremos encerrar en nuestra casa, en nuestra recámara, ¿no? El joven ya dice, mañana ya no quiero venir a la escuela. O sea, de plano, hay factores determinantes en los que ese agotamiento llega, ¿no? Ese cansancio, pues el cansancio mental y físico y de toda índole, ¿eh? Cansancio hacia la familia, hacia la escuela, hacia los amigos, ¿no? Entonces se quiere desconectar de alguna forma, y recuerden que también van de la mano con las adicciones, ¿no? Finalmente llenar esos vacíos existenciales, pues también contribuyen eminentemente esas adicciones. Y posteriormente, fíjense, la intervención divina de un ángel, y dice, y el alimento, ¿no? El ángel, pues en este caso lo podríamos poner como analógicamente, el ángel que son los pastores, el ángel que son los psicoterapeutas, el ángel que son los maestros, el ángel que puede ser un familiar muy cercano, ¿no? Y el alimento, pues lo ponemos sí en alimento en físico, o el alimento físico, pero también el alimento espiritual, de cómo podemos hacer para, le digo, quebrantar, para cancelar ese tipo de situaciones en nuestra vida, pues eminentemente, pues bajo la palabra de Jesús, ¿sí? Para poderlo lograr. Y pues, ¿qué hace falta? También un descanso, dice, un descanso necesario. A veces la gente, bueno, vivimos en un mundo, pues yo le llamaría caótico en cuanto a la, en cuanto al estrés, ¿no? Situaciones apresuradas, en ritmos muy, muy prolongados, muy precisos, unas rutinas a veces también que van cansando a ese organismo, ¿no? Desde la mente, como dicen, hasta el cuerpo. Y entonces a partir de ahí dice, buscando a Dios en la montaña, ¿no? El viaje a Horeb. Dice, buscando a Dios en la montaña, ¿cuántas veces lo buscamos a Él? ¿Cuántas veces nos acercamos a nuestra Biblia? ¿Cuántas veces leemos su palabra al día, ¿no? Porque eso es una tarea que, como yo le digo a algunos estudiantes, una tarea que hasta creo que es más importante que la que están aquí, ¿no? En las materias vividas, en un programa de estudios, es más importante, ¿no? Estar en esa cercanía, porque finalmente, les digo, es el mejor psicoterapeuta, es Él. Y entonces, ¿cómo vas a aplicar esa teoría cognitivo-conductual? Pues a través de lo que te está Él guiando, ¿no? Es a través de su palabra. Dice, fortalecido por la intervención divina, Elías emprende un viaje transformador de 40 días y 40 noches. Este extenso viaje representa la búsqueda activa de consuelo, fíjense, dirección divina y renovación espiritual en medio de la crisis, ajá, que es lo que vamos a ver también el día de mañana, la mente renovada. No es un proceso corto, no es un proceso sencillo, no es un proceso fácil. Yo creo que cada uno, dependiendo de la voluntad que tenga para salir de todos esos escenarios catastróficos, bien lo podrían lograr, ¿no? Y pues le digo, no es la receta del mágica, ¿no? De ABC, y ya un abrir y cerrar de ojos se cumple eso y ya se me quita la ansiedad y la depresión. Digo, es un proceso, ¿no? Como todo. Pero fíjense, consuelo, buscamos siempre consuelo, dirección divina, renovación espiritual, ¿no? Porque queremos salir de ahí. Y de alguna forma buscamos muchas herramientas. Algunos estudiantes me dicen que ya llevan cuánto gasto a veces haciendo en un psicólogo, ¿no?
1: Sí.
0: En un psicólogo, en médicos generales, ¿no? Que nada más los llenan pues de medicamento, y ustedes saben que esos medicamentos pues pasa el efecto, el placebo, y pues se acabó, y otra vez viene otro escenario catastrófico y vienen, de todas formas, se detona la ansiedad y la depresión, ¿no? Entonces, bueno, y a mí me llama mucho la atención, fíjense, cuando dice la voz apacible y pequeña, la presencia de Dios. Porque dicen que cuando obviamente tenemos el sistema nervioso a todo lo que va, así, ¡fum!, ¿no? Pues cómo nos va a gritar una persona, pues nos va a gritar hasta la piel, y entonces hasta, como dicen, de la punta del cabello hasta la punta de nuestro dedito gordo. Entonces, ¿cómo llega Dios? Fíjense, ¿cómo llega Dios a esa persona con una voz apacible y pequeña, de consuelo, de no te preocupes, todo está bien, de yo estoy aquí contigo, no te voy a dejar solo, o no te voy a dejar sola? Eso es lo que tenemos como aprender, ¿no? A siempre dilucidar, a que nos caiga como ese mensaje diario, diario, diario, de que tenemos ese acompañamiento de Dios, de nuestro Señor Jesucristo y del Espíritu Santo, simplemente con esa voz apacible, aunque llega aquí, imagínate cómo y todo eso, ¿no? Tú vas caminando bien estresado. Oye, no te preocupes, ¿no? Y estás triste, estoy contigo, ¿no? No te dejaré, no temas, no desmayes, ¿no? Entonces no huyes, enfréntalo, ¿no? O sea, muchas vocecitas que se escucharían así muy, muy tranquilas, muy apacibles, de mucha ayuda, de autoayuda, ¿verdad? Que nos podrían hacer o sacar, ¿no? Esperar que esto saliera más pronto posible, ¿no? Se pasan tormenta y fuego, viento fuerte, terremoto y fuego, pero Dios no está en estos eventos, sino que es apacible. ¿Qué vamos a hacer como analógico? Viento fuerte, terremoto y fuego, ¿no? Te despiden de tu trabajo, todo es en la materia de matemáticas, estás a punto de desertar en la escuela, mamá y papá se están divorciando, hay violencia intrafamiliar, o sea, son terremotos, son vientos fuertes, son fuego, todo lo que está en tu familia, ¿no? Y cómo lo llegas a dice Dios, te revela en una sola voz, apacible y suave, ¿verdad? Es lo que esperaríamos que surgiera. ¿Para qué? ¿Para quién? ¿Quién nos permite esa paz? ¿Quién nos va a dar esa paz, ¿no? ¿O qué buscamos detrás de todos los elementos? Eminentemente, que se encuentra en su presencia. Esa no tiene precio, entre letras que podemos llamar hasta insignificantes. Ah, es que no estamos, con los que no están en esta situación, ay, la paz, ¿qué tanto te puede dar la paz, ¿no? ¿Qué ganarías por estar en paz? Pues sí, ¿cuánto lo hemos vivido y hemos sabido que la paz no tiene un precio? Que cuando tú la llegas a tener o a obtener, pues es diferente tu vista, ¿no? De la vida. Muy bien. Pues el día de mañana tengo la segunda parte de esta introducción. No se lo pierdan,
1: Oh,
0: el segundo capítulo.
1: así es. Mañana, recuerda, a las 11 en punto es el programa de Sanidad y Medicina y va a ser justamente la doctora psicoterapeuta Margarita Robledo. 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Bendecimos la vida de Lupita Arcia, dice que hoy es su cumpleaños, así que muchas
0: Muchas
1: felicidades,
0: felicidades.
1: fuerte abrazo a la distancia, querida Lupita, y
0: Así
1: gracias a
0: es.
1: Dios por su vida, como usted dice, pues claro, esperando que la pase muy bonito el día de hoy, que tenga un excelente tiempo, que no sé, en casa, en familia, etcétera, pero pues le mandamos un fuerte abrazo y que el Señor le siga dando más años y más sanidad, más salud. Le bendecimos mucho. Saludos para Nay García. Vamos a tomar tu petición para poder orar por ti en nuestro grupo de oración. Ahorita nos guardamos comentarios, ya no nos da tiempo, pero que Dios te bendiga mucho. Te mandamos un abrazo y vamos a estar orando por ti. 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Con mucho gusto te atendemos. Gracias por acompañarnos, gracias,
0: Gracias a
1: al
0: usted, licenciado.
1: psicoterapeuta, y
0: Gracias.
1: nos escuchamos el día de mañana. No lo olvide, 11 en punto en Sanidad y Medicina. Hasta
0: Hasta
1: pronto.
0: pronto.

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0: son las 11:30.
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1: Hola, ¿qué tal? Qué gusto saludarles. Soy la doctora Elda Ibarra y estamos en un programa más de Más que Vencedoras. En este día vamos a hablar precisamente de algo que Dios tiene con poder para usted. Fíjese bien, el poder de Dios en nuestra vida. Un problema ahí de audio, pero aquí estamos otra vez con gusto saludándolas y sabiendo que este día Dios tiene algo poderoso para usted. Pero yo le hago una pregunta, ¿podemos tener poder en la tierra? Estamos en la tierra, no estamos en el cielo. Entonces, la pregunta es fácil, ¿tenemos poder aquí? ¿Qué cree? Hay alguna respuesta muy importante que usted tenemos que resolver. Dice la palabra de Dios en 2 Corintios 12:9. Mi gracia es todo lo que necesitas. Mi poder actúa mejor en la debilidad. Entonces, fíjese bien, el poder está en su boca. El poder está en sus manos. El poder está en su vida. El poder está en todo lo que hacemos, en todo lo que decimos. Pero a veces en el mundo en el que estamos, valoramos más otro tipo de poder. Hay un poder que es la fuerza. Los varones se sienten fuertes, ¿sí? Y se sienten con un poder. Todos quieren estar musculosos para de esa manera tener ese desarrollo muscular y sentir el poder. Hay personas que se creen autosuficientes, incluso hay personas que dicen, no, yo tengo el poder. ¿Y qué me dicen de ustedes, mujeres, que a veces están empoderadas? Ah, mi trabajo gano bien, a mí me va muy bien, y tengo el control de mi empresa, tengo el control en mi trabajo, tengo el control de mis hijos. ¿Eso es lo que dice la Biblia? La Biblia dice otra cosa muy diferente a que lo que humanamente pensamos. Fíjese bien lo que dice la palabra de Dios, es totalmente diferente. El verdadero poder no está en usted, el verdadero poder está en Dios. Sí, solamente en Dios. Pablo, el apóstol Pablo nos da mucha enseñanza con respecto al poder. El poder de una mujer, el poder de un varón, un hombre de Dios o una mujer de Dios. Pero Pablo era un hombre de Dios. ¿Y qué creen que pasó? Muchos problemas. Pablo pasó infinidad de problemas, pruebas, enfermedades, persecuciones, angustia. A mí me tocó, tuve la oportunidad de estar en Iconia, un lugar en Turquía, que antes era Asia Menor, y allí también estuvo Pablo, pero también tuve la oportunidad de estar en la iglesia de Éfeso, donde fue la iglesia de Éfeso. Déjeme decirle que actualmente está en ruinas, pero existen muchas evidencia de la iglesia de eso. Es hermoso estar ahí. Pero ¿qué creen? Yo recuerdo bien que había una parte donde Pablo no solamente estuvo con un problema médico, él estuvo encarcelado. ¿Alguna vez usted ha sido encarcelada o encarcelado? Es muy triste. Recuerdo una paciente que llegó hace poco y me dijo, doctora, no vine a consulta porque me encarcelaron. ¿Qué? ¿Cómo que le encarcelaron? Sí, me encarcelaron. ¿Por qué? Porque pues mi suegra, y tenía problemas con la suegra, cuestión económica, dijo difamación y la metieron a la cárcel. Qué triste, ella venía completamente, bajó 5 kilos en una semana, estaba completamente su fase acabada. Yo le dije, qué triste, su presión alta, una depresión, no podía dormir. Entonces déjeme decirle que Pablo había pasado muchos problemas, ¿sí? Pablo había pasado tantas cosas que escribió esto. Dice, mi poder se perfecciona en la debilidad. ¿Cómo está eso? Se supone que debemos ser mujeres más que vencedoras, fuertes, pero no. Fíjense bien, Dios nos dice aquí que el poder está en la fuerza de Dios, no en tu propia fuerza. Yo siempre les hago esta broma, nosotros no tenemos poder ni hacer ni un pollo, no hacemos nada. Que déjeme decirle que Dios es el que transforma su cuerpo, es el único que adentro del vientre de la madre es el que da vida. Entonces, ¿qué tenemos que hacer? Tener una entrega, porque el poder no depende de nuestra fuerza, depende, fíjense bien, de la entrega que usted tenga con Dios. Porque el poder no lo tiene usted, lo tiene Jesucristo. ¿Sí? Él manifiesta ese poder en usted, es lo que dice la Biblia. Pero vamos a ver cuatro aspectos importantes del poder, ¿sí? Pero no que nos empoderamos, mujeres que me están escuchando, más que vencedoras, no, sino el poder que tiene Jesucristo para usted. Número uno, dice, es creador y sustentador de todo. ¡Ay, qué hermoso es esta parte! Porque yo que soy del área de la playa de Allende Guerrero, ¡ah, qué hermoso ver el mar! Pero ¿sabe algo? Dios estableció leyes en el sol, estableció leyes en todo lo que hay en existencia. Dice la palabra de Dios que el mar incluso no se sale de su cauce en la arena, tienes permiso hasta la arena, solamente Dios tiene el poder. Y usted me dirá, ¿el tsunami? Entonces, ¿qué pasa con los tsunamis? ¿Se sale el mar? ¿Cómo es? ¿Qué pasa ahí? Dios me permite al mar salirse, ¿de acuerdo? Dice Génesis 1:1, vamos a la Biblia. Dice, en el principio creó Dios los cielos y la tierra. Todo lo que usted mira de la creación, los cerros, lo que usted ve, los volcanes, si tiene oportunidad de ver los volcanes, todo lo que usted mira a su alrededor, incluso las plantas, los animales, las flores, escuchar los cantos de los pájaros, eso todo es poder de Dios. ¿Sí? El poder de su creación, el cielo y la tierra. ¿Sí? Entonces, punto número uno, el poder primeramente viene de lo alto, viene de Dios, ¿correcto? Punto número dos, aquí está algo muy importante, el poder que salva. ¿Sabe usted que Jesucristo es el único que salva? ¿Dónde dice eso? Dice en Romanos 1:16. La palabra de Dios dice así, porque no me avergüenzo del Evangelio, porque es poder de Dios para salvación a todo aquel que cree. Qué hermoso nos habla aquí en Romanos, porque dice, no tenemos que tener vergüenza de la palabra de Dios. Tenemos que decir, Cristo vive. Y si usted tiene la oportunidad de hablar de Cristo al que tenga, miren, yo la verdad me gozo en el Señor cuando Dios me permite hablarle de Cristo a un paciente y orar por él. ¿Sí? Porque es el poder de Dios, no es mi poder. El poder de Dios es el poder de la salvación. Qué hermoso poder decirle, Cristo te salva, Cristo te ama. Solamente tienes que creer y hacer su voluntad. El poder revela a Cristo un evangelio que Dios no es una religión. Dios no viene a cambiarte de religión. Si tú no conoces de Cristo, Dios no viene a cambiarte de religión. Dios quiere que tengas un encuentro con Él. Pero si tú conoces de Cristo, en este día yo te digo que tienes que tener y estar completamente seguro que solamente la salvación la da Jesucristo. No lo digo yo, lo dice la Biblia, porque el poder viene de Dios. El único que hace que te salva es Jesucristo. Si tú tienes un familiar, un hijo, un esposo que aún no es salvo, déjame decirte algo en este día. Dios sí tiene el poder. Sí, y serás salvo tú y tu casa. Entonces, el poder no viene de ti. Tienes que orar al Señor y con tu testimonio va a ser el cambio en la vida de esta persona. Tenemos que nosotros mostrar amor para las personas a quienes están a nuestro alrededor. Punto número tres, ¿sí? La fuerza en medio de la debilidad. Pero ¿cómo está eso? ¿Cómo yo voy a tener fuerza en medio de la debilidad? Aquí viene. En 2 de Corintios 12:9, lo que hemos estado leyendo, dice, me ha dicho, bástate de mi gracia. ¿Sí? ¿Por qué? Dice, porque el poder se perfecciona en la debilidad. Pablo, déjenme decirle, que era un apóstol muy preparado y él tenía un problema. Yo se lo voy a leer lo que dice. Entonces nos habla donde él decía, tenía un problema, le dijo a Dios, tres veces, no una vez, tres veces, sí, le dijo, por favor, quítame este problema, tengo un aguijón, tengo uno de Satanás que viene y me pega, me tengo un aguijón que me está ahí molestando, ¿y en qué cree? Jesucristo dijo, no, no le dijo una vez, no tres veces, y dice, que dijo, no, no te voy a quitar ese aguijón, ¿por qué? Dice, Pablo entendió por qué no le quitaba ese problema, por qué no le quitaba ese problema que tenía esa enfermedad. ¿Saben por qué? Dice, para que yo sea humilde, para que yo no me vaya y que sea una persona, pues, en grande, me sienta grande, me sienta como una persona, pues, con mucho poder, pero en su poder, no en el poder de Jesucristo. Muchos de los problemas que tenemos es también para mostrar que Jesucristo tiene el control de su vida. ¿Qué fuera de usted si usted hace, tiene mucho poder y no busca de Cristo? No necesito de Dios. Mira, tengo el refri lleno, abro el refrigerador y está lleno de comida. No tengo problemas, mira, yo estoy súper bien, mis hijos están bien, tienen buen trabajo, yo gano bien. No, usted empoderado, en su poder. ¿Sí? Ah, pero cuando viene la prueba, la enfermedad, ahí sí buscamos de Cristo. Entonces, cuando nosotros somos débiles, dice la palabra, es cuando buscamos más del Señor, es cuando nos arrodillamos, es cuando decimos, Señor, aquí estoy porque yo no puedo. Es entonces cuando mostramos y buscamos del Señor. Muchos de los problemas que usted tiene es porque quiere Jesucristo, quiere Dios que vaya. Y usted no ha entendido que está en una prueba para que Dios le muestre el poder, ¿sí? Y yo recuerdo, por ejemplo, a un amigo que tengo que es cristiano, que este joven pasó por una prueba muy grande durante un año. Le detectaron cáncer de colon, ¿sí? Y este chico joven, 40 y tantos años, este chico oraba, bueno, tenía orando iglesias, y él decía, pero yo le sirvo, me decía, doctora, yo le sirvo, yo le busco de corazón. Tranquilo, hay que seguir orando, decirle, Señor, aquí está tu iglesia, aquí está tus hijos que te aman, solamente hay que buscarlo más y más. ¿Y qué creen? Que después, increíblemente, ese cáncer se deshizo. Estaba en el colon, en la etapa 4, pues acuérdense que son 4 etapas del cáncer, la más grave en la etapa 4, donde ya tiene metástasis a hueso a muchos lados. Él, ¿qué cree? No había nada. Dios se mostró en la debilidad de esta familia, en la debilidad de nosotros. Tuvo la verdad. Que Él es el único. El poder de Dios es obrar en el Espíritu, en lo invisible. En lo visible, mira, cualquiera lo hace, ¿sí? En lo visible, cualquiera. Pero Dios actúa en lo invisible. Por ejemplo, en este tipo de cáncer de colon, donde allá hay metástasis con evidencia, con radiografía, con resonancia magnética, con todo lo que se hace para revisar bien exactamente hasta qué nivel va el cáncer. De esta manera, eso estaba incluso visible para nosotros, y el cáncer estaba visible no nomás para mí como médico internista, sino también para el oncólogo, el radiólogo, el radioterapeuta, para todo eso. Pero Dios actuó en lo invisible. Justamente ahí es donde Dios actúa. Dios es el único que nos viene a salvar, el que nos fortalece, el que nos transforma. No hay nadie que pueda comparar el poder de Dios, ¿sí? Nadie. Nadie, solamente. Imagínese usted, hermano o hermana que me escucha. Dios quiere en este día que usted sea transformada con el poder de Dios. Dios quiere en este día que usted sea verdaderamente grande. Pero primeramente, Dios le está pidiendo en este día que sea humilde. La humildad es importante para que Dios actúe en el poder. Bueno, a veces nos pasa por fuego. Y este fuego es importante, ese desierto que usted pasa es importante para que Dios actúe. Y usted no se acuerda de Dios, va a seguir ahí. Y si usted es cristiana o es cristiano y ha abandonado a Jesucristo, está seguramente, yo sé que hay mucha gente que me está escuchando y que está pasando por un desierto, entonces Dios le está hablando en este día y le dice, ¿sabe qué? No te voy a quitar de ese problema hasta que entiendas que soy yo el que te tengo ahí. Solamente hasta que entiendas tú. Dios es el único que da libertad. Dios es el único que levanta incluso a los muertos. ¿Ha escuchado eso? Ah, yo tengo testimonios. Mira, me pasaría aquí contando muchos testimonios. Pero uno más cercano a mí era uno de mi hermana. Mi hermana, recuerdo bien que él me escuche, si es médico va a entender esta terminología, era una pancreatitis, el páncreas, completamente deshecho, una pancreatitis aguda necrotizante, se hizo negro, se hizo feo. Entonces, cuando ella estuvo un problema de vesícula y se le contaminó el páncreas, ¿y qué cree? Por eso, si usted tiene un problema de vesícula, atiéndase, no se deje, por favor. ¿Por qué? Porque vea lo que le pasó a mi hermana. Ella tuvo una pancreatitis y la operaron y dijeron, ya no tenemos nada que hacer, solamente cerrarla, y ella no mereció ni siquiera irse a terapia intermedia, mucho menos a terapia intensiva, porque era una mujer que iba a morir. Y efectivamente la llevaron a ella a la habitación, ella no había más que hacer, y empezó a tener la frecuencia cardíaca menos, y el trazo electrocardiográfico ya empezó a hacer menos. Y algo pasó, bueno, yo me acuerdo que estaba cuidándola, y eso me vino un zoom, y me quedé dormida. Yo no sé, mis hermanos que me escuchan, o hermanas que me escuchan, o personas que me escuchan, la verdad, como médico se los digo, cuando desperté, ¿quién creen que me despertó? Me despertó mi hermana. Me dijo, Elda, levántate. Yo, ¿qué pasó? Pensé que estaba soñando. Dije, no, ¿qué pasó? Levántate. Dice, ¿por qué? ¿Qué pasó? ¿Qué tienes? Quiero que me levantes a mí. Yo, ¿cómo te voy a levantar? Si estás llena de tubos. O sea, está verdaderamente. Y me dice, siéntame, siéntame, yo estoy bien. Yo, ¿cómo crees? Era increíble. Es increíble que la levantó de los muertos. Ella prácticamente estaba muerta. Pero justamente Dios viene a eso, a levantar aquellas familias que han muerto, aquellas familias que ya no tienen nada que hacer, aquellas personas que dice se sienten ya muertas en esta vida, yo ya no tengo qué hacer, ya no sé para dónde irme. Justamente Dios te dice este día, no es cierto, no le creas a esa voz, no creas lo que el enemigo te está diciendo, créele a Dios. Aquí está el poder. He dicho, bástate de mi gracia. Y la pregunta es, ¿qué es la gracia? Porque hablamos mucho de la gracia. Dios tiene gracia para contigo. Dice, la gracia es un favor que usted no merece. Es gratitud, algo que usted no merece. Mire, la salvación, usted no tiene que hacer nada. Solamente creer en el Señor y buscarlo y hacer su voluntad. ¿Hizo algo? Nada, Dios ya lo hizo todo en la cruz. La gracia que tenemos, el poder que tiene usted, mujer que me escucha, ¿sí? No es porque lo merezca, es el amor que Dios le tiene a usted. Dios tiene una bondad inmesurable, incontrolable. Dios la ama. Dios quiere mucho salvación para usted. Esa es la gracia, ¿sí? Entonces, yo este día le digo, Dios no quiere que usted se vaya y diga, ay, no tengo ya nada que hacer. No, Dios tiene mucha gracia para con usted, que es tan grande, ¿sí? Entonces Dios nos está diciendo en este día, ¿sabe qué? Cristo la salva, Cristo le ama, pero también quiere darle ese poder. ¿Se acuerda la pregunta que le hice al inicio? ¿Tendremos poder en esta tierra? Claro que tenemos poder, el poder de Jesucristo en nuestras vidas. Ese es el poder más grande que tenemos, ese poder que podemos decir a nuestros hijos, decir que tú seas bendecido, ¿sí? Y no nomás tus hijos, los hijos de tus hijos. Por eso yo te digo, mujer, levántate, no te quedes ahí, hay que buscar a Jesucristo, hay que buscar a Dios, y hay que decirle, Señor, aquí estoy, ¿sí? Porque yo ya quiero de tu gracia, quiero descansar en ti. La gente piensa, ay, voy a ir por el mundo haciendo lo que se me pega la gana. No, hay leyes, estatutos bien establecidos para nosotros como cristianos, pero también para usted si ha dejado el evangelio. Dios le dice, regrese. Dios tiene un amor para con usted. Dios quiere la salvación suya, ¿sí? Entonces, Pablo estaba en un problema muy grande. Pablo no cree que estaba ahí, no, dice, no. Yo quiero que Dios me dé esa bendición. Y el poder viene de lo alto, solamente de Dios. Entonces yo sí le digo en este día, levántate, mujer. No estés ahí angustiada por esa enfermedad, angustiada por ese hijo, angustiada por ese marido, angustiada por esa hermana que te ha quitado tierras. No, hay que perdonar. Hay que decirle, Señor, necesito de tu poder. ¿Sí? Desde el principio, Dios nos está diciendo que Él es el único que ha creado los cielos, que ha creado la tierra y la ha creado a usted. Algo que me encanta a mí como médico es ver la majestuosidad del ser humano, ¿sí? El ser humano, déjeme decirle, se forma en el vientre de la madre. ¿Y qué cree? Es por gracia, porque usted no le hace que le crezcan los deditos, no hace usted que le crezcan los ojitos. Es increíble cómo adentro, uno lo puede ver por ultrasonido, pero adentro se va creando tan hermoso el niño, el bebecito. Entonces, eso es algo que nosotros como mujeres sabemos cuando tenemos hijos. Sabemos lo que es tener un bebé, crear un bebé, levantar un bebé. No es fácil, pero qué triste es cuando los hijos se van y dejan el evangelio o dejan la casa. O cuántas personas o han sufrido problemas de que ha sido los hijos abandonan a los padres. Híjole, qué triste. Por eso es importante nosotros como mujeres desde pequeños llevar a los niños a los pies del Señor. Todos los días tenemos que orar por ellos, todos los días tenemos que bendecirlos, todos los días tenemos, Señor, cúbrelos con tu sangre preciosa. Pero usted, mujer, tiene el poder de Cristo en su boca de bendecirlos o maldecirlos, ¿sí? Usted en sus manos tiene el poder de bendecir a su hijo y decirle, Señor, Cristo está contigo, hijo. Usted tiene en su poder el amor de Cristo para con su familia, con su esposo. Entonces, en esta mañana, ¿quién tiene poder? ¿El empoderamiento físico? ¿El empoderamiento social? ¿El empoderamiento que tiene la mujer? ¿El empoderamiento político? No es cierto. El único que tiene el poder es Dios. Dios permite, escúcheme bien lo que le voy a decir, Dios permite que la prueba que usted está pasando es para que usted sea fuerte. Usted tiene que ser fuerte en Cristo Jesús. Esta prueba que usted está pasando es para que usted me diga, aquí estoy, Señor. Yo sé que tú estás conmigo. Yo quiero, Señor, salvarme. Yo quiero que me ayudes. Yo soy débil. Porque somos débiles, déjenme decirle. Fuerte el varón tampoco es fuerte. También es débil, porque ante Dios, la majestuosidad de Dios, yo le digo, no, si Dios quiere, nomás manda un temblor y ya se acaba todo. Dios decide qué va a hacer. Entonces, yo le digo en este día, como dice el Salmos, el poder de Dios hace milagros, hace vencer el mal. Dice el Salmo 147:5, y con eso terminamos. Grande es nuestro Señor y de mucho poder, y su entendimiento es infinito. Amén, gloria a Dios, porque es ahí donde tenemos la sanidad, es ahí donde te da la libertad, es ahí donde resucita muertos, como le dije a mi hermana, es cambiar lo imposible. Eso es Dios, porque dice aquí en el Salmo, grande es tu Señor. Escúchame, mujer, más que vencedora. ¿Tú quieres ser más que vencedora? Escúchale la palabra de Dios y tela por obra. Dice, y de mucho poder. No tiene poquito poder Dios. Dice, y su entendimiento es infinito. Dios la entiende. Por eso en este día yo le voy a pedir que ore con nosotros. Juntas vamos a ser más que vencedoras. Yo le pido de donde quiera que usted esté, cierre sus ojos y solamente repita conmigo lo que vamos a decir. Señor Jesús, en este día yo me pongo delante de tu trono para darte gloria y honra y decirte que tú eres mi Señor y Salvador. Perdona mis faltas, perdóname todo lo que he hecho malo delante de ti. Y en este día te quiero dar en control de mi vida, en control de mi familia, en control de mi trabajo, porque yo sé que solamente tienes el poder de corregir todo, Señor. Dios te pido que tú nos des, que nos salves, que nos des la vida, fortalécenos y transforma todo mi ser. No hay nada ni nadie que pueda tener el poder como lo tienes tú. En este día yo te digo que tú eres el control de mi vida. Controla, Señor, todos mis pensamientos, controla todo mi ser y en tus manos deposito mi vida. Dame este poder que viene de lo alto para bendecir a mi familia y para perdonar a aquellos que me han hecho mal. Te pido en el nombre de Jesús que me ayudes a seguir adelante y buscar tu rostro cada día. Ayúdame a ser más que vencedora. En el nombre de Jesús. Amén y amén. piensa en lo bueno, cambia tu mente, sé diferente. Dios te bendiga.

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0: ya son las 12 en punto.
1: 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Y ahora me es muy grato dejar los micrófonos a los amigos del pueblo, Gris Morales, la reina del micrófono, y el príncipe del cuadrante, Gris Grajeda.

0: ¿Cómo están todos? ¡Qué bendición estar un lunes más gozando la presencia de nuestro amado Rey de Reyes y Señor de Señores! Donde quiera que tú estés, tienes que sentir la presencia de Dios. Gloria a Dios que estamos hoy aquí todos reunidos. Ya quería estar con ustedes, amados. La verdad es que sí los extraño mucho. Pero miren, pues ya estamos aquí reunidos un día más, una semanita más. Y pues muy felices, muy felices. Ay, no. Tanto que platicar, tanto que platicar, que de verdad nos faltaría tiempo. Pero bueno, ya les pasaremos una remembranza de todo el fin de semana tan hermoso que vivimos. Pero bueno, pues primero les presento a alguien que amo muchísimo, muchísimo, muchísimo, que es nada más y nada menos que mi amado príncipe hermoso, chulo de bonito, del cuadrante acalorado, más morenito, creo, ya estás más doradito, oye, piel dorada.
1: Sí.
0: Órale.
1: Órale.
0: Es nada más y nada menos que mi amado príncipe del cuadrante, Cris Grajeda.
1: Gracias, mi reina del micrófono, Cris Morales, reina de mi corazón. Gracias, gracias de verdad por esta oportunidad de estar nuevamente aquí con ustedes. Estamos contentos, estamos bendecidos, estamos alegres por iniciar esta semana con ustedes. De verdad que todos son muy, muy importantes para nosotros en este programa de Complacencias 1440. Siéntanse bienvenidos, siéntanse alegres, siéntanse felices. Ya llegó el tiempo de reír, el tiempo de estar alegres, el tiempo de cotorrear, el tiempo de escuchar una palabra de bendición, de orar por ti. Tú que tienes a lo mejor ahí alguna dificultad, que dijiste, híjole, no fui a la iglesia el domingo, no fui a la iglesia el jueves. Bueno, pues aquí estamos ahora para poder orar por ti también y declararte una palabra de bendición de parte del Padre. Y pues vamos a dar gracias también por todos los que están ahí ya conectados, los que están en la radio convencional, en las bocinas inteligentes, en las plataformas de audio también, que nos apoyan para que Ondas de Vida y Complacencias 1440 llegue a más lugares. Mencionar los países, bueno, pues son muchos países que nos escuchan. También agradecemos a cada uno de los que están ahí ya conectados también desde otro país, que nos están sintonizando, que están escuchándonos. Muchas gracias. Empiecen a mandar comentarios vía Facebook Live. Pueden mandarlas también por WhatsApp al 55 18 34 34 36, y también pues por supuesto pueden llamarnos a este número en los cortes, claro que sí, para que podamos ahí también saludarlos, nos escuchen de viva voz, ¿verdad?
0: Claro.
1: Y aquí estamos en vivo, es un programa en vivo, totalmente en vivo, así es que como dijo Pablo, estad alegres siempre. Otra vez os digo, estad alegres siempre, reina.
0: Así es. Y también tenemos con nosotros nada más y nada menos que nuestra amada amiga, licenciada, psicóloga, hija de Dios, Elizabeth Astorga.
1: Muy bien.
0: Luchadora.
2: Ya va a ser luchadora.
0: Ándale.
2: Porque ya con estas luchas que traemos, luchadora, pastora, luchadora. Y ahorita van a ver por qué con el tema de hoy, que está súper interesante. Y más que nada, pastores amados, es una llamada a la reflexión, porque a veces parece que vamos caminando por la vida y todo lo hacemos bien y perfecto.
1: Wow.
2: Y no permitimos esa retroalimentación, o no somos lo suficientemente autocríticos para saber lo que estoy haciendo bien y lo que estoy haciendo mal. Entonces,
0: bueno, por naturaleza, cada quien se cree sabio en su propio opinión, ¿verdad?
2: Ya lo dijo Dios.
0: Y como no recibimos instrucción, bueno, no se recibe instrucción, pues, ¿cómo vas a conocer la sabiduría de Dios, verdad? Si no la escuchas. Ojalá y la leyéramos, ¿verdad? Todos, pero muchas veces ni la leemos. Y mira que este tema lo hemos estado hablando en la iglesia. Ya lo hablé con 2-3 personitas. Porque muchas veces queremos ser buenas personas. Y no, es que mi religión es ser buena persona. ¿Y de dónde te basas?
2: Exacto. ¿A qué le llamas bueno?
1: ¿Quién es bueno?
0: ¿Según quién? Porque Jesús dijo, bueno, solamente Dios, ¿verdad?
1: Claro.
0: Entonces, según la sabiduría de Dios, todos somos malos, todos fallamos, todos tenemos una, ¿cómo se dice? Naturaleza pecaminosa y bajas pasiones, ¿verdad? El mismo profeta Elías era un hombre que tenía también pasiones, ¿verdad? Que se enojaba, que se entristecía, que se deprimía,
1: sí, claro,
0: que le traba ira. Bueno, pues dejó al pueblo de Samaria y todos los alrededores en sequía.
1: Tremendo.
0: Imagínate, de decirle a Dios, déjalos en sequía, no mandes lluvia, por adorar otros dioses, otros ídolos, ¿verdad? Entonces, bueno, pues, si los hombres de Dios podemos tener ese tipo de situaciones, ¿qué es lo que tenemos que hacer? Es tener una comunión con Dios. Porque aún, por ejemplo, el profeta Elías y otros profetas, pues, lo que era el consuelo para ellos era escuchar la voz de Dios, ¿verdad?
1: Claro. Así es. Cada profeta que, por supuesto, estaba en esa situación, porque mira, cuando venía esta situación, también la vio el profeta. No, nada más la vive el pueblo.
2: Ah, no,
1: la viven
2: no.
1: Todos. O sea, Dios hace todo parejo.
2: Sí, claro.
1: O sea, no es
2: como hay acepción.
1: Que, exacto. Por eso la palabra dice: Dios hace llover sobre justos e injustos. O sea, es la realidad. Pero ¿por qué dice primero los justos? Pues porque son los que tienen la fe, ¿no?
2: Sí, claro.
1: Son los que están justificados delante del Señor. Entonces, Él hace, permite esto para que cada uno de nosotros lo busquemos.
2: Exacto.
1: Este fue el profeta Elías. El profeta Elías, cuando dejó de llover, entonces fue algo tremendo porque dijo: Señor, yo me voy a morir. O sea, yo soy tu profeta. Y llegó un momento en que dijo: ¿sabes qué? Yo ya me voy, mejor me recargo en este arbolito, en el desierto. Y ahí nos vemos. Yo ya, adiós mundo cruel, ya no te quiero ver. ¿Y cuántos de verdad, de los que nos están escuchando? Es más, está uno mismo. Yo lo viví en varias ocasiones, en mis principios de cristiano. Yo decía: Señor, ahora, ¿de verdad esto es vivir para Cristo? Porque de repente yo entré en una sequía que decía: ¿y ahora? Después de haber tenido muchas cosas, de repente vino todo eso. Sí, pero pues yo construí muchas cosas con mentiras. Y el Señor tiene que quitar piedras, tiene que quitar botellas, tiene que quitar papeles sucios, tiene que quitar todo lo que hemos sembrado mal, sí, para poder barbechar la tierra y empezar a sembrar esa semilla que tarda un tiempo en dar fruto, claro, que tarda un tiempo en desarrollarse, pero una vez que empieza a brotar, el trabajo del Señor no se detiene. Así es que yo creo que lo que dice la reina, hablando en este caso de los profetas, a veces nosotros decimos: Señor, que México cambie, Señor, que haya una transformación en nuestro país. Dice el Señor: seguros, sí. Hoy dice que tembló, ¿no?
2: Sí, bueno, pues, ya no se siente.
1: Todo lo que oramos, todo lo que decimos, el cielo escucha.
2: Claro.
1: Y obviamente hay una repercusión, pero en ese momento que empieza la señal de alarma sísmica, ¿qué haces o qué hacemos como cristianos? Nos apanicamos, nos metemos debajo de las mesas, decimos: ay, el Señor ya se fue de mi vida. No, buscamos su presencia. Señor, tú has dicho que nosotros estamos bajo tu mano poderosa, bajo tus alas nos guardarás, tu sombra nos cobijará, estará realmente siempre con nosotros. Y ahí es donde nosotros tenemos que marcar esa fe.
2: Claro.
1: De parte del Señor.
2: Yo siempre digo, a mí me gusta esta frase: a la presencia de Dios tiembla la tierra.
1: Ay, Dios,
2: ¿no?,
1: mío, pero dice. Entonces, otra parte, los hombres también tiemblan.
2: Fíjense que, bueno, yo en especial no le tengo especial pánico al temblor, porque creo que si algo pasa, todo está en las manos de Dios, ¿no?
1: Pues,
2: y luego queremos que nomás nos pase lo bonito y en el mundo, como dice el Señor, tendrás aflicción. Pero Dios nos libra, la verdad, de muchas aflicciones, ¿no? Al cristiano, al que está viviendo en la fe, el Señor realmente nos va librando. Entonces, su casa está en tercer piso. Mi hijo y mi esposo no bajaron. Dijeron: nosotros aquí nos quedamos. Ah, bueno, ok. Yo sí me bajo y ya me bajo orando y cantando: a la presencia del Señor, la tierra, a la presencia del Dios de... Perdón por todos los cantantes. Pero,
1: no, pero está bien,
2: porque sí es cierto. entramos en pánico y se nos olvida que somos cristianos, que si algo pasa está en las manos de Dios. Pues no, que somos muy cristianos. Entonces, así que mejor canten, alaben y digan, Señor, hágase tu santa y perfecta voluntad, porque en este temblor también nos vas a enseñar algo. Y hay lugares donde se sintió mucho, en el centro, en donde yo estoy no se sintió.
0: No, gracias, nosotros Dios. Tampoco, gracias.
1: Tampoco lo sentimos.
0: Escuchamos la alerta sísmica y estábamos ahí en la iglesia, y pues la verdad para nosotros el lugar seguro es la casa de Dios.
2: Claro.
0: Sí. Entonces, pues estábamos ahí tranquilitos, ¿verdad? Andamos a que pasara todo. No sentimos nada, un poquititito, ¿no? Como que medio se movió.
1: Estábamos esperando que empezaran a moverse las lámparas, que empezara a temblar así la iglesia. ¿No? De verdad, digo, a nosotros nos tocó un temblor muy fuerte. No éramos pastores, éramos solamente... ¿Qué éramos? ¿Ya éramos líderes? ¿No va?
0: No, cuando fue allá en
1: Iztapalapa. No, en 2017.
0: No.
1: Que nos sacudieron la caja de zapatos, así.
0: Oh, no, ahí ratones. Todavía ni nos congregábamos.
1: No nos congregábamos todavía.
0: Estábamos buscando iglesia.
1: Ahí sí vimos cómo los cristales se movían así, pero... Sí.
0: Horrible, fue horrible,
1: cómo
0: de verdad.
1: Se movía el
0: sentimos
1: techo.
0: Cómo se nos movía todo. Y yo, Cris. Y ya, me esperó bajo de una escalera porque yo estaba haciendo un recibo en una caja de ahí de la agencia. En eso, pues ya me agarra y nos vamos juntos hacia afuera, pero se sentía horrible. Aparte, sí, estaban también haciendo los, ¿cómo se dicen?
1: Estaban haciendo lo que son los soportes del tren de...
0: Que va para Toluca. Y se estaba haciendo apenas, estaban las columnas.
1: Ah, sí, las columnas.
0: Ay, no, se movía horrible.

0: llegar la camioneta de la comida, ¿verdad? El sí. que nos llevaban la comida ahí, porque estaba muy bonita la agencia donde estábamos y nos llevaban de, nos cobraban muy, muy, muy económica la comida completa. Y pues iba entrando, pero en eso dijimos, ¿saben qué? Como iba pasando tanta gente, sí. toda la gente quería pasar que al baño así, pero era riesgoso para nosotros porque claro. hay computadoras, coches, claro. hay de todo, ¿no? Sí. Entonces, lo que optamos fue por cerrar todo. Porque no estaba la gerente, ¿verdad?
1: No, no había nadie.
0: Estábamos nada más nosotros sí. como encargados de la agencia. Ay, y dijimos, ¿sabes qué? Cierra las cortinas, cierra todo, porque entre los que quieran entrar de buena fe va a haber quiénes.
2: Claro.
0: ¿no? Sí. Entonces cerramos todo y lo que hicimos es también encerrar a los de la comida. Entonces nos fuimos al comedor.
1: Tenían que quedar con nosotros.
0: Pusimos la tele para ver lo que había estado pasando. Pero de verdad era un éxodo, o sea, era impresionante sí. ver tanta gente. ¿Por qué no sacaron los carros? No recuerdo, no sé si porque estaban en los estacionamientos, yo no me acuerdo por qué, pero la cosa es que la gente venía caminando. Entonces, ya cuando nosotros ahí sentados comiendo y todo, podemos estar ahí, todavía nos como no podíamos salir porque seguía pasando sí, gente, no, pues teníamos el cine en esa agencia y nos subimos a ver películas y Dios nos trató bonito.
2: Ay, bendito.
0: Dios nos cuidó mucho.
2: Bendito sea
0: pero
2: Dios.
0: Pero supimos de que hubo saqueos, que sí, hubo
2: robo
0: de la desgracia.
2: Dentro de la desgracia, pastora, desgraciadamente, todavía la gente es insensible porque no tiene ningún temor de Dios. Robos. En periférico estaban asaltando.
1: Todo.
2: Como todas las empresas dejaron salir, déjeme decirle que me hizo que me acordara de algo. Ese día, como ustedes ya conocen, estamos sobre una avenida.
1: Sí.
2: Vibra la avenida con los camiones, pero curiosamente con los temblores, si no es mayor de 6.5, no se siente. Entonces,
1: ¿vibra?
2: Sí, vibra wow. con los camiones. Wow. Entonces yo oí un camión y oí que vibraba, que sentí que vibraba y estaba en el negocio de mis papás y platicaba yo con mi mamá. Y en eso, pues vibra, ¿no? Ya sabemos que es el camión, pero escucho que el camión avanza y seguía vibrando. Y entonces, que le digo a mamá, ¿sabes qué? Vente para la puerta, está temblando, ¿no? Y después sonó la alarma. Como fue tan cerquita, pues primero llegó el temblor y luego la alarma. ¿Y qué cree? Yo vi cómo la avenida se hacía como un gusano.
1: Ah, sí.
2: No, y al acercarme, pues yo me hinqué, dije, señor, para porque se va a caer México.
1: Sí.
2: Y sí se cayó porque yo atendí y aún recuerdo ir a atender las personas que lo habían perdido todo. Y como dicen, llegó el éxodo de que todas las empresas sacaron a su personal porque creían que iba a venir otro. Entonces, la experiencia que pude ver ahí fue qué barbaridad. Fuera para que en el primer momento que viéramos eso, todos tendríamos que estar hincados clamando a Dios, clamando claro. a Dios, porque sí sucedió mucho más de lo que vimos.
0: Fíjate que nosotros en ese momento que nos fuimos al comedor, como te digo, prendimos las noticias y estábamos comiendo, la verdad, Dios nos trató con tanto amor, calientito,
2: sí.
0: en paz, y pues ya nada más queríamos ocuparnos de qué era lo que estaba pasando. Vimos las noticias, tratamos de hablar con nuestros familiares, no se podían en varias horas. Y en eso, bueno, pues ya vimos lo que pasó en la colonia Roma,
2: sí.
0: lo que pasó en el centro, en Villacuapa.
2: Se nosotros cayeron casas de Villacuapa y casas.
0: Porque nosotros, antes de estar en Santa Fe, teníamos poquito de llegar a Santa Fe, estuvimos trabajando en Villacuapa. Justo en la zona del Repsamen. Y ahí está, en esa misma calle,
1: toda la ahí.
0: Como a dos cuadras estaba la agencia donde trabajábamos.
1: Sí.
0: Y dicen que estuvo horrible, que
2: mucha
0: también
2: casa.
0: Ahí se cayeron
2: se
0: muchas
2: cayó.
0: Cosas, negocios, lugares por donde pasábamos cuando volvimos a ir a Copa y los vimos destruidos.
1: Sí.
0: Centros comerciales.
2: Sí. Ah, sí.
0: Mucha gente que perdió la vida. Pero sí, en todo se manifiesta nuestro Señor.
2: Sí, claro.
0: Para bendecir, para juicio, para protección, pero en todo se manifiesta nuestro Señor. Yo siempre he contado una anécdota donde unos chamanes estaban atacándonos y

0: Yo pensé que era broma, dice un joven que estaba con nosotros. ¡Ey, un chamán! Entonces, ¡ay, ya! ¡Ah, sí! Ay, ¡pero sí!
1: Pero él lo decía así como
0: ella,
1: si no...
0: ¡Ey, un chamán! ¡Sí, de veras! Así. Y yo así, ¡ay, ya! ¡Deja de estar jugando! ¡No, sí! ¡Volteé! Y ya volteamos. ¡Ay, sí! Ahí
2: estaba un sombrero raro. Sí,
0: un chamán peruano. Ah. Y yo siempre traigo mi aceite de unción. Entonces ya empecé, dije, a ver, en el nombre de Jesús, reprendo y nos guardo, nos cubro con la sangre de Cristo. Y empecé, y que me meto, ¿verdad? Porque era un terreno muy, bueno, un patio muy grande donde vivíamos. Y me puse a cantar, que ruja el león, que la tierra se estremezca. Y entonces empecé, pero así a todo lo que daba. Pues que empieza el guau, guau, guau, guau. Y dije, ándale, ya respondiste, eso, Dios. Eso. Ya respondiste. Y los chamanes salieron corriendo, ¿verdad? Los vimos correr.
3: Los chamanes callaron.
0: Sí, los vimos correr. Y ya se fueron como a un estacionamiento a resguardar. Y y dije, ándale, porque estaban en una barda así. Pues corrieron, ¿verdad? Hacia arriba en un estacionamiento que tenían por ahí. Y ya. En eso, yo dije, Dios, cubre tu casa. Y me puse a ungir, pero era una mansión. Entonces me fui hasta la azotea y a todo a ungir los instrumentos de alabanza, lo de danza, toda la casa, que era la iglesia. Pero sí, a veces también hay un juicio, ¿verdad, mi príncipe?
3: Así es. Los juicios vienen de parte del Señor y nosotros tenemos que, por eso, estar en esa relación, en esa comunión con Él, en esa entrega con Él, porque bueno, pues nosotros, como dice la palabra, ¿no? Tú dijiste algo, Eli, a la presencia de Jehová tiembla la tierra, dice, y los hombres también tiemblan. O sea, porque la presencia del Señor, pues como dice una alabanza, ¿no? Me hace temblar, pero tenemos que temblar de realmente de ese asombro de que el Padre está, ¿no?
1: Claro.
3: No de miedo.
1: No.
3: Sino decirle, aquí estoy, Señor, delante de ti estoy temblando, pero de esa bendición, de ese asombro de tu presencia. Y cobijarnos en Él.
1: Exacto.
3: Decirle a Él y recordarle a Él, porque a Él le gusta que le recordemos. Tú has dicho esto en tu palabra, así que es. Tú abrirás tus alas sobre nosotros y bajo nuestras alas estaremos seguros. Entonces, pues el Padre no puede decir, ay, no es cierto, no dije eso, ¿eh? No, sí, claro que lo dije, entonces Él lo cumple.
1: Exacto.
3: Él lo cumple.
1: Exacto.
0: Él no es hombre para mentir, ni hijo de hombre para mentir.
3: Ahora que nosotros estábamos viendo una serie de Génesis, Israel. Que es Jacob, le dice a Dios, acuérdate de todo lo que me prometiste.
1: Sí.
3: Acuérdate de todo lo que me dijiste. Sí. Que todos mis hijos iban a estar conmigo. Cuando recupera a José, ¿no?
1: Sí.
3: Y entonces, cuando ve a José, obviamente, pues, viene un agradecimiento de Israel, hacia Israel, ¿no?
1: Sí, claro.
3: De Israel hacia Dios. Le dice, gracias porque tú siempre cumples.
1: Exacto.
3: Ella está bien cansada, o sea, ya este paseo ya se va a ir de la tierra, pero está agradeciendo.
1: Sí, exacto.
3: Y todavía hasta bendice al mismo faraón, ¿no?
1: Sí, claro.
3: Fíjate nada más.
0: Wow.
3: Sí. Tremendo. Sí. Tremendo.
0: Vamos a leer algunos versículos.
3: Vamos, vamos.
1: Ya hay muchos.
0: Y no era el tema.
1: No es el tema, pero...
3: Pero salió el tema.
1: Exacto.
0: Es tema.
3: Así es.
0: Juan Carlos Borboa Pascual dice...
3: ¡Hola, Juan Carlos!
0: ¡Ya llegué!
3: ¡Eso, Juan Carlos!
0: Saludos a mi hermanito Gustavo. ¡Saludos, Gustavo!
3: ¡Hola, ¿cómo Gustavo!
0: ¡Dios te bendiga! Todos saludamos a Gustavo. Todos saludamos a Gustavo. Mau Arias, Dios
3: Hola,
0: bendiga
3: Mau.
0: A los reyes del mejor programa con alegría.
3: Dios te bendiga, Mau. Gracias.
0: Saludos a los pastores. ¡Ya llegué!
3: ¡Gracias, Mau!
0: Dice,
3: ¡eso!
0: ¡Bendiciones!
3: ¡Eso, Mau!
0: José Luis, ¡hola! ¡Ya llegué! ¿Cómo están mis hermosos y preciosos hermanos? Rey Leina del micrófono y príncipe del cuadrante. Reciban, como siempre, un fuerte abrazo. Ya es lunes, hay que empezar con toda la actitud.
3: ¡Eso!
0: Gozando y cotorreando en la presencia de nuestro Señor, me pueden complacer con la canción de Un Mundo Diferente con Rabito.
3: ¡Claro!
0: Se la dedico a mi hermosa princesa, ya que en una semana celebramos nuestro aniversario.
3: Alguien
0: también va a celebrar su aniversario en unas semanas.
3: También él dijo unas semanas.
1: Sí, yo también.
3: ¿Qué día, José Luis, celebras tu aniversario? A ver, dinos.
0: Por favor y muchas gracias por su atención y también por su programa. Dios los bendiga, son mis amores, los amo y mi princesa también.
3: Eso.
0: Los saluda. ¡Ava Ercha! ¡Qué hubo, días, mis amadísimos. Ya llegué.
3: ¡Qué buena sala! ¡Eso! ¡Eso!
0: ¡Feliz inicio de semana, Cris Morales, Cris Gajeda, Luis Abetazorga, Onda de Vida! Deseo escuchar un hombre diferente con Verónica Leal.
3: ¡Anda!
0: ¡Ah, y qué! ¡Fabis Cristo vive! ¡Hola!
1: ¡Hola!
3: ¡Eso!
0: Saludos a los pastores y la hermana María Elizabeth Astorga Ramírez.
3: Gracias, Fabis.
0: Gracias, Fabis. Dios te bendiga. José Luis, ¿y dónde está el pastis tan hermoso? ¿Dónde está el Marcos Witt con un aire de Coajimalpa? ¿Dónde está el príncipe de las canoas? ¿Dónde está el tesoro? ¿Dónde está el bebé? ¿Quién lo quiere? ¿Quién lo quiere? Yo lo quiero mucho, príncipe.
3: Gracias, José.
0: Y sigamos.
3: Yo era porque el príncipe de las canoas.
1: Ay, de las canas.
3: Ándale, ándale, José Luis.
0: Y dice,
1: son pintadas.
0: Y sigamos crescando.
1: Ay, ahí va, ahí va.
3: Increchendo.
1: Es que era en otro idioma y tú no entiendes
0: sí.
1: El
0: ah,
1: idioma.
0: Ah, sí, es cierto, José.
1: No has oído de lenguas celestiales. No he oído.
0: Y dice, vamos crescando, ¿verdad?
3: Vamos crescando.
0: Cris Grajeda, quién sabe, me suena. Bendiciones a todos.
3: Eso, Dios los bendiga a todos.
0: José Luis Martínez, hola Elizabeth, también te mando un fuerte abrazo, Dios te bendiga.
3: Eso.
0: Leticia Sierra, hola Leti.
3: Hola Leti.
0: ¿Cómo estás? Oye, por fin se nos hizo que fueras. Sí. Hola, buenas tardes, mis pastores de la semana. Hola, de la semana.
3: Hola.
0: Bendiciones, y ahora sí los conozco en vivo y a todo color, y la iglesia con tanta fraternidad que me sentí en casa.
3: ¡Qué bonito!
0: O sea, perdón, pero nuestra iglesia es hermosísima, por cierto.
3: Oye, Leti, tu pequeñito, qué bonito, ahí participó también.
0: Oye, sí, pero quería banderas, nada más que por algo, nada más había una, le digo, danza con los de adelante, que estaban así, en corros. Pero no, él quería la otra bandera, pero ya está, en ese momento es donde se la sacaba.
3: Sí, ¿no?
0: Perdón, Leti, pero le dije, danza con los de adelante, ya, pero estuvo pues lindo. Estuvo, danzó con las de Cristo.
3: Lo vi.
0: Mi super, sí, y también con la de Soldadito. Tierras al Señor. Ajá. Bueno, ahorita regresamos, tenemos que irnos a un corte, pero
3: regresamos.
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0: Ya son las 12:30.
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2: Aquí en Complacencias 1440.
3: Claro que sí.
2: Vamos a leer algunos de los comentarios.
3: Hablando gracias, de cosas graciosas.
4: Es en vivo pues para que
3: vivo.
2: Pero bueno, vamos a decirles a nuestros amados complacidos que recuerden que esta estación de radio es para bendecir a muchas personas, ¿verdad?
4: Amén.
2: Porque hay palabras todo el día. A lo mejor hay una palabra que tú necesitabas escuchar y escuchaste la respuesta segura, ¿verdad? En nuestro apóstol Carlos Quiroga. O a lo mejor escuchaste la hora del milagro y también te bendijo con una palabra que necesitabas.
3: Claro.
2: O a lo mejor estabas un poquito depresivo, depresiva, y escuchaste Complacencias y te alegraste el día, ¿verdad? Porque nuestro programa es de esparcimiento, nuestro programa es de cotorreo santo, porque así es diseñado este programa. Comenta Esperanza Lara, este programa ya lo agarran de relajo. Pues es que es de relajo.
4: Es corte es de comedia.
2: Que nosotros sí le ponemos, siempre hablamos la palabra dentro todo del relajo también que hacemos. Hablamos temas serios,
4: claro.
2: Como ahorita que estábamos hablando del temblor, que estábamos hablando también del tema de ¿qué?
4: Pues vamos a hablar lo que doy versus lo que exijo.
2: Exacto.
4: Entonces, eso va a ser muy serio, pero quiero decir es
2: exacto, pero claro, con un toque también de cotorreo, ¿sabes?
3: Y también dirigido en la palabra del Señor, porque
2: claro,
3: bueno, conforme lo que vamos escuchando del tema, ahí entra la palabra y la palabra hace ese discernimiento para darnos el entendimiento de parte de Dios, que es lo que Él nos quiere mostrar acerca del mismo tema.
2: Y a los primeros que nos cotorreamos es a nosotros, porque nosotros también mismos hablamos de nuestras mismas anécdotas,
3: claro,
2: chuscas, muchas, muchas son chuscas, y pues también nos edificamos unos a otros.
3: Así,
2: ¿verdad?
3: Es.
4: Claro, y Dios es alegría, no se les olvide, el pueblo de Dios de esto hace fiesta, de lo otro hago fiesta.
3: Está alegre sus siempre,
2: por cierto,
3: siempre.
2: Ahorita vamos a contar todo lo que hicimos este fin de semana.
3: Eso.
4: Que yo ya les copié.
3: Eso.
2: Pues, de verdad, que Dios te bendiga, porque no es fácil, ¿eh?
4: Me imagino.
2: Fácil hacerles una fiesta a los niños con inflables, de payasos, con de todo,
3: sí,
2: magos y todo lo que tú quieras.
3: A que ellos participen.
2: Aquellos sean los que hagan
4: ya
2: el...
4: Ya me imagino.
2: No sabes la gloria que se manifestó. Sí. Yo creo que vamos a mandar unas imágenes.
4: Ay, sí.
2: Porque ver... Ay, bueno, ahorita ya no,
4: yo
2: no
4: vi
2: voy
4: unas,
2: a hablar antes.
4: Yo vi
2: no
4: unas,
2: voy a hablar antes.
4: Yo vi unas.
2: Pero
4: ¿eh?
2: Bueno, déjenme recordarles que si esta estación te bendice, pues tú,
3: claro,
2: puedes entrar a Buena,
3: claro,
2: Tierra, que
3: claro,
2: es este ministerio hermoso. Ministerios Buena Tierra, que es la radio, esta estación de radio que le da el alimento espiritual a personas que no pueden
3: así
2: congregarse,
3: es,
2: tal vez. O también que necesitan una palabra, aunque se congreguen, pero hay una palabra que estaban justo necesitando y estaban escuchando Ondas de Vida, y esa palabra es para ustedes. Entonces, la oración también, se ha orado por muchas personas. Aquí en Complacencias hemos orado por muchas personas y hemos visto la gloria de Dios manifestada en la vida de cada una de estas personas.
3: ¿Sabes algo, Lorena? La gente ha sido agradecida en el sentido de cuando reciben un milagro, cuando reciben una respuesta y con la palabra, dicen, el Señor me cumplió, el Señor respondió, ahora yo voy a dar una semilla, ahora voy a dar una siembra,
2: claro,
3: yo voy a dar un granito, como estuvo la campaña,
2: claro,
3: del granito, ¿no? ¿Por qué? Porque quiero que Ondas de Vida continúe, para que siga esa palabra, esa bendición que nos ayuda a todos.
2: Claro. Así es. Así que si tú quieres sembrar en Buena Tierra,
3: claro,
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2: 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Aquí es donde te vamos a apapachar mucho. Ese teléfono aquí vamos a estar mi príncipe y yo. En otras facetas somos los pastores Cris, ¿verdad?
3: Claro.
2: Pero aquí somos el príncipe del cuadrante y la
3: reina del micrófono.
2: Exactamente.
3: Claro.
2: Entonces, tú sabes, reporta tu siembra al 55 18 34 34 36. Y si eres nuevo sembrador, también contáctanos, dinos, esta es mi primera siembra, yo nunca había sembrado a la radio, pero a mí me ha bendecido. Tal vez tú no escuchabas antes Ondas de Vida 1440, pero ahorita lo estás escuchando y dices, ay sí, me gusta lo que estoy escuchando, me pone feliz, me cambia a lo mejor la tristeza que tenía, a lo mejor una pérdida, a lo mejor algo, pero escuché y yo me alegré, Dios alegró mi corazón, así que... Bueno, pues aliéntense los corazones, ¿verdad?
4: Unos a otros.
3: Y nosotros necesitamos de ti. Claro. Como radio necesitamos de ti, que nos apoyes, por favor. No importa, de verdad, no pienses que es poquito lo que tú vayas a dar. De verdad, te lo decimos con mucho amor, con mucho respeto y con mucho cuidado. Si tú tienes 20, da 20, tienes 50, da 50, tienes 100, da 100, tienes 1,000, da 1,000. Si en tu corazón de repente viene esa bendición y Dios te ha prosperado grandemente, dices, yo no tengo problema, yo voy a dar 5,000, yo voy a dar 10,000, mándalos, mándalos. O sea, que
2: Dios
3: tu corazón
2: te va a poner
3: es
2: en
3: el
2: tu
3: que
2: corazón.
3: Te diga, exactamente. Él que Dios lo ponga en tu corazón y Él da semilla al que siembra.
2: Claro.
3: Así es que hoy yo te invito a algo que hagas. Ahorita vamos a poner una alabanza muy hermosa que se llama Haz Llover. Vamos a decirle a Dios que haga llover sobre ti, sobre nosotros, esa bendición, para que podamos ser agradecidos de lo que Él nos va a dar a través de esa lluvia. O si ya está lloviendo esa gran bendición sobre ti, pues sea agradecido con el Señor.
2: Así es.
3: Y regresa un poco de lo que...
2: Rapidísimo, tres comentarios, porque nos tenemos que ir a mi sección.
3: Vamos, vamos. Venga.
2: Y dice, ¿dónde están las chicas malas? Repórtense ya.
4: Que todas están buenas.
2: Buenas de la presión, buenas del azúcar, buenas. Nada de nadie mala.
4: Buenas de corazón.
2: Y también dice, muchas gracias a Everardo que nos invitó a celebrar el Día del Niño en el teatro, Con los cepillines nos la pasamos muy bien, como niños nos transportaron a nuestra infancia y seguimos siendo niños. José Luis.
3: No,
2: oye, por cierto, nos mandó imágenes, pero mándamelos al WhatsApp, por favor, el de
3: infancia.
2: Al 55 18 34 34 36. Yo creo que en tu infancia todavía no nacía cepillín, pero qué bueno.
3: Pero
2: qué bueno
3: bien,
2: que
3: qué
2: te
3: bueno
2: recordó
3: que
2: tu infancia. ¡Ay, qué crees!
3: ¡Qué tenemos!
2: Pues que Ticha Saucedo, para que una vez pases el reporte, mi príncipe.
3: Muy bien.
2: Les hago llegar mi siembra de 1,000.
3: Gracias, Ticha, bendiciones.
2: Gracias por sus oraciones.
3: Gracias,
2: déjame leer
3: Ticha.
2: Lo que dice. Gracias por sus oraciones, les mando muchos abrazos y más bendiciones. Que nuestro Dios Todopoderoso multiplique
3: Dios
2: todo
3: bendiga.
2: Lo que llegue a sus manos.
3: Amén.
2: Y que siga extendiendo su reino. En el nombre de Jesús también declaramos, Ticha, que se abren los cielos en tu vida, en tus finanzas, en tus recursos.
3: Te abrazamos a la distancia, como
2: bien,
3: dices, Ticha, también.
2: Que Dios te haga prosperar en todo. Así como prospera tu alma, que prosperes en todo, en salud, en bienestar, en amor, y que pues se cumplan los anhelos de tu corazón, que sean siempre conforme a la voluntad de Dios, ¿verdad?
4: Amén.
2: Oye, qué bonito, ya sonó la papiola.
3: ¡Eso!
2: Seguimos, así como Ticha, tú puedes ser sembrador, sembradora, fiel de esta hermosa estación de radio, la única estación de radio cristiana, y también que podemos... puedes seguirnos por Bocinas Inteligentes, por Radio Convencional o por Facebook Live. Gracias, Ticha, por tu siembra.
3: Gracias.
2: Así vamos a estar de aquí hasta las 2 de la tarde. Tienes la oportunidad de sembrar y mandarlo al 55 18 34 34 36 para que te sonemos la fabiola y estemos orando por ti. Masha Chávez, último. Hola, ya llegué. Me complacen, por favor, con mi Dios. Yo saltaré los muros con Jesús Adrián Romero. Y ahora sí, vámonos a mi sección favorita, Adi Delicatessen.
3: ¡Eso!
2: ¡Bravo!
5: Hola,
4: Adi.
5: ¿Cómo estás?
4: Bien, gracias.
2: Hola, Adi, ¿cómo estás? Dios te bendiga.
5: Yo con toda la actitud del lunes.
3: Eso,
5: muy
3: Adi.
5: Muy contenta.
2: Qué bueno. Oye, pues yo siempre estoy expectante a tu sección, mi querida Adi, porque siempre nos tienes cosas deliciosas.
5: Híjole, pues hoy no es la excepción, porque hoy les tengo una recetita, así como digna de una puede ser comida, puede ser cena, digna de restaurante, súper fresca, pero deliciosa. Vamos a hacer un espagueti cremoso con espinacas y champiñones.
2: ¡Wow! Pues mira, se escucha muy gourmet.
3: ¡Rico, rico! ¡Vamos, vamos!
5: Vamos a ver el video.
6: ¿Buscas un platillo elegante y delicioso, pero que esté listo en menos de 30 minutos? Soy Abby Delicatessen y el día de hoy vamos a preparar un espagueti cremoso con champiñones y espinacas, que es pura deliciosidad. Olvídate de las pastas secas o sin sabor. Esta receta tiene el equilibrio perfecto entre lo nutritivo y reconfortante. Así que, ¡comenzamos! Toma nota porque voy a decirte lo que vamos a necesitar. 200 gramos de espagueti, 200 gramos de espinacas, 100 gramos de champiñones, 3 piezas de ajo, 2 hojitas de laurel, media pieza de cebolla, 30 gramos de mantequilla, 250 mililitros de crema, 200 gramos de queso manchego, sal molida y de grano, pimienta negra al gusto, una cucharadita de nuez moscada y agua de cocción en cantidad necesaria. Como primer paso, pon al fuego una olla con suficiente agua. Cuando suelte el primer hervor, agrega la mitad de la cebolla, los ajos, las hojitas de laurel y la sal de grano. Revuelve un poco y espera a que comience a hervir. Ahora, añade la pasta y deja que solita se vaya ablandando para que puedas acomodarla. Déjala al fuego por 13 minutos. Te recomiendo moverla de vez en cuando para que no se pegue. Ya lista, sácala y reserva el agua de cocción en un recipiente aparte. Pica finamente la cebolla en cuadritos, los champiñones en rodajas, al igual que sus tallos, y las hojas de espinacas previamente lavadas y desinfectadas en trocitos medianos y reserva. En la misma olla en que cociste la pasta, vierte la mantequilla y déjala a fuego bajo hasta que se derrita. Después, vacía la cebolla y déjala 3 minutitos para que se acitrone. Agrega los champiñones, dejando que se cozan por 3 minutitos más. Luego, añade las espinacas, revuelve y cuando hayan bajado su volumen y cambien levemente de color, incorpora la crema, la nuez moscada, la pimienta y sal, junto con un poco de agua de cocción. Integra moviendo con una cuchara y sazona por 5 minutos. Para finalizar, agrega la pasta y el queso y un poco más de agua de cocción, moviendo entre cada ingrediente. Apaga el fuego, tapa y deja reposar unos minutitos más. ¡Y listo! Así de suculento nos queda nuestro delicioso espagueti cremoso con champiñones y espinacas. Esta receta rinde para 4 porciones y para elaborarla nos gastamos lo siguiente: 15 pesos del espagueti, 16 pesos de las espinacas y champiñones, 2 pesos del ajo, laurel y cebolla, 7 pesos de mantequilla, 21 pesos de crema, 35 pesos de queso manchego y 1 peso de los condimentos, lo que da un total de solo 97 pesos, es decir que cada porción te estará saliendo en solo 24 pesitos. Mis creativos y creativas, así de fácil tenemos una pasta digna de restaurante en nuestra propia cocina. Espero hayas disfrutado de esta deliciosidad y yo no me despido sin antes recordarles que sus mejores creaciones fluyen del corazón.
2: ¡Qué rico! ¡Qué rico! ¡Qué rico, Adi! ¿Qué tal, príncipe?
3: rico.
5: Oigan, cómo bien.
2: Deli.
3: Es algo, una deliciosidad de esas de las que hace Adi Delicatessen, de verdad que es algo gourmet. Y si a ese le ponemos, Adi, fíjate, un poquito de aceite de oliva, un poquito de vinagre, de vinagrito, ¿no? Así era el aceite de olivo. Y remojamos ese pancito que está ahí. Ya estamos del otro lado, ya estamos ya, en el Ita, quién sabe qué.
4: ¿Sabes qué, Adis? Además, fíjate que algo que pudiera ser no tan sano como es el espagueti, ya como lo preparaste con la espinaca, con otros ingredientes, ya se vuelve una comida sana.
3: ¿Sabes cómo se llama ese espagueti?
4: ¿Cómo?
3: Espagueti a la Popeye.
4: ¡Ah, exacto!
3: Ahí está. Esto es para esos que son fitness, que les gusta acá carbohidrato con ¿cómo le llaman? Con proteína, no proteína, con ay, ¿cómo se fue?
5: Con verdurita.
3: Exacto.
4: Vitamina.
2: Con vitamina. Eso que casi no como.
3: Eso que bueno, sí.
4: Que me dijeron que existía, que es bueno.
2: Bien, eso que dicen que es bueno.
3: Pero, ¿sabes qué? Eso está bien rico, Adi. Está, esa deliciosidad está delicatessen completamente.
5: ¿A poco no? Ya para sorprender, por eso yo les decía, si quieren una comidita o puede ser hasta una cena, queda increíble. Así con un baguetito y como dice el pastor, un vinagrito así que, y aceitito de oliva, ya es otro nivel.
4: Exacto.
3: Viene el día de la mami. Y yo creo que ese tiene que estar en muchas mesas, así claro. Como te digo, como el Ita, ¿quién sabe qué? Te ponen un platote así grandote que le llaman, ¿cómo crechendo? ¿Cómo dice? ¿Cómo dices?
4: Crescando.
3: Como en la abundancia, pero este va a ser el crescando. Mira, me gusta. Mira. Me gustó. Vamos a hacer el platillo crescando.
5: Además, económico y rendidor. ¿Para qué van a gastar tanto en un restaurante? Mejor háganse ustedes a mamá.
3: ¿Verdad que sí?
4: Exacto.
3: ¿Verdad que sí? Una mesa linda, así una musiquita bonita, unas alabanzas bonitas, un ambiente bonito, decorándole a mamá. Gastan claro. Más en ir al tuto restaurante. Tuto bonito. Es que gastan más, de verdad, o se gasta más yendo a un restaurante donde la mamá ya está así con cara de a ver a qué hora nos sentamos, Exacto. A ver a qué hora nos atienden. Mira, ya el mesero ya se equivocó de platillo como 4 veces. Porque como tienen tanta gente, ni hay realmente a veces buena atención. Hay mucha prisa, ya los hijos ya se quieren ir del restaurante, no, ¿para qué venimos?
4: ¿Y si hay niños?
3: Mejor
4: quédense a preparar ese día.
3: Mejor en casita, quédense en casita. Digo, la verdad lo siento por los restauranteros y todo eso, pero no, de repente sí es muy, muy pesado. Yo he visto caras de muchas personas esperando y digo, ay, pobrecitos.
4: Sí.
5: Miren, con lo que se van a gastar en un restaurante pueden hacer no solo el guisadito, sino hasta les alcanza para el postre.
3: Todo.
2: Aparte ya nos has dado muchos postres, entonces exacto. Pues ya tenemos como.
5: Claro.
3: Ya está.
2: Oye, Adi, ¿qué vas a hacer el miércoles?
5: El miércoles.
2: Sí, el miércoles.
3: ¿A dónde voy?
5: Ah, sí. El miércoles.
2: ¿Vas a traer? Sí, hoy es lunes, ¿no?
3: Sí, hoy es lunes.
2: Hoy es viernes.
4: No,
2: ya se te pegó, Adi.
5: Ya se me pegó.
2: Ya. Solo yo me perdía.
4: Previo al Día de las Madres. Uh-huh. A ver qué sorpresa.
3: Dale, Adi.
5: El miércoles vamos a hacer un así deliciosísimo alambre de chuleta. Está...
2: ¡Oh! ¡Ah, caray! Eso sí me interesa.
4: Oh, eso sí me gusta.
3: ¡Qué rico!
2: No, también el espagueti, perdón, pero a mí me encanta.
3: Ahí está el complemento ya.
2: Me gustan mucho las pastas, la verdad.
3: El alambrito de chuleta y el espagueti de la Popeye.
4: Sí, ya comida completa.
3: ¡Arre bueno!
5: Comida completa. Sí, va a estar delicioso, de verdad va a estar para chuparse los dedos, así que no se lo pierdan. Y les recuerdo que las recetas pues las tienen los pastores para que los complacidos y complacidos les manden un mensajito y las puedan tener ahí en su celular a la mano preparen todo lo que hemos visto y sorprendan.
2: Muy importante, dijo Adi. Llévenles a los pastores. Ya ves, eso claro. No se pierda esa hermosa costumbre de traernos un taquito y hasta no, para Leo, sí, ¿verdad?
3: Sí,
2: también.
3: Sí, oye. Sí, claro.
2: Si está Eli, pues hasta para él. Pero sí, que no se pierda esa hermosa costumbre de traerles un taquito
3: traer
2: a los pastores.
3: Ese taquito, mire, pastor, le traje este rico taquito.
2: Mire, hice el espagueti, mire, me acordé de ustedes.
3: Le traje un patito. Dos platitos, tres platitos de espagueti.
2: Sí, ¿verdad?
3: Se está perdiendo esa costumbre,
4: sí,
3: tan hermosa.
4: Qué barbaridad.
2: No, pues, ¿verdad? Me quedo con eso, Eli.
3: Adi.
2: También te invitamos,
4: sí,
2: Eli.
4: Gracias.
2: Ay, qué padre. Me gustó mucho. A mí me gusta mucho el espagueti, la verdad. Y
3: a mí me gusta la espinaca.
2: A mí también me gusta la espinaca.
3: Soy la espinaca con el espagueti.
2: Curiosamente, de las verduras que me gustan, son poquitas, pero me gusta la espinaca.
3: Ok.
2: También, no sé, los champiñones también me gustan.
3: ¿La espinaca está considerada una verdura, Adi?
5: Sí, bueno, un vegetal.
3: Una leguminosa. Anda.
4: Pero, para que vean, a mí me gusta todo. O sea, todo. Literal.
2: Muy bien. Entonces también vienes para lo del alambre de chuleta.
4: Ese promete.
2: Ándale. Sí. Todos promesa. Vamos a estar ahí pendientes de este alambre.
3: Rico alambre de chuleta.
5: Las vamos a mucho, van a ver.
3: Eso. Claro que sí. Adi.
2: Muy bien. Adi, ¿y de dónde fluyen tus mejores creaciones?
5: Pues recuerden que sus mejores creaciones fluyen del corazón.
3: ¡Eso, Adi!
2: ¡Qué bonito! Muchas gracias, Adi. Dios te bendiga. Tu teléfono rápido para quienes manden sus videos y fotos.
5: Claro que sí. Me pueden contactar en mi WhatsApp, que es 5574-3316-24.
2: Ok, perfecto. Y las recetas ya las tengo yo. Entonces, si ustedes escriben al 55 18 34 34 36, yo les paso las recetas.
3: Eso,
2: de Adi.
3: Delicatessen. Muy bien.
2: Bueno, pues muchas gracias, Adi.
3: Gracias,
2: Dios
3: te
2: bendiga. Nos vemos el miércoles.
5: Gracias a todos. Que pasen un excelente inicio de semana. Dios los bendiga. Y cuídense mucho, mucho.
3: Gracias, Adi.
2: Y nosotros seguimos leyendo comentarios de nuestros amados complacidos.
3: Vamos,
2: Masha Chávez dice, chiste.
3: ¿Qué dice?
2: ¿Por qué murió el mar muerto?
3: ¿Por qué murió el mar muerto?
4: ¿Por qué?
2: Dice, por mala suerte estaba salado.
3: Cierto. Ese mar... Bueno, ya lo están desalinizando,
4: ya, sí, ¿no?
3: Están trabajando en eso, ¿eh?
4: Ya la pastora ya oyó a mi sobrino decir mua, mua, mua, porque como ella lo hace mi sobrino, ahora ya nada más falta mi nieto que venga, porque ya me hacía...
2: Eve estaba haciéndolo medio pirata, porque él decía guá, guá, guá,
3: guá, guá,
2: no, no, no, no,
3: guá, guá, guá, guá,
4: guá,
2: no,
4: entonces,
2: no, no, no, esto es mua, mua, mua, mua. Ay, hasta me tronó la cabeza.
4: Con estilo.
2: Y así, mua. Así.
3: Chilo chino hoy. Chilo quebradón.
4: Soy del pelaxo.
3: Pelaxo.
4: De la pastora. No, hombre.
2: Huele mi champú.
4: Sí, usted estaría buena para modelar un champú, pastor. Porque su pelo es natural, ¿no? ¿Cuántas vemos que son puras extensiones? No, ella.
3: No, no trae extensión.
4: No, ella es natural. O sea, sí. Sí.
3: Su príncipe, bien que se lo cuida.
2: Sí.
4: Eso.
2: Mi príncipe sí me lo cuida, ¿verdad? Sí, por cierto, ahorita vamos a comprar las cosas para cuidar mi cabello.
3: Vamos a comprar sus vitaminas.
4: También.
2: Mi acondicionador, claro.
3: Todas las cosas.
2: José Luis Martínez, y vimos a la gallina turuleca de la tía Eli. No, esa es la gallina Cocoguá. Esa no, la otra no es.
3: No, esa no era, José Luis.
2: ¿Y dónde está la otra chica muy mala, la del barrio Bravo de Polanco? Meli, carnal,
3: ahí
2: la
3: está,
2: de los kiwis, y el kiwi. A ver, ahorita. ¡Cris Gallo! Que por cierto, Cristalita ayer fue a festejar a sus niños con nosotros.
4: Están bien preciosos.
2: Salieron llenos de regalos, ¿verdad? Es que les voy a decir algo. Tan bendecidos somos que sobreabundó. Es más, sobraron muchos juguetes. De verdad que los que llevaron, Meli llevó juguetes. Sí. También Esme y Omar.
3: Lupita. No, tremendos, gracias, muchas gracias.
2: Varias personas llevaron juguetes, sí, claro. Dulces, pasteles, piñatas, el inflable.
3: Monkey llevó dulce. Andando Monkey. Monkey repartiendo.
2: Elena llevó pollitos.
3: Patitos.
2: Todos traíamos patitos. Todos.
3: ¿Qué más chicos llevaron? Los reguiletes.
2: Los de chicos gigantes.
3: Sí. Me recordó cuando estaba yo en la.
2: Que los grandotes secundaria. Estaban con los reguiletes, contando a mi príncipe también. Sí,
4: estaban más divertidos, salió su niño interior.
2: Iban el inflable. Mira, de verdad, Leti, no te hubieras ido de lo que te perdiste. ¿Estuvo? Les dieron unos regalos tan hermosos. Sí, pero bonitos. Un montón de regalos, dulces, piñatas, el inflable, el pastel. Todo lo que hubo, concursos, y el inflable, ¿no? Luchas en el inflable. Y luego que traía su máscara, no, ¿para qué les cuento? Pero vámonos a un corte y ahorita regresamos.
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0: estamos de regreso aquí en Complacencias 1440. Y bueno, pues estábamos aquí platicando, ¿verdad?, de todo lo que estuvimos viviendo este fin de semana. Pero vamos a saludar a nuestros complacidos, que todavía tenemos muchos mensajitos ahí en puerta. José Luis dice: con este temblor hasta los cuernos tiene el lince. Eso también es aquí para mi querida Eli, ¿verdad?
1: Sí. De autoría. Gracias, José Luis.
0: No, ¿cómo olvidarlo?
1: ¿Verdad? ¿Cómo olvidarlo?
2: Ay, los cuernos tienen
3: no
2: el lince.
3: Te voy a dar, no te voy a invitar comida en la próxima marcha, ¿eh? Acuérdate, acuérdate.
2: José
3: acuérdate.
2: Luis, estuvieron a cargo, ¿no? José Luis. No.
0: Te cuento que siempre tiene Torre Fuerte Iztapalapa esa encomienda. Sí, así que, no. Híjole. No, yo no me metí en eso. Melina Flores, saludos mis saludables, ya llegué.
2: Eso, bravo. Melina.
0: Yo no sentí nada en el temblor y soy la de los primeros auxilios en mi trabajo, lista para sanar heridos. Estabas listísima, ¿verdad, Meli? No, oh, qué bárbara. No, bueno, pero qué bueno, no lo sentiste, pero sí lo escuchaste, ¿no?
2: Exacto.
0: Qué bueno, qué bueno. Roberto Planta, bendiciones, mis pastores. Cris, yo los bendiga cada día más. Serían tan amables.
2: Gracias.
0: De poner Ya No Hay Pesar en Mí, de Secuestepario.
2: Eso, Luis.
0: Claro que sí. José Luis Martínez, ya llegó otra chica mala, muy mala. Kiwi Melina.
2: Ay. Kiwi.
0: Ándale. Dice sin llorando, Mari Carmen, estamos en los últimos días, como dice Marco. Sí, estamos en los últimos días, así que por eso tenemos que vivir hermoso plenamente y eso, buscando la presencia de Dios todos los días.
2: Claro.
0: Y mira, Dancito Marinela.
2: Dancito.
0: Órale, ya está marcando sintonía Dancito Marinela.
2: Eso, Dancito.
0: ¿Quién eres, Dancito? Saludos. Ay, Dios te bendiga.
2: Saludos.
0: Dios te bendiga, Dancito. Esperanza Lara, ya le di su comentario. José Yafet Carro Flores. Hola, príncipe del cuadrilátero. Dice, ayer estuvimos con el príncipe del cuadrilátero. Sí. Ahí estuvo.
2: Ahí estuvimos.
0: Hubieras visto, mi niño, te fuiste, pero ya después el inflable fue para los grandes, ¿verdad? Y ahí, bueno, con decirte que nos echamos un round, bueno, dos, ¿verdad?
2: Dos,
0: tú y yo.
2: Tú y yo.
0: Sí, nos metimos a luchar a ver quién derribaba a quién. Terminé ganando yo dos
1: eso,
0: veces.
1: No.
0: Pues es que se puso contra mí. Pues,
3: ¿cómo
0: oye,
3: se le ocurre,
0: puro power,
3: pastor?
0: Pues oye.
3: Ya, se puso con Sansón a las patadas.
2: No se van a respirar y luego el inflable se dio hundido.
0: Pero ahí estuvo muy bonito. Todos nuestros jóvenes sí, también jugaron como niños, ¿verdad?
2: Todos.
0: Alejandra Tenjay. Hola.
2: Hola,
0: millones
2: Ale,
0: de
2: bendiciones
0: para todos. Los quiero mucho.
2: Gracias, Ale, igualmente.
0: Gracias, gracias, gracias. Y también está por ahí Joy Richardson Cooper.
2: Hola, Joy.
0: Ale, no nos has dicho cuándo es tu nueva cita, pero vas a ver que todo va a estar bien, Ale. Perdón, me quedé con ese en mi mente y en mi corazón. De que estás por otra cita, pero que Dios te guíe, te bendiga y que haga que Dios te dé gracia sobre gracia cuando estés enfrentando a estas personas. Ahora sí, Joy Richardson Cooper. Buenas tardes, familia, ya llegué.
2: Eso, yo.
0: En casita recuperándome, que todavía no estoy al 100. Ay, ay, ¿qué te pasó, Joy? Su ojito, ¿verdad? Lo tenía malo por ahí, vi en las redes. Y también dice, Fabis Cristo Vive, hace rato vi su transmisión y qué hermosos los pequeños sirviendo. Dios los bendiga. Oye, estuvo impresionante. Es que, miren, no quisiera uno, Bueno, no es presunción, es el gozo, ¿verdad? Transmitirles el gozo de lo que vivimos, porque la verdad es que el ver a los pequeños, primero tuvimos un servicio de grandes porque vino con nosotros Julián Beltrán Alaba, ¿verdad? De Colombia, él dio palabra en la primera reunión. Y nosotros hicimos la alabanza normal, pero después de que terminó, inmediatamente empezó el servicio de los niños.
2: Sí.
0: Y en este servicio ellos llevaron todo. Ya una vez presentándolos, ellos llevaron la alabanza, la danza y la palabra.
2: Y la administración.
0: Y la administración. ¡Qué administración! De verdad, qué administración. De verdad, cuando los niños se levantan a servir, algo pasa. Recuerden que tenemos que hacernos como niños para entrar al reino de los cielos. La alabanza la llevó nuestra Kechi, ¿verdad? A Quetzali, Sayago. Y una voz hermosa de mi niña, hermosa, linda, angelical. Y también la estuvo acompañando en la adoración Fercita, ¿verdad? Fercita, que son pequeñitas que danzan y pero ahora subieron a adorar a Dios. Y qué hermoso, cómo Dios les da ese talento tan hermoso. Y porque son adoradoras. Y pues la danza, pues en las de júbilo estuvo Fercita abajo con guiando a todas las niñas. Y César Abraham estuvo liderando las banderas, ¿verdad?
2: Sí.
0: Entonces estuvo muy bonito. Luego también, ya cuando en la adoración subió Fercita a adorar con Kechi, pues todos siguieron ahí a César Abraham, que ya con los velos y todo. ¡Qué bonito estuvo! La verdad, qué bonito. Hermoso, hermoso, hermoso. Y después la palabra la dio César Abraham también. Y César Abraham es un guerrero. ¡Latosísimo, por supuesto! Pero de verdad, cuando lo toca el Espíritu Santo, es un guerrero de...
2: Fundió el, ¿cómo se llama? El inflable. Una vez.
0: Ay.
2: Ya no prendía. Ahí nos ves.
0: Después de la
2: resolviendo.
0: Sublime.
2: Después de la sublime palabra y su administración.
0: Porque les voy a decir algo. Llamó a que pasaran a que orara por las personas. Ya que habló de la desobediencia.
2: De la obediencia.
0: Bueno, la obediencia también de personajes que fueron desobedientes.
2: Sí.
0: Entonces, cuando llamó para que orara por las personas, todos los niños pasaron a recibir oración. Todos los niños pasaron, oró por cada uno, pero se tardaba con cada uno ministrándolo. O sea, les estaba dando palabra.
3: Ay, bendito sea.
0: Palabra de revelación. Y pues los adultos estaban viendo, todos le tomaban fotos porque fue algo bien bonito. Y se postraban también los adultos. Están por ahí, estamos viendo cómo está orando por una de las hermanitas. Se postraron y también les dio palabra. Así que pues fue un tiempo muy, muy hermoso. Y bueno, oró hasta por ti, ¿verdad, pastor?
2: Uh-huh.
0: Por muchos adultos. Y ya estábamos esperándolo para servirles a todos los niños. Y él seguía orando por personas. Hasta que les dije, ¿saben qué? Sírvanles a los demás y guárdenle su plato a él. Porque seguían pidiéndole oración. Qué bonito tiempo, qué bonito. La presencia del Espíritu Santo estaba todo lo que daba. Y ya después empezamos, obviamente, con la comida. Hubo un menú especial para los niños y otro menú para los grandotes. Y algunos todavía alcanzamos algo de los niños, ¿verdad?
2: Sí.
0: Pero aparte, los regalos que les llevaron, todo lo que se hizo, los concursos, hasta patinetas hubo de regalo.
3: Wow.
0: Unas bolsas hermosas que llevaron.
2: Unas gorras.
0: Unas gorras también bien bonitas. No, fue yo quería una. Les llevaron unas gorras así con muchos brillitos y con una corona y toda era tornasol. Nada, de hermosas. Muy bendecidos nuestros pequeños.

0: menospreciamos el conocimiento de los niños. Sí. Y el niño está aprendiendo, pero también tiene una capacidad de mentalidad que a muchos nos sorprende. Y yo decía, wow, imagínense a todas las hermanas que se dejaron ministrar, hermanos, por los niños. ¡Qué bendición! Esas sí son manos santas.
1: Y decía, ah, pues Monkey, ¿verdad? Que le, Dios le dio una palabra a través de César Abraham que nadie sabía. Solamente él y un profeta que un día le habló, un apóstol, no sé, que le dio una palabra, y sobre esa en específico una cosa que César Abraham le dijo. Dice, es que nadie sabía más que yo y él me lo dijo. Entonces, varias personas fueron tocadas, ¿verdad?, por el Espíritu Santo. Los niños súper inquietos, pero ya cuando él los estaba ministrando, frustrados, cerrando sus ojos, ¿verdad?
2: A mí me dijo algo que nadie sabía.
0: Sí.
2: Solamente Dios y yo.
0: Dios y yo.
2: Sí.
0: Qué tremendo.
2: Y fue tremendo lo que hizo. Ah, sí me ministró.
0: Exacto.
2: De verdad, sí vino una administración. Porque uno puede decir, no, pues como chiquitito, ¿no? O sea, va a orar por mí, ¿no? Pues yo soy pastor. Pero pues no es lo que sea chiquitito, sino simplemente lo que Dios usa.
0: Claro.
2: Para poder hablar, ¿no?
0: Como dice nuestro Señor, en el reino de Dios, el más pequeño
2: será el mayor.
0: El mayor. Entonces, no debemos de olvidarlo, sí, ¿no? A veces los tenemos por menos, pero no.
2: ¿Y sabes? Me dio un abrazo después.
0: Tremendo.
2: Sí, es que se me quedó quebrante. Me fue a dar un abrazo. Me dijo, papá, te quiero mucho. No, pues me desarmó.
0: Claro.
2: Me desarmó.
0: Claro,
2: más.
0: Claro.
2: Y luego me fundió el rincolín.
0: Ay,
2: me desarmó.
1: No. Así,
2: no,
1: qué bárbaro.
2: Sublime.
1: Y todos viéndolo ahí, sublime ahí, orando.
2: Y de repente salen chismas.
1: No, le digo al pastor, desenchufa el brincolín porque todavía van a hacer ahorita juegos. Y ahí.
2: ¿Cuál desenchufa?
1: Pero en ese momento. Y luego va él y lo vuelve a conectar. Y yo, ¿quién lo conectó?
2: Pero salió chispa.
1: Y luego otra vez les dije, ¿quién te dijo que lo hicieras? Así, yo, ay, no, y acababa de hablar de la obediencia. Y yo, ay.
2: Está bien, tenía que vivir la predicación que dio.
1: Al fin de cuentas son niños, ¿verdad?
0: Claro, exacto.
1: Si nosotros nos equivocamos,
2: sí.
1: ¿Cómo ellos no? Y se quedó así. ¿De qué estás hablando?
2: ¿Cuántos de nosotros no? Dios nos da una indicación, no la hacemos, ¿verdad? ¿Cuántos de nosotros Dios nos dice, haz esto que yo te estoy hablando en este momento? Y le dijimos, no, luego. Y no funcionan ya las cosas.
0: Sí.
2: ¿A cuántos no nos pasan cosas, no? Con lo que llegamos a tener. Pero pues bueno, Dios obviamente utiliza al más pequeñito para mostrarnos su verdad, su palabra,
1: ¿y
2: su poder.
1: Que es él el que habla a través de nosotros.
2: Exacto.
1: Él es el que habla.
0: Exacto.
1: No uno, sino que es Dios. Uh-huh. A través de nosotros.
2: Qué
1: como
2: bonito.
1: Canal de bendición.
0: Exacto, y que Dios puede usar a quien Él quiere, porque luego menospreciamos aquí mismo, cuando han tenido muchos invitados, es que somos una iglesia pequeña, es que no hay pequeños, todos para Dios tienen una función, un lugar.
1: Así
0: y
1: es.
0: El único grande es Dios, todos los demás ya saben qué lugar ocupamos, que si Dios nos tiene misericordia, seremos llamados siervos, pero
1: así
0: nada más.
1: Es.
2: Amén.
1: Bueno, seguimos leyendo comentarios.
0: Ay, sí,
1: porque
0: pastora,
1: se nos están ahí atorando. Melina
0: mucho.
1: Dice, ¿qué tal la sorpresa que llegó el domingo? Ni se la esperaban a Cristal Gallo. Ay, oh, sí, fue Cristalita también con sus niños, es lo que decíamos.
2: Su mami también.
1: Nos lo llevó. Ah, sí. Me regaló unos aretes bien bonitos. Bien bonitos. No los traigo ahora, pero estos también los vende ya. Pero sí, me llevó unos aretes bien bonitos la mami de Cristal Gallo. Así que un abrazo y a sus pequeños. También se fueron muy contentos. Y, ¿qué más? Que tienen sus ojitos hinchados. Ay, hay que orar por los ojos, príncipe.
2: ¿De quién?
1: Porque yo creo que de esta Joy, de Fabis Cristo Vive. Uh-huh. Porque yo creo que también hay mucha contaminación. Ajá, es diferente, sí.
2: Ok.
1: ¿Y qué más? Laura Angélica. Hola, hola, hola, mis amados
2: hola,
1: pastores. Y la hermana Elizabeth, ya llegué.
2: ¡Eso!
1: Dios los guarde poderosamente, que la presencia de nuestro Padre Celestial esté con todos ustedes. Saludos y bendiciones poderosas para esta semana. Ay, muchas gracias, Laurita, que Dios te bendiga mucho. José Luis dice, ¿y dónde está Adi Delicatessen?

0: les tengo listo. Ay, pues ya está, pasó. Ah, don Medina, mira, ya llegó.
1: Hola.
0: Bendecido, bendecido inicio de semana, amados. Ya llegué.
1: Eso, Adán.
0: Ah, dice José Luis, ya sean serios en complacencias, avísenle a la tía Eli y a Meli. No creo, no creo. No, no, no, no, no. ¿Para qué quieres que seamos serios? Se nos van.
2: Sí.
0: Mavis Cristo Vive Complacencias es el mejor programa que existe del mundo mundial.
1: Que se diga, Fabi.
0: Seamos alegres, ¿verdad? Que
1: eso,
0: sí.
1: Fabi. Eso.
0: Eso. Masha Chávez, pastores Cristo, ¿dónde se encuentra su iglesia? Espero visitarlos. Está en Mina 8, San Mateo, Tlaltenango. Mina 8, San Mateo, Tlaltenango. Si tú vas en auto, llegas al Parque La Mexicana, ahí pones tú tu GPS o tu Waze, le pones Mina 8, San Mateo, Tlaltenango, o también ya está como Renacer Coajimalpa en Google Maps. Entonces ya tú llegas ahí, de ahí de La Mexicana está rapidísimo, si vas en coche. Si vas en transporte, pues la limusina, como le dice Ada Ercha, sale en Zapata, en Metro Zapata.
1: Ahí está
0: y ese
1: la limusina
0: te deja exactamente hasta donde llega.
1: Claro.
0: Tarda un poquito en llegar porque sí da un poquito de vuelta. Pero otra opción que tenemos también, aquí a un lado del World Trade Center, hay un camión que sale hasta el Sam's, que está arriba de La Mexicana. Y de ahí salen unas camionetas que te llevan allá a San Mateo.
2: ¡Oh, súper!
0: Y la camioneta hace 10 minutos, ¿verdad?
1: 10
0: minutos. O sea, es rapidísimo.
1: Bueno, si no hay choques, ¿sabes?
0: Y aquí, ah, no, sí, el sábado nos tocó uno. De aquí, hacia La Mexicana, hacia el Sam's de La Mexicana, hace que... ¿Unos 40 minutos?
1: 40.
0: Unos 40 minutos. No es tan tardado, gracias a Dios.
1: Llega rápido. Llega rápido, sí. Que va directo, va así como atravesando.
2: Como en línea.
1: Sí, en línea, exacto.
2: Y saben también un poquito que detiene todas las obras, ¿no?
1: Sí.
0: Sí.
1: También.
0: Adán Medina, un abrazo fuerte a todos en cabina. Gracias, abrazo, Adán. Dios
1: gracias, Adán. Bendiciones.
0: Robert Federer.
1: Hola, Robert.
0: ¿Cómo está, hermanito? Dice, es un programa que edifica, divierte, entretiene, pero
1: gracias,
0: alineado con
1: Robert,
0: nuestro creador.
1: Gracias.
0: Yo los quiero mucho en el amor de Cristo.
1: Nosotros
0: ay,
1: también a
0: gracias.
1: Ti, Robert. Gracias por ese lindo comentario.
0: Ay, gracias, hermanito Robert. Qué bendición. Oiga, y ya cuando no se conecta, la otra vez no estaba, ya estamos, ¿dónde estará el hermano Robert? Ya nos extrañamos cuando no se conectan, oye. Por cierto,
2: claro,
0: no se ha
2: claro.
0: manifestado Eduardo Vázquez Moreno, tiene
1: a
0: tache.
1: A lo mejor anda por ahí en el WhatsApp, pero
0: a lo mejor
1: está
0: sí.
1: escuchando,
0: sí,
1: está no haciendo sea. Sus balances, no sé.
0: Sí,
1: ah, tiene mucho
0: razón.
1: Trabajo, luego el hermano Dios lo bendiga también.
0: Adán Medina, complacencia para el pueblo del Señor contra gigantes de aliento celestial.
1: ¡Dale!
0: Y, ay, una mujercita hermosa, preciosa, chula, de bonita, ojiverde.
2: Oh.
0: Así como esos ojitos tan hermosos que estoy viendo
1: sí.
0: aquí. Dice Andrea Araceli Grajeda Guerrero,
1: mi hermosa. Dios te bendiga, mamita linda.
0: Buenas tardes, mi príncipe y mi reina, mi
1: gracias,
0: pastor hermoso. Te mando un abrazo muy fuerte y muchas bendiciones. Los queremos mucho, hermosa tarde. Ay, oh, ya quiero verla. Ay, hay que verla.
1: Claro.
0: Sí, ya la extrañamos. Un abrazo a Miguel, un abrazo a Andy, a los peques, a todos.
1: Isabela, a Santi, un abrazo
0: sí.
1: a todos, los amamos mucho. Ya, ya hay tiempo para ir para allá, ya hay tiempo
0: y
1: para
0: Y Joy dice así.
1: ¡Eso, Joy! Ah.
0: Sarita López García, hola, Chef Adri. Ah, mira, está
1: eso,
0: saludando
1: Sarita,
0: a Adri.
1: Muy bien.
0: También Adi está ahí saludando. Cris Gallo dice, sí, llegué de sorpresa, todo estuvo muy bonito, Pastis. Y de mucha bendición, mis niños estuvieron felices y salimos muy bendecidos. Hasta
2: qué
0: me
2: bueno.
0: tocaron regalitos. Mira,
2: ah,
0: qué bonito.
2: Mira, bueno.
0: Gracias, bonito. Meli, por el aventón. Me encantó el llaverito que me regalaste. Saludos y bendiciones a todos mis hermanitos de Renacer Coajimalpa.
1: Ay,
0: qué bonito.
1: Ay, Dios te bendiga. A ti y a tu hermosa familia.
0: Ah, dice Robert Federer, con unos camaroncitos.
1: Está hablando de la pasta.
2: Ajá, sí.
1: La pasta de Popeye.
2: Ay, qué rico.
1: Ah, qué rico, Robert, qué rico.
0: Sí, ¿verdad?
1: Digo que cada quien le agrega lo que quiere a las recetas de Adi.
2: Sí, claro, hombre.
0: Bueno, nosotros vamos acá, por acá a la vuelta. A un lugar que es bufete mariscos.
1: Oye, hay que decirles, ¿no? Si quieren ser patrocinadores, vamos a platicar con ellos.
0: Ándale, sí.
1: Estaría bueno.
0: Sí, sí. Y hacen una pasta con camarones.
1: Muy rica.
0: Ay, qué rica, qué rica. Y dice se crees, Gallo? Muchas gracias por invitarnos, Pastis. Los queremos mucho. Claro, Cristalita, cuando bienvenida. Gustes. Ahora sigue el de las mamás.
1: Oigan, de las mamás.
2: Es el domingo.
1: El 10.
0: Sí.
1: A ver si mi mamita nos acompaña ahora sí, mi Cris. Y tu mamita también.
0: Ay, sí.
1: Estaría lindo, ¿ah? ¿Eh?
0: Sí. Juan Carlos Borboa Pascual, ¿dónde están las chicas malas? Saludos a mis amados hijos Sara y David. Ay, pues un
1: Juan
0: abrazo.
1: Carlos, un abrazo.
0: Pues ya se están conectando. Ya se están conectando. Ay, ahorita andan malas de los ojos.
1: Oye, ahora sí andan malonas, mentes, ¿no? Ya, pero necesito que las chicas malas.
0: Sí.
1: No, las chicas buenas. A ver, en el nombre de Jesús, así como Jesús puso sus manos en el hombre que tenía esa ceguera, en el nombre de Jesús, ahora que sanen esos ojos, que se desinflamen los párpados, que desinflamen la conjuntiva, que Dios empiece a tocar desde adentro hacia afuera, limpiando y restaurando. Corilio Santo entra en sus ojos en el nombre de Jesús de Nazaret para restaurar y renovar sus ojos, que cuando abran sus ojos nuevamente estén sanos completamente, vean a través de la visión espiritual que el Padre quiere darles. En el nombre de Jesús, sean bendecidas, amadas del Señor. Amén, amén y amén.
2: Amén.
1: Que no digan que no hay oración de poder aquí también en el nombre de Jesús.
0: Amén, amén, amén, amén. Así que ven cosas buenas, chicas. No es cierto. No es cierto, mis niños.
2: Cuando
0: éramos. No, que Dios los bendiga, pero es que Dios quiere abrir sus ojos espirituales. Por eso a veces nos cierra un poquito el ojo físico.
1: ¡Oh, cotorrer, hombre!
0: ¡Cotorrea,
1: oye, ¿cómo dice la palabra? Que más te vale entrar al reino del cielo,
0: Tuerto, Marco.
1: Que no entrará él, así es que así entre, ¿no? Oh, no es cierto, cotorrea.
0: Rapidísimo, María Elena González Perea pide la alabanza, resucitó de Fernel Monroy.
1: Vámonos, qué buena alabanza.
0: Carranza, para que la apuntes, Leo. Vámonos a corte y regresamos.
1: Saludos, Luciano Carranza, toda la...
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0: Ya es la 1:30.
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0: Esencias 1440 en su programa que es de ustedes, y para ustedes, amados complacidos y complacidas. Ustedes. Claro que sí. Vicky Chante, saludos y muchísimas bendiciones.
1: Hola, Vicky,
0: pastores, José Luis Martínez.
1: Vicky.
0: ¿Quién estuvo? ¡Qué bonito! ¡Ah! ¡Ándale, José Luis! Sí.
2: No, porque faltaste, José Luis, faltaste.
0: Ah, sí es cierto, porque él está chiquito y redondito.
2: Faltaste.
0: Ah, sí es cierto. Y si no me lo creen, ahorita tenemos ahí una foto donde vean que seas chiquito y redondito. Sagrario de León, saludos, hermosos pastores, Dios los bendiga.
1: Hola, Sagrario.
0: Nos escuchamos desde Apatzingán, Michoacán.
1: ¡Ay, qué bonito! Gracias, Sagrario.
0: Envíenme saluditos. Ayer fue mi cumpleaños.
1: Claro.
0: Pues, ¿qué crees?
1: No, pues ahí está.
0: Que no le vamos a mandar saludos.
1: No.
0: Le vamos a cantar.
1: Eso, Sagrario.
0: Y una, y dos, y tres.
1: Fe.

0: hasta Patzingán. Esos cohetes y esa felicitación, claro que sí. Felicidades, Agrario. Que sigas cumpliendo
1: esos caminos de Michoacán que son bendecidos.
0: Esos caminos.
1: Y de Michoacán, Dios está bendiciendo.
0: Eso.
1: Que Dios está bendiciendo.
2: Mi abuela, mi abuelita materna era de allá.
1: Ah, mira.
0: Ah, ¿sí? De allá para Chingar.
1: ¿La viste?
2: De Cotija. Cotija, Michoacán.
1: ¿Y si es el queso de allá?
2: Sí.
1: ¿El queso Cotija?
0: Sí, es el queso Cotija, ¿verdad?
2: Ajá.
1: Ese queso apestoso, pero sabroso.
2: Es muy saladito. Bueno, sí. A mí me encanta.
1: Pero huele
2: fuerte.
0: Huele a patitas.
2: Sí, ya ahora patitas. Ni huele porque ya usan mucho químico, ¿no? Pero antes, ¿cómo era muy fuerte?
0: Bueno, el buen queso, el buen queso.
1: Era apestosito, pero huele. Bien sabroso.
2: Bien sabroso, sí. Sigue siendo sabroso.
0: Sí. ¿No les digo? ¿Cómo pasamos a lanzar el tema?
1: No. Todo fue por el saludo para la hermanita.
0: Sí, ya ves,
1: queso. Nos vamos. José Luis Martínez Sánchez, Cotorreo Santo no sería complacencia.
0: Exactamente.
1: Cotorreen, hermanos. Claro que sí, cotorreamos.
2: La alegría es de Dios.
1: Así es. María Elizabeth Astorga dice muchas bendiciones. Me suena.
0: ¿Quién será?
1: Dice, sí es que bonito con esa máscara y con esa pancita, sin duda que sí es que bonito. Y él es el espectrito, ¿no? Melina Flores, Jafet quería un carrito, pero ya es demasiado grande para carritos, pero estuvo jugando con César Abraham. Y se veían bien chistosos. Es que, bueno, mi niño Jafet tiene un corazón de niño.
2: Claro.
1: Entonces, híjole, hubo muchos regalos. Pero sí nos pusieron un tope. Hasta 12 años. No más, le hubo 13. Porque teníamos un niño de 13, sí. ¿Verdad? Y él fue, también se les quedaba bien. Mira, Jafet tiene 15, va para 16. Sí, pero Angelito tiene 13. Y el Angelito estaba así. Él fue el que tocó el teclado con los chiquitos. Y estaba así, viendo a los carritos. A su hermano le dieron un montón de regalos.
0: Sí, a Emiliano.
1: Ah,
0: se fue bien.
1: Y fui a mi Angelito. Yo, ay, no, hasta Angelito. También Angelito.
0: Y fíjate que Emiliano, yo lo invité por teléfono, le dije, Emiliano, quiero que vengas a la reunión de que va a haber para los niños, lo vas a disfrutar. No, ni nunca me llevan, dice. Digo, no, yo te estoy invitando. ¿Me invitas, pastor? Sí, yo te invito. Allá llego. Y llegó, estaba bien contigo. Me dice, pastor, ya llegué. Le digo, qué bueno. Le digo, siéntate acá conmigo. Ya estaba conmigo platicando, estuve ofreciendo varias cosas.
1: Oye, clientazo en la tiendita,
0: ¿eh? Clientazo. No, oye, hasta muy clientazo. Le digo, oye, dile algo a Dios que tú quieres aquí, ahorita que estás así como niño. Dice, Leo, ¿te gustaría danzar? Me dice, ¿o quieres tocar como tu hermano? Porque su hermano toca, fíjate, la guitarra. Toca el teclado y toca la batería. Es muy bueno.
1: El bajo.
0: Pero él estuvo con nosotros de chiquito desde los 11 años, ¿no? ¿Qué?
1: No, estaba más chiquito.
0: No, 7 años.
1: Sí, como a los 7 años.
0: A los 7 años llegó con nosotros. Y cargaba la guitarra, le dábamos la guitarra, una de esas de las acústicas, y la tocaba así, ¿no? Pero no sabía todavía. Y
1: el bajo también lo tocó.
0: Luego el bajo, sí le gustó el bajo y empezó a aprender a tocarlo.
1: Pero se veía bien tierno, chiquitito.
0: Con su bajote.
2: Sí,
0: un bajote así, así. Y ahorita lo ves tocando la guitarra eléctrica con pedales.
1: Hoy, él lo que toca es la guitarra, pero para el servicio de niños se tuvo que ponerse a practicar el teclado, que medio lo tocaba, y él fue el que sacó las alabanzas con los niños. Sí. Entonces yo veía a mi angelito, yo, ay, está chiquito, dele. No, él ya es grande. Ay, no, le damos sus regalitos.
0: Sí, su patito y todo.
2: Ay, qué bonito.
1: José Luis Martínez, Jafet y Monkey ya están... Sí, está bien, grandes.
2: Ay, ya tenías que regarla.
1: Ya tengo patines para regalar un par. También tengo, si quieres, ahí nos quedó un patín.
0: Ahí te damos uno.
1: Grande. El maquillador caracterizador Mora. Ya llegué. Excelente.
0: Eso.
1: Inicio de semana, mis amados Paz Cris y doctora Elizabeth y a todos los complacidos. ¿A qué hora llegas de veras? ¿Qué horas son estas de llegar?
2: Uy, cuidado, no se le vayan a ofender.
1: Ay, es cierto, sí es cierto.
0: No se lo vayan a ir. No.
1: No.
0: Dijera por
1: dice,
0: ahí los...
1: Dice Eli que cuando les dice así de juego, luego les dice, no,
0: y... Dijera por ahí los pelotas, ya se me desconectaron dos, tres, ya están yendo.
1: Ya se me desconectaron tres.
2: Es broma, es broma.
1: Es juego, es juego.
2: Cotorrié, cotorrié.
0: Dijera las niñas de la iglesia, es bromi, pa.
2: Es bromix, mamá. No, la verdad es que sentido común, ¿no? Perdón.
1: Dice, no, ¿cómo creen que Elizabeth ni Chris, mucho menos el príncipe, se equivocan? No.
2: ¡Claro, hombre!
1: Ni tú, ¿verdad?
0: Ni tú.
1: Que luego te queremos regresar a Parbolito porque no escribes bien, qué bárbaro.
2: ¡Híjole!
1: Orte de Rodea, bendiciones, hermanita.
0: Hola, hermanita Orte, bendiciones a Ruth.
1: Tienes su pequeñita Ruth.
0: Qué linda. Qué linda estuvo ayer, Ruchita.
1: El maquillador caracterizador, Patricio, José Luis y su reina sí fueron a Cepillín. El musical está fabuloso, wow, y estamos atentos para el miércoles para la entrevista con los Cepillines. El miércoles tenemos otra entrevista con los Cepillines.
0: Están los Cepillines.
1: Ah, okay. Todos atentos, por favor, hay que hacer el flyer. Y dice Andrea, así
0: que decir, hay que decir al diseñador.
1: Yo más. Mira, manda corazoncito.
0: Gracias, mami. Ay. No,
1: Fabis dice, muchas gracias, pastores, por la oración, bendiciones. Ay, pues sí,
0: mucho que cariño, Fabis, Fabis, que Dios los guarde.
2: Ayer yo la vi muy bien, pero pues...
1: Bueno, vas a estar bien.
0: Pero ya no te veía bien a ti.
2: ¿Verdad? Sí, excelente.
0: No, me refiero que ya
2: sí,
0: sentía
2: ya no
0: mejor,
2: veía, pero no se te nota.
0: Es que a veces, ¿sabes? También el mucho trabajo, el estar expuesto a la luz muy baja, leyendo, y luego que tú estás con la música y todo eso, tus ojos se llegan a forzar, las conjuntivas se inflaman.
2: Sí, claro.
0: Eso le pasa a mi reina, ¿no? A mí no. Gracias, no me pasa eso, pero ¿sabes a mí qué me pasa? Cuando yo forzo mucho la vista me duele aquí.
2: Sí, ya.
0: En la parte de aquí. Por eso traigo los lentes, ¿no?
1: Sí.
0: Son antirreflejo.
1: Sí,
0: sí. Porque si yo me quedo sin esto, al rato va a estarme doliendo aquí, esta parte aquí, cuando manejo también.
1: Y no es que necesite lentes, no. Porque ve muy bien.
0: No, sí veo, sí veo.
1: Adán Medina, ay, ay, ay, señor, tú eres nuestro refugio, nuestro amparo,
0: eso.
1: Nuestro salvador, nuestra salvación, nuestra roca y nuestra fortaleza. Andrea Bonita, Grajeda Guerrero, amén, amén. Ah, mira qué bonito. Y son Cepillines, Everardo, dice, chiste. ¿Cómo se dice resucitó en chino?
0: ¿Cómo?
1: Se dice no mulió.
0: ¿No mulió? Hay que preguntárselo al profesor Fotón. A ver cómo se dice en japonés y cómo se dice en chino.
1: ¿Pero del norte o del
0: chino? Chino del norte o del sur.
1: O del centro
0: también.
1: Mallita Beula, ¿cómo estás?
0: ¡Hola, Mallita!
1: Saludos, Dios les bendiga, Pastis.
0: Dios te bendiga,
1: psicóloga Eli, un fuerte abrazo. ¿Cómo estás, Mallita? También te divertiste ayer. A ver, platícanos.
0: Eso.
1: Ada dice, feliz cumpleaños, me encanta. Ya ves, qué bonito, el feliz cumpleaños. Cuando sea tu cumpleaños te cantamos también.
0: Eso.
1: Dice que queso cotija, que sí está bien rico. Dice, mis pies huelen a caballo.
2: Ay, no.
1: No leí lo de arriba. Ay, guácala.
2: Por eso existe el baño. Mira, ay. Dios hizo el agua que es sagrada toda.
1: Ay, José Luis, guácala, me lo imaginé. Qué asco.
2: Ay, qué horror.
1: Dice José Luis, hola Mallita, ¿cómo está tu cuerno de lince?
2: Te digo.
1: Pero a Eli es su lince, no, su cuerno sin lince. Que es peor.
0: Ese es cuerno sin lince.
2: Sí, ese.
1: El de Mallita es lince con cuerno. El de Eli es lince cuerno sin lince. Lince.
2: Está mejor.
0: Los cuernos no tienen lince.
2: Para que vean.
0: Está mejor ese.
1: ¡Qué barra! Dice Elizabeth que los cuernos...
0: Sabias palabras.
1: Sí, sabias palabras. Ya terminamos con los comentarios. Ahora sí.
0: Ahora sí, vámonos a la sabiduría. Vámonos.
2: Ya hasta la perdí por estar aquí cotorreando.
0: ¿Qué pasó, Eli?
1: ¿La sabiduría?
2: Exacto. No, pídela.
0: Estamos cascando.
2: Acuérdense. Pastores, yo este tema se me hace por demás importante.
0: Venga.
2: En las iglesias. En general es en todos lados, pero en las iglesias se me hace muy importante. ¿Saben por qué? Porque a veces los seres humanos perdemos la percepción entre lo que estamos dando, a lo que nos estamos comprometiendo y lo que estamos exigiendo al mismo tiempo.
0: Ándale.
2: Ahorita voy a hablarle ahora sí a la Iglesia de Dios, porque ¿cuántos ministerios tenemos en los que algunas veces les invitamos a que se inscriban, a que formen parte, pues, de la escuelita bíblica, que de danza, todo lo de artes, que los de la alabanza, los de la limpieza? que la gente realmente consciente es de los ministerios más importantes, la limpieza, en fin, en todos los ministerios. Bueno, y por emoción mucha gente se inscribe, pero a la hora de asumir el compromiso, de repente, que inscríbanse, ¡boom! Ahora ya vamos a comer.
0: Desinscríbanse, ¡régete, boom! ¿No?
2: Qué triste, ¿no? Sí. Porque bueno, no hay un compromiso real. Pero a la hora de que vamos a solicitar cosas, nos ponemos muy exigentes. Y vamos a poner ejemplos reales. ¿Qué le gusta? De otro planeta. Especifíquele que es de otro planeta.
1: Es en otro planeta. O también en Timbuktu se, se llega a dar. Aquí no.
2: Aquí no. ¿Por qué? Supongamos, vamos a hablar del Ministerio de Danza. Esos ministerios, que aparte son ministerios en los cuales se está ministrando, lo que ellos hacen es una guerra a nivel espiritual, tanto la alabanza como la danza. Viene, nos toca ensayo el sábado. 2, 3. No vamos a poder ir porque nos surgió algo malo, ¿no?
1: Y te avisan como media hora después de la hora que se había acordado, ¿no?
2: ¿Les parece que están dando testimonio? Ustedes dejen de Dios, ¿eh? Ustedes dejen de...
1: Me platicó una amiga de Timbuktu.
2: Sí, no.
1: No, de aquí.
2: No,
1: de aquí.
2: No.
1: ¿Eso?
0: Ah, sí, claro. Pues sí, sí.
1: Me platicaron, ¿verdad? La prima de una amiga.
2: Es un eso no ensayo, pasa. Eso okay. No pasa. Por eso son ejemplos así. Me sí, lo saqué
0: sí,
2: de
0: sí,
2: la mano.
0: Sí, sí, sí.
2: Nos toca ensayo hoy. Ay, me surgió algo urgente. No vamos a poder ir. Y bueno, habrá quien hasta enferme a los parientes porque sucede. No solamente le quedan mal al ministerio, sino ahí ustedes adquirieron un compromiso con Dios, porque es para su casa. Pero ¿qué les parece si como yo, y este si no es en para nada, es más lejos de Timbuktu? Algunas maestras de danza son exigentes y les exigen y las confrontan. ¿Y qué sucede? Que entonces ya la maestra es la mala en otro planeta.
1: En otro planeta, porque acá son muy obedientes y valoran mucho a sus maestras, ¿verdad?
2: Exactamente. Sí. Entonces, por eso este tema...
1: Y sus líderes también.
2: Exacto. Sí. Ahora, vamos más allá, toda autoridad, ¿por quién es puesta?
1: Por Dios.
2: Partimos de ahí.
1: Toda autoridad es puesta por Dios.
2: Lo que doy contra lo que exijo. Lo que doy representa, número uno, lo que yo soy. ¿Sí? Y doy testimonio de qué, de lo que fueron mis papás también y mis abuelos. ¿Sí? Si yo soy una persona comprometida es porque en mi casa me enseñaron que mi palabra tenía valor y yo tenía que comprometerme a cumplir lo que había dicho. Eso es algo bien importante.
1: Pues muchas veces, fíjate que sí se les enseña, pero también es dependiendo de la persona.
2: Sobre todo, ¿sabe qué? Bueno, los de ya mayores de edad, ¿no? Si son niñas, que la mamá es la que los tiene que llevar, hay muchas mamás que ¡ay, no vayas! ¡Ay, no tengo ganas de ir! ¡Ay, no, no tengo para el Uber! ¡Oh! Y si no es en Uber, ¡uy!, no me muevo, ¿no?
1: ¡Híjole! Wow. ¡Ay, ay, ay, ay, ay!
2: Ay,
1: ya por ahí hay uno que otro descalabrado.
0: Ya están los callos pisando.
1: Que conste que no hablamos nada.
0: Nosotros no sabemos nada.
2: Los pastores me dan libertad, gracias pastores, ¿sí?, de elegir yo los temas que vamos tratando. Claro. Entonces, fíjense, en este compromiso va también la lealtad. El reconocer el esfuerzo de los demás.
0: Sin duda.
2: Porque es un trabajo en equipo.
0: Claro.
2: Y que yo, al no cumplir con eso, estoy desacompletando ese trabajo. Entonces, lo que yo doy debe de ser pleno, genuino, con mucho gusto para Dios. Es en todas las áreas del servicio.
1: ¿Cuántas
2: a nuestro
1: veces,
2: Dios?
1: Eli, también en las relaciones personales, ¿verdad? en todo aspecto, tanto en la iglesia como en la familia,
2: claro, en
1: como en la
2: trabajos.
1: Pareja, ¿verdad? Es que la hermana no me saludó.
2: Ay.
1: Es que la hermana no me saludó. ¿Y tú la saludaste? No, pero es que ya no me saludó. No, si no me quiere hablar, pues yo también me hago un lado. Ay.
2: Ajá.
1: Si la hermana está despistada,
2: ajá,
1: que muchas veces se dan muchos malos entendidos, ¿no?
2: Claro.
1: La hermana, la tía, la quien tú quieras, ¿no? Pero en uno está, ¿verdad? Hacer la diferencia.
0: Claro.
1: Entonces, si tú ves que alguien está despistado y no te saludó, vas y tú...
2: Salúdalo.
1: Saludas. Si ya se repitió una o dos veces, yo sí voy y les digo, bueno, ¿tú qué no me piensas saludar?
2: Es que
1: salúdame.
2: Me encanta la pastora porque ella los confronta, ¿eh?
1: Sí.
2: Así,
1: no, sí, yo, sí.
2: Ella los confronta.
1: Yo sí voy. ¿Qué tú no me vas a saludar? ¿O qué? A ver, ¿qué pasa? Llegamos juntas y que, ya agarro, luego, abrázame. Ya abrazo y ya... No, sí. Porque sí, hay que ser directos,
2: claro.
1: O sea, no porque te pelees,
2: no.
1: Que, bueno, entre juego y... ¿Por qué no me saludas?
2: Sí, claro, ¿qué te hice? ¿Qué te molesto? Porque a veces
1: no es eso.
2: No es que...
1: No es que estén molestos, sino que la verdad sí les falta un poquito de educación.
2: Sí, no, en otro planeta.
1: Ah, pero también, eso, bueno, ¿pero por qué? Porque así son como cerrados. Pero hay personas que no saludan porque no quieren.
2: Exacto, porque son groseras. Son groseras.
1: Pero luego te dicen, es que esta niña, ajá, es grosera conmigo. Ah, sí, pero yo las veo como adultas.
2: Exacto.
1: Y las adultas también son,
2: sí,
1: así.
2: Tremendas.
1: Entonces, yo también las confronto. Oye, ¿te diste cuenta que también está fulanita? Ya antes me saludan a mí, ay, paz, que no sé qué, y se pasan así como,
2: sí,
1: oye, también está tal,
2: sí,
1: persona,
2: claro, claro.
1: Y no, déjela, no, porque, no, es educación.
2: Claro.
1: Y aquí, nosotros siempre les inculcamos que saluden a todos.
2: Claro.
1: Si empiezan un saludo, ¿qué más en el servicio y en todo lo demás?
2: Exacto. Muy importante lo que usted está diciendo. Van a entrar a la presencia de Dios. Ahorita que hablaba usted y decía, es que se pasa y no saluda. Imagínense, pastora, y va a llegar a servir o va a querer estar en comunión con Dios y ni siquiera se relaciona adecuadamente con el que sí ve. Imagínense con el que no ve.
1: Exactamente. Ay, a ver si nos puedes poner de fondito, Leo, la foto, porque de que el que fue allá con los cepillines fue José Luis. Ahí estuvo Everardo también. A ver si la ponemos. Que nos está diciendo, la fotito con de José Luis, con Everardo, los cepillines. Sí, mandamos a nuestro corresponsal de complacencias al teatro, Rafael Solana. Ahí, por cierto, ahí está José Luis Martínez, ese corresponsal que mandamos de complacencias. Estuvo ahí representando a los complacidos. Por ahí tenemos la fotito. Adán Medina Sass, a ver si no se van a poner a considerar la buena observación. Qué buenos puntos, pero penosamente solo es para otros planetas. Sí, porque aquí todos son muy correctos. Y pues es muy importante que sí, si nosotros queremos respeto, tenemos que respetar también. Ah, también, nosotros queremos ser perdonados, ¿verdad? De nuestras deudas.
0: Así es.
1: Queremos ser perdonados, si nos equivocamos, pues ya pasó, ¿no? Ah,
2: exacto, sí.
1: Cuando ni siquiera pediste perdón. Pero tú no puedes perdonar a tu prójimo.
2: Ah, sí, no, y trae la afrenta ahí, mire... por eso digo lo que doy versus lo que
1: recibo,
2: que exijo con lo que yo doy. ¿Qué les parece esta contraparte? Lo que exijo yo, ¿qué exijo? Ah, no, ya me llamaron la atención. Uy, no vienes nunca a ensayar, pero ya me llamaron la atención, ¿no?
0: Claro.
2: No, y cuidado con las mamás, que a veces en los niños menores de edad, ¿no? Porque, no. No enseña bien, les dice uno en otro planeta, Lean un salmo y un proverbio diario. Llega el sábado. A ver, proverbio 1, salmo 1. ¿Lo leíste? No lo leí, porque es que no estoy acostumbrada. Por eso se les deja, para que se acostumbren, ¿no? Pero eso sí. No, ¿por qué la van a sentar? ¿Por qué van a sentar a mi niña? Y yo digo, no, pues es que, a ver, no sube a clases, no viene a los ensayos. En otro planeta, ¿eh? Traen la ropa sin planchar, ya la veo yo media gris. Ah, no, otra maestra, perdón. Ah, pero ¿por qué los van a sentar? Fíjense bien, es un ejemplo de otro planeta.
1: Mira, está contestando Lorena Isabel Pérez Rosales, que vas a ver a la...
2: ¡Ah, que voy a ver a la salida! Yo me escondo atrás de la pastora.
1: Dice, bendecido inicio de semana, pastores y hermanita Eli. Me acuso honestamente. No llego temprano al servicio, por ello no saludo, pero procuro quedarme un poco más tiempo después del término y poder saludar a los hermanos. Siempre es una bendición dar un saludo y recibir un abrazo. Oye, tan bonito que es, la verdad... Hay personas que no valoran un abrazo. De verdad se los puedo decir. Miren, hasta quienes de repente son groseritos. Ay, darles un abrazo, dices, bueno, no queda en ti.
2: Sí.
1: Tú tienes que dar lo que tienes.
2: Exacto.
1: ¿Qué tienes? Odio, resentimiento, todo. Ah, no, pues es lo que das. Pero si tú das amor, tú tienes el amor de Jesús, pues te tienes que dar amor.
2: Exacto.
1: Y no es nada más en la iglesia.
2: En todos lados.
1: Nosotros vamos en la calle, nos encontramos y abrazamos, ¿verdad? Ay, también a ti te abrazo. También a ti te quiero. Pero nos gusta mucho porque damos lo que tenemos. No puedes dar algo que no tienes.
2: Pastora, le quiero decir algo que va a sonar muy fuerte, pero lo tengo que decir. Son dos cosas. ¿Los hermanos son para siempre?
1: ¿Los hermanos
2: son para siempre?
3: ¿Hermanos carnales?
2: Así. ¿Los hermanos son para siempre?
3: Sí.
2: Ah, ok. Ustedes son mis hermanos.
3: Sí.
2: Somos para siempre.
1: Sí.
2: Somos para siempre.
1: Somos eternos, ¿no?
2: Y somos porque Dios nos entregó mutuamente. Uh-huh. Y no una vez ni dos. Hemos dicho que a veces tenemos ideas muy radicales, la pastora y yo, y jamás, ¿a poco no? Que llegamos y saludamos y nos abrazamos.
1: Te vamos a poner como con el...
2: No sé cómo se pone. Sí. Entonces,
1: es que sí, porque yo soy muy radical en cuanto a la palabra, y esto porque defiendo mucho los valores, antifeministas, porque la verdad no me gusta el feminismo, porque yo creo que todos valemos mucho para Cristo, ¿no? Pero de repente había ideas
2: pastora. Pero es que sí son ejemplos fuertes, porque
1: menos encontronazos, porque ella lo veía más tipo psicológico y yo más bíblico. ¿Sí? Entonces eran así. Pero ahora es diferente. Ya hemos aprendido a lo mejor escucharnos más. Exactamente.
2: A
1: complementar.
2: ¿Qué creen que nos tenemos que ir? Déjeme decir algo muy rápido. No seas así, Leo. Perdón.
1: Ay, bueno, está bien. Nos tenemos que ir. Dios nos bendiga, claro. Nos vemos mañana.
3: Mañana nos vemos.
2: La próxima
3: Dios
2: semana.
3: Nos bendiga. Sí, primero Dios. Gracias.
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0: Son las 2 en punto.
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0: Hola, ¿qué tal? Muy buenas tardes. Te saluda Jan Mendoza y el equipo de Ondas de Vida 1440. Y nos da mucho gusto poder estar en este horario con ustedes, compartir este tiempo. Y pues, ¿por qué no te comunicas con nosotros? Ya desde ahorita vamos a estar nosotros recibiendo tus mensajitos, esas oraciones, esas peticiones de oración, tus notificaciones en cuanto a tus siembras, porque también aquí nosotros vamos a estar al pendiente de cada una de tus saluditos y de tus siembras. Y pues te puedes comunicar en ese momento a los números que vamos a mencionar en este momento, que es el 5911071440, la multilínea, en donde te puedes comunicar para mandarnos un saludito, o también en Facebook ya estamos en vivo y te puedes ya conectar, compartir este programa, porque vamos a estar hablando de un mensaje que la verdad queremos compartirle a cada uno de ustedes. Y pues te saludamos, nosotros somos el equipo de Ondas de Vida y estamos para servirles. Y pues quiero que aquí mis compañeras te saluden una por una, porque yo sé que tú ya las conoces, pero a veces creo que es necesario que también tú escuches ese saludo de cada una de ellas, escuches también su voz, porque a veces no nos conoces, pero ya escuchando nuestra voz ya dicen, ah, ya sé quién es Chelito, es Angie, o es Monse, o es Jan, ¿no? Pero aquí quien está en Facebook puede conocernos, ahí estamos en vivo, así que te pedimos que te conectes. Y pues quiero que cada una de ellas te salude.
1: Hola, ¿qué tal? Buenas tardes, mi gente de fe. Seguramente a mí me conocen por el programa Cara a Cara con la profeta Ingrid Quiroa. Soy Chelito Paredes y estoy aquí muy contenta y muy satisfecha de estar aquí compartiendo con este equipo de Ondas de Vida Radio. Y bueno, empiecen a marcar, empiecen a mandarnos mensajito. Yo les voy a dar mi número telefónico, por favor, papel, lápiz. Es el 55-21-93-13-73. Nuevamente, 55-21-93-13-73.
2: Hola mis amigos, ¿cómo están? Dios les bendiga en esta tarde. Nuevamente estamos aquí contentas, todo el equipo de Ondas de Vida, con nuestras amigas, compartiendo una vez más todo lo que el Señor nos ha dado para poderles dar a ustedes. Yo soy Angie Guillén y mi teléfono es el 55-73-74-09-55, para que pues ahí manden un saludito o manden su, ahora sí que su aportación a la radio o lo que ustedes gusten. Su versículo también lo vamos a recibir.
3: Hola, ¿qué tal? A mí también me da mucho gusto, igual que todas ustedes. Estoy muy complacida porque puedo un día más estar aquí compartiendo y esperando con mucha expectativa sus mensajes y sus llamadas. Bueno, llamadas después del programa, por favor. Y bueno, les voy a decir mi número, es donde les puedo atender, el 55-21-93-0403. Ahí con mucho gusto les podemos atender.
0: Así es, y ya después que todas nos hemos presentado, pues yo también me voy a presentar, ¿verdad? Yo soy Jan Mendoza y también estoy aquí para servirles. Si ustedes gustan enviarme un mensaje por vía WhatsApp, aquí voy a estar atendiéndoles. Y el número que yo atiendo es el 55-11-49-11-47. 55-11-49-11-47, donde ahí vamos a estar atendiendo llamaditas en este momento no, porque no podemos contestarles, pero mensajes, versículos, lo que ustedes nos quieran compartir, aquí vamos a estar para servirles y vamos a estar muy atentas, porque siempre hemos dicho desde el primer programa, nosotros no nos vamos a ir sin saludar a cada uno de ustedes, así que de verdad que conéctense, porque vamos a estar aquí al pendiente de cada una de ustedes. Y pues el día de hoy queremos compartirles una palabra que el Señor ha puesto en nuestro corazón y que hemos estado preparándonos desde la mañana, ¿verdad, chicas? Amén. Estamos preparándonos porque el Señor, yo creo que primero nos habla nuestras vidas y después ya lo compartimos a cada una de ustedes. Y queremos compartir el día de hoy, vamos a hablar sobre el gozo del Señor. Yo creo que este es un el tener gozo en medio de las circunstancias está algo complicado, porque a veces digo, ¿cómo voy a tener gozo si estoy pasando dificultades? pero el Señor es el mayor ejemplo de que el Señor nos enseñó a dar ese gozo, tener ese gozo en medio de las dificultades. Y queremos compartirles un versículo que Angie nos va a estar compartiendo el día de hoy.
2: Así es, bueno, mi versículo es Filipenses 4:4, que dice: regocíjense en el Señor siempre, y otra vez les digo, regocíjense. Nosotros podemos ver que en Dios tenemos vidas alegres, ¿no? Tenemos vidas gozosas, pero también tenemos momentos difíciles, momentos de dificultad, momentos que pues a veces nos ponen en situaciones de decir, ayúdame a confiar más en ti, y nos ponemos tristes a lo mejor por la situación que estemos pasando. Pero nosotros tenemos que recordar que el amor de Dios siempre está con nosotros y nunca nos deja. Que a pesar de las situaciones, Él está, ¿no? La vida puede presentarnos varios desafíos y pruebas o incertidumbres, pero en medio de todo esto podemos elegir regocijarnos o ponernos tristes. Pero cuando nos regocijamos, estamos viendo que Dios es el que está con nosotros y nunca nos dejará, ¿no? Y nuestra alegría no depende de nuestras circunstancias, sino del fundamento inquebrantable de nuestra relación con Cristo. Entonces es bien importante tener esa relación para que en los momentos difíciles nuestro gozo sea permanente y no se acabe.
0: Así es. Y qué bueno recibir el gozo del Señor, porque cuando nosotros amanecemos, desde que nosotros amanecemos siempre damos gracias a Dios. Agradecemos a Dios por la vida, por ese milagro. A veces pedimos milagros físicos, pedimos milagros, no sé, de cualquier circunstancia que estemos pasando, pero creo que el mayor milagro es la vida, es el haber despertado y, cómo no, el gozo del Señor, que Él nos las da día con día, porque creo que cada una de nosotras hemos experimentado ese gozo en medio, como dice en su palabra, que en medio de las circunstancias o de las tormentas que estemos pasando, a veces nos sentimos tranquilas porque el Señor es quien nos da esa paz que sobrepasa todo entendimiento, y no lo entendemos y decimos, ¿cómo es posible que estemos pasando semejante cosa y estemos tranquilas, ¿no? Pero es porque tenemos a Dios en nuestro corazón, es porque el Señor vive en nuestro corazón. Y queremos también que esta Chelito nos comparta un versículo. Ella también nos va a compartir un versículo y queremos escuchar cuál va a ser, Chelito.
1: Claro que sí, yo les quiero compartir Salmos 28:7. Pero antes de compartirles el Salmo, yo quiero decirles que el gozo es un estado de una alegría profunda, pero va más allá de lo que es la alegría, y que el gozo es parte del fruto del Espíritu Santo. Acuérdense que cuando Jesucristo se fue, dijo, les voy a dejar un consolador, y dentro del fruto del Espíritu es el gozo, ¿verdad? Entonces, qué importante es que tengamos gozo en todo momento. Y dice el versículo que a mí me gustó: Jehová es mi fortaleza y mi escudo. En él confió mi corazón y fui ayudado, por lo que se gozó mi corazón y con cántico le alabaré. A mí me gusta mucho este versículo porque el salmista David, que lo escribió, recordemos que él siempre enfrentó grandes tribulaciones, pero nunca dejó de creer en el Señor y nunca perdió ese gozo. Entonces, en este momento, cuando él escribe este salmo, él está hablando de una gran batalla que pasó. Y entonces él está dando gracias al Señor y dice que de todos modos él nunca, nunca va a perder su gozo, va a perder el gozo en el Señor, ¿verdad? Esa es una de las características. Dice que, por ejemplo, donde dice, en él confió mi corazón y fui ayudado, no solo nos habla de una fe superficial, sino de una confianza del corazón. Es una confianza genuina, es una confianza de que Dios le está respondiendo, ¿sí? Y luego dice, la palabra clave aquí, gozo, por lo que se gozó mi corazón. Él está reconociendo que la ayuda de Dios le produce algo, algo interno, que es el gozo. No es simplemente una alegría pasajera, sino es la satisfacción profunda de ver la fidelidad del Señor. Y también en Salmos viene que en todo tiempo alábele, a pesar de la circunstancia, alábele. Y esta fracción de este versículo yo la terminé aquí, y con cántico te alabaré. La respuesta natural al gozo es la alabanza. Aquí David expresa su gratitud a través de un cántico. No quedémonos callados a pesar de la circunstancia, porque el Señor siempre escucha nuestro clamor.
3: Así es, y qué importante es el gozo en nuestras vidas, porque el gozo de Dios puede ser nuestra fortaleza. Cuando nos gozamos en Él, nos estamos enfocando en algo más grande que nosotros mismos. O sea, si nos enfocamos en ese gozo que el Señor nos da, no nos estamos enfocando en las circunstancias, nos estamos enfocando de quién es el creador de ese gozo, y el creador del gozo es el Señor. Así que si tú estás pasando en este momento alguna dificultad, algo que digas, ¿cómo voy a tener gozo en medio de estas circunstancias? Te animamos a que tomes esta palabra para tu vida, la abraces. Y yo sé que el Señor te va a dar ese gozo que tanto has estado pidiéndole en estos días o has estado buscando durante estos días. Fíjense que hablando del gozo, queremos también compartir un testimonio de una estimada amiga que se comunicó con nosotros. Ella se llama Miriam. Ella nos comparte este testimonio de lo que el Señor ha hecho, lo que el Señor ha hecho en su vida, y queremos que ustedes lo escuchen, y ahorita platicamos sobre el testimonio de nuestra estimada Miriam.
4: Maravilloso día, que Dios los bendiga. Quiero dar mi testimonio que Dios hizo un milagro. Al escucharle a 1440, yo estaba pasando una prueba de salud en mis riñones. Uno ya no funcionaba y el otro ya estaba menos de la mitad. Pero al escuchar la radio, me tomé de la

0: seguir siendo bendecidos y sanados con el poder de nuestro Señor Jesucristo. Que Dios les bendiga abundantemente.
1: Así es, así que escuchamos en este momento el testimonio de nuestra estimada Miriam, donde ella nos comparte lo que ha recibido de parte del Señor. Ella ha recibido ese milagro de salud, pidió oración aquí a la estación y dice que ella ha recibido esa sanidad. ¿Y qué nos puedes compartir sobre Miriam, Angie? Porque Angie ha estado hablando con ella, platicando con ella. Ella ha estado atendiéndola, ella ha estado paso a paso con ella desde que ella la atiende, ella ha estado en seguimiento. ¿Qué nos puedes compartir de Miriam, estimada Angie?
2: Pues como siempre decimos, ¿no? Que cada sembrador y cada amigo de nosotros es bien especial. Mi hermanita Miriam, cuando la visité a su hogar, fui a su casa por su siembra, pues me recibió con mucho amor, con mucho gozo. Y empezamos a platicar y yo veo cómo ella tiene esa fe firme en el Señor. Es una mujer de fe, una mujer que ha pasado situaciones difíciles, pero sobre todas las cosas, como vemos aquí en el versículo, siempre ha estado llena de gozo, ¿sí? Y transmite ese amor que tiene para con Dios. Entonces es una mujer que siempre ha amado a Dios. Y en los audios que nos mandamos, yo le dije, Marta, gracias por haberme recibido a su casa, me sentí muy contenta, muy a gusto. Y ella me dice, es como si ya nos conociéramos de años, Angie. O sea, cómo el amor de Dios nos une de esa manera, ¿no? Cómo podemos sentir el amor de las personas que pues nos abren sus puertas y nos reciben, y nosotros también nos sentimos halagados por ello. Y le doy muchas gracias por haber conocido a mi hermanita Miriam, porque después, antes de salirme, ella hizo una oración por mí, que también pues esas oraciones nos llenan. Y pues cuando puso sus manos en las mías, yo sentí como el amor de Dios es el que fluye cuando estamos en esa misma sintonía. Entonces, hermana Miriam, Dios le bendiga grandemente, y aquí estamos caminando juntas en el amor de Dios.
1: Así es, y cómo no, es, creo que nosotras que estamos atendiendo a cada uno de ustedes, amados sembradores, y la verdad para nosotros siempre es bendición poder escuchar cada testimonio, el poder conocerles un poquito más, porque ustedes nos permiten conocerles, desde que ustedes contestan esas llamadas que nosotros hacemos, sé que es para nosotros abrir nuestro corazón a ustedes, y ustedes abren su corazón a nosotros, y gracias por permitirnos entrar en sus vidas, y creemos que Dios es bueno en todo momento. Así que si tú quieres ser parte también de este equipo, de este grupo de sembradores, tú lo puedes hacer a través de una tarjeta. Es la única tarjeta en la cual tú puedes hacer tu siembra o tu aportación, y el número es el 55 79 0890 0309 8095, 55 79 0890 0309 8095. Y una vez que tú realices tu siembra, repórtala a los números que ya mencionaron cada una de nuestras estimadas compañeras, como Chelito Paredes, Angie Guillén o Monse. Ahí tú puedes hacer tu reporte de siembra, y una vez que lo realices, mándanos tu foto y nosotros te estaremos mandando esa respuesta, o te estaremos mandando una oración para bendecir esas siembras. Y lo puedes hacer a través de un Oxxo, de una farmacia Guadalajara, de un 7-Eleven, en el mismo Banco Santander, o por medio de una transferencia. Una vez que tú lo realices, pues comunícate con nosotros para nosotros poder te dar ese seguimiento y poder seguir atendiéndote. Y si tú dices no puedo asistir por alguna condición física que a lo mejor tú puedas tener, puedes llamarnos en el 55 73 74 09 55, y ahí te vamos a estar dando el día en que podamos ir a visitarte, ya sea nuestra queridísima Angie o su servidora, o cualquiera de, ya sea Chelito o Monse, también ellas están las 24 horas. Estos números mencionados están las 24 horas. O sea que si tú a las 2, 3 de

0: la mañana pides una oración o quieres que oremos por ti, lo vamos a estar haciendo. Así que quiero mandar un saludito. No sé si ustedes ya tengan saluditos de alguno de nuestros amados sembradores, pero yo tengo, nos manda saluditos nuestra estimada Noemí, que nos envía su siembra y dice, aquí reportando mi siembra, se las envío. Y nuestro estimado Andrés López, él es nuevo sembrador, porque me acaba de enviar su siembra y me dice, quiero ser parte de este equipo, quiero que se siga escuchando la palabra y no quiero que pare esto, así que yo y mi familia hacemos una aportación y nos está enviando su siembra. También nuestro estimado Héctor Rafael nos envió ya también su siembra. Durante este día yo les dije, les voy a mandar un saludito porque sé que también ustedes se merecen ese saludito. Así que cada uno de ustedes para nosotros es muy importante y no queremos pasar ese saludito para cada uno de ustedes. Nuestro estimado Florencio también nos está reportando su siembra. Nuestra estimado Jorge Armando también. También Anaí. Anaí también es una nueva sembradora que nos dice, aquí envío mi siembra porque también quiero que se siga compartiendo la palabra. Así como ellos, si tú quieres ser parte de este equipo, te invitamos a que lo puedas realizar. No sé si alguna de ustedes tiene algún otro saludito de alguno de los sembradores.
1: Bueno, aquí nos estás mandando saludos el hermano Andrés Lechuga, que también él desde el inicio está con nosotros. Hermano, Dios te bendiga. Hermano, amigo, Dios te bendiga. Sí, el Señor está contigo y gracias por esos saluditos que siempre nos mandas. Y también, pues estoy contenta porque yo estoy invitando a mi familia a que sea sembradora, ¿no? Wow. Porque yo he visto las bendiciones de Dios y yo quiero que también ellos participen. Y ayer, bueno, hablaba yo con mis sobrinas y pues ellas ayer se hicieron sembradoras, las
0: wow.
1: dos, ¿no? Entonces yo le doy gracias a Dios por todo lo que está haciendo en la vida de mi familia y de mis sobrinos y de mis hermanos. Entonces también uno de mis hermanos ya se volvió sembrador porque les he contado de todas las bendiciones que el Señor ha traído a mi vida. Y se los quiero compartir a ellos, ¿no?
0: Además que ellos pueden ver ese... Ahora sí que nuestras vidas somos el testimonio, ¿no? Somos nosotros el testimonio vivo de lo que el Señor hace en nuestras vidas. Y cuando yo recuerdo que cuando yo me volví sembradora, porque yo también fui sembrada... Bueno, sigo siendo sembradora... al principio decía, ay, que a mí me marquen, o sea, que a mí me marquen, yo quiero ser sembradora, pero no recibía llamadas, yo decía así, ¿cómo le haré, no? Porque a mi hermana le marcaron para, pues, decirle que si quería formar parte de este equipo y mi hermana bien feliz me dice, ay, me llamaron, fíjate que me dijeron que si quería ser parte de este equipo y yo les dije que sí, ¿no? Y yo bien entusiasmada les dice, ay, pues yo voy a esperar su llamada, a ver qué día me marcan a mí. Y pues esperé y esperé y esperé y pues nomás nunca recibí esa llamada. Pero yo sabía que Dios me estaba llamando. Desde ese momento yo sabía que Dios estaba llamando a mi vida. Y yo dije, al principio sí esperaba esa llamada, pero después entendí que el Señor ya me estaba llamando desde el primer momento en que yo quise o yo sentí en mi corazón sembrar. Yo dije, desde ese momento sé que Dios me estaba llamando. Así que lo que hice fue tomar una hojita, escuchar muy atenta a lo que era el número para sembrar. Y me puse a escribir el número de tarjeta y es ahí cuando decido y dije, Señor, quiero mandar esta siembra porque sé que va a ser para ti. No va a ser para nadie más que para ti y para que tu palabra siga. Si yo no puedo a lo mejor ir a lugares, yo sé que la radio llega a los lugares que no nos imaginamos. Creo que cada una de nosotras ni nos imaginamos. Cuando nos llegan mensajes desde donde nos están marcando, nos quedamos así impresionadas, decimos, wow, o sea, no me imaginé que la estación de radio se estuviera escuchando hasta allá, ¿no? Pero el Señor es bueno en todo momento y el Señor es quien hace llegar todas estas ondas. Ahora sí, como dice, ondas, ahora sí que son ondas de vida y llegan en el momento exacto, en la persona indicada y en el momento indicado. Así que Dios nunca llega tarde. Y pues, ¿qué les parece si vamos a un corte para nosotros poder regresar y seguir hablando del tema del gozo del Señor?
2: 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Seguimos sembrando en tu corazón.

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17: En el libro de Filipenses, amados de mi Padre Celestial, enseña en el capítulo 2 que Dios produce el querer como el hacer. Les explico. Punto 1. Dios trabaja en nosotros. Trabaja en nosotros y lo segundo es que nos pone el deseo de aportar, de trabajar, de servir. Y como resultado de que nosotros aceptamos el deseo de el Espíritu Santo en nuestro corazón, Jan, Jorge, entonces nos da el poder de hacer las cosas. Nos da poder para sembrar. Nos da poder para trabajar. Nos da poder para hacer milagros. 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

0: son las 2:30.
1: Gracias por continuar con nosotros en la Hora del Sembrador, a través de Ondas de Vida 1440 AM. Seguimos compartiendo este tiempo especial de fe, reflexión y palabra que fortalece el espíritu. Continuamos.
2: Invitándoles a que se comunique aquí con nosotros en su programa en la Hora del Sembrador. Les saludo, gracias por estar con nosotros. Mire, están los teléfonos a su disposición, pero mire, denos un poquito de tiempo. Ahorita comuníquese, escríbanos ahí en el Facebook, Ondas de Vida 1440, la estación de la gente de fe. Mire también en la aplicación, en las bocinas inteligentes, usted puede sintonizar Ondas de Vida 1440. Y gracias por los que están en radio, en sus automóviles, disfrutando este programa. ¿Y qué dijo usted? Ah, caray. ¿Quién es la voz misteriosa? Les saludo, Pastor Víctor Contreras. Mire, vamos a empezar una nueva etapa en Ondas de Vida 1440, poderosa. Así que le vamos a invitar a que en las tardes, en las noches, Ondas de Vida 1440 va a lanzar esa red. Porque lo que queremos es que almas lleguen a conocer a Jesús. Se salven. Por el evangelio que se debe estar predicando tarde y noche. Por eso estamos animándole a usted, que aún no es sembrador, que sea parte de este gran ejército, gente hermosa, gente de fe, a que se sume a todo este gran proyecto de Ondas de Vida, porque ese es nuestro propósito, que la gente conozca del Salvador. Y mire, aquí están todo este equipo, nuestras bellas amigas, compañeras, que le sirven, que le atienden en cada uno de sus teléfonos. Y bueno, al ratito ya sabrán cómo decirles sus teléfonos. Pero de momento comuníquese ahí en el Facebook, ahí escríbanos. Es más, cada una de nuestras compañeras ahí van a anotar su número telefónico. Así que escríbanos ya lo que usted quiera saludar, la palabra que nos quiera dar y también las peticiones de oración.
3: Por supuesto.
2: Bueno, pues vamos a seguir escuchando porque estamos aquí con gozo. Ese es, porque el gozo del Señor es nuestra fortaleza. Adelante, Jan.
1: Así es, así como acaba de mencionar el Pastor Víctor, comuníquense con nosotros en Facebook, queremos escucharles, queremos enviarles un saludo y queremos que se comuniquen con nosotros compartiendo un versículo del día. Ahora sí que nosotros les estamos compartiendo un versículo y también nos gustaría saber su versículo que el Señor ha hablado a su vida. Así que tenemos aquí conectado ya a varios, pero no se atreven a enviarnos sus mensajitos de saludos. Les animamos a que puedan enviarlos. Así que nuestro estimado Osvaldo, como cada lunes, cada miércoles, está conectado fielmente y nos dice: saludos, abrazos a todas las fieles conductoras y sembradoras. Un saludito, estimado Osvaldo. Gracias por ser fiel a este programa, porque sabemos que eres aquí familiar de nuestra estimada Angie. Y ya también ella nos dijo, ellos ya también son parte de los sembradores. Y de verdad que qué felicidad y qué gozo el saber que ya son parte de este equipo. Y nuestro estimado Osvaldo también nos dice: excelente proyecto de vida, Pastor Víctor, bendiciones. Claro que sí, un saludito también a ti, estimado Osvaldo. El Pastor Víctor te manda un saludo. Y pues estábamos haciendo saluditos, creo que Chelito tenías algunos saluditos, tú también, hace ratito ya no los dio, pero va, que nos comparta quiénes te están mandando a saludar, Chelito.
3: Sí, me mandan a saludar y yo los mando, y déjenme decirles que hablando de gozo estoy muy gozosa porque cada uno trae una trayectoria y cada una ya ha dicho cómo llegó a la radio. Primero fuimos sembradoras creyendo en este proyecto y sabiendo ahora que estoy de este lado, que su semilla siempre ha caído y seguirá cayendo en buena tierra. Gracias a todos los que han confiado en este proyecto. Gracias a todos ustedes. Tuvimos una gran marcha para Jesús donde lo honramos, lo glorificamos, hicimos fiesta. Y en ese sentido quiero darle las gracias a los que hicieron alguna aportación, como Adriana Méndez, como Sonia Cruz. Sonia Cruz hizo varias aportaciones. Agustín Herrera, Ernesto Vázquez Alvarado, a María Luisa Rodríguez Lozada, que puntualmente ella ha tenido ese compromiso y ella dice, cada que yo recibo mi quincena, yo doy mi aportación. Porque no sé, el pastor nos dirá, pero yo creo que también debemos saber ser administradores de lo que el Señor nos da. Y yo por lo menos pienso que hay cuatro grandes rubros para poder administrar nuestras finanzas. La primera es darle a Dios lo que de Dios viene. La segunda, nuestra casa, nuestro hogar, pagar renta. La tercera, pues un gustito personal, ¿no, pastor? Usted ya me dirá cómo ve. Y pues ya la cuarta, ahorrar. Porque es muy importante. Y no son los únicos sembradores que tenemos. Tenemos más, pero yo quisiera que se reporten los que ya están viéndonos, que manden aunque sea un saludito de hola. Queremos estar aquí leyéndolos a través de Facebook. ¿No, ya?
1: Así es. Así que, como decía Chelito, por favor, conéctense y pues compartan este programa por... O al ratito que a lo mejor ustedes están ahorita en el transporte y nos están escuchando, o están ya de regreso a casa, o fueron a comer también, y al ratito ustedes pueden ver una vez más este programa, lo pueden ver en Facebook, ahí la repetición lo pueden ver. Y pues queremos también escuchar también el versículo que nos quiere compartir nuestra estimada Monse, que pues también yo creo que habló Dios también a su vida, a su corazón, este versículo. Y pues, Monse, ¿qué versículo es el que nos quieres compartir?
4: Bueno, pues miren, hoy quiero compartirles una verdad que puede cambiar tu vida. La palabra dice en Salmos 16:11, me mostrarás la senda de la vida, en tu presencia hay plenitud de gozo, delicias a tu diestra para siempre. Tal vez has estado buscando dirección, tal vez te has sentido cansado, confundido o vacío. Pero Dios no solo tiene un cambio para ti, Él quiere caminarlo contigo. Cuando te acercas a su presencia, algo cambia. El miedo se va, la carga se aligera y el corazón se vuelve a tener paz. Porque no es solo encontrar la respuesta, es encontrar su presencia donde hay gozo completo, no a medias. El gozo es una fuerza espiritual que te levanta cuando quieres rendirte, que te sostiene cuando ya no puedes más. Tal vez hoy estás esperando por algo difícil, pero esa prueba no es el final de tu historia. Dios está obrando incluso en el proceso, formando tu fe, fortaleciendo tu corazón y preparando algo mayor para ti. Esto, atesóralo en tu corazón. El gozo del Señor, como decía bien nuestra querida Chelo, es algo que se siente profundamente. No importa lo que estamos pasando, pero se siente una esperanza, se siente... Si a veces pasamos cosas difíciles, se siente... Pues obviamente no vamos a estar como alegres de una fiesta, pero sí se siente esa esperanza. Sí se siente que el Señor está ahí y que Él va a hacer algo poderoso, algo sobrenatural. Y tú te sientes seguro en la mano y en la respuesta del Señor. Esto es lo que yo quería compartirles en este día. Esperanza de vida en el gozo del Señor.
1: Así es. Y qué bueno el escuchar que el Señor nos da ese gozo en, como decías, Monse, en medio de las circunstancias, porque creo que a veces estamos en una temporada en la cual no queremos ni que la mosca se acerque. Esa es la realidad. O no queremos que nos dirijan la palabra porque estamos en una temporada muy difícil. Pero cuando nos acercamos al Señor y entregamos al Señor todas estas dificultades, el Señor nos da ese gozo en medio de esa tormenta, como lo decíamos hace un momento. Así es que te animamos a que, como decíamos ya, abraces esta palabra, porque sabemos que si tú la estás escuchando es porque es para ti y el Señor está hablando a tu vida. Y queremos, yo también quiero compartirles un versículo. El versículo es Nehemías 8:10 y dice: no os entristezcáis, porque el gozo de Jehová es nuestra fuerza. Este versículo de Nehemías nos puede ayudar a vivir plenamente al recordar que la alegría es un regalo que proviene de Dios y que debemos buscarla en Él. La alegría basada en las circunstancias externas puede ser temporal y frágil, pero la satisfacción de encontrarnos en Dios es eterna y duradera. Así que cuando vivimos de una manera para enfrentar cualquier circunstancia, siempre es mejor tener la confianza en el Señor. ¿Qué nos puede decir, Pastor Víctor, usted del gozo?
2: Pues mira, es que es muy importante el gozo o estar alegres. Es un estado de ánimo en donde pues muchas de nuestras funciones físicas, anímicas, o sea, del alma y espirituales, se fortalecen. No está de balde ese versículo que dice, el gozo del Señor es nuestra fortaleza. Y a veces, pues, es cierto, las circunstancias que ocurren en la vida, pues, nos pega principalmente en el ánimo, ¿no? Pero me gustó la palabra cuando tuvimos la junta ahí con el doctor Carlos, el doctor Carlos Quiroga, cuando nos dijo, bueno, ahí es donde la actitud va a depender, ¿verdad? Más bien nuestro estado de ánimo va a depender con qué actitud enfrentamos esas situaciones, porque es cierto, todos pasamos por pruebas en el día, alguna situación, algo que se fue de nuestro control, ¿no? Probablemente no fue un descuido nuestro, ¿no? Como por ejemplo hoy que pues sucedió, gracias a Dios no pasó más allá el temblor que hubo, pero el plan era seguir con nuestra jornada de trabajo, pero ocurrió eso y pues todos para afuera, ¿no? Pero pues hay que salir porque pues no se sabe, ¿no?
4: Así es.
2: Entonces, a veces eso cambia el estado de ánimo y a veces hasta la alegría decae, pero es ahí donde nuestra actitud pues debe de estar levantada y motivada. ¿Por quién? Pues por el Señor. Porque si no está motivada por Dios, es probable que pues venga la tristeza, la angustia, la desesperación, la ira.
4: Sí, es pasajero,
2: ¿verdad?
4: ¿No? Sí.
2: Entonces sí pega esa situación pega en el alma y luego si esta trasciende, pega hasta en lo físico. Entonces es cuando viene alguna enfermedad, alguna situación que venga a dañar nuestro físico. Entonces la alegría debe de ser parte de nuestro diario vivir. De verdad que esta vida es buena, porque Dios está de nuestro lado.
1: Amén. Uh-huh. Así es. Y queremos compartirles un testimonio de nuestra estimada Eva Reyes. Ella nos comparte su testimonio de cómo ella ha sido bendición la estación Ondas de Vida. Y ahorita les hablo un poquito más sobre nuestra estimada Eva.
5: Buenas tardes, soy la hermana Eva Reyes Cruz y los invito a que escuchen la radio Ondas de Vida 1440 AM. Es de mucha bendición escuchar acerca de los milagros que hace el Señor Jesucristo. De verdad, escúchenlo porque cosas grandes y maravillosas hace el Señor. Gracias. Nos esperamos en la radio.
4: Debería de estar
2: qué
4: aquí.
2: Qué alegre hablando
4: sí,
2: de
4: sí,
2: alegre.
4: Nos esperamos.
1: Y la realidad es que ella está muy, muy feliz, es muy alegre. Ella vende en un tianguis y ella tiene su puesto de manteles. Ella vende manteles para las mesas. Entonces, cuando la fuimos a visitar, ella bien feliz, nos atendió, dijo, pues no los puedo llevar a mi casa porque mi trabajo es este, pero yo les puedo compartir lo que yo tengo. Y cómo es que nosotros nos dimos cuenta cómo ella con alegría atiende a la gente, con alegría llegan y compran algo y ella las atiende con mucha alegría y con mucho gozo y decía, desde que yo escucho la estación, ha sido mi fortaleza, ha sido esa palabra que día con día he necesitado y el Señor ha hablado a través de cada predicador, ha hablado a mi vida. Y ella nos comentaba lo que ha estado pasando últimamente en la economía, ¿no? Ella decía, quiero que me ayuden a orar porque en las finanzas pues no he estado bien.
3: pero el Señor ha sido fiel. Yo he visto cómo en mi negocio he vendido y he visto cómo el Señor ha suplido cada una de mis necesidades, pero tengo una deuda y esta deuda me quita un poco esa parte de estar tranquila, ¿no? En cuanto a mis finanzas. Pero ella decía, quiero seguir yo bendiciendo a más personas, quiero que así como el Señor ha fortalecido mi vida y ha sido gozo esta estación Ondas de Vida, pues quiero que para los demás también pueda ser de la misma manera. Y nos compartía parte de su testimonio que ella había tenido un proceso muy complicado en cuanto ella le gustaba andar de fiesta en fiesta, ¿no? Ella decía así, no, a mí me gustaba andar de fiesta en fiesta y me gustaba estar pasándola bien con mis amigos, ¿no? Y aún ahí en medio de esas circunstancias el Señor tuvo cuidado de mí. Y el Señor hasta el día de hoy ha tenido cuidado de mí. Y hoy le puedo compartir a cada uno de mis amigos que en aquel momento ellos, pues, nos alcoholizábamos, estábamos en fiesta, estábamos... Ahora yo puedo compartirles de lo que el Señor ha hecho en mi vida. Y dice que su vida ahora, como nosotros la conocemos, era totalmente diferente. Que ella no vivía prácticamente en su casa porque se la pasaba, pues, en el alcoholismo, se la pasaba con sus amigos en aquel entonces, bueno, que ella decía. Y ella daba gracias a Dios porque el Señor le dio ese gozo en medio de las circunstancias. Y así que, así como Eva Reyes, queremos que también tú nos compartas tus testimonios. Queremos escucharte también tú que nos mandas tus siembras o radioescuchas también, ¿verdad? Que en las mañanas regularmente recibimos las peticiones de oración también. Compártenos tu testimonio y la verdad es que para nosotros va a ser esa bendición. Yo recuerdo que alguna vez yo ponía mis peticiones de oración y me decían, ya no estás sola, ya nosotros vamos contigo. Así de la misma manera nosotros te decimos, ya no estás solo, nosotros ahora estamos contigo y vamos contigo. No sé si haya ahí algún saludito, Pastor Víctor.
2: Pues fíjate que aquí Eli Pech, me suena ese apellido, me suena. Buenas tardes, hermanas. Dice, la cita que me acompaña es Jeremías 29:11. Dice, así como el versículo de Esther 4:17. Fíjense lo que dice, Señor mío, único Rey nuestro, ven en mi ayuda, que estoy sola y no tengo otro auxilio fuera de ti. Wow, saludos y bendiciones, hermanas. Qué bendición, ¿no? Y mira lo que dice también Osvaldo Rojas, comparte su versículo bíblico del día de hoy, dice que es el de Salmos 1:3, que dice, será como árbol plantado junto a corrientes de aguas, dice, que da su fruto en su tiempo y su hoja no cae y todo lo que hace prosperará. Y Jocelyn Rojas saluda a todos los de la radio. Bendiciones. Ahí está Angélica Vidal, Max. Dios es mi pastor y nada me faltará. Gloria a Dios. Jesucristo es su nombre. Así es la manera en que el corazón se alegra citando la palabra de Dios. Me gusta cómo lo expresan porque se apropian la palabra. Y esa es una estrategia de parte del Espíritu Santo, amigos, que se apropie usted de esa palabra y la crea. Cada uno de estos versículos es para dar mucho, para hablar de grandes cosas, pero mire, por el tiempo no lo da, pero qué bendición, y pues alegran el corazón. Sí, cada uno de estos versículos, ya leyéndolos, pues le viene uno, es que sí, quiero de este, quiero del otro, quiero ser ese árbol plantado en corrientes de agua viva, porque su hoja no cae. ¿Verdad? El Señor siempre está. Y este, el versículo, pues que muchos no sabemos, ¿verdad? Dios es mi pastor y nada me faltará. O sea, es una palabra poderosa. El decir nada me faltará, pues hay que creerla, porque si dice la Escritura, es porque nada nos va a faltar.
4: Sí, lo creemos.
2: Y mucho menos la alegría.
3: Así es. Así que yo creo que cada versículo que acabamos de compartir lo podemos aplicar en nuestras vidas, recordando que siempre la alegría de nuestro Dios es nuestra fortaleza. Así que cuando nos sintamos tristes o desanimados, podemos acudir a Dios y en Él encontrar la fuerza necesaria para superar cualquier situación.
4: Así es, no? Y yo creo que podemos estar alegres, contentos, felices.
3: Pero, ¿qué creen? Eso nada más es por cosas buenas que pasan de momento. Es efímero. Yo creo y yo los invito a que estén gozosos, porque el gozo permanece. El gozo, aún en momentos difíciles, permanece. ¿Por qué? Porque el gozo viene de Dios.
4: Así es.
3: Entonces, hay que tomar eso en cuenta. ¿Sí? Hay que estar gozosos. ¿Sí?
1: Así es. ¿Algún comentario, Monse?
4: Pues más bien quisiera aquí saludar a nuestros amigos tan queridos de la radio. Los amigos que dan sus aportaciones con mucho amor. Nuestra querida Isabel Zúñiga ha reportado ya su siembra. Héctor Rafael, bueno, ya lo comentaron. También está Andrés López. Está nuestra querida Edith Díaz y Matilde Olmos. Ellos han sido participantes de este tiempo de su aportación. Muchísimas gracias. Y también nos está haciendo una petición de oración nuestra querida Erika, que ella pues es alguien que siempre está conectada, ¿verdad?
3: Sí.
4: Y ella pues ha tenido una situación, Dios ha hecho milagro en ella, pero a veces, justo, ¿no? Lo que estamos hablando del gozo, pero ella sabe que el Señor ha hecho ese milagro, sin embargo nos pide apoyo en oración para que pues ella tenga la restauración completa, porque ha tenido secuelas a través de su enfermedad y pues bueno, ella cree, ha pasado cositas y pues nos pide que le estemos apoyando en oración y con mucho gusto vamos a estar orando por ti, Erika.
1: Así es, y también nuestra estimada Cristina Arellano nos manda siempre saludos y nos dice, nos manda siempre las imágenes de buenos días, buenas tardes, nos manda que sigue orando por nosotros y la verdad es que agradecemos mucho también sus oraciones de cada uno de ustedes porque son fortaleza para nosotros, la verdad.
2: Nos alegra el corazón hablando del gozo, miren. Qué bonito.
6: Pues sí, también Verónica Galindo es una sembradora fiel. Pero a mí lo que me sorprende, como decimos que la radio es las 24 horas del día, ella luego deposita su siembra a las 4 de la mañana, 4:20. Y pues podemos ver cómo Dios mueve los corazones a todas las a todas horas. ¿Sí? Y no hay impedimento para poder hacer la siembra, ¿no? Y bueno, aprovechando pues este momento que tengo, yo quiero felicitar a mi sobrinito que mañana cumple 7 años.
2: ¡Felicidades!
6: Y es Carlos.
2: Carlos, hijo, estás muy lejos.
4: Queremos ir a Mérida a festejarte mañana.
2: Felicidades, un abrazo.
6: Se va a ir a nadar. Entonces, que disfrutes un día. Sí. Que ya son 7 años que va a cumplir mi sobrino. Más chiquito de los.
2: Felicidades,
3: felicidades.
2: Un abrazo de parte de todos aquí.
1: Ese es un gozo.
2: No, hombre, también qué gozo, qué alegría, hombre.
1: También quiero saludar a nuestro estimado Gilberto, que también cada semana nos envía su siembra. Y él es un sembrador que tiene diferentes puestos de tamales. Creo que a todos nos gustan los tamales.
2: Ya me alegré más todavía por los tamales.
4: Sí. Yo no, ya dije tamales.
1: Pero son muy ricos los tamales. Son muy ricos. Sí. Y él nos manda siempre su siembra cada semana fielmente y dice, aquí está mi aportación porque sé que también él pone sus radios en sus puestos porque él tiene diferentes puestos y ahí les da la indicación a los muchachos de que tienen que escuchar la estación porque puede tocar el Señor su corazón a cada uno de las personas que atienden.
4: Que compran tamales también, claro.
1: Exacto, así que muchas gracias, estimado Gilberto, por siempre ser ese fiel sembrador. Y pues para María Eulalia también, que nos está enviando su siembra. Para Mayra Adalia también. Y pues Olga Hernández también nos envía saluditos. Silvia Reyes, Ana Muñoz. Y pues María Eugenia también nos está enviando. Elizabeth Rocha. Sara Guillén también, ella es creo que tu hermana.
6: Ya están apareciendo todos los familiares.
1: Sí, ya están apareciendo.
6: Todo tu árbol genealógico. Sí.
1: Cada uno de ellos les enviamos un saludito y pues también queremos aquí en Facebook, también creo que nos acaba de llegar un mensajito, ¿no, Pastor?
4: Sí.
2: A ver.
4: Muy interesante el mensajito. Que lo lea.
2: Sí. Vamos a ver, porque luego se nos esconden aquí los mensajes, ¿eh?
3: Muy bien, muy bien.
2: Y pues, en tanto, pues, sí, mire, también queremos alegrar el corazón de cada uno de ustedes porque hay un propósito, el predicar el evangelio, y por eso también está ahí el brother Alex listo para que vaya usted a su casa en noches, pues de en sus casas con el brother Alex. Háblele a Monse Díaz. Mire, rápido le leo aquí en es el último texto, ¿verdad? Ah, bueno, dice ahí, gracias, dice Carlos, que aquí las pues las espera, dice que se puso muy feliz de oír que vendrán.
4: ¡Oh! ¡Oh!
2: Pues vamos a Mérida. Nos vamos a Mérida. Y pues hablando de sembradores, mire, fíjese lo que provoca una siembra suya. Provoca alegría. ¿A poco usted no le gusta ver, le gustaría ver a la gente alegre, gozosa por el poder de la palabra de Dios? Así que volvámonos todos sembradores, le animamos que siga usted siendo parte de este gran proyecto de evangelismo a través de Ondas de Vida, Radio 1440, la estación de la gente de fe. Un despido rápido porque nos vamos.
1: Que el Señor les bendiga, hasta luego.
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2: Así es, ahí está Leo.

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0: La hora exacta, 3 en punto.
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3: Bienvenidas a este su programa de Ministerio Mujer Valiente. Yo soy la pastora Irma Mercado y estamos aquí con la tercera parte de este programa y de este tema precioso acerca de el poder de la oración de intercesión. Y vamos a iniciar con la lectura de un pasaje bíblico que se encuentra en el libro de Génesis, capítulo 18, versículo 26. Y dice así la bendita palabra del Señor. Entonces respondió Jehová, si hallare en Sodoma 50 justos dentro de la ciudad, perdonaré a todo ese lugar por amor de ellos. Cuando nosotros escuchamos hablar acerca de Sodoma y Gomorra, escuchamos hablar acerca de el ejemplo mundial y a través de miles de años que Dios nos ha dejado en la tierra. Es un ejemplo verdadero y vívido que todavía hasta el día de hoy en Tierra Santa existe este lugar, y todavía desde ahí, hoy por hoy, sigue dando testimonio de que nuestro Dios es verdadero y que nuestro Dios lo que dice lo cumple, que sus juicios son santos y buenos, y de que Él hace no solamente disciplina a sus hijos, sino que Él hace justicia al justo, pero también hace juicio a las naciones. Y este es la parte número 3 de este tema que hemos estado viendo en estos días, y yo quisiera finalizar y hacer la conclusión de que el poder de la oración de intercesión sí afecta a los que amamos y sí afecta a aquellos que son justos en los caminos de Dios. La palabra de Dios en este libro de Génesis, capítulo 18, nos enseña el hombre más extraordinario que podemos encontrar en referencia a la fe. Él es el padre de la fe. Abraham es su nombre y es también considerado amigo de Dios. ¿Y sabe por qué se fue considerado por Dios? Estas son palabras de Dios, que él dijo que lo consideró su amigo porque le creyó. Es interesante, mujer valiente que me estás escuchando hoy, es interesante que Dios a aquellas personas, hombres y mujeres, que le creen a su bendita palabra, a sus promesas, a sus mandamientos, que creen en él, son considerados amigos de Dios, porque le creen sin sombra de duda. Abraham era eso, un amigo de Dios, entrañable de su corazón, a tal punto que Abraham, en este pasaje 18 del libro de Génesis, encontramos un esquema perfecto, magistral y extraordinario de lo que es la oración de intercesión. Si usted no conoce los detalles de este pasaje, yo le animo a leerlo en su hogar a su tiempo, que lea todo el libro de Génesis, pero especialmente que lea estos capítulos del 15, 16, 17, 18, 19, 20, para que usted comprenda el contexto de lo que ha pasado en este versículo que yo le acabo de leer, el versículo 26 del capítulo 18. Resulta que Abraham es el padre de la fe, pero también es el tío de un hombre avaro. Sí, su sobrino se llama Lot y es distinto al tío. Pareciera como que el tío lo ha adoptado, y de cierta manera el padre Abraham ha jugado en la vida de Lot un papel como de un segundo padre. Y definitivamente que Abraham ha causado un impacto en la vida de él, pero la conducta y el corazón de Lot no había sido transformado. Así es de que nosotros hemos estudiado ya que ellos tuvieron ciertas diferencias y conflictos de intereses económicos, y pareciera como que habían problemas entre los trabajadores. Abraham, como es manso y noble de corazón y un hombre justo delante de los ojos de Dios, Abraham habla con su sobrino y le dice: mira, yo pienso que debiéramos de separarnos, y tú puedes escoger la tierra que tú quieras. Toda esta tierra es nuestra. Tú escoge la parte que tú quieras tomar. Entonces Lot, con avaricia en el corazón, escoge el lugar más verde, donde hay más pastos, donde hay agua y donde puede progresar económicamente más rápido y fácilmente. Y esa era la tierra de Sodoma y Gomorra. Dice la escritura aquí en este capítulo 18 del libro de Génesis que Dios envió sus ángeles para destruir Sodoma y Gomorra, porque hasta el cielo llegó el reporte, hasta la presencia de Dios, de lo que Sodoma y Gomorra estaban haciendo. Y es que el pecado de ellos era tan grande y era tan abominable que llegó hasta Dios, y Dios dijo: no más, haré juicio a esta ciudad y acabaré con ella. Dios decidió terminar completa y totalmente con las ciudades de Sodoma y de Gomorra. Parece que uno de los pecados, según el libro de Ezequiel, capítulo 16, versículo 49 al 50, parece que uno de los pecados, o uno de los muchos pecados, era que eran soberbios. Dice que había tanta maldad en esas ciudades que había soberbia, y estaban tan abundantemente bendecidos económicamente. Parecía como que había mucho, mucho pan. Y dice que no había misericordia para el pobre. Y eso era abominación delante de los ojos de Dios. También parece y nos enseña la Biblia de que toda abominación es traducida a algo repugnante delante de los ojos de Dios. Cuando en la palabra de Dios dice que algo le es abominación, significa que a Dios le da náusea, le causa asco, le dan ganas de vomitar por la asquerosidad de mirar ese pecado. O sea que también Sodoma y Gomorra practicaban pecados repugnantes, pecados moralmente repugnantes. Según el libro de Levítico, capítulo 18, versículo 22, los pecados que se estaban practicando ahí tendrían que ver con homosexualidad, y eso es una abominación delante de los ojos de Dios. También, según el libro de Judas, capítulo 7, dice que Sodoma y Gomorra y las ciudades vecinas, las cuales de la misma manera que aquellos habían fornicado y se habían ido en pos de vicios contra la naturaleza. Y esto está hablando de homosexualidades y desvíos sexuales. Mujer valiente que estás viendo este programa en esta hora, quiero decirte una gran verdad: que la palabra de Dios es verdadera. Él es el mismo de ayer, de hoy y de por los siglos. Nuestro Dios no cambia. Hoy en día se está normalizando todo. Todo es normal. Que dos hombres se estén besando, en el parque, en la calle, enfrente del supermercado. Ahora toda la ciudad lo mira como normal. Bueno, estoy exagerando cuando digo que toda la ciudad. En realidad no toda la ciudad, pero muchos están viendo lo normal, empezando por el gobierno. El gobierno está empezando, o empezó ya desde hace mucho, a normalizar el homosexualismo. ¿Sabe? Hay algo que me llama muchísimo la atención, y es que ahora los jóvenes, hombres y mujeres, que se enamoran, ahora deciden que no se quieren casar, que quieren vivir juntos y tener hijos fuera del matrimonio. Y ellos ven eso normal. Ah, pero los homosexuales y lesbianas, aún los pedófilos, han luchado para que el gobierno les apruebe que ellos se puedan casar. Y déjeme decirle que hoy por hoy son más parejas homosexuales, de lesbianas y de gays que están casándose, más que las parejas de un hombre y de una mujer. Y todo esto se está normalizando. Estamos aceptando el pecado y eso traerá juicio. Usted puede tomar la decisión que usted quiera. Yo se la respeto. No se la puedo celebrar porque yo soy una pastora que cree en la bendita palabra del Señor y me paro en ella con fe y me esfuerzo cada día para vivir esta bendita palabra. Yo no puedo celebrarle su pecado, pero sí puedo advertirle que Dios traerá juicio. ¿Sí? Nadie que peque delante de los ojos de Dios quedará impune. Mire, nosotros nos cruzamos una luz. Aquí en California hay cámaras en los semáforos. Y si nosotros pasamos una luz roja deliberadamente y nos la cruzamos porque llevamos prisa o porque nos dio la gana, quiero decirle que nos toman una foto y a tu casa te llega una infracción de alrededor de $500. Si usted no paga esa infracción, la infracción va a acumular otro porcentaje. Y si usted no la pagó ni a la primera ni a la segunda, muy probablemente que a la tercera esos 500 ya se volvieron 1,000. Y el gobierno tiene el poder de quitarle su licencia de conducir. Al quitarle su licencia de conducir, usted ya, si usted maneja sin licencia, pues, y lo llegara a parar algún oficial de tránsito, pues entonces le quitan su vehículo. Aquí en California, que te quiten el vehículo, estamos hablando más de $1,000 que tienes que pagar para ir a recoger tu vehículo. Entonces, las leyes terrenales se ejercen y se aplican a aquellos que traspasan la ley. Ahora, si las leyes terrenales se aplican, ¿por qué no se aplicarán las leyes espirituales? ¿Por qué no Dios haría justicia? ¿Por qué no Dios va a hacer justicia no solamente en la vida de aquellas personas que están practicando los pecados de Sodoma y Gomorra?

0: y la falta de misericordia al necesitado, la soberbia, sino que también todas las depravaciones sexuales, pedofilia, hombres con hombres, mujeres con mujeres, igualmente con animales, una abominación delante de los ojos de Dios. Dios destruyó esa ciudad y Dios puede destruir también a cualquier persona que esté practicando tales pecados. La advertencia hoy es, mujer valiente que estás viendo este programa, no normalices los pecados. Llámalos por nombre y pide al Señor misericordia para aquellos que practican estos pecados. Roguemos a Dios como el padre Abraham lo hizo en este capítulo 18. Señor, ten misericordia. Si hay justos, por amor a esos justos, no destruyas ese lugar. Yo oro hoy para que tú no normalices el pecado, sino que puedas apuntarlo con amor, con misericordia, con gracia y mantenerte firme en lo que tú crees, en la palabra de Dios y en sus mandamientos, sin odiar a nadie, pero sí repugnar el pecado practicado, sin despreciar a aquellos que lo practican, amándolos en oración y orando por ellos, pero no normalizando las abominaciones delante del Señor. Mujer valiente, que Dios te dé sabiduría y te dé gracia para ser valiente y orar por aquellos que necesitan el clamor tuyo, pero también decirles que el juicio viene de Dios. Dios es un Dios de amor, pero también de juicio. Que Dios te bendiga y nos vemos en nuestro próximo programa.
1: Gracias por mirar este video.

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10: Hola, ¿cómo está? Les saluda Alejandra Cruz y esta es la información que tiene que conocer. Leticia Ramírez, secretaria del Bienestar, informó que ya inició la dispersión de los programas del bienestar correspondientes al segundo bimestre del año, que abarcan los meses de mayo y junio. Todos los depósitos se realizan de forma directa y sin intermediarios, a través de la tarjeta del Banco del Bienestar.
11: Empezamos con las personas cuyo apellido inicie con la letra A, hoy lunes 4 de mayo. Y así, durante todas las semanas del mes de mayo, vamos a seguir haciendo estos depósitos. Si alguno de ustedes quiere conocer este calendario, lo puede consultar en la página de Bienestar.
10: La nueva titular de la Consejería Jurídica de la Presidencia, Luisa María Alcalde, informó que uno de los asuntos prioritarios instruidos por la presidenta es analizar la posibilidad de una reforma que modifique la fecha de la segunda elección del Poder Judicial para que pase de 2027 a 2028. Morena eligió por unanimidad a Ariadna Montiel Reyes como nueva presidenta del Comité Ejecutivo Nacional, en lugar de Luisa María Alcalde, quien se integra al Gobierno de México. También nombraron a Óscar del Cueto como secretario de Finanzas y se aprobaron reformas al estatuto para reconocer los mecanismos de afiliación digital. Las autoridades de Cabo Verde denegaron la entrada al puerto de Praia al crucero MV Ondius para proteger la seguridad pública nacional luego de detectar un posible brote de antivirus a bordo. La Organización Mundial de la Salud informó que hay 6 personas afectadas, 3 fallecidos y 3 enfermos. El barco turístico salió de Argentina el pasado 20 de marzo.
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14: ¿Alguna vez te has detenido a pensar que no solo el calzado importa, sino también las calcetas que usas? Elegir bien no es un detalle menor. Conocer sus características puede marcar la diferencia para tomar una mejor decisión de compra.
13: Además, ¿quieres saber qué hacer si cancelaste un servicio y te siguen cobrando? 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
15: Revista del Consumidor. Caminar, correr o realizar actividad física durante largos periodos puede poner a prueba algo que muchas veces pasamos por alto: las calcetas. Y es que su elección no es un detalle menor. Funcionan como una barrera inteligente entre la piel y el calzado, ya que ayudan a reducir la fricción y a distribuir mejor la presión de zonas clave.
16: Sus materiales y estructura están diseñados para favorecer la transpirabilidad, el ajuste anatómico, la resistencia y la estabilidad, lo que brinda seguridad y una mayor sensación de control durante el movimiento.
15: Se clasifican principalmente por su largo, invisibles, tobilleras, media caña o altas, y por su funcionalidad técnica, como compresión, acolchado para alto impacto o materiales sintéticos que favorecen el control de la humedad. Para el día a día o entrenamientos ligeros, los tines invisibles o al tobillo son una buena opción, ya que son frescos y protegen el talón sin afectar la estética. Si realizas actividades de mayor exigencia, como el senderismo, las calcetas de cuarto de caña ofrecen protección adicional contra rozaduras. Y para deportes de alto impacto o de conjunto, como el básquetbol o el fútbol, las calcetas largas o de media caña brindan mayor estabilidad, soporte muscular y protección.
16: Por eso elegir las calcetas adecuadas hace la diferencia. Para saber cuáles cumplen mejor con lo que prometen, el Laboratorio Nacional de Protección al Consumidor analizó 56 modelos de calcetas deportivas, 34 tines, 10 cortas y 12 largas. Se realizaron pruebas para verificar que la información comercial cumpliera con la normatividad vigente, que la composición coincidiera con lo declarado en el etiquetado, que no presentaran defectos, así como su resistencia al desgaste, peso, elasticidad, dimensiones, variación tras el lavado, suavidad y resistencia al reventamiento.
15: ¿Cuáles fueron los resultados? En el caso de las calcetas tipo TIN, las marcas UFC, Wilson, Extreme Force, Under Armour, Adidas y Nike incumplen la norma al no presentar su información comercial completa. Los modelos que calificaron con excelencia al promediar todas las pruebas fueron Champion, Sportin, Under Armour y Yorkshire Polo Club.
16: En las calcetas tipo cortas, las marcas que no cumplen con la declaración de fibras que indican en su etiqueta son Nike, Puma y Simple Fashion. Los modelos mejor evaluados al promediar todas las pruebas son Shaq, Simply Basic y Wilson.
15: Y en el caso de las calcetas tipo largas, Gap, Everlast y Wilson no son veraces con la composición de fibras. Las que calificaron como excelentes fueron Champion, Hanes y Tessa. Elegir calcetas adecuadas para tu actividad ayuda a cuidar tus pies y mejorar tu desempeño.
16: Por eso te recomendamos adquirirlas en establecimientos formales que garanticen condiciones de higiene. Verificar la talla, ya que en algunos casos no hay cambios. Elegir el material según la actividad y el clima. Seguir las instrucciones de lavado. Lavarlas por separado para evitar que la fricción con otras prendas pueda acelerar el desgaste. Y reemplazarlas cuando presenten deterioro para evitar molestias.
15: No olvides que una vez que tus calcetas hayan llegado al final de su vida útil, debes desecharlas de forma responsable conforme a las disposiciones ambientales de tu localidad.
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16: Imagina que te despediste de ese servicio que ya no usabas: telefonía, televisión o internet. Solicitaste la cancelación y de inmediato los cargos dejaron de aparecer. Así, sin complicaciones. Es común que aún después de cancelar, algunos proveedores continúen haciendo cobros de forma injustificada.
15: Para empezar, ¿sabes cuáles son las principales causas de los cobros persistentes? Pueden ser: no concluir correctamente el proceso de cancelación, no contar con un folio o constancia de cancelación, desconocimiento de cláusulas sobre plazos mínimos o penalizaciones al cancelar, errores administrativos del proveedor.
16: Además, cuando un proveedor no puede demostrar lo que anuncia, no es un simple error de comunicación, es publicidad engañosa. Esto genera expectativas irreales sobre los beneficios del producto y vulnera tu derecho a recibir información veraz.
14: No tienes por qué quedarte de brazos cruzados. Si identificas un anuncio con publicidad engañosa, tu denuncia se convierte en una herramienta clave, porque además de expresar la inconformidad, proteges el interés colectivo.
18: Denunciar es la opción para que nadie más sea engañado. Pensemos en un caso hipotético. En enero del 2025, Adriana contrató a Pink Gimnasio con pago domiciliado, pero en julio solicitó la cancelación por cambio de domicilio y el proveedor confirmó el trámite e incluso le proporcionó su folio. En agosto y septiembre se realizaron cargos adicionales injustificados. Sin embargo, la empresa se negó al reembolso, argumentando que se trataba de un error administrativo y le solicitó esperar 3 meses más. Adriana acudió a la Profeco y entregó una copia de su identificación oficial, el contrato, su folio de cancelación, los comprobantes de pago de las mensualidades del gimnasio, así como el estado de cuenta donde se reflejan los cargos posteriores a la cancelación.
14: Se determinó que la cancelación incumplió la Ley Federal de Protección al Consumidor y los cargos fueron indebidos. Como resultado, el proveedor suspendió de manera definitiva cualquier cargo relacionado, reintegró la totalidad de los montos cobrados y otorgó una bonificación adicional del 20%. Al final, Adriana quedó satisfecha con el apoyo que le proporcionó la Profeco, ya que obtuvo una buena resolución a su situación y sabe que sus derechos como persona consumidora serán protegidos.
18: Presta atención. Si ofreces un bien o un servicio, recuerda que las personas consumidoras tienen derecho a solicitar un contrato. Este debe incluir una cláusula de cancelación y es tu responsabilidad respetar cualquier solicitud en los términos y plazos que hayan sido acordados.
14: Además, si te cobran, aunque sea un solo peso de forma injustificada, no solo tienes derecho a recuperarlo. La ley también establece que puedes recibir una compensación adicional conforme a lo dispuesto.
18: Para evitar y/o suspender los cargos indebidos, debes de revisar tu contrato para identificar el proceso de cancelación, los plazos y las condiciones. Solicitar la cancelación al proveedor por distintos medios: teléfono, sucursal, correo electrónico o aplicación. Y no lo olvides, el proveedor debe darte un número de folio o un comprobante que respalde tu solicitud.
14: Pedir al proveedor la devolución de los montos cobrados indebidamente y la suspensión inmediata de los cargos. Conservar la evidencia de tu solicitud de cancelación, como el folio proporcionado por el proveedor, correos electrónicos o capturas de pantalla. Por último, contactar al proveedor y exigir la suspensión inmediata de los cargos.
18: Si el proveedor se niega a cancelar el servicio, te pone condiciones, mantiene los cargos o no te devuelve tu dinero, acércate a la Profeco. Aquí puedes recibir apoyo, orientación, asesoría y también presentar tu queja.
14: Puedes escribir a los correos denunciasprofeco@profeco.gob.mx, denunciapublicitaria@profeco.gob.mx o también al correo asesoria@profeco.gob.mx. No te falta respaldo. La Profeco te defiende.
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8: Jesús dijo: yo soy el pan de vida. El que a mí viene nunca tendrá hambre. Y el que en mí cree no tendrá sed jamás. Amigos, Jesucristo es el único que puede satisfacer nuestras necesidades físicas, emocionales y espirituales. Si vamos a Él, vamos a ser saciados. De hecho, si no vamos a Él, nunca seremos saciados. Y eso, la verdad es que es horrible. O sea, esa sensación de que nada te llena es horrible. Si sientes un vacío por dentro, que nada te llena, que nada te satisface, debes saber que Jesucristo es el único que puede satisfacer nuestras necesidades físicas, emocionales y espirituales. 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

0: episodio está dedicado a los niños y niñas que son tan, pero tan, tan, tan importantes, especiales, traviesos y hambrientos. Porque sí, la verdad es que sí, a veces les da hambre. Y así es que hoy les vamos a preguntar cuál es su comida favorita. Así es que ¡vámonos!
1: Hola, ¿cómo te llamas?
2: Pamela.
1: Oye, ¿y cuál es tu comida favorita?
2: La pizza.
1: ¿Pizza? ¿Pizza de qué?
2: De pepperoni.
1: Uy, a mí también me gusta. Oye, ¿y tú cómo te llamas?
3: Ana Paula.
1: ¿Y cuál es tu comida favorita?
3: Enchiladas y chilaquiles.
1: ¿Verdes o rojos?
3: Verdes.
1: ¿Con pollo o carne o huevo o qué?
3: Con pollo y con carne.
1: ¿Queso y crema?
3: Sí.
1: ¡Ay, qué rico! Oye, ¿tú cómo te llamas?
4: Victoria.
1: ¿Cuál es tu comida favorita?
4: La sopa de tortilla.
1: ¿Sopa de tortilla?
4: Sí.
1: ¿Con queso?
4: Sí.
1: Me gusta mucho.
4: A mí también.

0: Hola, oye, ¿cómo te llamas?
1: Carlos Alberto Reyes García.
0: Oye, ¿cuál es tu comida favorita?
1: La pizza.
0: Ay, otra vez pizza, ya se nos repitió. Oye, ¿pizza de qué?
1: Es pizza hawaiana.
0: ¿Hawaiana? O sea, ¿te gusta que tenga piña?
1: Sí.
0: Oye, qué rico, me gustan tus gustos. Bueno, adiós.
1: Adiós.

0: Oh, me encanta esta canción. Bueno, hoy el minuto de información nos lo dará esta pequeñita. ¿Estás lista?
1: Sí.
0: ¡Vámonos con la información!
1: Un minuto de información con Victoria. Las niñas y los niños somos casi la tercera parte de todas las personas del mundo. Somos muchos, pero ya no tanto. Eso es triste. Nos gusta jugar, aprender y hacer cosas divertidas. Necesitamos atención, límites, amor y cariño y guianza. Le hacemos más caso a tu ejemplo que a tus palabras. Hay muchas fuerzas que nos quieren atacar. Por eso necesitamos protección y un ambiente lleno de amor que nos haga crecer y convertirnos en los papás y mamás del futuro. Si tú nos cuidas hoy, nosotros cuidaremos de ti mañana.
0: ¡Wow! Gracias por esta información. Creo que orar por la tercera parte de los habitantes del planeta no es pérdida de tiempo, ¿sí? ¿O ustedes cómo ven?

0: llamas?
1: Me llamo Pablo Cisco González Morales.
0: Oye, oye, oye, qué nombre tan largo. Oye, ¿cuál es tu comida favorita?
1: Sopa con pasta.
0: ¿Sopa con pasta?
1: Sí.
0: ¿Y jitomate?
1: Sí.
0: ¿Con verduras?
1: Sí.
0: ¿Te gustan las verduras?
1: Sí.
0: Oye, te felicito, son muy buenas.
1: Porque tienen con lechuga.
0: Ándale, la lechuga es una verdura. Sí, es muy buena. Es siempre bueno es comer fibra, ¿no?
1: Sí.
0: Oye, muchas gracias. Adiós.
1: Adiós.
0: Oigan, pues yo, chicos, cuando era como de su edad, mi comida favorita era el espagueti y las milanesas. Y cuando era mi cumpleaños, siempre le pedía a mi mamá que me hiciera eso de comer. Pues yo les quiero contar, chicos, que así como tenemos comidas favoritas, hay una comida que es la favorita de Dios para dárnosla a nosotros, porque también nuestras mamás y nuestros papás tienen comidas que les gustaría darnos siempre, la comida más nutritiva. Y la comida que nuestro Padre Celestial siempre nos quiere dar es su palabra. Muchas veces la palabra de Dios, la Biblia, es comparada como a miel o refrigerio para nuestros huesos. Es un pan de vida que nutre nuestro corazón, no solamente nuestra pancita, sino nuestro corazón, o sea, nuestro yo por dentro, lo que somos verdaderamente. Y saben, ese alimento lo necesitamos todos los días. Así como necesitamos comida así rica, deliciosa, así también es la palabra de Dios para nosotros. Espero que nunca se olviden que la palabra de Dios es el mejor alimento que podemos comer. Y saben que es gratis. Siempre podemos tener acceso a la palabra de Dios, que es alimento para nosotros, un alimento que nutre nuestro corazón. Y saben que también la palabra de Dios es como una lumbrera, como una lámpara que alumbra nuestro camino y nos muestra por dónde ir. Porque la voluntad de Dios para nosotros es buena, es agradable y es perfecta.

0: ¿cuál es tu comida favorita?
1: La pizza.
0: Ay, pizza es la más favorita de muchos niños, ¿eh? ¿Pizza de qué?
1: De pepperoni.
0: Ay, a mí también me gusta mucho esa. Oye, ¿y cuál es tu comida favorita?
1: El huevo.
0: ¿Huevo? ¿Solito, revuelto, estrellado, cómo?
1: Estrellado.
0: Estrellado, me gusta. Oye, ¿cuál es tu comida favorita?
1: El guarache.
0: ¿Guarache? ¿Así con bistec o puro crema y queso?
1: Bistec.
0: Ay, oye, puras buenas decisiones. ¿Y tú, cuál es tu comida favorita?
1: El cuernito.
0: ¿Cuernito? ¿Con jamón y queso o con chocolate?
1: Con chocolate.
0: Ay, no, todos me están antojando. Muchas gracias, amigos, por compartir su comida favorita con nosotros. Y bueno, también una de mis comidas favoritas, que es la más favorita ahora, es la palabra de Dios. Así es que yo espero que también ustedes se convierta en la palabra de Dios en su alimento favorito. Muchas gracias por estar con nosotros. Hasta la próxima. Amigos, comenzamos diciendo las palabras que Jesús dijo: yo soy el pan de vida, el que a mí viene nunca tendrá hambre, y el que en mí cree no tendrá sed jamás. Amigos, Jesucristo es el único camino, la verdad y la vida, y Él es el único que puede satisfacer nuestras necesidades físicas, emocionales y espirituales. Muchas gracias por estar con nosotros. Hasta la próxima.
2: Si todo lo que estuvimos hablando te parece fuera de este mundo, quizás sea que aún no conoces a Cristo, nuestro Señor y Salvador. Atrévete a vivir una nueva vida sin fronteras. ¿Qué esperas? Donde todo el pasado quede atrás. Pídele al Señor que venga a tu vida hoy y la transforme por completo, así como lo hizo en mi vida y en la de mis amigos. Solamente repite conmigo: Jesucristo, te entrego mi vida. Renuncio a todo lo que me esté alejando de ti. Cumple tu propósito en mí y ayúdame a alcanzar mi potencial en ti. En Cristo Jesús oramos. Amén.
3: Nunca, nunca, nunca seré yo el mismo.
4: Gracias por acompañarnos. Hasta la próxima.

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gloria a Dios, que el Señor les bendiga a todos y cada uno de ustedes, mis amados hermanos. Es un gusto y es una bendición poder saludarles en esta hora. Les está saludando su hermana y amiga Ruth Ríos. Me da muchísimo gusto estar por aquí con todos ustedes y acompañarles en el tiempo del programa. Gracias a Dios, ¿verdad?, por esta bendición que nos da de poder compartir este espacio y este tiempo con ustedes. Y vamos a estar reflexionando en la palabra de Dios. Estaremos compartiendo también testimonios, ¿verdad?, de lo que Dios ha hecho en la obra del Señor. Así es que quédate por acá con nosotros. No te despegues y esperamos nos puedas reportar sintonía. Recuerda nuestros dos números de celular. El primero es el 55-1701, nuevamente 0107. El segundo número de celular es el 55-35-15-90-09. Son nuestros dos números de celular para que estés en contacto con nosotros, directamente con el Ministerio Amístate con Dios. Y bueno, en esta hora quiero compartirte la porción de Apocalipsis capítulo 4. Leo para todos ustedes todo el capítulo. Apocalipsis capítulo 4, la palabra de Dios dice así: Después de esto miré, y he aquí una puerta abierta en el cielo, y la primera voz que oí, como de trompeta, hablando conmigo, dijo: Sube acá, y yo te mostraré las cosas que sucederán después de estas. Y al instante yo estaba en el espíritu, y he aquí un trono establecido en el cielo, y en el trono uno sentado. Y el aspecto del que estaba sentado era semejante a piedra de jaspe y de cornalina, y había alrededor del trono un arco iris, semejante en aspecto a la esmeralda. Y alrededor del trono había 24 tronos, y vi sentados en los tronos a 24 ancianos, vestidos de ropas blancas, con coronas de oro en sus cabezas, y del trono salían relámpagos y truenos y voces, y delante del trono ardían 7 lámparas de fuego, las cuales son los 7 espíritus de Dios. Y delante del trono había como un mar de vidrio semejante al cristal, y junto al trono y alrededor del trono 4 seres vivientes llenos de ojos delante y detrás. El primer ser viviente era semejante a un león, y el segundo era semejante a un becerro. El tercero tenía rostro como de hombre, y el cuarto era semejante a un águila volando. Y los 4 seres vivientes tenían cada uno 6 alas, y alrededor y por dentro estaban llenos de ojos, y no cesaban día y noche de decir: Santo, Santo, Santo es el Dios Todopoderoso, el que era, el que es y el que ha de venir. Y siempre que aquellos seres vivientes dan gloria y honra y acción de gracias al que está sentado en el trono, al que vive por los siglos de los siglos, los 24 ancianos se postran delante del que está sentado en el trono y adoran al que vive por los siglos de los siglos, y echan sus coronas delante del trono diciendo: Señor, digno eres de recibir la gloria y la honra y el poder, porque tú creaste todas las cosas y por tu voluntad existen y fueron creadas. Padre hermoso, en esta hora estamos delante de tu hermosa presencia. Gracias te damos por la vida que nos concede, Señor, a cada uno de nosotros, por tu fidelidad y tu misericordia. Tú eres bueno, Señor, y para siempre es tu misericordia, Señor. Gracias, gracias por tu eterno amor. Gracias porque nos has amado, Señor, con amor eterno, y has prolongado tu misericordia sobre nuestras vidas. Gracias por cada uno de mis hermanos que están escuchando este programa, Señor. A donde quiera que ellos estén, te pido que les bendigas y que esta palabra sea de bendición para cada uno de ellos. Señor, usa mi vida como un instrumento, pero el mensaje es tuyo, la palabra es tuya. Habla a tu pueblo, Señor. Y aquí estamos diciendo, Señor, háblanos, que tu pueblo oye. Queremos escuchar tu voz en esta hora, Señor. Bendícenos, te lo pedimos en el nombre de Jesús. Amén. Pues mis amados, esta es una porción bien hermosa, y bueno, seamos sinceros, ¿verdad? Cuando comenzamos a leer la Biblia, a veces las porciones que menos queremos leer, por ejemplo, es el libro de Apocalipsis, porque ciertos versículos o nos han hablado de ciertos temas
Y pues esos temas como que traen miedo a nuestra vida, ¿no? Porque pues Apocalipsis nos habla acerca de las revelaciones finales que va a suceder y acontecer en los últimos tiempos, cuando nuestro Señor Jesucristo venga por su pueblo, por su iglesia, qué va a suceder después. Y bueno, también va, nos habla del momento en el que pues viene la gran tribulación, ¿no? Cuando aquellas personas que no quisieron recibir a nuestro Señor Jesucristo en su momento, cuando había oportunidad, pues se quedarán aquí en esta tierra y la iglesia estará levantada, y aquellos que se negaron a recibir a Cristo en sus corazones se quedarán pues a sufrir pues los juicios de Dios, ¿no? Entonces tenemos esta idea de que Apocalipsis pues nos habla acerca de esos momentos, ¿no? De dolor, esos momentos difíciles que van a acontecer. Entonces seamos sinceros, ¿no? Cuando lees la Biblia, no la comienzas a leer en Apocalipsis. Y más teniendo esta idea, ¿no? Estas referencias de que Apocalipsis nos habla de los tiempos finales, nos habla a veces de los juicios, ¿no? Y bueno, seamos sinceros, no vamos a comenzar a leer la Biblia con noticias malas, ¿no? Si vamos a comenzar a leer la Biblia, pues nos gusta irnos por las promesas, por una palabra de esperanza, por una palabra de consuelo, y no nos vamos pues directamente a Apocalipsis. Pero aunque Apocalipsis nos habla acerca de los tiempos finales y de las consecuencias que habrá, pero también es una carta, pues es un libro que Juan escribió, y a mí pues sí me llama mucho la atención y llena tanto mi corazón, porque pues recordemos que Juan fue uno de los 12 discípulos que acompañó a Jesús durante su ministerio de 3 años aquí en la tierra, y Juan fue el discípulo amado, lo que conocemos como el discípulo amado. Algo bien interesante, ¿verdad? Es que pues Juan pues fue el único de los 12 discípulos que no murió como mártir, no tuvo una muerte trágica, por así decirlo, sino que murió ya de edad avanzada, ¿no? Aun cuando la historia por ahí nos menciona que quisieron quitarle la vida a Juan. Y quizás por ahí sufrió un poco, ¿verdad? De tortura, según la historia, porque bíblicamente pues no tenemos un relato, ¿no? Cómo fueron los últimos tiempos de Juan, pero lo que sí sabemos es que fue el único discípulo, ¿verdad? Que no murió como mártir, sino que ya murió de edad avanzada. Además que Juan se le da la bendición de poder ver esta revelación. Un cielo nuevo, una tierra nueva. Se le permitió también a través de revelaciones pues ver todos estos tiempos finales, ¿no? Y sobre eso él escribió, y sobre eso pues él nos advierte y a la vez nos anima para que nosotros permanezcamos firmes en el Señor y podamos gozar de una eternidad en la presencia de Dios y no tengamos que sufrir pues los juicios y los castigos eternos, ¿no? Pero también se le da estas revelaciones muy muy hermosas, la revelación de la santa ciudad, de la ciudad celestial, y pues bueno, esto también debemos tenerlo muy muy presente, ¿no? Porque si no hubiese sido también por esas revelaciones que se le dan a Juan, pues no tendríamos esta idea, ¿no? No tendríamos este conocimiento de que hay un lugar, como dijo Jesús, él fue a preparar un lugar para nosotros, para que donde él está, desde su trono de gloria, también nosotros podamos estar, ¿verdad? Él le dijo a sus discípulos, es necesario que yo me vaya, voy pues a preparar lugar para que donde yo esté, ustedes también puedan estar. Entonces, Jesús lo dijo, ¿no?
pero esta revelación se le da a Juan de la ciudad celestial y entonces se confirma, ¿sí?, lo que Jesús dijo, que él iba a ir a preparar un lugar. Hay una ciudad celestial que Dios ha preparado para todos sus hijos, para todos aquellos que le recibieron, que recibieron la obra de su Hijo Jesucristo. Este es un lugar que Dios ha preparado para nosotros, ¿no? Hay un versículo que me gusta mucho, incluso de Hebreos, dice, ¿verdad?, que hay una ciudad que fue hecha no por manos de hombres, sino cuyo arquitecto y constructor es Dios. Y en este bello lugar, en la santa ciudad, en este lugar donde vamos a morar con nuestro Dios por toda la eternidad, se nos habla, ¿verdad?, de que, bueno, Apocalipsis menciona, Juan, que hay un trono. Hay un trono y ahí está Dios en ese trono. Dice, y al instante yo estaba en el Espíritu y he aquí un trono establecido en el cielo y en el trono uno sentado. Y el aspecto del que estaba sentado era semejante a una piedra de jaspe y de cornalina, y había alrededor del trono un arco iris semejante en aspecto a la esmeralda. Y alrededor del trono había 24 tronos, y vi sentados en los tronos a 24 ancianos. Entonces a Juan se le da esta oportunidad de ver esta visión de que hay un trono. Hay un trono en el cielo, en la ciudad celestial, y en este trono, cerca de este trono, o alrededor del trono, dice que había 24 tronos, y en esos 24 tronos había 24 ancianos, los cuales se postraban delante de Dios, pero también Juan nos menciona que hay otros seres vivientes, hay otros, dice el versículo 4, y alrededor del trono había 24 tronos, y vi sentados en los tronos a 24 ancianos, vestidos de ropas blancas con coronas de oro en sus cabezas. Y del trono salían relámpagos y truenos y voces, y delante del trono ardían 7 lámparas de fuego. Versículo 6, y delante del trono había como un mar de vidrio semejante al cristal, y junto al trono y alrededor del trono 4 seres vivientes llenos de ojos delante y detrás. Entonces, Juan pudo ver esta revelación. Está el trono, alrededor del trono hay 24 tronos donde están 24 ancianos, y además de esos tronos y esos 24 ancianos que menciona Juan, hay 4 seres vivientes, había 4 seres vivientes, y a lo mejor aquí en la descripción se nos hace un poco raro y llegamos a pensar, incluso hay quienes pueden decir son monstruos, porque aquí se nos describe que tenían muchos, muchos ojos, ¿verdad? Pero dice que había 4 seres vivientes. Y estos seres vivientes, a lo mejor

Dice, y los seres vivientes tenían cada uno 6 alas alrededor y por dentro estaban llenos de ojos y no cesaban día y noche de decir, Santo, Santo es el Señor Dios Todopoderoso. Dice Juan también que el primer ser viviente era semejante a un león, el segundo era semejante a un becerro, el tercero tenía el rostro como de hombre y el cuarto era semejante a un águila volando. Entonces, estos seres vivientes, ¿verdad?, que nos describe su aspecto, y como les digo, para algunos puede sonar un poquito extraño, pero al final de cuentas son seres vivientes, son seres que Dios creó. No nos vamos a meter mucho en estos detalles, pero Juan dice que estos seres vivientes, estos cuatro seres vivientes, que para nosotros puede sonar su aspecto un poco raro, pero dice que estos seres se postraban delante de Dios y lo adoraban. Lo estaban adorando junto con los 24 ancianos, ¿verdad? Y lo que estos seres vivientes pronunciaban era lo siguiente. Dice, y siempre que aquellos seres vivientes dan gloria y honra y acción de gracias al que está sentado en el trono, al que vive por los siglos de los siglos, los 24 ancianos se postran delante del que está sentado en el trono y adorando al que vive por los siglos de los siglos, y echan sus coronas delante del trono diciendo, Señor, digno eres de recibir la gloria, la honra y el poder, porque tú creaste todas las cosas, por tu voluntad existen y fueron creadas. Y los seres vivientes lo que expresaban era, Santo, Santo es el Señor Dios Todopoderoso, el que era, el que es y el que ha de venir. Entonces, esta era la alabanza de estos seres vivientes, Santo, Santo, Santo, ¿verdad? Confirmando, al hacer esta repetición de Santo, Santo, Santo, confirmaban lo que Dios es. Es un Dios que es santo, es perfecto, ¿verdad? Es perfecto. Y estos seres vivientes adoraban a Dios diciendo, Santo, Santo, Santo es el Dios Todopoderoso, el que era, el que es y el que ha de venir. Y dice que mientras ellos adoraban a Dios de esta manera, también los ancianos se postraban y adoraban y echaban sus coronas delante del Señor. ¿Qué podemos ver y qué podemos tomar de este versículo, verdad? Pues que esos seres vivientes, esos ancianos que están delante del trono del Señor, se postran y adoran a Dios. Si ellos, ¿verdad?, se postran y adoran a Dios, pues también nosotros, ¿verdad?, porque ellos son seres creados por Dios y le rinden alabanza y adoración y reconocen la grandeza y reconocen lo que Dios es, Santo, el Dios Todopoderoso, el que es digno de recibir gloria, honra y poder, porque todas las cosas han sido creadas por Él, dice, por tu voluntad existen y fueron creadas. Entonces, si estos seres que son creación de Dios lo reconocen su poder, su señorío y rinden alabanza, entonces también nosotros debemos unirnos a la alabanza y la adoración junto con ellos. Un día nosotros también estaremos con ellos en la eternidad adorando a nuestro Dios. Un día estaremos todos juntos, todos los seres vivientes que Dios creó, delante de Él, delante de su trono, adorando su nombre, porque Él es digno de recibir toda gloria, honra y alabanza. Él es digno de recibir toda adoración, porque Él es el Dios Todopoderoso. Así es que, pues si la creación de Dios, si estos seres que Él ha creado les rinden alabanza, nosotros también debemos adorarlo, porque somos creación suya, somos hechura suya. Dice el Salmo 100 que Dios nos creó, no nosotros, a nosotros mismos, sino Dios nos creó, Dios nos formó y nos dio vida. Así es que Él merece nuestra alabanza, Él merece nuestra adoración. Amén. Como estos seres vivientes reconocen la grandeza de Dios, también nosotros, al ser creación de Dios, debemos reconocer su grandeza y adorar a ese Dios que es todopoderoso, que es santo, y como lo expresan estos cuatro seres vivientes, Dios es tres veces santo. Santo, santo, santo, decían.
es el Señor Dios Todopoderoso.

0: El que era, el que es y ha de venir. Señor, gracias por tu palabra. Gracias porque a través de esta revelación que le diste a Juan, Señor, podemos saber y tener esta esperanza segura, que un día estaremos contigo por la eternidad. A los que permanecemos firmes y fieles, dice tu palabra, que tú nos darás la corona de la vida y un día podemos estar contigo por la eternidad. Ayúdanos a mantenernos firmes a pesar de luchas, de pruebas, de adversidades, que ninguno retroceda, que ninguno vuelva atrás, que ninguno, Señor, pierda la fe y la esperanza, sino que se mantengan firmes y un día podamos estar delante de tu presencia, uniéndonos al cántico, uniéndonos a la adoración con estos seres que tú creaste, Señor, quienes te rinden toda alabanza, Señor, quienes expresan que tú eres santo y tres veces santo, tú eres, Señor, dice el que era, el que es y el que ha de venir, Señor. Tú has creado todas las cosas, por tu voluntad existen, por tu voluntad fueron creadas, Señor, y toda tu creación te canta. Nosotros también te rendimos, Señor, adoración, porque eres el único Dios que la merece. Gracias, Padre bueno, por tu palabra y ayúdanos, Dios, a hacer tu voluntad. Ayúdanos, Dios, también a alabarte con nuestra vida, con nuestra obediencia. Gracias, Señor, porque tú eres tan bueno, porque tú no nos abandonas, Señor, y toma nuestras cargas, toma nuestra angustia, toma nuestra tristeza, Señor. Oro por toda la audiencia que están escuchando este programa y que ahí donde están ellos tienen alguna necesidad, yo te pido que la tomes en tus manos y que traigas descanso a su vida, Señor. ¿Cuántos están luchando, Señor, con pensamientos, Señor, esa información que ellos tienen, ese problema está pasando una y otra vez por sus mentes, por su cabeza, Padre, pero dice tu palabra que llevemos cautivos a ti todos nuestros pensamientos, Señor. Dice tu palabra que llevemos delante de ti todas nuestras cargas, pues tú nos darás descanso, Señor. Prepara una mesa de bendición para mis hermanos delante de sus angustiadores. Todo problema, Señor, por más difícil que se vea, toda situación por más complicada que se vea, Señor, para ti no hay nada imposible. Nos aferramos, Señor, a tu poder, nos aferramos a tus promesas. Nos aferramos a ti, el único Dios verdadero, y sabemos que tú harás grandes cosas, Señor. Danos la fe que necesitamos, aumenta nuestra fe, Señor. Danos nuevas fuerzas, Padre, y que podamos ver tu gloria, que te podamos ver obrar, Señor, y que podamos, Señor, verte obrar aquí en la tierra de los vivientes. Sabemos que tienes muchas promesas para la eternidad y que un día gozaremos de tu hermosa presencia. Y que un día llegaremos a esta ciudad celestial donde ya no hay llanto, ni dolor, ni tristeza, ni la muerte puede llegar. Pero también sabemos que muchas promesas tienes para nosotros, Señor. Muchas promesas, Señor, tienes. Porque anhelas que vivamos aún tiempos de refrigerio, tiempos de bendición aquí en esta tierra. Tú deseas que vivamos en plenitud, Señor, y ayúdanos, Padre. Ayúdanos ante cualquier dificultad, danos la victoria, danos la paz. En el nombre de Jesús te lo pedimos. Gracias, Padre hermoso. Amén. 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

0: Ya son las 5:30.
1: Alabanzas. Alabanzas a nuestro Dios Todopoderoso. Alabanzas a su bendito y santo nombre. Digno es nuestro Dios, digno es nuestro Dios de ser alabado, de ser bendecido. Aleluya. De cantarle alabanzas, de adorarle, de bendecir su nombre. Aleluya. Santo, santo es nuestro Dios, Dios todopoderoso. Aleluya. Amados, Dios me los bendiga muy grandemente. Aquí saludándoles, soy su hermano y amigo, el pastor Chino Ríos. Gracias a Dios por la vida de mi hija, Ruth Ríos, que ha estado con ustedes como siempre, como siempre, como siempre, en la primera parte de este su programa, Amístate con Dios. Aleluya. Mis amados, a continuación les comparto nuestro número de celular disponible para que usted nos llame, nos puede escribir, nos puede llamar, nos puede escribir al 55 17 01, nuevamente 01 07. El siguiente número, 55 35 15 90 09. Mis amados, estoy haciendo este enlace desde el estado de Chiapas. Aquí llegamos, hermanos, el sábado por la noche, eran las 9 de la noche más o menos cuando estábamos llegando, sí, el sábado pasado, aquí al estado de Chiapas. Amados, recorrimos muchas horas en carretera, porque veníamos despacio, pues traíamos más de 4 toneladas entre folletos, Nuevos Testamentos, Biblias y material de un ministerio devocionales, el Pan Nuestro. Muy buen material para evangelismo. Hermanos, gracias a Dios, el domingo estuvimos con muchos pastores y hoy lunes todavía estuvimos con muchos pastores de aquí del estado de Chiapas, porque habrá un evangelismo masivo en cada municipio, en cada lugar del estado de Chiapas, y luego los pastores, los equipos de evangelismo que van a cubrir todos los municipios de Chiapas, nos vamos a distribuir juntamente con ellos. Nos vamos a distribuir juntamente con ellos para recorrer todo México, todos los estados, incluyendo la Ciudad de México y el área metropolitana, el Estado de México. Bueno, no va a quedar vacío ningún estado. Hoy exactamente acordamos, sí, los equipos que tomarán cada estado. Y amados, vamos a estar proveyendo de miles toneladas de folletos. Vamos a buscar la forma, como hasta aquí el Señor nos ha ayudado, para que tengamos Biblias, Nuevos Testamentos, y vamos con todo. Y vamos con todo. Como dice el libro de los Salmos, en Dios haremos proezas. En Dios haremos proezas. Oigan esto. Si Dios va por delante, si Dios va con nosotros, si ponemos a Dios en primer lugar, grandes cosas vamos a lograr en el evangelismo. Y si grandes cosas logramos en el evangelismo, miles de convertidos tendremos. Se va a hacer evangelismo casa por casa, puerta por puerta, durante el día recorridos cada equipo en cada estado, en caravana vehicular, con bocinas, con micrófonos, predicando, con instrumentos, cantando. Un equipo irá caminando, un equipo irá por tierra, con folletos, con Biblias, con Nuevos Testamentos en sus manos, dando la palabra, dando el mensaje personalmente a la gente que encontremos por las calles. Pondremos la palabra de Dios a los automovilistas, pondremos la palabra de Dios en los comercios. Hermanos, miren, Dios ha puesto este sentir en un consiervo, en un pastor. Quizás usted ha oído del pastor Josué Pérez Pardo. Con él estamos haciendo equipo, con sus pastores de Chiapas, porque van a ser pastores de Chiapas quienes irán al frente de los equipos en todo el país, como acabo de mencionar. Y hay un proyecto de evangelismo titulado Tiempo de Misericordia. México, tierra de bendición, no más tierra de sangre. Oiga usted. México, tierra de bendición, no más tierra de sangre. Creemos que estamos en el tiempo de la misericordia de Dios, en el tiempo de la misericordia de Dios para México. Hermanos, está profetizado que en los últimos días la tierra sería cubierta por el evangelio como las aguas cubren el mar. ¿Qué quiere decir esto? Que los predicadores, a través de la radio, a través de la televisión, a través de campañas, llegando a los pueblos, a hospitales, a cárceles, a centros de rehabilitación, en las calles, en las avenidas, en los semáforos, en los mercados, en los tianguis, en el metro, en todo lugar. Está profetizado que habrá un avivamiento, ¿sí?, donde Dios derramará de su espíritu sobre toda carne. Lo profetizó el profeta Joel. Y amados, veo en diferentes ministerios, en México y en el mundo, hay un despertar espiritual, hay un levantamiento espiritual, donde, amados, se está orando. Hay hermanos que están orando, por ejemplo, los hermanos que están orando en el Zócalo en las madrugadas, los hermanos que están orando, hermanos, en los palacios de gobierno de cada estado, en las madrugadas, en el día, los hermanos que están ayunando, uniéndose en los templos, postrándose delante de Dios, orando, ministerios internacionales que están apoyando con material de evangelismo. Ustedes, mis hermanos, mis hermanas que me están escuchando en la radio, ustedes que han apoyado, están apoyando y han de apoyar con Biblias, con Biblias, con Biblias. Hermanos, es tiempo de reforzar, es tiempo de levantarnos aún más. Y escuche usted, nos vamos a seguir levantando aún más en el poder del Espíritu Santo de Dios, para que todo México sea bendecido, para que todo México sea tierra de bendición, no más tierra de sangre. Creemos que estamos en el tiempo de la misericordia, de la paciencia de Dios. Y si estamos en el tiempo de la paciencia y de la misericordia de Dios, es porque Dios no quiere que ninguno se pierda. Escribe el apóstol Pedro: el Señor no retarda su promesa, como muchos la tienen por tardanza, sino que es paciente para con nosotros. Oiga usted, estamos en el tiempo de la paciencia. Y si hay paciencia de Dios, para que la puerta, que es Cristo Jesús, esté abierta, para que todo aquel que quiera entrar por la puerta, que es Cristo, sea salvo o salva. Estando en la paciencia de Dios, es porque estamos en la misericordia, en el tiempo de la misericordia de Dios. Tiempo de misericordia. México, tierra de bendición, no más tierra de sangre. Amados, por cierto, si me escuchan pastores en este momento, y quieran unirse, se pueden comunicar conmigo para canalizarlos, dependiendo del estado donde usted está, para canalizarlos con quienes van a estar al frente de cada estado. ¿Qué vamos a hacer nosotros como ministerio? Amístate con Dios. Ustedes, mis hermanos, mis hermanas, vamos a apoyar con Biblias, vamos a apoyar con Nuevos Testamentos, vamos a apoyar con folletos. Por cierto, este cargamento que trajimos aquí a Chiapas es para el evangelismo masivo que se va a llevar a cabo municipio por municipio, localidad por localidad, pueblo por pueblo de aquí, del estado de Chiapas. Y de Chiapas, como mencioné hace rato, salen equipos que tienen a cargo todos los estados, todos, incluyendo la Ciudad de México, incluyendo el Estado de México. ¿Qué vamos a hacer, hermanos, como ministerio nosotros? ¿Qué vamos a hacer con ustedes? Ustedes con nosotros. Los que están comprando Biblias, vamos a seguir comprando Biblias. Los que están comprando Nuevos Testamentos, Nuevos Testamentos. Y nosotros vamos a estar buscando material de evangelismo, folletos. Vamos a viajar a los estados del norte, donde misioneros americanos nos apoyan con folletos. Hay que ir a traerlos. Hay que ir a traerlos. Sí, a Laredo, Texas, a Matamoros, Tamaulipas, a Chihuahua, a Guanajuato, a donde haya material de evangelismo, que nos digan: pastor Chino, aquí tenemos material de evangelismo, traigan un camión, traigan una traila, un remolque. Allá iremos para equipar a cada equipo de cada estado, que no les falte folletos, que no les falten Biblias, que no les falten Nuevos Testamentos. En Dios haremos proezas. Aleluya. Y hermanos, si creemos y aplicamos la palabra que ya está escrita, que ya está dada, las promesas, el poder que ya ha sido dado en el poder del Espíritu Santo, ¿qué tenemos que hacer? Actuar, levantarnos, caminar, ir, llegar y compartir el mensaje. Jesucristo dice: levanten sus cabezas, levanten sus rostros, levanten su vista y miren que los campos están blancos, listos para cosechar, listos para cosechar. Aleluya. Cosecha de salvos, cosecha de nuevos convertidos, cosecha de hombres y mujeres, familias completitas para Cristo, familias completitas para Cristo, completitas para Cristo. ¿Por qué? Porque la palabra de Dios no vuelve vacía. Amados, aquí estamos en el estado de Chiapas, y miren, en un rato más, por la tarde noche, viajaremos para la región de Cintalapa. Viajaremos para la región de Cintalapa, un promedio de 5 horas de aquí donde estamos. Vamos a llegar en la noche, altas horas de la noche, por la región de Cintalapa. Oren por nosotros. Ustedes saben la situación que se ha vivido en el estado de Chiapas. Situación difícil. Sí, pero hermanos, vamos a llegar con la bendición de Dios a un pueblo que se llama El Jícaro, en Rúmulo. Así es, El Jícaro, Rúmulo, por la región de Cintalapa. ¿A qué vamos para allá? Miren, ahí en ese pueblo que está lejos de la comunicación, hermanos, vamos a caminar muchas horas de terracería. Allá hay un pueblo. Y ahí en ese pueblo hay un grupo de familias convertidas, de gente salva, y han estado haciendo los cultos debajo de un hule, debajo de una lona. Y han estado haciendo cultos en las casas. Desde el año pasado, septiembre del año 2025, el año pasado, se comunicaron conmigo los hermanos. Y dicen: pastor, no tenemos templo. Me mostraron con videos, con fotos, en dónde se reunían. Se reunían debajo de una lona, debajo de un hule. Y luego, de repente, celebraban sus cultos en los hogares, en las casas de los hermanos, de los nuevos convertidos. Y me dijeron, pastor, primeramente Dios, vamos a construir un templo. Pastor, cuando lleguemos al tiempo de poner la lámina, ayúdenos con lámina. Oigan, esta petición fue desde septiembre del año pasado. Y tiene días que los hermanos me mostraron en videos un templo que ellos han hecho de madera. Ya está listo para poner la lámina. Y hermanos, estamos con la bendición de Dios de llevarles lámina, de comprarles lámina. Y hermanos, yo les comparto la bendición. Sí, aún nos falta todavía. Ahí vamos a comprar 20 láminas. Sí, el templo mide 5 de ancho por 8 de largo. Es lo que mide el templo. Y ya sacamos cotización. Necesitamos 20 láminas, 10 por cada lado. Va a ser de dos aguas. Sí, va a ser de dos aguas. Necesitamos 20 láminas. Y hermanos, allá con por fe, mañana, escuche usted, por fe, mañana, por la tarde mínimo, ya tenemos que estar poniendo la lámina en ese lugar. Vamos en el nombre de Jesús. Vamos en el nombre de Jesús. Hermanos, cuando salimos de México, yo les dije en los programas pasados, salimos prácticamente con la pura gasolina y no nos alcanzaba. Con las casetas no nos alcanzaba. Salimos por fe para Chiapas, de México a Chiapas. Y Dios fue proveyendo en el camino. Las ofrendas de ustedes llegaban. ¿Quién decía, pastor, le deposité 100 pesos? ¿Quién decía 200? ¿Quién decía, pastor, le acabo de depositar 500? ¿Pastor, le acabo de depositar 1000? Fue como fuimos juntando, acompletando, para que donde teníamos que echar gasolina, llenar el tanque de gasolina, ya teníamos para gasolina, teníamos que pagar casetas, ya podíamos pagar las casetas. Hermanos, y Dios está supliendo, y Dios suplirá, para que mañana, a estas horas, ya se esté poniendo la lámina en el Jícaro, Rúmolo, estado de Chiapas, por la región de Cintalapa. Estamos más o menos a 5 o 6 horas de camino, porque hermanos, me dijeron los hermanos, gran parte es de terracería. Gran parte es de terracería. Y hermanos, vamos en el nombre de Jesús para ese lugar. Les pido de sus oraciones, pero vamos, hermanos, a seguir invirtiendo. Invertir en el reino de Dios, invertir en la obra de Dios, nada es en vano. Aquí andamos, hermanos. Por cierto, yo les digo a ustedes, el día miércoles, ustedes ya podrán ver como testimonio, podrán conocer. Por cierto, ya subimos un video de los hermanos acabados, el video más reciente en Facebook. Búsquenos como Ministerio Amístate con Dios Oficial en Facebook. Ministerio Amístate con Dios Oficial. Ya les subimos ahí un video donde les mostramos cómo los hermanos alaban a Dios, dónde se están congregando, debajo de un hule. Para allá vamos con los hermanos, y Dios va a proveer para que los hermanos mañana ya esté la lámina allá. La lámina ya se esté poniendo mañana a estas horas. Entonces, el miércoles usted podrá ver, con la bendición de Dios, cómo se va a estar poniendo la lámina, cómo se puso la lámina, cómo va a quedar el templo. Usted conocerá el templo de madera que les estoy diciendo. Usted podrá verlo, que el templo es real, que realmente existe el templo de madera, solamente va a tener techo de lámina. Y hermanos, juntos alabamos a Dios, juntos bendecimos a Dios. si alguno de ustedes dice, Pastor Chino, yo quiero participar de este proyecto, que esos hermanos de ese pueblo apartado, y les digo pueblo apartado, porque me dicen que son horas de terracería en la montaña. Ya los hermanos me mandaron la ubicación, ya vi la ubicación. Gran parte de ese camino de terracería, no hay pueblos ni a la izquierda ni a la derecha, se ve todo sin pueblos, solamente montaña, hasta llegar al Jícaro, Rúmolo, Cintalapa, Chiapas. Hermanos, oren por nosotros. Aquí andamos en la obra bendita de Dios. Aquí andamos en la obra bendita de Dios. Si alguno de ustedes dice, Pastor, yo le mando 100 pesos, 200 pesos, y que sea un completo para una lámina. Una lámina de las medidas que nos dieron los hermanos, nos cuesta un promedio de 400 pesos. Pero de 50 en 50, de 100 en 100, de 200 en 200, los hermanos tendrán 20 láminas allá. Vamos a comprar los caballetes, vamos a comprar pijas para lámina y madera. Y hermanos, llegará la bendición. 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Hermanos, de granito en granito, los hermanos, mañana a estas horas, si Dios lo permite, ya tendrán la lámina allá. Y si es posible, una parte a estas horas mañana ya estará puesta. Avanzamos. El nombre de nuestro Dios sea glorificado. Padre Celestial, te doy gracias. Hemos traído el cargamento de folletos, de Nuevos Testamentos, de Biblias, para todo el evangelismo del estado de Chiapas. Se viene el evangelismo nacional en todos los estados, incluyendo la Ciudad de México, incluyendo el Estado de México. Los equipos que ya están organizados para salir en unas cuantas semanas, yo te pido, Señor, que nos sigas bendiciendo con mucho material de evangelismo, que nos bendigas con Nuevos Testamentos y Biblias, que mis hermanos que me escuchan en la radio o nos ven a través de las redes sociales, Señor, lo que cada uno puede invertir en la compra de Biblias, estaremos equipando a los predicadores con todo este material, que es tu palabra viva, y que tu palabra no vuelve vacía. Haz lo que tú quieres hacer, haz lo que tú puedes hacer en tu poder, en tu misericordia, salvando a mucha gente, redimiéndola por la fe en Jesús, dándole salvación y vida eterna. Gracias, mi Padre bendito, porque nos das la bendición de participar, unirnos, y que México sea lleno de tu palabra. México, a todos se les predique. Bendito Dios, ten misericordia de México. Bendito Padre, te alabo y te bendigo. En el nombre de Jesús, amén. Amados, les amo en el amor de Cristo. Me despido de ustedes. Hasta mañana, si Dios así lo permite. Hasta mañana.
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0: Ya son las 6 en punto.
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